0: Argentina, que es la inseguridad. Lo escucho al gobernador de la provincia también diciendo que el presidente no es muy argentino por el tema de Malvinas, pero no los escucho hablando del tema de inseguridad. Y en La Matanza, víctima de una entradera, ¿quién? La hermana de Gonzalo Montiel.
1: Sí, exactamente. Soledad Montiel fue víctima de un asalto realmente extraño. Digo, no porque dudemos del asalto, sino por la forma, ¿no? Delincuentes simulando ser policías golpearon la puerta y entraron simulando un allanamiento. Dijeron que eran policías, claro, obviamente le franquearon el acceso y terminaron robando la casa de Jacqueline Montiel. Es una casa que le regaló Montiel, Gonzalo, su hermano, mirá. Gonzalo, en 2024. Obviamente, ellos vienen de toda una familia de muchos problemas económicos.
0: Esto es Virrey del Pino.
1: Esto es Virrey del
0: Pino, hay que ir
1: exactamente,
0: con,
1: en La Matanza.
0: Con un tanque.
1: Pero ellos conocen toda esa zona, por eso viven ahí en esa zona.
0: Pero pésimo, una inseguridad impresionante.
1: Y se metieron...
0: Estos tipos que mataron al policía. Fueron unos días brutales, como estamos anestesiados por todo este lío que tuvimos de la conspiración. Una inseguridad, ser esos pibes en San Isidro, metidos en una casa, todos menores de edad.
1: Bueno, ¿no? Lo que venimos hablando del tema de los menores, ¿no? En Lomar Mozo, en partido de 3 de febrero, donde ocurrió el hecho del policía federal. Bueno, lo cierto es que entraron en la casa, maniataron, de acuerdo a lo que hay dentro de la información, maniataron a Jacqueline y se llevaron algunos elementos de valor y el automóvil.
0: Mira,
1: reitero, simulando ser policías, dijeron que tenían una orden de allanamiento y, por supuesto, ingresaron en la vivienda. Así que se está investigando este hecho y ha conmovido una vez más, y sobre todo porque se trata también, en este caso, de la hermana de un ex campeón del mundo.
0: Que amplifica el caso, por ser un nombre realmente importante.

0: El fin de semana, bueno, no va a estar guau, acá en la ciudad de Buenos Aires. Neblina, arrancamos con neblina el sábado, mayormente nublado, mínima 10, máxima 16. Y el domingo, bueno, mínima 12, máxima 18.
1: Bastante bien,
0: aunque el sol me parece que todavía va a estar rebelde y no va a salir. Cielo mayormente nublado.
1: Los resultados de anoche y los partidos de hoy, señor Juan.
2: Belgrano en Córdoba le ganó 2-1 a Rosario Central con la presencia de Ángel Di María. El campeón sigue vigente, el equipo de Zielinski. En Junín, Argentinos dio el batacazo y ganó a Sarmiento 3-2. Y a última hora, Defensa y Justicia empató 1-1 frente al Aldosivi. Civi. ¿Qué tenemos para hoy? 16:45, Gimnasia Mendoza, Central Córdoba. 19:00, dos partidos. Vélez Instituto, Racing, Gimnasia Grima de la Plata.
1: La Academia, muy bien.
2: Y 21:15, el debut de Platense frente a Unión y Huracán frente a Banfield.
1: Bueno, ahí estamos con la primera fecha del campeonato. ¿Qué cosa los milagros, no?
0: ¿Qué pasó?
1: Porque nosotros veníamos diciendo, ya muy difícil por cuestión de tiempo, poder rescatar con vida a alguien en Venezuela, después de la catástrofe que han vivido con este doble terremoto. Rescataron con vida a dos mujeres tras casi un mes abajo de los escombros. Realmente una cosa increíble, porque es un operativo ahí en La Guaira, con equipos que encontraron con vida a una mujer de aproximadamente 25 años, porque estaban chequeando ahí su información concreta de identidad, y a una adolescente que anda entre los 14 y los 16. Y alguien dice, che, ¿pero cómo lograron esto? Bueno, las primeras hipótesis de los rescatistas que fueron sobrevivientes como consecuencia de haber quedado protegidas debajo de un sillón, que quedó puesto después de la catástrofe de un determinado modo que evitó que los escombros las terminaran aplastando. La menor, con un estado de salud muy delicado, fueron trasladadas para recibir atención especializada. Pero qué difícil cuando a veces se dice así, viste, no, ya los tiempos son imposibles, dependemos de un milagro, nos olvidamos de la búsqueda. Bueno, esto realmente es un milagro, y para todo el dolor de los venezolanos y tantos aquí que tenemos en la Argentina, tan sufrientes por lo que pasa en su país y con esta locura de la naturaleza, milagro en Venezuela. Dos mujeres, después de un mes bajo los escombros, aparecieron con vida. Increíble, impresionante. Estas historias conmovedoras, ¿eh?

0: empezamos el viernes.
1: Bueno, arrancamos.
0: Nos liberamos un poquito de toda la semana, de tanta presión, tanta cosa, ¿no?
1: Sí.
0: Se viene el descansito. Acá hay todavía una semana más de vacaciones en Buenos Aires, ¿no?
2: Sí. Acá, provincia de Buenos Aires.
0: Provincia de Buenos Aires. Uruguay, sí. Así que le metemos pila, le ponemos ganas. Está oscurito, oscurito.
2: Sí, se ve.
0: ¿Ahora está lloviendo?
1: Sí, claro, está garuando. Oh. Llovina débil.
0: ¿Qué vamos a hacer? Arrancamos con fuerza. ¿Les parece bien?
1: Sí, vamos. Señor. Soy así.
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0: Cielo cubierto, 13,4 la humedad, 87%, viento norte, 6 kilómetros. Está para estar en pijama.
1: Sí.
0: Digamos todo.
1: Veniste en pijama un día, Marcia, acá no.
0: Te vengo en pijama. Sí.
2: ¿Cómo le vayan a todos en pijama?
1: Le digo a la gente, bata, ¿no?
3: Vayan a laburar en pijama.
1: Sí, lo que es fácil, ¿no?
0: Sí,
3: no, ¿por qué? Está mal, no está mal.
1: ¿Te imaginas?
3: Pero hay pijamas y
0: hay
3: pijamas.
0: Hay unas pijamas,
3: sí,
0: de baño.
3: Sí, sí.
1: Sí,
3: hay unos jogging que parecen pijamas.
0: Sí, sí.
1: Sí, también. Sí, hay muchos jogging pijama, ¿no? Sí,
0: muchos jogging pijama, es verdad. Después están todos los con paltas, con ananás, por ejemplo.
1: Ah, qué bonito.
0: La primera de Juan.
1: Hermoso, sí, sí, hay unos diseños.
2: Después están los que son todos como un enterito.
1: Ah, hermoso, como...
2: Ah, Javi lo veo con ese.
1: Javi, con uno de esos veniste.
3: Yo estoy con
0: ese. Veniste con ese, Javi.
3: Tengo las orejas.
1: La almohada,
0: ay,
1: con todo, ¿no?
0: Por favor.
1: Che, Orgullo Nacional. Oftalmólogos argentinos ganaron el Oscar de la Retina en Canadá. Es una distinción fortísima por sus investigaciones.
3: Mirá vos.
0: Bravo.
1: Martín Charles, Aníbal Francone... galardonados, nada más y nada menos, por un reconocimiento mundial a esta especialidad, el trabajo en las retinas.
3: Muy bien.
2: Ojo, ¿eh?
1: Es una inyección gentil diseñada para prevenir lesiones irreversibles en la retina durante intervenciones complejas.
3: Muy
1: ¿qué
3: bien.
1: Tipo? Que somos pocos, pero ¿cuántos que son lúcidos,
0: destacadísimos
1: y con un cerebro impresionante? Así que un abrazo muy grande a todos ellos, Orgullo Nacional,
3: sí,
1: y a los oftalmólogos que cumplen un rol realmente determinante. Saluda a la señora Rosario Bigossi porque estamos cerquita de las 7 y anda transitando la humedad y la garúa de Buenos Aires. ¿Cómo estamos, Ro?
4: Linda mañana para todos, y hoy es un día fresquito, es un día para abrigarse, al que quiera que le lleve, que ponga el paragüitas en la mochila. Ahora mismo no está lloviznando, pero el cielo se ve cubierto. Así que lo que les conviene a todos es venir preparado por si se repite la llovizna. ¿Sabés dónde se ve que llovió? Todavía en algunas gotas que quedan en los autos que están estacionados, no los que están circulando, porque
1: claro,
4: la gente ya le pasó el parabrisas, y en algunas veredas donde no se terminó de secar esa humedad que deja la llovizna. No fui a tocar la ropa en la soga, me fui...
1: No, por favor.
4: Fingí demencia.
0: Yo
4: dije
0: la toqué,
4: que
0: me quería morir.
1: Con la cantidad de ropa que tienen, chicas, por favor, laven cuando se puede. Están con ese
0: y eso
1: tema.
0: Que no lavé toallas y toallones, porque dije
1: qué
0: no.
1: Qué tremendo, ¿no?
0: Con esto no, todavía no.
1: Salgan al balcón y séquense con el aire, ¿viste? Poquito, qué toallón y todo eso. Tan tremenda. Rosario, por favor, no me deprimas con eso, que el tender, que la estufa, me vuelve loco.
4: No tengo intención de deprimir. No, es terrible. Esta es la temporada del año en donde el tender está adentro. Pero termina toda la ropa colgada adentro.
1: Dios mío. Qué caída. Y ustedes quieren invierno. Por favor. Bueno, señora, que tenga un lindo día. Lleve el tender con usted, no sé. Hagamos algo.
4: Un secarropas. Hagan una vaquita y regálenme un secarropa.
1: El secarropa deja seco.
4: Yo
1: seco,
4: lo
1: seco.
4: Sí, re.
1: Hay que buscar un secarropa. Super. Chico, vos sos chiquitito.
3: Sí,
1: el
3: tan... seca y después tenés que colgarlo un poquitito
0: chiquitín.
3: Para que.
1: Y bueno, pero no es lo mismo todo mojado que este drama que tenemos.
3: Sí,
1: por favor.
3: Exacto.
1: Averigüemos cómo hacen en Londres, que viven con este problema. Gracias, Rosario.
4: Hasta luego.
1: Hasta luego. Bueno, Javi. Los días de día, por favor.
3: Señor,
1: no tiene que ver con el tender, nada de eso.
3: No. Pero tiene que ver con la tierra.
1: Detesto el tender. Ese aparato tan poco funcional.
2: Es muy noble.
3: Funcional, sí.
0: Muy noble.
3: No tener lugar, aparte no tenés que colgarlo en la terraza, que ya vas a la terraza y te afanan la ropa.
1: Se afana la ropa, ¿no?
3: Sí, exactamente. Ahora lo haces en el balcón. Bueno, faltan 8 días.
1: 8 días.
3: Nada más. No es este sábado mañana, sino el próximo, ¿sí? Para el día de la... Mirá que Marcela siempre nos lo recuerda. El día de la Pachamama.
0: ¡Ah! Y toca sábado.
3: Exactamente, toca sábado.
1: Menos
3: sábado
1: mal, así no hay que tomar acá esa cosa.
3: No, pero lo podemos tomar el viernes igual, ¿no?
1: Porque
3: no.
1: Es el sábado.
0: Y pero no. Es el sábado.
3: Ya sé.
1: No se adelantan las cosas.
3: Caña con ruda. Es la tradición, digo,
0: caña,
3: ¿no?
0: Caña con ruda en ayunas.
3: La Madre Tierra.
1: Cabeza, sí.
0: Tres sorbitos.
3: El homenaje a la Madre Tierra, ¿no?
1: Sí, el sábado en tu house.
3: Sí. Tres sorbitos,
0: sí.
3: o uno largo,
0: sí,
3: ¿no es cierto? Es,
0: sí.
3: Es caña con ruda.
0: Exacto.
1: ¿No? El libro de Same a mano.
3: Sí, y se puede comprar eso. Vos vas a las herboristerías.
0: Sí,
3: lo venden.
1: Que son tan sanitos, ¿venden eso?
3: Además se prepara un mes antes, es decir, el primero de julio lo tenés que poner
1: no lo hice,
3: a preparar. No, ya lo hacen otros por vos, eso lo pregunto.

0: también, viste, un preparado que hacen para en homenaje
1: a la tierra. Y si lo tomamos, ¿qué nos da? ¿Pureza?
0: Te da, por ejemplo, salud, bienestar.
1: Sí, trasplante de hígado.
0: No.
2: De compostura de 3 días.
3: No sean flojitos, che.
1: Ustedes le meten los dos, ¿no? Marcela, vos le metés.
3: Sí, 3 sorbitos.
0: A mí pasa que yo tomo y me olvido contar. Entonces yo vuelvo a tomar para contar.
1: Son 3.
0: Yo no sé si tomo 3 o 6.
3: 0800 Alcohólicos Anónimos, querido.
1: Claro, tampoco hay que contar 800, Marcela, son 3, ¿no?
0: Exactamente.
3: Así que Laura, tu mujer.
0: Exactamente, no, ella no.
3: A
0: no,
3: contar.
0: No, así que para aquellos que se preparan para ese día, el próximo 1 de agosto faltan 8 días para el Día de la Madre Tierra, para Dios el Día de la mío. Pachamama.
1: Exactamente, los días de días, sí, sí. Nada más y nada menos. Bueno, vamos a ir a las noticias despacito. Ahí pasó el 39. Van algunos medios dormiditos arriba del colectivo, ¿eh?
3: Sí, sí.
1: Cabeceando ahí, un sueñito, ¿no?
3: Sí.
1: Está bravo.
0: Y arrancan todos los repartidores, ¿viste? Los que van a los negocios,
1: todo temprano.
0: Los pollos, la carne.
1: Menos los chicos que apolillan y en las casas que duermen los chicos.
0: Silence.
1: 7 de la mañana en la República Argentina. ¿A esta hora?
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5: 7:04. Llovizna en algunos sectores del área metropolitana de Buenos Aires. La temperatura 13.4°, humedad 87%, cielo cubierto.
4: Nacionales.
5: El gobernador de Tucumán pasó la noche internado en Buenos Aires. Osvaldo Jaldo había viajado ayer jueves para reunirse con Diego Santilli, pero sintió un malestar físico y fue asistido en el hospital italiano. Se diagnosticó una estenosis de una rama de la arteria coronaria derecha y fue intervenido quirúrgicamente de urgencia. Por la gravedad de la situación, su caso fue tratado por especialistas del hospital.
4: Internacionales.
5: Califican como dramática la situación por incendios en España. El presidente del gobierno español, Pedro Sánchez, aconsejó precaución y pidió ayuda a la Unión Europea. Los incendios forestales afectan a las comunidades de Madrid y Castilla y León y dejaron al menos 10.000 evacuados. En tanto, en Francia hay otros 40.000 evacuados. El fuego está fuera de control en regiones rurales de Burdeos.
4: Copa del Mundo.
5: Confirmaron a Jürgen Klopp como entrenador de la selección de Alemania. El ex entrenador del Liverpool se convierte en sucesor de Nagelsmann tras la mala performance mundialista y firmó hasta el 2030. Por otra parte, Pep Guardiola le dijo no a Italia. El técnico catalán rechazó ser el seleccionador de la nacional que quedó afuera de los últimos 3 mundiales.
4: Fórmula 1.
5: Sin Colapinto comienzan las pruebas del Gran Premio de Hungría. Amplía Walter Zafarian.
6: La actividad para la Fórmula 1 en el Gran Premio de Hungría comenzará 8:30 de la mañana con 5 pilotos que cederán su lugar a los rookies, es decir, a los pilotos de reserva. Uno de ellos es Franco Colapinto, que le dejará su lugar en la FP1 al estonio Paul Aron. Ryo Hirakawa se subirá al Haas de Olli Berman. Gordon Herta hará lo propio en el Cadillac de Valtteri Bottas. Fredrik Vesti utilizará el Mercedes de Kimi Andrea Antonelli y Leonardo Fornaroli se subirá al McLaren de Oscar Piastri. Para Colapinto, la actividad propiamente dicha de cara al Gran Premio de Hungría comenzará a las 12 del mediodía con la segunda tanda de entrenamientos libres a la espera de lo que será un sábado de clasificación y un domingo a pura carrera. Walter Zafarian para la red informativa.
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5: Atención automovilista, quedó habilitado el tránsito en la autopista Ilia y también Cantilo, que estuvo cerrada durante la noche por obras. Solo quedó cerrado el enlace del Paseo del Bajo con la Ilia y hay un choque precisamente muy cerca del lugar en el Paseo del Bajo y Rafael Castillo en la zona portuaria de Retiro con grandes demoras en el lugar. Choque en la Perito Moreno, altura Alberdi, sentido al centro. Choque en la Panamericana y 202 hacia el norte. Está generando

0: dando demoras en el lugar. Incendio en la autopista del oeste, en el kilómetro 16, en la colectora sentido a Luján. A todo esto, en Palermo, reiteramos, un accidente y demoras en la traza del Metrobús en Santa Fe y Darregueira. Están retirando el automóvil particular del lugar y en breve habilitarán el tránsito, pero por el momento los colectivos que circulan entre Plaza Italia y Puente Pacífico son desviados por los carriles de los vehículos particulares, lo que genera grandes demoras. Subtes y trenes con normalidad.
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2: Cielo nublado en Buenos Aires, probabilidad de lloviznas. También puede haber algunas lluvias con una máxima de 15 grados. El fin de semana se mantendrá inestable tanto el sábado como el domingo. Mañana con máxima de 16 grados. Y atención, porque este sábado se destacan las nieblas en el conurbano bonaerense, que serán densas y persistentes durante la mañana. El domingo la temperatura sube hasta los 18 grados. También con abundante nubosidad, condiciones idénticas que se mantienen el día lunes. Lucas Berengua, Meteorología, Radio La Red.
0: 7:09 a.m. Llovizna en algunos sectores del área metropolitana de Buenos Aires. La temperatura 13 grados, 4 décimas. Humedad 87%. Cielo cubierto.
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3: Adelante. Toma asiento, por favor.

en la bici, en el lugar, ya llegaron a trabajar, ya están ahí. Bueno, ¿cómo estamos hoy? Viernes, qué lindo. Y se nos va julio, 24 de julio lo transitamos juntos a partir de este momento y hasta las 11 de la mañana con todos ustedes a través de FM Central 94.5.

Bueno, una mañana bastante cálida para arrancar hoy, sin llovizna, sin lluvia, sin nada de esas cosas, pero con una temperatura, bueno, de 13.2, una temperatura bastante, bastante linda. ¿Cómo salimos? Siempre salimos un poquitito abrigaditos, con cosas que uno pueda salir abrigado y sacarse todo fácil. Es como una campera arriba de otra y otra y otra, ¿viste? Así te vas sacando la más abrigada primeramente, después que te bajas de la moto, de la bici, o bueno, del auto, y después, bueno, ropa fácil de sacarse. Así tenemos que salir vestidos.

YouTube, ahí nos buscan en nuestro canal, que se pueden suscribir gratuitamente en este momento, sí, claro que sí, y además pueden vernos, escucharnos, seguirnos todos los días en la transmisión en vivo que hacemos, ahí nos buscan como La Grieta Reconquista.

0: Facebook, nuestra fanpage, a la que le pueden dar un me gusta también, siempre, por supuesto, se llama La Grieta, somos lo que hacemos. 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Bueno, buen viernes para todos y para los chicos acá, para el Gato Delgado, para Rodrigo Corti. ¿Qué tal? Buen día. Hola.
1: ¿Cómo andan?
0: ¿Qué tal, che?
1: ¿Cómo les va?
0: ¿Cómo les va?
2: ¿Todo bien? Buen día, bienvenidos a La Grieta.
0: Buah, me alegro.
1: Gracias, gracias por la bienvenida, ¿eh?
0: Gracias.
1: Déjeme pasar. Abre la puerta. Cierra mucho la puerta aquella, la puerta compartida.
0: ¿Cuál es la polla?
2: Ya le dije, ya que hay que poner
1: la puerta compartida digo compartida porque hay que decir que esto es un multimedio con... ¿Cuántas son? ¿14, 15 radios que hay acá? A esa puerta me refiero, no a la propia de FM Central, en este caso en particular, donde estamos nosotros, en la 94.5. ¿Qué dijo usted?
2: Una puerta giratoria.
1: No se ve mal la puerta giratoria.
0: Mira, todo el mundo se queja de la giratoria y vos querés meter una giratoria.
1: Claro, tiene mala prensa la puerta giratoria, Gato.
2: Bueno, pero...
1: Después de eso, concretamente, claro, fue en paralelo con el antigarantismo... Directamente la industria de las aberturas y la arquitectura desistió de la puerta giratoria. ¿No hay más? ¿Puerta giratoria no va más?
0: No. Ahora van las puertas que se abren solas cuando con el sensor, ¿viste?
1: Claro.
0: Esa tendría que poner acá.
2: Sí.
0: La del sensor.
2: Sí.
0: Así todos vienen con algo en la mano.
2: No.
1: Nadie la siguió,
2: yo paso,
1: ¿no? Pobre,
2: yo paso.
1: Tiró y aparte puso la carita como diciendo, mirá, la pongo al ángulo.
0: Porque aquel no sabe lo que estoy diciendo.
1: Claro.
2: Paso, por favor.
1: Vos decís
2: por
1: que
2: favor. Muy temprano para
1: el
2: mí.
1: Sensor, como no tenés que usar las manos, de alguna manera te obliga
0: a traer algo siempre en las manos.
1: Te obliga a que vayas con algo en las manos.
0: Claro.
1: Ah,
0: viste cuando antes te decían,
1: claro.
0: Viste cuando antes te decían, sí, vení, golpeá la puerta con el pie.
1: Claro.
0: O sea que vos tenías que llevar algo.
1: Sí, efectivamente.
0: Te invitaban a tomar mate. Entonces te decían, sí, pasá, vení, cuando llegues, golpeá con los pies.
1: Sí.
0: Eso quería decir,
1: claro,
0: que no sea ratón y que lleve una factura si vas a tomar mate por
1: un momento. Ah, ¿viste? ¿Eh? Ahora sí te entendimos.
2: Ahora
1: que desarrollaste la idea.
0: Hay que explicar todo.
1: Claro.
0: Si ya es,
1: desarrolle
0: es
1: la idea.
0: Ese dicho.
1: Cuando te ponían en el examen, como para que no tires solamente la respuesta cortita, ¿viste? De onda multiple choice, después venía él, desarrolle la idea.
0: Claro.
1: Y ahí te la daban.
0: O defienda la respuesta.
1: Claro, claro. Y también para el que... Esa estaba... Me parece que está hecha también para el que copia. ¿No? Que tenés solamente el dato.
0: Es muy parecida a la otra respuesta.
1: Desarrolle la idea.
0: Sí.
1: Apa. Claro. Y tenés que desarrollarla primero. Y después por el otro lado, si la desarrollás y es igual que la del al lado, probablemente la idea sea del al lado, ¿no?
0: Claro. No, a veces a veces se complica cuando te dicen desarrolle la idea de la pregunta original y vos ni entendiste la pregunta.
1: Claro, claro.
0: O sea, estás al horno.
1: Pero agarraste la respuesta por algún lado.
0: Claro.
1: O la tiraste.
0: ¿Viste?
1: Y
0: ¿Qué es lo que me está preguntando?
1: Ahí está.
0: ¿Qué? No entiendo. Bueno, así es la cosa. Bueno, ¿están bien, chicos? ¿Todo tranquilo?
1: Sí,
0: Gatito,
1: bien.
0: Hoy no tuviste frío, me imagino.
2: No,
0: con 13 grados.
2: No
0: puede,
2: bien,
0: como
2: bien,
0: ayer
2: bien,
0: que se quejó que tenía frío, que tenía frío.
2: Sí, sí, todos me miraban. Gracias.
1: ¿Te miraban porque estabas con poncho?
2: Sí.
1: Esa cosa de andar de alguna manera juzgando a uno.
2: Me tuve que curar del ojeo.
1: Ay, me asusté.
0: ¿Del ojeo? ¿Te dolía la cabeza?
1: Me tuve que curar del ojeo.
2: Me ojearon de tanto que me miraban.
1: Sí, sí, sí. Dele, Capri, por favor.
2: Mirá loco este camperado y azúcar.
0: Escuchó la
1: ¿Y
0: cosa?
1: ¿Lo curaron? Lo más importante.
2: No.
0: ¿Cómo te...
1: Ah, no.
2: ¿No,
0: ¿no te curaron? ¿Cómo te curan? ¿Cómo curan el ojeo?
2: En secreto.
0: ¿En secreto?
2: Así que no te lo puedo decir.
0: Pero con el plato...
1: Ay, no sabés si te curaron. Claro, no sabés si hicieron concretamente...
2: Sí,
1: el proceso, claro, para curarte.
0: Claro.
1: Es muy bueno.
0: Bueno, pero que otra vez volvemos a lo del empacho con la cinta y a lo del empacho con la con el, la tirada de cuero y sí. a la, el la, curar, no, bueno, curarte el ojeo con la cinta y curarte el ojeo con el platito, con el agua, pero vos, con el aceite.
1: Pero vos sos partícipe del proceso en el cual claro. se trata de curarte por esa vía. Sea sí. el tirar la cinta, sea el, todo lo que nombraste, digamos. En el caso del gato, no, no sabe si lo hicieron o no lo hicieron. Claro. En secreto.
0: No, porque eso es... Ahora, viste, que ya se modernizaron las personas que hacen
1: no sabe,
0: eso.
1: No estoy...
0: Te
1: no,
0: dice,
1: no,
0: vos mandame un WhatsApp y claro, yo te yo, curo en secreto.
1: Yo no estoy motivando...
0: A la distancia
1: claro,
0: te curan.
1: Yo no estoy tratando de que el gato desconfíe de su curandera. ¿Curandera o curandero?
2: Curandera.
1: De su curandera. No estoy buscando eso. Ahora, me parece que el tipo no tiene mucha data, inclusive si, lo, si se le hicieron o no.
0: Bueno, no, pero si le
1: ¿Arpaste tiene, por anticipado?
0: ¿Tenés confianza o no tenés confianza a la curandera? Sí. Si te dice yo te curo, te cura.
2: Una fe ciega le tengo.
1: Y a, listo.
0: Claro, y además, encima, vos automáticamente ya es así, ¿viste? Automáticamente comunicás con la curandera, le decís, ¿me curás que te, me duele mucho la cabeza? Bueno, sí, sí. ¿Cómo era tu nombre? Pásame tu nombre y tu apellido que ahora te curo. Y vos terminás la charla y ya te pasa el dolor de cabeza.
2: Sí.
1: ¿Qué está el
0: es psicológico?
1: ¿Qué está el servicio? Ya, ¿está el servicio tuyo la curandera?
0: No sé,
1: que
0: pero
1: la agarré,
0: no sé si...
1: la agarré donde la agarré, la no tipa sé. Se pone a hacer urgentemente lo que le pedís.
0: No sé, bueno.
1: ¿Qué, qué servicio? ¿Qué la agarraste en la verdulería? Por ahí, la llamaste
2: horas.
1: Y estaba en la verdulería.
0: Sí, te...
1: ¿Cortó todo para curarte?
0: Obvio. Un servicio 24/24/300.7,
1: claro.
0: Sí,
1: mirá
0: sí.
1: Vos.
0: No, no, es así. Y a muchos dice, vos sabés qué increíble, ya me pasó el dolor de cabeza. Recién le avisé que me cure el ojeo y ya me pasó el dolor de cabeza.
2: Ajá.
0: ¿Viste?
2: Y el así. Pago con transferencia.
1: Está bien. Claro. Y el pago se hace...
2: Con transferencia.
0: Ya no tenés que
2: anterior.
0: Ir hasta allá ni
2: no,
0: nada
2: no,
0: por
2: no,
0: el
2: no,
0: estilo.
2: No, tenés que ir.
1: Por eso.
2: Acá nomás le decís.
0: Claro.
2: Tac, tac, tac. Y
0: no.
1: Pero cuando
0: el...
1: haces el pedido o cuando te sentís curado.
2: No, después de la...
1: No, dudaste un montón,
2: de
1: ¿no?
2: consulta.
1: No,
2: después
1: no, no,
2: de la consulta
1: no
2: ya...
1: nada.
2: Después que te curó vos ya tenés que transferir, ¿no?
0: Claro,
2: no,
0: obvio.
1: ¿Por qué le preguntás a ella si vos sos la que ella, hiciste el proceso?
0: Vos tenés que decir...
2: Ella también habrá pasado por eso.
0: Dora, ponele que se llame Dora. Dora, ¿me duele la cabeza? ¿Me curás el ojeo? Bueno, dale. ¿Cómo era tu nombre? Fulana. ¿Listo?
2: ¿Viste?
0: ¿Te paso el CBU? No, pásame el alias, que es más fácil. Dale. Ahí va el alias.
2: Y ahí está.
0: Vos tenés que... Tiki, esperando, te dice. Los tres puntitos, ¿viste? Cuando
1: sí.
0: el otro está por escribir. Bueno, tres puntitos, esperando. Le transferí y automáticamente una respuesta. Listo, ya estás curada.
1: A la flauta.
0: Es con la transferencia.
2: Es todo digitalizado ahora, ¿viste?
0: Sí. Pasame el comprobante. Pasás el comprobante. Listo, ya estás curado. Listo, así. El tema es cómo... yo, por ejemplo, para la curada del empacho, voy más por el lado de la tirada de cuerito, no tanto por el tema de la cinta, ya cuando sos grande, ¿no? No va a llevar una criatura de tres meses que le tiren el cuero.
1: ¿Tienen distinto valor las tarifas?
0: Ah, ¿las tarifas? Sí, porque hay personas que no curan tirando el cuerito y hay otras que... Y la que tira el cuerito, por lo general, no hace la curada de cinta, son personas distintas.
1: Pero yo te pregunté de las tarifas, ¿no? De quién lo hace.
0: Y son tarifas distintas, además, sí. Son personas distintas, tarifas distintas, métodos distintos.
1: ¿Cuál es más cara?
0: La de la tirada de cuerito.
1: Ah.
0: Sí, sí.
1: Claro.
0: Porque esa no la puede hacer a distancia, nada no. por el estilo. Y además, claro. después con
1: hay
0: el
1: ojeo... contacto ahí,
0: con
1: ¿no?
0: el ojeo, después está también el que te cura con la cinta y el otro que pone el platito con el agua... Y con un cuchillo de metal te hace la señal de la cruz y va tirando el aceite ahí. ¿Nunca vio cómo se cura el ojeo?
1: No, nunca supe, aparte, cómo uno sabe que, como el gato, ¿qué señales tuviste? ¿Cómo sabes que te ojearon?
2: Te duele la cabeza.
0: ¿Porque te duele la cabeza?
2: Sí, te duele la cabeza.
1: Ah, ¿y a vos cada vez que te duele la cabeza es porque te ojearon?
0: Sí,
2: ojearon,
0: porque te miraron mucho.
2: Sí.
0: A los chicos dice que no había que mirar, cuando eran Ajá. chiquititos antes, no había que mirarlos fijos a los ojos. Viste que ahora tenés un
2: claro,
0: hijo con ojos celestes.
1: Sí. Feo mensaje.
0: Ay, los ojazos que tiene. Y decís, no, pero pará, no me lo mires
1: no
0: tanto.
1: No se supone que
0: hay que
1: mirar más a los ojos.
0: ¿Eh? Pero no son grandes. Un son chiquitito le pasó toda esa energía negativa al pobre bebé de tres meses.
1: Del adulto
0: y
1: al
0: los
1: pibe.
0: Ojeás. Y después
1: claro.
0: llora, el nene llora. Decís,
1: claro,
0: este pelotudo de corte.
1: Claro.
0: le pasó, toda la mala vibra y lo amargo que es la vida, se lo pasó a la criatura de 3 meses.
1: No me lo pases al pibe, por favor, te lo pido.
0: Bueno, entonces ahí con el cuchillito así de metal hacen la señal de la cruz en el...
1: Nunca había visto
0: no
1: ese,
0: sé,
1: ¿eh?
0: No sé cuántas veces, 1, 2, 3, 4, qué sé yo, reza, la persona me está teniendo en cuenta, si no estoy santificado sea tu nombre.
1: Te lo sabes más que Macri, el Padre Nuestro.
2: Sí, sí.
1: Bien.
0: Y la señal de la cruz también.
1: La hiciste bien,
0: él la hace del lado de la derecha.
1: Sí, porque es de otro continente.
0: Sí.
1: Escúchame.
0: Así, viste, no sé cuántas veces repite, va tirando el aceite y ¡truc! Cae el aceite y se van formando los redondos con los ojos.
1: ¿Qué?
0: Los redondos que caen del aceite en el agua. ¿Qué? ¿Viste? Se forman unas cosas redondas así.
1: Sí, claro, porque el aceite no se mezcla con el agua. Dios mío, no sé qué está diciendo.
0: Bueno, y adentro la curandera ve una como una un circular así adentro y dice, está ojeado. Muy ojeado. ¡Qué ojeado que está!
1: Uy, cuando estás así vos sabés que tenés que transferir de vuelta, ¿no? Ah, claro.
0: ¿Quién lo miró? Así.
1: ¿Aceite qué usa? ¿Mezcla?
0: No, de girasol puro tiene que ser, si no, sí, no se forman los ojos.
2: Cocinero más.
0: Exactamente. Bueno, al otro día, cuando vos llevas de nuevo, te vas a curar, pues son 3 días. Increíblemente.
2: 3 días, sí.
0: El mismo aceite, el mismo cuchillo, el mismo plato, el mismo todo. Los ojitos son más chiquititos. Los redonditos del aceite no son tan grandes. Son más chiquititos. Y al tercer día, chiquititos, forman así como una islita.
1: Un archipiélago.
0: Sí. Y te dice, ya estás curado. Y otra vez con el aceite y el cuchillo, sí, Padre, no te lo Ave María Santísima.
1: Impresionante, ¿eh? Uno aprende todos los días algo.
2: Esa es una técnica.
1: No había...
2: es más, hasta
1: me dio ganas de que me duela la cabeza para ir y participar del proceso.
2: Sí.
1: 3 días son seguidos.
0: Y te ponen
1: seguidos.
0: Aceitito acá, así, tiqui, en el medio de la frente, te tocan así, con el aceite que se formó el ojo, acá en el medio, entre las cejas, tiqui, un aceitito con la señal de la cruz. Mm. Y después un tecito de tilo. Anda a tomar un té de tilo.
1: Ah, ese es el servicio completo.
0: Sí. No, ahí no te dan. Anda a tomar a tu casa un té de tilo, te dicen después. Y al otro día te levantás y estás hecho un señor de los cuatro ojos.
1: Como el gato. ¿Vos por qué proceso vas, gato? Una sola vez. Pero él lo hizo todo a distancia. Nada. Ah, es otro.
0: Ahí te matramposo, mirá.
1: No, es otro lo tuyo, claro. No, bueno, vos, Caprín.
2: Caprín porque hizo presencial el tema.
1: No, pero ese, claro, ese es importante. El todo el proceso.
0: No, sí, aceite. Escuchá el precio del aceite. Sí. Aceite, agua, el tiempo.
1: ¿Es aceite nuevo o puede tener un par de usos?
0: No, aceite nuevo. Puro aceite de girasol.
1: Ok.
0: Aceite cocinero. Si es aceite cocinero de la botella verde, esa que venía antes, mejor.
1: Un uso que tengo unas empanaditas de surubí. ¿No?
2: No pasa nada.
0: No, okay. Qué asco. Buen día, chicos. Dice, yo la conozco a la curandera del gato. Le debe como 5 curadas. Dice, claro, no te pasó, ¿no? El dolor de cabeza. Estás con dolor de cabeza.
1: ¿Para qué?
0: Dale,
1: contaste,
0: qué cosa. Sí.
2: Por favor, los que nunca, se curaron, que no opinen, por favor, acá.
1: Claro.
2: No.
1: No me entra la transferencia y la respuesta es, estoy sin sistema,
0: claro.
1: Me faltan datos.
0: Sí.
2: ¿Cómo hicieron para curarte, cabezón? No.
0: Viste, ahora empiezan todos.
1: Ah, por el tamaño del marote es distinto el valor.
0: Sí.
1: Ah.
2: No, sí.
0: Este dice, va personalmente y le dice, ¡oh!
1: Grupo familiar.
0: Te voy a pasar 4 veces el alias para que te des una idea de la cantidad de depósito que tenés que hacer para curar semejante cabeza. Claro. Bueno, chicos, hoy
1: es feo el dolor de cabeza, gatito.
0: Es feo. Sí. Y hay, viste, dolor de cabeza que por ahí es un dolor de cabeza leve, que te permite seguir haciendo cosas. Tenés ahí el dolor de cabeza, pero no impide.
1: No, pero hay otro.
0: No impide, pero ya cuando el dolor de cabeza es tirando una migraña, y ni hablar de cuando si es migraña, si es dolor de cabeza migrañoso.
1: ¿Migraña con esas puntadas?
0: No, la migraña es un dolor de cabeza sumamente agudo que ataca mucho la parte de... Sentís como mucho dolor interno en los ojos, o sea, vos presionás y el dolor interno de los ojos, te molesta la luz, te molesta el ruido, hasta te provoca malestar estomacal por el mismo dolor de cabeza, náuseas, no podés escuchar ruido, no podés poner una tele, una pantalla,
1: ¿qué está
0: nada.
1: ¿Qué haciendo acá este hombre?
0: ¿Eh? No sé, él no está con migraña.
2: No.
0: Solo un dolor de cabeza.
1: Por eso todavía nos bancás.
2: Claro.
1: Ok. Sí.
0: Solo un dolor de cabeza. Bien, Gabriel. Bueno, ¿no probaste que tomaste un tequila? un shock. Hoy es el día internacional del tequila, ¿eh? Esa bebida que se toma así en un vasito chiquitito, que le das al trago, te chupás la sal del costadito ahí de la mano y después le das al limón, ¿no? Así se toma el tequila. Dicen que el limón es como para limpiar todo el sabor que te queda anteriormente y poder automáticamente pasar a tomar otra bebida. ¿Vieron que, por ejemplo, nosotros vemos las películas yankees que se toman un tequila antes de una cerveza? ¿Nunca vieron? Bueno, sí. Quedaron callados los dos.
1: Porque estaba. Sí, ah. Es con el tequila. Sí.
0: Es un tequila, se piden un tequila. Ajá. Con el limón, la sal, qué sé yo, y después toman la cerveza. Ajá. Algunos tienen esa costumbre, ¿no?
1: ¿Cuánto cine, no?
0: Sí, te muestran todo. Viste, sí, uno aprende claro. De la cultura de los otros con el cine. Uh-huh. Bueno, el tema del limón, a lo último, es justamente limpiar todo ese sabor que te queda fuerte del tequila y pasar, tranquilamente, puedes pasar a tomar otra bebida que puedes disfrutar del sabor de la otra bebida. Hay quienes siguen con el tequila y siguen y claro. siguen. Acá se puso mucho de moda, hace un tiempito atrás, tomarse en juntadas, digamos.
1: Claro,
0: claro.
1: Los shots.
0: Exactamente. Yo, por ejemplo, lo consumí así por primera vez en un casamiento donde había barra libre. Ajá. Y viste que se dice, prueba el tequila. Vamos, manito, vamos. A probar el tequila. Y ahí caen todas las chicas a hacer cola en la barra, que es libre, y te tomas un tequila. ¡Qué feo que es el tequila!
1: ¡Feo!
0: ¡Ah, papá! Lo que te quema todo. No, yo dije, esto no es para mí. Uno solo, gracias.
1: ¿Qué tequila tomaste?
0: Bueno, y en una barra libre no habrá sido tampoco tan... Claro. Bueno, pero a mí por lo general ese tipo de bebidas así que son muy, muy fuertes, no me agrada mucho. Bueno. Por ejemplo, la caña con ruda que hay que tomar mañana. La otra semana, perdón, el otro sábado.
2: Sí, ¿quiere empezar mañana?
0: Arranque. Yo voy a empezar mañana. Para empezar a curarme el dolor
1: arranca,
0: de cabeza.
1: Sí, sí.
0: Dicen
1: que mandamos un saludo a la gente del museo que ya nos está invitando para que vayamos.
0: Y ya está preparado.
1: Y Capri ya quiere ir.
0: Sí. Yo quiero hacer el tratamiento de el
1: conducto.
0: Tratamiento de la caña con ruda una semana antes. Viste que te dicen, ¿cuánto dura el tratamiento con antibiótico? 7 días tenés que tomarlo, ¿eh? Sí o sí. Bueno, yo quiero arrancar.
1: Un tratamiento claro, de ese tipo con caña con ruda.
0: Un tratamiento con ruda una semana. O sea, que hay que arrancar mañana y darle hasta el otro el otro sábado. Bueno, ese tipo de bebidas que realmente no me agradan porque son muy fuertes, queman mucho.
1: No son de la bebida blanca.
0: No le encuentro mucho el sentido porque no le siento el sabor, ¿viste? A mí me pasa lo mismo con el whisky, que me dice, pero probalo. ¿Cómo no le vas a sentir el sabor? Y no, para mí es alcohol nomás lo que estoy tomando. Bueno, el tequila se destila es una bebida destilada de la planta de agave azul, que es justamente la planta que se ha declarado como patrimonio y por eso es el día del tequila. No hay que decir la bebida, pero es la planta que gracias a esa planta se produce justamente el tequila. El 50% del azúcar del tequila lo tiene que, para que sea buen tequila, hay quienes usan solamente la planta con sus azúcares naturales hasta en un 100% sin agregado de azúcar. Todo lo provee la planta. Pero en su gran mayoría tienen agregados de azúcar. El 50% proviene de la planta y el otro 50% es el agregado. Bueno, el proceso que se destila. Después tenés justamente los tipos de tequilas, el blanco o plata, el joven u oro, el reposado, el añejo, el extra añejo, ¿no? Y ahí habla de la calidad del del tequila, que decía Corti, ¿qué tequila tomaste? ¿Cuál habrá sido claro. de todo esto? El joven, el blanco o plata, andás a saber cuál era. Bueno, lo cierto es que hoy es el Día Internacional del Tequila, bebida que, bueno, los mexicanos, por supuesto, uh-huh. toman mucho, pero que se ha expandido, digamos, a otros
1: al
0: puntos.
1: Mundo entero, obvio.
0: Sí, sí, uh-huh. sí, totalmente. Sí, y acá sí. en la Argentina también se puso de moda el hecho de por ahí uh-huh. Comprar tequila y en una juntada de amigos tomar tequila. Y ahí es donde empieza la competencia, a ver quién toma más shock de tequila, ¿no?
1: Sí.
0: Bueno, muy bien, 13 grados 6 es la temperatura. Che, alta temperatura, casi 14 grados estamos teniendo.
1: Hermoso.
0: Esta mañana. Está lindo, le gusta.
1: Temperatura ideal.
0: Bueno, sí. 95% es la humedad, la presión en relación a ayer bajó un poco, estamos en 1010 decimal 8. El viento sopla del sector este a 4 kilómetros. La visibilidad alcanza los 6 kilómetros. Hay neblina. El cielo está cubierto, obviamente. La neblina, sí, está presente, pero uh-huh. igual son 6 kilómetros la visibilidad. Por eso vemos...
1: Mirá qué linda toma esa.
0: Qué linda imagen.
1: Uh-huh. Mirá Lobato.
0: Ahí estamos. Sí, ahí
1: ahora
0: estamos en la plaza.
1: En el centro.
0: Plaza central de la ciudad de Reconquista.
1: Sí. Bueno. Me gusta mucho ver la ciudad a través de las cámaras del CEO. En la mañana ahora, arrancando.
0: Y sí, ¿cómo? Porque uno no ve habitualmente desde tan arriba. Desde tan arriba. Mira, ahí baldearon, por ejemplo, el asfalto.
1: Como las películas.
0: Sospechá
1: que está siempre el asfalto mojado.
0: Sí, sospechá que estaba limpito. Bueno, cielo mayormente nublado vamos a tener hoy durante toda la jornada. Va a estar bastante complicado. Acá hay gente que en la transmisión, estamos compartiendo ya la transmisión.
1: Que ya hay gente escribiendo.
0: Ya hay gente escribiendo, sí, por supuesto.
1: Me metí un par de tequilazos y se arrancó.
0: Desde bien tempranito. Yo le mando un saludo a mi hermana que se levantó temprano. Dice, buen día, grieteros. Habrá sol hoy. Medio complicado.
1: Es la pregunta del millón.
0: Sí, medio complicado.
1: Ayer con los que hablaban me preguntaban, ¿va a haber sol mañana?
0: ¿Cuándo sale el sol?
1: Claro.
0: Bueno, hoy puede salir el sol, pero un poquito, Bueno, a Rogelio también le mandamos un beso, a Rubén Leguiza, bueno, a ver quién más, Carlos Farías, Alejandra Oliver, Juan José Gómez, bueno, y a tantos otros que ya nos están saludando ahí a través de la transmisión. Hoy va a haber sol, cielo mayormente nublado, ojalá, un poquito, en algún momento, Vamos a ver qué pasa mañana, sábado, la mínima va a ser de 12.
1: Qué rápido pasaste el día de hoy, No hay naranja.
0: No, cielo mayormente nublado todo el día. Máxima de 19.
1: Ya está.
0: Bueno, y mañana...
1: ¿Ya
0: sí? Buah.
1: Ah, no. Recién se enteró de que el... ¿Cómo? Bueno.
0: Vamos a dejarla ahí. Mínima de 12, máxima de 23 grados la temperatura para el sábado. Mucha neblina a la mañana y cielo algo nublado a la tarde. Ay, vamos a tener que esperar hasta mañana, Bueno, ojalá que mañana tengamos solcito. Bueno, el domingo mínima de 14, máxima de 25, cielo parcialmente nublado a la mañana, mayormente nublado a la tarde. Qué cosa, che. Y el lunes... Probabilidad de tormentas aisladas. Madrugada y mañana del lunes arrancaremos así, entre el 10 y el 40% de probabilidades y cielo mayormente nublado por la tarde y por la noche de el lunes, que va a arrancar con una mínima de 15, máxima de 23. Por suerte que no sigue subiendo la máxima, ¿no? Lo que va subiendo acá es la temperatura mínima. El día martes mínima de 16 y máxima de 24. ¿Va a haber sol el martes? No. Cielo mayormente nublado. El día miércoles próximo, mínima de 14, máxima de 22, cielo mayormente nublado. Y el día jueves próximo, mínima de 11, máxima de 18, cielo mayormente nublado.
1: Qué lindo.
0: Qué lindo.
1: ¿Querés seguir haciéndolo extendido hasta que aparezca el sol?
0: Hasta que aparezca.
1: ¿Querés seguir?
0: En algún momento.
1: Claro, hasta que aparezca
0: ahí
1: el sol.
0: Llegamos el 24 de diciembre,
1: claro,
0: más o menos.
1: Claro, claro.
0: Che, qué cosa, qué poquito sol, Dios mío. Bueno, ojalá que no, que después pase algo, pasen cosas como suelen pasar acá, que casi no pasa nada en este país, pasen cosas y en algún momento digas, mirá, cambió el pronóstico y anuncia sol. Por lo pronto, el extendido hasta el jueves próximo, mezquino el solcito, muy mezquino el solcito con nosotros. 13 grados 6, reitero la temperatura actual, 95% es la humedad, 1010 decimal 8 es la presión. El viento es del este a 4 kilómetros, tenemos 6 kilómetros de visibilidad por presencia de neblina. Momento de la primera pausa.

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0: 3548-6617 para estar en contacto con nosotros en esta mañana, para dejar opiniones, comentarios, para hacer preguntas, para anotar a los cumpleañeros. Como todas las mañanas, los cumpleañeros los anotan enviando sus datos personales: nombre, apellido, terminación del documento, día del cumple. Y si te estás enterando ahora que se los pueden anotar y te estás preguntando para qué, y para un sorteo, ¿para qué va a ser? Sorteo de dos parrilladas, ¿eh? El próximo viernes culminamos julio con el sorteo acá en La Grieta.
1: Vamos con alguno de los temas de la mañana. Dale.
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1: Continúa agravándose la crisis textil en la República Argentina. Hace unas horas nada más se oficializó la paralización de la planta de la textil que produce para las firmas Topper y Lecoq Sportif aquí en la República Argentina. Días atrás hizo lo propio DAS, que es otra empresa nacional textil, en este caso, que produce para las marcas Adidas, Nike, siempre hablando de, en este caso en particular, el sector deportivo dentro de lo que es la industria textil. Pero si uno repasa los números, es todo el sector textil el que viene siendo golpeado muy severamente, porque además de la crisis general en materia de el consumo interno, fundamentalmente la recesión económica de la cual no puede salir este país, en el caso del sector textil es uno de los sectores más afectados por las importaciones. Como ustedes sabrán, y para hablar acerca de ello y para hablar acerca de esta situación complicadísima, ayer estuvo aquí con nosotros Francisco Higuero, el presidente de la cooperadora.
0: La cooperativa.
1: De la cooperativa algodonera, charlando acerca justamente de la situación de la cooperativa, pero también hablando de lo que está pasando en el sector. Quiero compartir con ustedes un fragmento de lo que decía Francisco Higuero aquí en La Grieta en relación a la crisis del algodón.
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1: Es empresario, por lo menos en lo que vos sabés, sí. ¿Son empresarios que ya estaban ligados al negocio textil o son nuevos actores que ven en ese negocio, ven en eso un negocio y se han sumado? ¿Me explico? ¿O es gente que del palo y que dejó de producir para directamente importar?
2: Perfectamente, hay de los dos. Ah. Hay de las dos cosas. Hay fábricas que fabricaban el hilado y la tela que han cerrado, largado a su gente para dedicarse a ese tema. Se juntan dos o tres empresarios y importan, ¿no?, esta mercadería, que es el boom del momento. Están ganando muy buena plata, A ver, ¿cómo te diría? Acá el que pasa a ser el tonto es el cliente. Pagó barato, el que compra, el cliente, el transeúnde, el que compra.
1: El consumidor final.
2: El consumidor final.
1: ¿Por qué? Decir que un
2: ¿por
1: tonto?
2: ¿Qué? Paga barato, pero la mete al lavarropa y no sabe qué es lo que saca. Ya compró. Ya compró. Ya gastó su plata. Listo. Se fue esa plata, ¿me entendés? Y no tiene reclamo y...
1: Claro, eso sí, claro.
2: Listo. Pero ahora, el negocio está. El negocio para esos empresarios está. Porque
1: te hago... Francisco, te pregunto, ¿tan mala es la,
2: sí,
1: la calidad?
2: Sí, sí, mala, muy mala. Y me hago responsable, uh-huh, lo que digo es muy mala. A ver, te cuento, Rodríguez. Uh-huh. Nosotros hemos tenido invitaciones para fusionarnos con otras empresas y hacer el mismo negocio. Lamentablemente no lo hicimos.
3: ¿Cuál es el mismo negocio?
2: El mismo negocio de traer de afuera.
1: Dejar de fabricar acá, claro, pero en la algodonera
2: traer. Y armar un negocio grande con respecto a venta de tela. Pero no es, porque pedimos muestra y no es lo nuestro. No es lo que fabricamos en Argentina.
3: No se caracteriza por nuestra calidad en materia.
2: No es.
3: Materia de fabricación. Chequearon.
2: Sí.
1: ¿Pidieron muestra?
2: Sí, pedimos muestra y no es lo nuestro.
3: ¿Pidieron muestra de ya prendas hechas o de tela?
2: De tela, fíjate, ajá, vos, para poder fabricar.
3: ¿Qué telas, por ejemplo?
2: Si vamos a jersey, que es remería, si vamos a tela plana, que se hace vestido. Yo no te hablo de alta costura porque nosotros nunca hicimos alta costura, siempre los básicos. Pero no queremos que el cliente se lleve una remera y que después tenga que usarla de popera, ajá, digamos, de alguna manera, ¿me entendés?
1: Sí, la que queda toda cruzada, la costura.
2: Sí, cruzada la costura. Sí. Y bueno... experimentamos de tratar de traer tela, tampoco funcionó porque yo no quiero dejar tirados nuestros talleres. Quiero,
3: claro.
2: Esto es una economía social lo que nosotros manejamos y tenemos otro pensamiento.
1: Así lo escuchaban a Francisco Higuero hablando de la situación actual del sector textil y esto que contó acá, que probaron importar,
3: claro,
1: que probaron tela importada. En este caso en particular, para fusionar producción local con importación en la cooperativa algodonera. Y ahí cuenta, Francisco, es una parte de la interesantísima entrevista que tuvimos ayer con este empresario textil, hoy, aquí del norte de la provincia, como todos los otros que integran esta cooperativa. Cooperativa que hoy, fábrica que hoy... está trabajando en un 30% de la capacidad instalada y también la cantidad de trabajadores que están en estos momentos en la cooperativa algodonera es, lógicamente, de un 30% de la planta que venía trabajando en esta cooperativa, que se mantiene en pie, que se va tratando de, esto que le gusta mucho a los nuevos políticos, a los modernos, y la mayoría de ellos que nunca, ni cerca de una máquina, estuvo, y que les dicen a todos estos laburantes, y hay que readaptarse, hay que modernizarse. Bueno, mirá que estos lo vienen haciendo, de hace mucho tiempo, y así se mantienen, hoy así se mantienen, concretamente, en una situación en la cual no saben, a ciencia cierta, qué va a pasar mañana. No hay un salvavidas que aparezca de ningún lado hacia la industria textil nacional en general.
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1: ATIUPCN le dijeron que sí, aceptaron la propuesta paritaria del gobierno de Maximiliano Puyaro. Eran los 12 sindicatos, eran los 12 líderes sindicales, hablo de Molina y de Delfor, que finalizada la misma, plantearon que no estaba mal, que era una buena propuesta. Palabras más, palabras menos, era lo que decían en este caso los 12 titulares provinciales de estos sindicatos, que ayer le dijeron que sí al ofrecimiento paritario, con un rechazo dentro de cada una de las filas promedio del 30%, algo más del 30%, pero arriba del 60%. Aceptó dentro de lo que es ATE, dentro de lo que es UPCN, en este caso en particular, y ahora todas las miradas están puestas sobre los docentes. Los docentes de públicos, AMSAFE, ya en lo de lo departamental y el departamento obligado, ya votaron las mociones. Las mociones son todas de rechazo, por lo menos la del departamento obligado, son todas de rechazo. Las diferencias son en cuanto a cómo se rechaza la propuesta. Comparo qué tipo sin paro, comparo qué tipo de paro. Uh-huh. Ahora, todas,
3: sin
1: exactamente, todas las mociones son por el rechazo de aquí del Departamento General Obligado, que ya se votó, que va todo a la provincial, y que hoy la provincial en Santa Fe Capital junta todo lo que se votó, junta los resultados de cada una de las departamentales y le responde al gobierno de la provincia. El gobierno también, puertas adentro, ya medio que lo sabe, que el resultado está un poquito casi cantado, que un sector de los empleados públicos, en este caso lo que es ATE y UPCN, eran los que probablemente aceptaran este ofrecimiento, y que otro sector, el de los docentes, tanto los públicos como los privados, veremos qué resuelve SADOP, pero muy probablemente siga en sintonía con AMSAFE, rechacen esta propuesta salarial. Y en el medio de esto, cierta incertidumbre acerca de los otros gremios que todavía faltan, en el caso de lo que tiene que ver con la salud, puntualmente AMRA, CIPRUS, los otros gremios docentes, AMED, UDA. Bueno, paritaria entonces, que ya tiene dos resultados cantados, me decía uno ayer. ATE y UPCN aceptaron la propuesta paritaria del gobierno para el segundo semestre de este 2026.
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1: Hoy es viernes y es un viernes post sesión del Consejo Municipal de la Ciudad de Reconquista. Varios temas, una sesión de algo más de dos horas concretamente, y vamos a ir desarrollando lo que no hemos desarrollado todavía y profundizando también algunos de los temas centrales, o por lo menos obvio, bajo la óptica de este programa. Uno de ellos tiene que ver con la polémica por el terreno privado de Alejandro Pauletti, que se convirtió en una plaza pública, barrio San Francisco, sobre la A40S, el mismo propietario, el abogado hermano de Eduardo Pauletti, el ex concejal de la ciudad de Reconquista, Alejandro Martín Pauletti, estuvo aquí con nosotros. ¿Por qué traigo el tema? Porque ayer se presentó un proyecto de ordenanza para habilitar el trueque, el canje, la permuta de un terreno en barrio Lanceros del Sauce a cambio del terreno que le pertenecía o le pertenece, y allí se emplazó un espacio verde, un espacio público, una plazoleta del barrio San Francisco. ¿Qué dice el proyecto? Proyecto que pasó a comisión. El proyecto dice, bueno, dentro de los considerandos que la cuestión suscitada estriba en que el Estado Municipal instaló sobre inmuebles ubicados en barrio San Francisco. ¿Por qué dice inmuebles? Porque son en realidad dos terrenos, es uno pegado al otro, es como si fuera un solo terreno, pero en realidad son, son dos. Que los inmuebles aludidos se individualizan como lote 22 y lote 36. Que el reclamante acreditó la propiedad de dichos inmuebles con la respectiva escritura. Bueno, todo lo que presentó aquí en el programa anteriormente el denunciante, el abogado Alejandro Pauletti, que no obran antecedentes de que este cuerpo, habla del Consejo, haya elaborado proyecto de ordenanza ni solicitud de ley provincial declarando de utilidad pública dichos inmuebles. Ahí cuando se declara de utilidad pública es que el

0: poniéndole un precio y le compra al privado ese terreno por parte del Estado en cuestión. Bueno, el Consejo dice acá nada de eso sucedió, acá nada de eso llegó por momentos que el reclamante puso de manifiesto de no privar a los niños y vecinos del lugar de una plaza. Es cierto, eso lo dijo también Alejandro acá, que no era su intención que den marcha atrás y que saquen todo lo que ya estaba instalado ahí, inclusive una casa.
1: Al costado,
0: hay una vivienda. Allí no era su intención ir por ese lado, ir por esa vía. Entonces, el Bloque Unidos para Cambiar Santa Fe, Interbloque, en realidad presenta este proyecto de ordenanza donde, bueno, hay datos acerca del inmueble, tanto el del barrio San Francisco donde se instaló esta plaza, como el que le ofrecerían, como el que le darían a Alejandro Pauletti en canje, digamos, en permuta. Es un terreno que alguna vez fue propiedad de Ernesto Eniceto Capelletti y lo donó al municipio. Año 83 es la ordenanza en el cual el municipio recibiera este terreno por donación. Ese terreno es concretamente el que el municipio, en realidad, el que el Consejo Municipal, a través de esta ordenanza, estaría dándole,
1: aprobó para que se cambie,
0: a cambio de, pasó a comisión, no se aprobó todavía.
1: Claro, está,
0: es algo que le llamó la atención. Ayer hablé con Alejandro Pauletti, que él creía que ya salía esto, que ya se aprobaba y que no volvía a comisión, porque lo que me decía es, pero ya había estado en comisión,
1: claro,
0: y de hecho
1: ya
0: hablaron del tema. Bueno, lo cierto es que se pasó a comisión este proyecto para probablemente en la próxima sesión termine siendo aprobado por unanimidad o por toda la oposición. La oposición no necesita del oficialismo para aprobar ni este ni cualquier otro proyecto. Pero hablando del oficialismo, el miércoles por la noche lo tuvimos a Guillermo Romero, el secretario general, en cuarto intermedio. Y obvio, entre otros temas, hablamos de esto. Le preguntamos sobre este tema porque hasta el momento no habíamos tenido la respuesta a esto, la versión de los hechos por parte del Ejecutivo, del municipio, ante esta situación. Y quiero compartir con ustedes, siguiendo el tema, lo que nos decía Guillermo Romero en relación a, reitero, esta polémica por el terreno privado perteneciente a, en este caso, Alejandro Pauletti, que se convirtió en una plazoleta.
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0: Guille, porque te me estás por quedar sin voz.
3: Sí,
0: Guille, escúchame. Me gustaría escuchar tu versión, antes de dejarte ir, tu versión sobre lo ocurrido con el terreno de Alejandro Pauletti en el barrio San Francisco. Escuché la versión de él puntualmente, pero no escuché la versión de el municipio, en este caso en particular.
3: Sí, yo puedo hablar obviamente de, en algunos términos muy generales, porque
0: lo que quieras, pero quiero escuchar.
3: Vuelvo a decir, es un tema que a mi área, digo, a los asuntos legales, llega muy después. Y por ahí tiene que ver más con cuestiones de obras públicas y de cómo se diseñó ese proyecto que estaba enmarcado, y esto es bueno recordarlo, dentro de los programas que financiaba la SISU, o la SISU,

0: que tenía una ley nacional específica, dos leyes en verdad, la otra era la de RENAVAP, Mario RENAVAP, que Reconquista ha incorporado a esa ley, mediante los estudios obviamente correspondientes y la normativa correspondiente, ha incorporado varios sectores de la ciudad a Barrio RENAVAP.
1: Claro.
0: Bueno, Barrio RENAVAP y las, los financiamientos de la CISU contiene el precepto en la ley de la expropiación inversa, es decir, que si existiría en esos barrios algún terreno particular, ya está por la misma ley declarada de utilidad pública y sujeto a expropiación.
1: Ese terreno ahí en Barrio San Francisco, eso, ¿está dentro de eso?
0: Eso está dentro de esa normativa, dentro de esa ley. Entonces eso también es bueno saberlo, digo, por una cuestión de cobertura legal.
1: Ahora, raro que el dueño no lo sepa, o que no se lo hayan...
0: Bueno, sí, la verdad que no puedo responder por él.
1: Okay.
0: No, tampoco que el reclamo haya sido 5 años después de realizada la obra.
1: No importa, si yo soy propietario de un terreno,
0: ya lo sé, no obviamente, no importa.
1: ¿En qué momento lo hago?
0: No importa, digo, vos estás hablando de conocimiento.
1: ¿En qué sentido?
0: Que no
1: si conocía o no conocía. Claro. No, esto me estoy enterando por vos, lo de que está dentro, el terreno dentro de lo
0: de
1: que
0: los
1: es...
0: De los barrios renovados y la CISU.
1: Dentro de lo que es el registro de barrios populares que se ha
0: hecho. Una obra de la CISU, digamos.
1: Claro.
0: Obviamente que la intención del municipio es compensar al privado.
1: Claro, digo, pero si habían avanzado en eso.
0: Si ha acreditado, es la intención. Ahora, también desde nuestro lado, y uno tiene que decirlo, cuidando los recursos de todos los vecinos, que es patrimonio de la Municipalidad de Reconquista, no es ni de Guillermo, ni de Henry, ni de Alejandro, ni de Rodrigo, la compensación tiene que ser equitativa.
1: Claro. ¿Y qué? ¿Y eso, en base a lo que habían avanzado, no era equitativa?
0: Yo no sé, digo, las primeras propuestas que se venían charlando quedaron ahí en una negociación. Ahora, la voluntad de negociación sigue estando y siempre estuvo. La interrupción de esa negociación no fue de parte nuestra.
1: ¿Fue la decisión por la otra parte?
0: La decisión de ir y hacer una presentación y hacer mediático el tema no fue nuestra. Pero bueno, digo, obviamente que continúa por los carriles que debe continuar.
1: Está en el Consejo.
0: Sin hacer, sí, obviamente.
1: Van a sacar una ordenanza.
0: Uno pretende de que no, sí, y es lo que corresponde, ¿no? Uno pretende de que no todos los casos se utilicen mediática y políticamente. No le suman nada. Digo, ir a macarnos, hacer un video macándonos en una plaza, ¿qué suma?
1: Ah, bueno, está bien, pero hablas del concejal en este caso,
0: bueno,
1: en particular.
0: Sí.
1: ¿Vos decís que forman todos parte de lo mismo?
0: No.
1: ¿El propietario del terreno y la oposición? No digo, voy a decir toda la oposición, en este caso estás hablando de Creni.
0: No sé. Eso es lo que está dando
1: a entender.
0: No, lo que si vos digo, yo lo que digo es que no suman nada la politización de cualquier, de todas las cosas.
1: ¿Pero no lo podrían haber resuelto antes y no le daban lugar a esta politización que vos decís, Guille? Mirá cómo te lo invierto.
0: ¿Por
1: qué
0: claro,
1: no lo resolvieron antes?
0: Claro,
1: ¿listo?
0: Pero el tema es, ¿cuánto es antes? Yo digo como...
1: ¿Cuánto qué?
0: ¿Cuánto es el antes desde iniciado el reclamo? ¿Cuánto es el apuro para una negociación y hacer las cosas bien?
1: Ok. Bueno, pero ¿hace cuánto que está esa plaza ahí?
0: Por eso digo, la obra está hace 5 años. El reclamo es ahora.
1: Guille, por último.
2: Bueno, ahí está la palabra. Habló por primera vez Guillermo Romero acerca de esta polémica. Plaza instalada en un terreno privado, concretamente. Me quedo con, y sobre todo, viéndola de vuelta a la entrevista y escuchando la respuesta. La intención del municipio es cerrar este conflicto, lo dijo. La intención del municipio es compensarlo. Compensar es... Listo, acá no podemos sacar la plazoleta. Aparte, el propietario ya dijo que no es su intención esa. Probablemente el terreno... Ahora, me parece que el punto está en... si se ponen de acuerdo acerca del valor de un terreno y el valor del otro. Porque dijo, vamos a cuidar los recursos del municipio. Dice en un momento, ¿de qué está hablando él? De, concretamente, quién gana y quién pierde a la hora del valor, si se quiere, inmobiliario, uh-huh. ¿No? Que era un poco, eso se lo preguntamos también a Alejandro cuando estuvo acá, que le preguntamos, pero ¿sale derecho un se terreno compensa. Con el otro? Exactamente, ¿cómo es esto? Un terreno es de 10 por 30, es en barrio Lanceros del Sauce, más precisamente en calle, abro de vuelta la... el expediente, en calle Entre Ríos, que es la calle 36, entre calle 43, que es Fuerza Aérea, y calle 45. Ahí está este terreno. Hay que ver ese punto, concretamente. Y hay otra cuestión, y cierro con esto, de parte mía al menos. Guillermo Romero dice que no fue el municipio el que dejó de negociar. La otra parte no siguió negociando, dice Guillermo Romero. Pauletti acá dijo lo contrario. Uh-huh. Dijo, habíamos avanzado con esto y me dejaron de...
3: Y dejaron de contactarse.
2: ¿Se acuerdan? Bueno, sí. Guillermo Romero en cuarto intermedio nos dijo que la otra parte es la que, de alguna manera, no siguió avanzando con esto. Y después está la otra cuestión, esto de que políticamente... creen y esté utilizando este hecho para hacer campaña amacándose en la plaza del barrio San Francisco. No le gusta el oficialismo, eso. Y bueno, pero son las reglas del juego.
3: Y
2: estamos a nada de las elecciones.
3: No deja de ser un error del municipio lo que pasó con
2: esto. Se la dejaste vos picando. ¿Qué querés que te diga?
3: O sea, el municipio...
2: Después está, si a alguno le gusta o no las formas.
3: Aprobó la construcción de una plazoleta en un terreno privado. O sea, te gusta o no te gusta.
2: Claro.
3: La macana te la mandaste vos. Después los otros, bueno. Y como esto es político, sí. Obviamente que va a haber
2: puertas adentro.
3: Se van a sumar a remarcar el error del municipio.
2: Sí, y puertas adentro la bronca está... Puertas adentro, esto obvio que no me lo va a decir Guillermo Romero.
3: Puertas adentro del municipio.
2: Sí, con obras públicas, porque esto se le pasa, este moco en el barrio, el moco que se mandaron, se lo manda a Catastro. Se lo manda a Catastro, Catastro depende de obras públicas.
3: Está bien.
2: Por eso Guillermo Romero de arranque dice, más allá de que esto no pertenece a mi área, cuando a mí me llega el conflicto, ¿no? Lo dice en un comienzo. Lo que no dice es que puertas adentro y en el municipio que lo quieren cerrar a esto. A ver, yo creo que lo quieren cerrar ya. También para que no se les meta en el año electoral que se viene. Uh-huh. Para que no haya más, quizás, candidatos amacándose en esa plazoleta. Alguien te diría, políticamente es lo correcto, ya tenés que cerrarlo.
3: Ni deberían haber demorado tanto.
2: Ya tendrías que cerrarlo. Bueno, veremos qué es lo que sucede. La ordenanza, el proyecto de ordenanza que se presentó ayer en el Consejo, que es el que habilita hacer esta permuta. El Ejecutivo no lo puede hacer sin autorización del Consejo. Sí o sí necesitan de una ordenanza. La haga quien la haga. Es el Consejo el que autoriza que el municipio se desprenda de un terreno que tiene propio. Es un bien propio. Donación que recibieron en el año 83 por el señor Ernesto Eniceto Capelletti, el terreno, para canjear por, bueno, el terreno de Pauletti, donde está la plazoleta del barrio San Francisco.
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2: Y hablando del panorama electoral en cuanto a lo que se viene, el Partido de los Trabajadores, el Socialista, el PTS, una de las ramas de lo que es la izquierda en la República Argentina, espacio que tiene como su principal figura a Miriam Bregman, más conocida como la rusa, y que muy probablemente sea la candidata a presidente de este espacio, va a llevar, está en realidad llevando a cabo distintas reuniones de comité en distintos puntos de la provincia de Santa Fe. Vamos a ver si podemos dialogar en el día de hoy con alguno de sus representantes puntualmente, porque el, está anunciado que para, bueno, llega el, me llega la, la información para el 25 de julio, que sería mañana a las 5 de la tarde, para acá, para Reconquista. Y dice la, la invitación, si bancás a Miriam Breckman, sumate a los comités de tu zona, anotate, bueno, da un link allí, bueno, toda una cuestión digital, pero la novedad es que mañana se llevaría a cabo el comité de Reconquista a las 5 de la tarde de la izquierda, de en este caso el PTS, que tiene a, reitero, Miriam Breckman a la cabeza, uno de los cuadros políticos, bueno, y que ya ha sido candidata, que más ha crecido en el último tiempo, por lo menos en lo que tiene que ver con las encuestas y la intención de voto, dentro de lo que es el espectro de, ideológicamente hablando, de izquierda en la República Argentina.
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2: ¿Qué pasa con el 107 en la ciudad de Villocampo? En lo que es la posta de Villocampo, en este caso en particular. Iba a estar con nosotros dialogando hoy Mauro Marega, sí, el titular del 107 en todo lo que es el departamento general Olivo. ¿Por qué digo iba? Porque se ha postergado la entrevista para el día lunes, pero no se baja la reunión. Marega quiere salir a responder lo que el diputado Emiliano Peralta, a partir de denuncias de choferes, de otros choferes del 107, que han denunciado que el titular del 107 de Villocampo, Sánchez, puso a trabajar a su hija como chofer del 107, cuando la hija no está ni siquiera en el escalafón. Esa presentación ya la hizo el diputado provincial Emiliano Peralta. Quiero compartir, cuando lo tengas, Gato, dame eso, el fragmento de Peralta cuando habla acerca de esto, que reitero, Marega, el titular departamental, que niega esto, pero bueno, por supuesto queremos que lo profundice, ¿no? Y escuchar los argumentos que hay detrás de esto. Porque lo que dicen los denunciantes es que hasta hay fotos de la hija de Sánchez con la pilcha del 107 manejando, en este caso, un vehículo de del CIES, del 107. Bueno, esto decía Emiliano Peralta del proyecto que presentó en la Cámara de Diputados para que sea el mismo Ministerio de Salud y el 107 el que responda.
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5: De choferes que son titulares de las ambulancias, y obviamente luego tenés en el escalafón a los suplentes, ¿no? Hay un orden en el escalafón de la provincia que va por rendimiento, antigüedad, si te previamente te negaste o no a cumplir un reemplazo, todo hay un orden, un escalafón, que vos lo tenés que integrar para que producir una suplencia, una vacante, perdón, se convoca suplente y se va al orden del escalafón y te llaman fulanito primero, menganito segundo. Cuestión que los choferes de la suplencia denunciaron ante una radio de Las Toscas que ese procedimiento de cubrir vacantes no se estaba realizando de forma regular, sino que el señor Leandro Sánchez, que es el titular de la posta 107 en Villocampo, de manera unilateral y automática cubría esa vacante con su hija.
1: ¿Con la hija?
5: Sí, con la señora, señorita Celeste Sánchez, que no es que está en décima en el escalafón, no está siquiera en el escalafón. Y hay fotos de la chica en sus redes sociales con el uniforme del 107 manejando una ambulancia, ¿no? Es de terror. Es de terror. Y bueno, los choferes...
3: Pero no se supone que para manejar una ambulancia vos tenés que...
5: Es un montón de cosas.
3: Tenés que tener una preparación.
5: Tenés que estar en el escalafón, tenés que tener un montón de cosas. Bueno, los choferes juntaron valentía y salieron a denunciar estas cosas. De lo que me muestran del escalafón, la señora Celeste Sánchez no figura. Entonces yo presento un pedido informe en el cual le solicito al Ministerio de Salud, en cuanto a lo que hace el sistema del CIES 107, que me pase efectivamente el escalafón de la suplencia para la posta 107 de Villocampo Las Toscas, pero no está. De lo que me pasaron los choferes, no está. Por supuesto, yo eso no es un instrumento público, entonces no puedo hacer de eso una prueba fehaciente o terminante o concluyente. Necesito un instrumento público, que es por eso que pedí el informe, para que me digan si esto es así.
1: ¿Esa posta depende del 107 de acá, digamos? ¿Uno puede, periodísticamente hablando, buscar a Marega?
5: Sí, tenés que hablar con Marega.
1: Ah.
5: Y preguntarle qué pasó.
1: ¿Vos pudiste hacer eso?
5: No. Y del medio de Las Toscas también, que fue el que eligieron los choferes, también le dieron la posibilidad y lo buscaron para hablar y no
1: hubo respuesta todavía del 107.
5: No.
1: Por eso vos haces un pedido de informe directamente a la legislatura.
5: El pedido de informe a la legislatura lo presenté ayer, porque ayer volvimos al recinto.
2: Bueno, allí estaba Emiliano Peralta. Esto, por supuesto, también lo escuchó, porque está subido a nuestras redes, Mauro Marega. Lo que él me adelantó, ya dijo que va a hablar con nosotros, iba a hablar hoy, pero, bueno, por cuestiones de la otra parte, esto se pasó para el día lunes, pero va a salir a responder, pero me adelantó que él no tiene ningún llamado... Él no tiene ningún llamado de la prensa, de ningún periodista, para aclarar esta situación. Que somos los primeros que lo buscamos para que salga a responder y a decir si esto es cierto o no es cierto, y si es cierto, ¿por qué está sucediendo ello? Bueno, el día lunes va a estar acá en la radio y vamos a hablar de eso y de otros temas más referidos a lo que es el 107.
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2: Nos vamos a la ciudad de Avellaneda porque se vienen las jornadas del Yo Elijo. Y por el otro lado, lo que será la orientación profesional y personal, la jornada de orientación profesional y personal. Tenemos en línea encargados de llevar a cabo estas actividades del área de juventud, de la municipalidad, a Abril Luns y Manu Benvenuti. Los presentamos y hablamos con ellos.
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2: Abril, Manu, ¿cómo les va? ¿Cómo andan? Buen día. Adriana, Rodrigo, los saludan. Bien, ¿vos?
4: Buen día.
6: Buen día, ¿cómo están ahí?
4: Muy bien.
2: Bien, gracias.
6: Bueno, me alegro.
2: Gracias por atendernos. Los molestamos para conocer un poquitito qué es lo que se viene en materia del Yo Elijo y de la jornada.
6: Bueno, los saludamos acá con Manu, como nos presentaron, estamos juntos, ya arrancando la mañana de tempranito, así que Manu les va a comentar la jornada de Yo Elijo.
2: Dale.
6: Y yo después les comento un poco la feria de carrera.
2: Buenísimo. Hola, Manu.
7: ¿Cómo andás? ¿Todo bien?
2: Muy bien.
7: Bueno, me alegro. Bueno, les comento un poquito
2: Sí. Lo
7: que va a suceder este martes 28 de julio en la ciudad de Avellaneda, precisamente en el Círculo Católico de Obreros, que queda en Avenida San Martín 259. Vamos a estar con la jornada de Yo Elijo, que es una jornada pura y exclusivamente para los estudiantes y alumnos de séptimo grado de todas las escuelas de Avellaneda,
2: uh-huh,
7: al cual se van a encontrar con las 9 secundarias que tenemos en la ciudad. ¿Cuál va a ser el propósito? Que las 9 secundarias de la ciudad muestren lo que está orientada a cada escuela, porque si bien
2: Claro. No
7: son grandes cantidades de secundarias que tenemos en la ciudad, pero tenemos una rica variedad de orientaciones en las escuelas secundarias de Avellaneda. Entonces, como es la primera elección que tienen los chicos de séptimo grado, queremos hacer una, como es una feria de carrera, una feria de secundarias, para que ellos conozcan las distintas alternativas que tienen para elegir a la hora de seguir sus
2: Claro. Estudios
7: secundarios.
2: Y que me viene bien esto, Manu, ¿cuáles son las opciones que hay en materia de secundaria? 9 secundarias en la ciudad de Avellaneda, ¿con qué?
7: Sí, te comento más o menos un poquito qué es lo que tenemos. Tenemos como es una escuela histórica en Avellaneda, que es la EFA, es la Escuela Familia Agrícola,
2: uh-huh. Que
7: es una modalidad que los chicos quedan una semana dentro de la escuela, una semana afuera, con todo lo que es agricultura, con orientación a agricultura, así que va a estar la EFA presente. Va a estar también presente la 718, que tiene informática, orientación informática. También está la 717, que es orientación a educación física, que muchos jóvenes no saben que esta escuela tiene esta orientación, que la verdad que es un privilegio
2: tener
7: en la ciudad una secundaria.
2: No sabía.
7: Que salgan ya los chicos.
2: ¿Cuál es la 717, Manu? ¿Cuál es la
7: 717? Sería la que a veces la llamamos la Escuela Nacional.
2: Ajá. Esa es la 717 y tiene orientación en educación física. Claro, y después puede seguir los chicos, el profesorado que tienen acá.
4: Sí, tal cual.
7: Tal cual, y la verdad que también vamos a hacer un mérito a la 717, que es uno de los ganadores de la Estudiantina 2025, como Roberto Vicentín, que el año pasado salieron primeros. Y también, bueno, aclarar que este año los chicos de la 717, por ejemplo, van a estar en el Sudamericano, que se va a hacer en Santa Fe.
2: Claro, en la provincia.
7: También es... Exacto.
2: Bien. ¿Qué más?
7: De otras secundarias también está la escuela 451, que es orientación técnica e informática, que el año pasado terminó la primera promoción de la escuela 451 de orientación informática. Sí. Así que también va a estar este día de la Yo Elijo, obviamente Roberto Vicentín, con sus modalidades Economía, Naturales y Humanidades.
2: Claro.
7: Lo mismo que el Instituto Gustavo Martínez Subiría, que tiene lo mismo, Naturales, Economía y Humanidades. Así que también, bueno, la Escuela 592, que es la Escuela Itatí, hace poco ellos eligieron su nombre, que es Escuela Itatí, que también tiene orientación informática. Así que la verdad es que va a ser un abanico de secundarias muy rico para la ciudad de Avellaneda y, obviamente, hacer extensiva la invitación a las familias.
2: Claro.
7: Que puedan acompañar tanto en el horario escolar como también en el turno tarde, que también va a estar abierto el evento, la jornada, para que la familia pueda asistir y conocer las propuestas.
2: Porque claro.
7: Si bien es el alumno quien quiere decidir su secundaria, pero la familia acompaña la decisión.
2: Sí. Sí, hasta inclusive en este paso que es el de primaria a la secundaria, está como más compartida, digamos, la decisión. Es como que se busca más consenso. A diferencia del paso de secundaria a universidad, que también muchas veces se consensúa, digamos, a nivel familiar, pero es distinto.
7: Sí, tal cual. Aparte, como te digo, hay personas adultas que no saben las orientaciones que tiene la secundaria, y es súper importante que la familia apoye la decisión de su
2: Manu, ¿y las escuelas tienen ya armadito para llevar a los chicos el día martes a hacer una recorrida?
7: Sí.
2: ¿Ya está todo listo eso, digamos?
7: Está organizado, va a contar obviamente con un pequeño inicio de jornada, con las palabras del intendente, dándoles la bienvenida, agradeciéndoles el apoyo que estén ahí, a la Región 2 de Educación, a todos, así que arrancamos la mañana y seguimos por la tarde el martes 28 con el Yo Elijo.
2: Perfecto, gracias Manu, y ahora voy con Abril.
7: No, por favor.
2: Abril,
6: ahora
2: vuelvo con vos, que te tocó los más grandecitos y las más grandecitas.
6: Exactamente.
2: Bueno, en el caso... dale.
6: Bueno, como les contaba, Manu, eso es el martes 28,
2: ¿sí?
6: Al otro día se van a encontrar con la jornada de orientación personal y profesional, inicia a la misma hora, a las 9 de la mañana, también con el intendente presente. Esa jornada está orientada a todos los chicos de nivel secundario, los últimos años a partir de cuarto, a que puedan ir a mirar qué hay en ofertas académicas, tanto carreras universitarias como terciarios y también oficios, para aquellos chicos que, bueno,
2: claro,
6: que también están interesados en algún oficio en particular. Así que eso es lo que se van a encontrar toda la mañana y toda la tarde, pero también, a diferencia del día martes, van a tener dos charlas que se tratan sobre la orientación vocacional desde el autoconocimiento, un poco desde el desarrollo personal, desde encontrarse con uno mismo para saber qué es lo que quién quiere ser y qué es lo que quiere hacer.
2: Abril, te pregunto, son... Abril, te consulto. Esto va a ser el miércoles, entonces es martes y miércoles, no lunes y martes,
6: jornada. Martes 28 Yo Elijo y miércoles 29 jornada de orientación. El lunes vamos a estar armando todo, básicamente, así que no sería un día de jornada.
2: Ah, ok, porque acá en el parte veía que decía lunes y martes. Pero está bien que me corrijas. Martes y miércoles.
6: Vamos a chequear a eso.
2: Okay.
6: Sí, martes 28 y miércoles 29.
2: Bien. En lo que tiene que ver con la que me decías, la orientación vocacional, ¿eso es muy solicitado por los jóvenes? ¿Llegan, digamos, a esa instancia y les viene bien, digamos, esto porque no está claro qué para dónde encarar?
6: Sí. Mira, el año pasado fue una sorpresa para nosotros que hayan solicitado que haya más oficios, además de que sí, que haya carreras universitarias y terciarios, querían saber qué propuestas había para capacitarse en oficios. Entonces, este año, bueno, el año pasado también lo logramos hacer, pero se pudo incorporar bastante, desde estética hasta la CONE que tenemos acá en Avellaneda, que tiene un montón de oficios para ofrecer. Y bueno, también se incorporó el Parque Industrial de Avellaneda, tenemos ahora a Gempia, que tiene capacitaciones, que trabaja vinculado con la municipalidad, y eso fue una sorpresa y hubo repercusión. De hecho, se llevaron un montón de información, y nosotros en el trabajo de campo que hace el equipo pedagógico, que es ahora está ingresando a través de un QR en donde ellos escriben bastante respecto a, se orientan a preguntas, surgió ahí un montón de respuestas de lo que querían encontrarse en esta jornada. Así que entendemos y que están preocupados o que están pensando ya a estas alturas en lo que quieren hacer cuando se salgan de la escuela.
2: No es un dato menor, ¿eh? Jóvenes que directamente quieren una capacitación para laburar.
6: Sí, el año pasado ya se solicitó mucho en un recorrido que estuvimos preguntando, que es el de orientación vocacional previo a hacer esto, y ya ahí surgió. Surgió certificados de estética, habían chicas que querían hacer las uñas porque querían tener su propio dinero para estudiar, así que bueno. Empezamos como un poco a enfocarnos, por eso de hecho en un momento se pensó en esta parte personal más que profesional, porque es un desarrollo personal, es una educación, querer tener su propio dinero para poder estudiar o para pagarse sus propias cuestiones que tengan que ver con educación para ser profesionales.
2: Claro, ya partiendo de la base en la cual no va a tener los recursos para estudiar una carrera universitaria, buscan un laburo que le permita hacerse de ese dinero para poder estudiar esa carrera universitaria.
6: Sí, lo que sorprendió es que lo hayan manifestado ellos mismos,
2: claro.
6: Que antes se solía escuchar eso que lo diga un padre, como bueno, si quiere hacer tal cosa que trabaje, y en esta ocasión fueron ellos mismos que ya lo tienen inculcado.
2: Qué dato, no es menor. Abril.
6: Nosotros.
2: Sí.
6: Sí.
2: ¿Ustedes?
6: Para comentar, por si alguien abierto al público, esto es abierto al público no solamente para los estudiantes, si bien está la invitación directa a ellos, vamos a estar todo el día con el lugar atendiendo a las personas que estén interesadas. Nosotros tenemos una diplomatura también en la municipalidad, que eso, indiferentemente de las edades, tiene que ver con educación, con lo profesional y personal. Bueno, y esa información va a estar ahí. También está el terciario 63, que está en el Parque Industrial, que es algo nuevo, que también va a estar llevando sus propuestas.
2: ¿Cuál es ese?
6: Y dentro de todo lo...
2: No lo conozco.
7: Lo que es el terciario 63 es lo que es mantenimiento industrial. Es una carrera nueva que está proponiendo, que se propuso desde las Toscas, en realidad, que hace sede en el Parque Industrial, con la tecnicatura en mantenimiento industrial, que son 3 años de carrera, y que la verdad que para la ciudad es súper rico tener esta nueva tecnicatura, que son cursados de 3 años y salen ya con el título técnico en mantenimiento industrial.
2: Ajá, no sabía, bien.
6: Bueno, esa propuesta va a estar dentro de lo que es stand de municipalidad, que vamos a tener uno exclusivo ahí, y va a estar junto al CEI, a Gempia, a Punto Digital, el EMPA 1330, que es un convenio para terminar la secundaria de forma virtual, y todo lo que ofrece la municipalidad desde el centro cultural también, nuestras áreas, que son todo oportunidades para el desarrollo tanto personal como profesional, que a veces si bien no implica una carrera, implica empezar a indagar, que es un gran paso.
2: A los dos muchísimas gracias por su tiempo y éxitos entonces en las dos jornadas. Dale, martes.
6: Gracias, y los esperamos.
7: Gracias.
2: Martes y miércoles en el Círculo Católico de Obreros. Efectivamente. Uno arranca 8:45. Todo la franja horaria es la misma.
6: Ambos. Sí, ambos a las 9.
2: Perfecto.
6: A las 16.
2: Ok, abrazo, que sigan bien.
6: Gracias.
2: Chau. Así estaba Abril Luns y Manu Benvenuti del área de juventud de la Municipalidad de Avellaneda, adelantándonos un poco esto que se viene para la semana que viene, y con un dato no menor, jóvenes que, interesante dato, jóvenes que buscan un laburo, una capacitación, exactamente, necesitan de los recursos para poder estudiar una carrera universitaria. Eso no es nuevo. Lo nuevo es, y coincido con lo que decía Abril, ya está esto de alguna manera naturalizado por el mismo joven, de que necesito una capacitación para un laburo que le dé ingresos para lograr ese título universitario.
3: Sí, para no cargar a la familia económicamente con esa cuestión.
2: Porque no hay.
3: Y porque no hay plata, obviamente. Bueno, 44617, buen día, dice, ¿cómo están? Quiero participar, el 31 de julio es mi cumpleaños. Así que le mandamos un besito muy grande a Olga Lidia Fernández, que nos deja aquí la terminación del documento, y que el 31 estará cumpliendo nada más y nada menos la abuelita que nos está escuchando en este momento. 78 añitos. Así que le mandamos un beso muy grande. Gracias acá por el sticker que nos manda, deseando una buena mañana, un bendecido viernes, Bueno, un beso grande. Dice, nunca gano nada. Y bueno, viste, hay que participar. Mira, ahí donde hay un huequito para participar de algo, ahí tenés que meterte. Porque si no participás, no hay chances. Acá ya estás participando, una chance tenés. Entre, bueno, varios que ya están anotaditos, por supuesto. Dos parrilladas lo que vamos a estar sorteando, regalando, el 31 de julio. Así que si hay amigos, conocidos, compañeros de trabajo, compañeros de peña, etcétera, etcétera, que conozcan, que saben que están cumpliendo años ahora en julio, lo pueden anotar. Cualquier persona puede anotar al cumpleañero, no tiene que ser necesariamente un familiar, Nombre, apellido, terminación del documento y día del cumpleaños. En este día viernes buscamos una nueva pausa cuando sale el sol. Chicos, festejemos con el mate en la mano así.

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0: Argento, los fabulosos Cadillac sonando aquí en La Grieta, los fabulosos que andan de gira. Por el...
1: ¿Por dónde andan?
0: Por el país.
1: Que tengan cuidado porque en todos lados nos matan.
0: No, Argentina, gira nacional a los fabulosos.
1: Gira nacional, pensé que era una gira internacional. No, por consumo, todos lados pensé que era así
0: consumo
1: como...
0: interno. O por lo menos en
1: consumo
0: lo que,
1: interno.
0: Sí,
1: muy
0: sí,
1: bien.
0: Por lo menos en lo
1: bueno,
0: que tiene que ver con...
1: Excelente. Con esta gira.
0: Con esta gira, sí, efectivamente.
1: Hay que ver.
0: Tocan en Santa
1: Fe. Hay que ver después.
0: Si no me equivoco, tengo que buscar ahora la fecha.
1: Bueno, muy bien. Faltan 9 minutos para llegar a las 9 de la mañana.
0: Yo creo que el título es otro y tenés que darlo en este preciso instante.
1: Salió el sol.
0: Sí, es lugar a dudas. Sí. Es el título.
1: Solcito, solcito. Qué lindo. Sí. 13 grados la temperatura que se mantiene y al igual que en las primeras, en los primeros minutos de la grieta, 96% es la humedad, también se mantiene. La presión también se mantiene en 1010.8. Acá está todo sostenido en el
0: estable.
1: Tiempo. Es como que nos paralizamos, si nos quedamos ahí, viste, no pasa nada. Bueno, vientos del este a 10 kilómetros, hay 6 kilómetros de visibilidad. Cielo ahora parcialmente nublado, qué lindo. Bueno, dice el pronóstico que vamos a continuar con cielo mayormente nublado, parcialmente nublado todo el día. Hoy una máxima de 19 grados, a colgar los trapos. El que dice las Malvinas son argentinas también.
0: Sí.
1: ¿Eh? Y al que no le guste, que se la aguante.
0: Por todos lados el trapo, ¿eh?
1: Sí, por ahora, todos lados. Ahora remeritas eso... ahora por todos lados. Sí.
0: Y en los estadios de fútbol, obvio, no solo en materia de copa, sino también en el torneo local. Que
1: ay,
0: ayer...
1: sí, hablemos de eso que acá los oyentes dicen, ganó Boca, no lo
0: que
1: quieren decir. ¿Cómo no vamos a decir? Pará, que hay tiempo para todo.
0: Apenas arrancaba el programa ya.
1: Claro, tenemos cuatro horas de programa, vamos con un poquito, si no nos quedamos sin decir las dos últimas horas, se nos terminó todo para decir.
0: Efectivamente, ¿eh? Ganó Boca en el día de ayer por Copa Sudamericana. Se están jugando los playoffs de Sudamericana. ¿Qué son los playoffs? Es el partido.
1: Explíqueme.
0: Es el partido que juega concretamente el último clasificado, podríamos decir, de cada uno de los grupos de Copa Libertadores que bajaron a Sudamericana con los segundos de la Copa Sudamericana. ¿Sí? El cruce que hay entre los terceros de Libertadores que bajan a Sudamericana con los segundos de Copa Sudamericana juegan este playoff y de vuelta. Y después, bueno, ya directamente el ganador se mete de lleno en lo que es Copa Sudamericana para la siguiente instancia, podríamos decir, en cuanto a octavo de final, puntualmente. A ver, en el caso de Boca, a Boca lo espera, bueno, a Boca o O'Higgins, porque Boca le ganó ayer 1-0 O'Higgins, podría haber sido...
1: ¿El equipo?
0: O'Higgins.
1: Ah,
0: podría, chileno, podría haber sido mayor la victoria para Boca porque tuvo situaciones para ampliar el marcador y viajar más tranquilo a Chile. La semana que viene juega en Chile contra el O'Higgins. El que pase de la instancia de Boca lo espera el Recoleta Fútbol Club en octavo de final de Copa, reitero, Sudamericana. Ya ganó en el partido de ida Lanús esta semana, le ganó a Cienciano y también lo hizo Tigre en condición de visitante en Uruguay ante Nacional de Montevideo y por 3-0 ganó en condición de visitante. Esto en cuanto a lo que tiene que ver con Copa Sudamericana y lo que se jugó en el día de ayer. Y ahora voy con lo que se jugó y lo que se viene en el torneo local, que ayer arrancó el fútbol grande de la República Argentina con 3 partidos.
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0: Ayer jugó Sarmiento ante Argentinos Juniors, partidazo de ida y vuelta. El equipo de Junín que necesita, es uno de los equipos que necesita sumar en la segunda parte del año, concretamente en el torneo que acaba de arrancar en el día de ayer, para conservar la categoría. Y lamentablemente, digo, para sus intereses, cayó 3-2 ante Argentinos Juniors, uno de los mejores equipos que tiene la Argentina en este año y que viene siendo de lo mejorcito. Bueno, 3-2 fue victoria del Bicho ante Sarmiento de Junín. En Córdoba, Belgrano, el campeón, el último campeón de la República Argentina, recibió a Rosario Central con el Fideo, con Di María de titular. Fue 2-1 la victoria para el Pirata. Lo ganaba con gol de, otra vez, Ubita Fernández. Lo empató Julián Fernández, el delantero de Rosario Central, y González Metilli, el hombre de gran parte de lo logrado por el Pirata en el primer semestre. A los 88 minutos le dio la victoria para el conjunto de el ruso Rusiti. Y en el otro de los
1: partidos... ¿El ruso Rusiti?
0: Perdón, le mando un saludo al ruso Rusiti.
1: Sí, ese es nuestro.
0: Sí, no, el ruso Sirisky, el tipo mezclaba los rusos, ¿no? Sí, y la rusa...
1: Tras que ya arrancamos la rusa, claro, de mañana temprano.
0: Y Bregman.
1: Y ahora al mediodía le mete una ensalada rusa, por
0: sí,
1: la duda.
0: ¿Cómo estamos? Es
1: que ya la tenemos acá, la ensalada rusa, pero bueno.
0: Por favor.
1: Diga que Rusiti
0: dirige Belgrano.
1: No, no nos está escuchando en este momento.
0: Ah, ok. Bueno, y Defensa y Justicia empató 1-1 con Aldo Civi. Otro que precisa de muchos puntos para salir del fondo, el equipo de Mar del Plata, que igualó en Florencio Varela ante Defensa y Justicia. Y ahora voy con los partidos de hoy, que son muchos, pero que hay, claro, uno que es el más destacado.
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0: Bueno, ¿qué va a pasar hoy? Saludo a toda la comunidad rusa que tenemos acá en el norte de la provincia. ¿Qué va a pasar en el día de hoy?
1: Falta Putin y ya está.
0: Gimnasia de Mendoza recibe a Central Córdoba de Santiago del Estero. El partido que va más tempranito, 16:45. Racing en Avellaneda frente a Gimnasia Grima de La Plata, 19 horas. Mismo horario para Vélez en el Amalfitani ante Instituto de Córdoba. Y 21:15 el plato fuerte. El Club Atlético Unión de Santa Fe visita a Platense. Sin poder utilizar las incorporaciones porque estamos inhibidos. Entonces no te permiten usar las incorporaciones. Así que vamos con lo que tenemos, vamos con los pibes, a Vicente López a visitar al Calamar. Cancha que, hay que decirlo, no nos sienta bien. En el historial, sí, que mi amigo Kevin me pasa todas las semanas, no venimos bien con el Calamar, menos aún en condición de visitante, pero bueno, de todas maneras arrancamos ahí 21:15. Y el otro partido que se juega también 21:15, hoy, el Globo, Huracán, en el Tomás Ducó, recibe a Banfield. Esos son los partidos de hoy en cuanto a lo que tiene que ver con la Liga Profesional del fútbol argentino.
1: Bueno, 4-4-2-6-1-7, acá Mauricio decía cuando sonaban los fabulosos Cadillac.
0: Ajá.
1: El 3 de octubre en Harlem o...
0: Ajá, en Santa Fe, esa es la
1: Santa
0: fecha.
1: Fe Capital, el 3 de octubre.
0: Ahí está, van gracias.
1: Van a estar actuando. Y ese tema que pusieron, gatito, de los fabulosos, la hicieron contra los radicales. Porque... por lo que habían votado, por lo que habían votado en su momento, que fue lo de la ley de obediencia debida y punto final de diciembre del año anterior. Así que bueno, mirá, qué atento que está el oyente. Se ve que le gusta. Va a poner los fabulosos.
0: ¿A dónde? ¿Qué estás escuchando, amigo?
1: está con...
3: ¿Está
1: con Lali?
3: ¿No me sentaría en tu mesa, era?
0: Sí. Ah.
1: Exactamente. Bueno, como le gusta mucho a nuestro amigo Mauricio, le vamos a pasar una partecita de Los Fabulosos Cadillac. No sé, irá a verlo porque tiene la fecha agendada, ¿viste? Dice el 3 de octubre en Santa Fe Capital. ¿Estás por ir, Mauricio? Bueno, mirá que por ahí nos sumamos, ¿eh? Uno nunca sabe. 44-2617, ahí está.

0: ese dato histórico.
1: No, yo tampoco, la verdad.
0: Gracias.
1: Así que muchas gracias a Mauricio. Bueno, el oyente del programa. Bueno, 44617. Hay más mensajitos, pero bueno, después sí, lo vamos a ir compartiendo.
0: Y hay más información en materia del fútbol, por supuesto, la agenda deportiva local. Ya vamos a ir con eso, con Guillermo Boghetti en un rato, porque ahora es momento de hablar de la Frikiu, sexta edición.
1: Frikiu.
0: Sí, efectivamente. ¿De qué se trata? ¿Qué es esto? Lo vamos a hablar con una de las organizadoras, Constanza Bandeo, que está en línea.
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0: Hola.
1: ¿Me escuchas bien, chicos?
2: Hola,
0: muy
2: buen día.
0: Bien. ¿Vos nos escuchás bien?
1: Sí, sí.
0: Ah, hay como un delay. Constanza, ¿nos contás un poquitito primero para que quienes no conocemos de qué se trata el FreeQ? ¿Qué es el FreeQ y esto que se viene para la ciudad de Reconquista?
1: Bien.
0: Hola.
2: ¿Está por llamada de WhatsApp? ¿O está entrando otra llamada? Hay algo ahí que está pasando. Bueno, vemos a ver qué está pasando con la comunicación. 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
0: Ahora sí, Constanza, ¿qué tal? ¿Cómo andás? La salud de vuelta el tipo. ¿Me escuchás bien?
1: Sí, ahora sí.
0: Buenísimo. Ahora yo te escucho de 10. Ahí toqué la teclita que tenía que tocar. Bueno, Constanza, contanos primero para quienes no conocemos de la movida más de algo de lo que hemos visto, algo de lo que hemos hablado en alguna oportunidad en cuanto a lo que es el cosplay, pero bueno, contame de qué se trata la FreeQ, qué es lo que va a llevarse a cabo aquí en nuestra ciudad el 25 y 26, o sea, el fin de, en Atlético y Tiro, ¿no?
1: Sí, esta mañana.
0: Ajá.
1: Bien. Frillo es un evento cultural.
0: Ah, ya lo pronuncié mal. Ya lo pronuncié mal de entrada. Es Frillo.
1: Porque es una, ahora les explico el nombre, si quieren, es una combinación de una palabra en inglés y en japonés.
0: Ajá.
1: Es un evento cultural.
2: Contanos eso primero, así ya entramos en clima. A ver.
1: Bien, Frishu, su nombre viene de dos palabras, freak, del inglés. Ajá. Que se usaba para referir, que significa fenómeno, se usaba para referirse a los chicos que les gustaban justamente los cómics, los videojuegos, más que nada. En los 60, 70, y ahora se usa para referirse justamente a estos fanáticos, videojuegos, cine, cómics, literatura incluso, y Shu es una palabra en japonés que significa valiente. Entonces, lo que tratábamos con el nombre es dar justamente ese valor al que los chicos que les gusta estas movidas, estas aficiones, sientan el valor, un espacio donde se sientan cómodos expresando sus gustos, porque vieron que hasta hace unos años estaba como mal visto que te gustan los videojuegos, los cómics, las series animadas. Ahora, por suerte, ya cambió mucho eso.
0: Sí. Bien, sí. Sí, te escucho. Sí.
1: Y nosotros, nuestro evento, justamente lo que es un espacio cultural, donde le damos lugar a todo lo que es el anime, el cine de Japón, los videojuegos, el K-pop, que es la música coreana, que está muy en auge ahora, el manga, la literatura, el cine, todas esas ficciones artísticas que se podrían considerar como arte moderno, ¿sí? Todo lo que viene después de los años 60.
0: ¿Todo lo que viene después de los 60 o 70?
1: Y empezó en los 60 con la literatura de ciencia ficción, que luego se pasó a las series, y ahí fue el boom con no, series de Star Trek, luego las películas de Star Wars, eso terminaron, y también justo coincidió con la llegada del anime japonés a Latinoamérica.

0: lo más grande, recordarán de animes como Dragon Ball, Calle del Zodiaco, Mazinger.
1: Eso a Occidente, porque estamos hablando de eso, ¿no? De un poco la cultura oriental que entra en Occidente, se ubica en materia de lo que tiene que ver con los años. En esa época entra a Occidente tanto el anime, como me decías, como por el otro lado en lo que es la industria. Bueno, me nombraste Hollywood, me nombraste Star Wars.
0: Sí. El choque, las dos culturas encuentran ese aporte de la otra. La ciencia ficción llega a Japón y desde Japón llega, por así decirlo, la fantasía en diferentes formatos. También acá en Argentina, se da, en los años 70, tenemos al Eternauta, que es, sí, empieza a dar también ese aporte desde nosotros también al mundo.
1: Ahora, siempre fue un consumo, porque saquemos lo del Eternauta ahora en el último tiempo y a partir de la serie, bueno, y demás, digo, siempre fue un consumo bastante de nichos, por lo menos acá en nuestro país. Ahora, en lo que tiene que ver con el anime, con todo lo que vos estás contando y que va a haber este fin de semana en Tiro, ¿sigue siendo también un consumo de nicho o ya es algo más popular?
0: Yo, por ejemplo, hablo de mi experiencia, tengo 30. Siempre fue algo muy de nicho, era muy raro que te guste porque también era difícil el acceso. Claro. No es como ahora. Justamente fue el cambio con las plataformas como online, como Netflix u otras, que acercaron estas producciones a las personas que quizás no las hubieran conocido por sí mismas, por el tema de que no se transmitían en la tele o en otros espacios, y fue también tema de la pandemia, tuvo una doble globalización, que mucha gente empezó a conocer, a explorar, tenía tiempo libre, quería explorar otras formas de narrativa, y se fueron conociendo más. Incluso ahora es algo común haber visto un anime, aunque sea por curiosidad o de refilón, porque tus hijos, tus hermanos los estaban viendo. También pasó con el K-pop, que es la música coreana, o las series coreanas, que se convirtieron en la otra alternativa a la ficción, aparte de las series latinoamericanas, las telenovelas latinoamericanas y telenovelas turcas.
1: Sí. ¿La más popular cuál? ¿El Juego del Calamar?
0: Sí, en cuanto a series en general, sí, pero lo que es las telenovelas coreanas mueve mucho lo que son las telenovelas de romance. Ahí, por ejemplo, una muy conocida es Los Chicos Antes que las Flores.
1: Los Chicos, tire nombres. Los Chicos, sí, Antes que las Flores, ¿se llama?
0: Sí, es en español. Boys Our Flowers.
1: Esa ya es más novela romanticona, coreana.
0: Sí, esta es un fenómeno en sí misma porque nació, por ejemplo, de un manga japonés que fue adaptado a un anime japonés. Y luego cada país de Asia tiene su versión. Está la versión coreana, que es la más famosa. Está la versión china, tailandesa, japonesa. Es como la Betty la Fea de Asia.
2: Mirá vos.
0: Su versión.
2: No conozco. En algunas plataformas ya el anime tiene su propio espacio, digamos,
1: una sección aparte.
2: Sí, así como vos buscas un drama, buscas un policial y demás, ya hay algunas plataformas que te cargan específicamente todo lo que tiene que ver con anime, y ahí encontrás absolutamente todo, ¿no? Ya tiene como un espacio aparte, mientras que antes
1: que
2: por ahí
1: que tiene mucho consumo.
2: Claro, porque antes vos lo podías buscar entre la variedad, claro, de cosas que había, pero hoy en algunas plataformas ya hasta te dan esa facilidad, ¿no? Para poder encontrar, y donde justamente se agrupa este género nuevo para algunos, para mí por lo menos.
1: Claro.
2: Para mí es nuevo. Cuando digo nuevo no digo de hoy, sino de hace un tiempito, ¿no?, que viene creciendo.
0: Sí, lo que tiene el anime es que no es un género en sí mismo o algo. La gente tiende a considerarlo como más es algo para niños, para adolescentes, porque
2: no.
0: Son dibujos animados, o sea, ese prejuicio. Pero en realidad es otro formato donde se pueden encontrar tanto historias para niños, para jóvenes, para adultos.
2: Sí.
0: Hay animes de terror, de policiales.
2: Sí, contenido para toda la... contenido para todas las edades, solo que con el formato de anime. Me animé frente a la invitación de una amiga, de mi hija, a decir, vamos a mirar esto. Y cuando le dije, pero estos son dibujos animados, ¿viste? Eso que vos estás mencionando, Constanza. Pero no, es dibujito animado. No, me dijo, vos tenés que mirar esto porque es para adultos, y realmente el contenido, ¿no?, que tenía era de adultos, bien adultos, la verdad. Así que bueno, hay para todos los géneros, hay que ir conociéndolo nada más.
0: Exactamente. Uh-huh. Incluso en Japón suelen estar estas denominaciones, una categorización que ya te indica para qué público es, si es para niños, si es para... Claro. adolescentes o para adultos, incluso. Ajá. Bueno, ya al ser un país conservador, incluso lo separan para varones y para mujeres. Esto es para varón, esto es para mujer.
2: Ah, mira.
0: Pero en la práctica cualquiera lo ve, cualquiera
1: no sabía. ¿Tiene separación por género? ¿Hay una cuestión bastante conservadora ahí, decís?
0: No, es más bien una cuestión práctica, porque es un mercado muy amplio. Uno, si por ejemplo pisaría una biblioteca o una librería en Japón, se perdería. O incluso que entrando en las plataformas a decir qué voy a ver, te perdés. Entonces es como un orientador. Y además que allá, por ejemplo, los mangas, que es el cómic, que es el primer formato, de ahí se adaptan, ellos lo venden en revistas mensuales. Es decir, y algunas revistas son orientadas para chicas. Entonces uno ve... van sacando capítulo a capítulo, es como los folletines que había uh-huh. antes acá, y uno compra, bueno, la revista que trae el horóscopo, la moda, todas las cosas para chicas, y también manga, o en cambio los varones, uh-huh. capaz te trae la actualización del fútbol y o de la Fórmula 1 y manga.
1: Mira,
0: por eso también es una cuestión uh-huh. de práctica para orientarte, porque
1: Constanza... Claro, porque es un montón lo que hay. Constanza, bueno, va a haber de esto entonces en tiro. Acá me preguntan vía mensaje, yo no lo veo en la publicación, pero te voy a preguntar. Uh-huh. ¿Están los Therian ahí?
0: No. Los Therian en realidad fue algo pasajero.
1: Sí, ¿no? Pasó, fue como una moda y muy fugaz.
0: Y pasó el chiste y ya está. No pueden caer, lo que sí hay son cosplay, que es disciplina, por así decirlo, la performance, que los chicos se pueden disfrazar de un personaje, uh-huh. ya sea de un cómic, una serie, un anime, se disfrazan, se tratan de caracterizar lo más
1: claro.
0: sano posible.
1: Sí.
0: Y incluso hay competencias donde presentan alguna actuación, tienen que como moverse, posar como el personaje.
1: Eso te quería preguntar, en el cosplay, uh-huh. aparte de uno disfrazarse de el personaje que sea, ¿no? Ah, primera pregunta, ¿el personaje generalmente es de una serie, de un producto audiovisual, ¿no?
0: Exacto.
1: Pero puede que no lo sea, o sí el cosplay incluye eso. Como requisito.
0: Sí. Tiene que ser, sí. Puede ser una adaptación, por ejemplo, si uno quiere un personaje masculino, pero quiere llevarlo, adaptarlo a como si fuera mujer, eso pasa mucho.
1: Ajá.
0: O combinar dos personajes, decir, bueno, yo quiero disfrazarme de el zorro, pero si fuera pirata. Así es.
1: Hola, claro.
0: Sí, se pueden hacer adaptaciones, pero sí, uno tiene que verlo y decir, ah, es fulanito de tal serie.
1: Bien, y ahí voy con la otra. No solo es disfrazarse, sino que yo, bueno, también tendría que actuar, en este caso de Diego de la Vega, también tendría que parecerme al zorro, hablando y moviéndome, ¿o solo es el disfraz?
0: No, al menos en el momento de posar, sacarse fotos o de competir, sí se espera que
1: ¿tengo
0: uno
1: qué?
0: Actúe, haga los movimientos.
1: Ajá. Está bien. Sí, una imitación completa.
0: Exactamente. Por eso también no involucra solo el traje, sino también peluca, maquillaje, lo que hicimos como prop, que serían, por ejemplo, en el caso del zorro, la espada. Todos esos accesorios que complementan.
1: Ajá.
0: Yo siempre doy el ejemplo que no sería lo mismo un disfraz genérico de pirata, donde te pones sombrerito, una faja, bota, a hacer un cosplay de Jack Sparrow.
1: Claro.
0: Uno sería las ratas,
1: te iba a decir eso, claro. Sí, sí. Medio sución, ahí, a los Johnny Depp. Uh-huh. Está bien.
0: Tendría que caminar todo tambaleando.
1: Claro. Claro, claro.
0: La idea es llevar a la vida al personaje.
1: Ajá. Bueno, esto va a ser entonces el mañana y pasado, el finde, en el Club Atlético y Tiro, a partir de qué hora y de cuánto la entrada, ¿cómo es eso?
0: Bien, a partir de las 16 horas hasta las 20.
1: Sí.
0: Y es de entrada libre y gratuita, así que cualquiera puede ir, no hay coste. Ahí va a haber stand especializado con comida asiática, con mercancía de referida a diferentes series.
1: ¿Hay comida asiática?
0: Hay comida asiática.
1: Ah, la tenías guardada esa. ¿Sabés que a nosotros nos entras por el lado de...?
2: De la panza.
1: Claro.
2: De la panza,
1: o sea,
2: feliz.
1: Primera cuestión, entrada libre y gratuita. Cualquiera puede ir y pasar por la tarde en Atlético y Tiro. Y entonces, ¿y qué comida asiática va a haber y quién se encarga de eso?
0: Bien, hay algunos puestos de comida envasada, por así decirlo, que serían, por ejemplo, ramen, los conocidos como pokis, que son palitos dulces, golosinas en general que uno puede comprar.
1: Pokis.
0: Y también vamos a tener comida casera, que la va a hacer el Repulgue, que ellos han viajado por Asia y han aprendido allá a hacer comida asiática, que van a tener, por ejemplo, onigiris, que son las bolitas de arroz, mochis, que son como... Yo siempre le digo como ñoquis dulces, porque son con esa textura de un ñoqui relleno dulce.
1: Mirá,
0: pero con harinas de arroz.
1: Claro, todos con arroz.
0: Sí, allá del ingrediente principal es el arroz, supuestamente. También helado de matcha, sushi, van a tener.
1: Un montón.
0: Y eso para... Sí, a muy buen precio, la verdad, los chicos nos pasaron los precios y para probar y decir, está espectacular.
1: Es que está bueno para eso, para conocer y probar. Bueno, como cuando se hace la feria gastronómica,
2: claro,
1: acá.
2: Claro, sí.
1: De
2: sí,
1: la carta. Las bolitas de arroz, ya me gusta mucho el arroz a mí. ¿Las bolitas de arroz, que es como una bolita hecha tipo una torreja?
0: Los nigiris, sí. Es con arroz del arroz, lo rellenás. Por ejemplo, el oracino más común es atún y mayonesa. O si no, puede ser... algún sushi.
1: Ah, frío.
2: Es como el sushi.
1: Ah, es frío.
2: Claro.
1: Hago el arroz.
2: Lo que pasa es que en lugar de hacer un rollito con el arroz, haces una bolita.
1: Hago como una albondiguita y la relleno con atún y mayonesa.
2: Porque el arroz está previamente cocido ya, ¿no? O sea...
0: Sí, sí.
2: Claro.
0: Ah. Ya preparas el arroz.
2: Ajá. Exacto. Sí,
1: ¿cómo
2: sí.
1: se llama eso?
0: Onigiri.
2: Después hay unos triángulos también grandotes que se preparan así, parecido. No sé cómo es el nombre, pero son unos triángulos.
0: Eso justamente, que dan la formita triángulo.
1: O le das forma de albóndiga, o le das forma del triangulito.
2: Exacto, exacto.
1: Pero viene ahí.
2: Yo pensé que eran otra cosa, porque como vos decías, redondito, yo lo vi siempre en una especie de triángulo. Un triángulo importante, ¿eh? Te comes un triángulo, claro, de eso, te queda... Es una porción de arroz nuestra, digamos.
1: Claro, sí.
2: Está bueno.
0: Eso lo usan mucho de snacks, como... para el paso, incluso lo venden allá en Japón en las escuelas, como acá comemos un pebete, allá se comen esa bolita de arroz.
1: Ah, mirá. Constanza, y vos entraste, sí, porque veo que conocés la cocina también, digamos, forma parte de la cultura, obvio, la comida. Uh-huh. ¿A partir de cuándo entraste en este mundo, por el cual veo que, bueno, lo has seguido profundizando hasta llegar inclusive a ser una de las organizadoras de esta sexta edición de la Free You? ¿Cuándo y cómo? ¿Con qué entraste en este mundo? ¿Cuál fue la puerta?
0: Bien, yo soy de los 90, o sea, yo crecí justo en el boom de cuando llegó el anime acá en Argentina.
1: Sí.
0: Con series como Dragon Ball, Los Caballeros del Zodiaco, Sailor Moon. Y siempre me gustó. Recuerdo que en esa época había en la TV un programa que justamente se llamaba Club del Anime, donde te explicaban un poco estas cosas. Y uno aprendía a diferenciar que el anime no era igual que un dibujito como tradicional, como los Simpsons,
1: claro,
0: como cualquier otro. Y de ahí siempre seguí. Luego, un poco más de grande, la secundaria, con la llegada del anime, empezaron... con la llegada del internet se empezó a conocer un poco más, a difundir un poco más a partir de webs, blogs, YouTube.
1: Claro.
0: Y la verdad nunca me dejó de gustar, es algo que seguí siempre. Y uno, a ver, lo que tienen, por ejemplo, los animes en Japón, que ellos muestran mucho su cultura en las series. Uno va viendo sus series, conoce cómo son las escuelas, cuáles son las comidas tradicionales. Ellos venden mucho su país por ese medio. Es como cuando acá vemos una serie argentina y están tomando el mate y vemos todas las tradiciones nuestras. Y uno, luego con internet, conociendo más, ahora por ejemplo con el tema de los creadores de contenido, que a veces le agregan información, muestran viajes a Japón, va conociendo. Luego sí ya empecé a conocer un poco las otras culturas, como la coreana, la china.
1: Pero la que inicia todo es Japón.
0: Sí, creo que un poco por el tema de que Japón es más abierto a Occidente que los otros países de Asia. Entonces, como que ellos incluso como que tratan de asimilarse para que nosotros lo conozcamos. Son más de presentarse. Las otras culturas es como hay que volver un poco más a lo de nicho para conocerlas.
1: Constanza, un gusto charlar con vos. Éxitos el fin de semana, que vaya mucha gente, que conozca justamente... todo este movimiento cultural. Bueno, un saludo.
0: Muchas gracias a ustedes, chicos.
1: Chau, chau.
2: Gracias, un beso grande.
1: Así estaba Constanza Bandeo, organizadora de una de las tantas personas que están detrás de esta sexta edición del Freak Show, que se va a llevar a cabo el fin de horario vespertino, entrada libre y gratuita en el Atlético Itiro, en el gimnasio del Club Atlético Itiro. En algún momento de la tarde te pegás una vuelta, conocés de qué se trata y hasta podés picar algo, comer algo.
2: Sushi.
1: ¿Les
2: gusta el sushi a ustedes? Porque le gusta el arroz, dice Corti.
1: Sí, me gusta mucho el arroz. Sí me gusta el sushi, pero cuanto menos salsa de soja tenga, mejor.
2: Ah, bueno, eso es optativo, digamos. Sí. No, la preparación del sushi no lleva salsa de soja. Después de última, uno puede tochar un poquitito el sushi.
1: Me gusta mucho el arroz, no así tanto el pescado crudo.
2: Claro.
1: Ahí está mi punto con mi cuestión con el tema del sushi. También me gusta mucho el pescado, pero más el de río que el de mar.
2: Pero no
1: a
2: el
1: mí.
2: No el pescado crudo.
1: Pero no estoy tan acostumbrado a comer el pescado crudo.
2: Claro, bueno, pero hay una variedad impresionante de sushi hoy en día, porque, por ejemplo, la gente que es vegetariana o vegana come sushi vegetariano, solamente con palta o alguna otra preparación y sin el pescado, ¿no? Claro. Pero bueno, la verdad que... a mí me gusta, pero tochado con la salsita de soja. Sí. No hay que ser exagerado.
1: Capaz Corti. Que me pasó eso.
2: Claro, Corti probó y dijo una vez, esto es como la mayonesa, ¿viste? Cuando vos te pedí una papa frita con mayonesa y le metés la papa frita así en la mayonesa.
1: Error mío, decís vos.
2: Claro, este le pegó un
1: gatito,
2: una bañada completa al sushi.
1: ¿Vos qué onda? No te estoy escuchando.
3: Que sea pescado de río me hace mal.
1: ¿Y el de mar?
3: Perdón, al revés, de mar me hace mal. El de río no.
1: ¿El de mar te hace mal? ¿El pescado o los
3: probé
1: mariscos?
3: Raba una, marisco me parece, porque probé raba una vez y
1: te cayó mal. Pero por ejemplo una merlucita. Que es el pescado de mar que más se come.
2: Claro, acá nosotros sí.
1: ¿No? Ya, vos sos de salmón. O sea, de salmón no te bajás.
3: No.
1: Ah, bueno, perdón, ya te tiré una merluza. Tenés razón.
2: Bueno, 44617 para seguir enviando mensajes, para seguir anotando a los cumpleañeros del mes con los datos, ¿eh? Nombre, apellido, terminación del documento y día del cumple. Bueno, ahora sí, vamos a la pausa.

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0: 35 minutos pasaron de las 9 de la mañana. Uno de los temas que más me gusta del disco La Mosca y la Sopa, Los Redondos, sonando aquí en La Grieta, cuando estamos cerrando la semana y cuando seguimos con sol.
1: Ay, qué lindo.
0: Es un montón.
1: Ya es un tiempo récord de sol, ¿eh? Ya, sí. Les digo que pueden estar felices. Bueno, el caso Barreda va a llegar a la tele, va a llegar a la pantalla, no a la tele en realidad, a la plataforma, a la ficción.
0: Algunos se preguntarán por qué le llevó tanto tiempo.
1: ¿Qué cosa?
0: Llegar.
1: Ah, bueno, porque tiene cuenta... que haber algún productor que quiera tomar el caso.
0: Por eso, teniendo en cuenta cada vez lo más rápido que, digamos, se vuelve en cine los casos policiales, ¿no? Ya prácticamente pareciera ser que...
1: casos muy claros, muy resonantes, muy policiales, muy... Sí, mediáticos, en algunos casos.
0: Sobre todo.
1: Muy los que toman preponderancia en materia mediático, por lo general, después son tomados por algún productor para llevarlos a una plataforma. Hoy ya tenemos que hablar de plataforma. Bueno, en algunos casos al cine, porque se hace también cine de, sí, de algunos casos. Pero bueno, hoy todo está bastante llevado a series, ¿no? Uh-huh. Para poder, bueno, no sé, hilar más finitos en algunas cuestiones cuando hay un asesinato, una investigación, la mediatización del caso, qué sé yo. Bueno, podemos hablar de varios acá que hay, que ya se han hecho, que ya se han visto. Lo cierto es que ya Prime, que es la plataforma, ayer estuvo ya brindando algunas imágenes de esta nueva serie, película. En realidad todavía no está como muy definido si va a ser un tiempo determinado como el tiempo de una película, pero lo van a hacer en serie de tres. Por ejemplo, ahora te hacen lo que sería una película,
0: una miniserie,
1: en una miniserie que por ahí te hacen tres capítulos o cuatro y es una miniserie. Así que, bueno, se habla de una miniserie o una película y lo cierto es que la están grabando todavía, Bueno, este drama, esta ficción, basada en uno de los casos más impactantes acá de la historia argentina, del femicida Ricardo Barreda, que si no se acuerdan, asesinó a su esposa, asesinó a su suegra y a sus dos hijas en su propia casa. Bueno, va a estar estará protagonizada por el rosarino Luis Machín.
0: No, me encanta.
1: Que si ustedes lo ven, tiene así como no vamos a decir un parecido porque pobre Machín lo vamos a matar.
0: Me encanta Machín.
1: Pero sí, es un gran, gran actor. Uh-huh. Pero tiene así como algo de parecido, ¿no? Más algo de maquillaje y demás que le puedan hacer. Bueno, va a estar justamente y algún peluquín. Va a estar protagonizando justamente Luis Machín. Y que también, bueno, además de contar esta trágica historia, lo van a hacer desde la perspectiva de las cuatro mujeres asesinadas en el año 1992. Y ahí entonces entran las mujeres, una va a estar protagonizando a la esposa, a la suegra y a sus dos hijas. Así que van a estar Carla Peterson, Mercedes Morán, Paola Barrientos, van a estar también dentro de... Bueno, esta serie, esta película que se está rodando con Luis Machín protagonizándolo.
0: Él va a ser de
1: como Conchita. Barreda, Él va a ser
0: de Conchita.
1: Claro, así le terminaron poniendo, diciendo justamente. Así que bueno, vamos a estar esperando a ver cuándo anuncian el estreno.
0: Así lo trataban.
1: Así lo trataban sus. Su esposa, cuatro víctimas.
0: Ah, perdón.
1: Sus dos hijas, la suegra y su esposa.
0: En el juicio lo que se contó es que la esposa y la suegra era la que lo llamaban de esa manera, despectivamente.
1: Yo no sé quiénes eran.
0: Esperemos entonces.
1: Vamos a ver si eso se refleja.
2: ¿Cómo lo llamaban?
1: Conchita.
0: No te hagas el que no sabías. ¿Querés que lo repitamos una y otra vez? Por eso, nada más. Debe ser uno de los sobrenombres más populares de la historia criminal argentina, podríamos decir.
1: Y puede ser, sí, puede ser, puede ser. Bueno, 44217 para seguir enviando mensajes en esta mañana.
0: Agenda deportiva local, viernes, se viene el fin de semana, a cargo de ello, el Guille Boghetti, vamos a la presentación.
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0: Hola Guille, buen día, ¿cómo va?
2: ¿Cómo les va? ¿Qué tal? Buenos días, ¿cómo andan?
1: Hola, buen día, buen día.
0: ¿Vos?
1: Yo tengo una duda para Guille. ¿Es Boghetti o es Boghetti?
2: Boghetti. Claro, nada más que se escribe todo apellido italiano, que se escribe con G y se pronuncia G. Entonces es B-O, Belanga O, G-E, dos T-I, y se pronuncia Boghetti.
0: Muy bien.
1: ¿Qué Boghetti?
0: Aclarado el punto.
1: Muy bien.
0: Perfecto.
1: Digo, para de ahora en más decir la pronunciación que corresponde.
0: Exactamente.
1: ¿Viste? Tal cual.
0: Guille, ¿qué tenemos para el fin de, en materia de, bueno, la liga, por ejemplo?
2: Confusión.
0: ¿Por qué?
2: Porque se programó, pues sabés que llevamos jugado la cuarta fecha del torneo clausura. Recordamos que son dos torneos, serían tres, apertura y clausura, y aquí le llaman Petit, que sería liguilla. Petit porque es torneo corto, seguramente por aquel entonces habrá habido algún francés y le puso Petit, que quiere decir precisamente eso. Pero bueno, el hecho que ahora estamos en la instancia de la cuarta fecha, ya se jugó la cuarta fecha del torneo clausura, pero resulta que este fin de semana se va a jugar, no totalmente, la sexta fecha en vez de la quinta. Preguntamos por qué no se juega la quinta. Pues, no porque el consejo directivo así lo dispusieron. Le preguntaron a otro, no, porque así que bueno, no se sabe por qué no se programó la quinta fecha, que ya viene suspendido, pero sí se va a jugar la sexta fecha. Y esta noche tenemos cuatro partidos. En Iñato Bajú, Atlético Huitío va a recibir a Chicago, 22-15 en primera división. Este, para los que no lo siguen, nada que ver este Atlético Huitío de la mano de Nico Bonora con aquel Atlético Huitío que venía de la mano del Pipi Pice saliendo campeón y subcampeones. Son todos, se han ido todos su máximo referente a otros equipos. Y bueno, ahí se la está arreglando el Nico, que de todos modos no le va mal. Bueno, juega Atlético y Tiro con Chicago, un gran partido hoy en el gigante La Lobato Platense de la mano del Tata Mancuello. Rodri, ¿te acuerdas? Que
0: sí,
2: es el técnico más ganador que tiene la Liga Reconquistense, que va por su quinto partido en Platense, que recibe a Juventud de Malabrigo, que está muy bien en la tabla de posición. Gran partido también, ese partido vale 22. La Pandemia, el cual es Reconquista Club de Fútbol, hoy recibe ahí en Banco Nación a Tigre, que anda muy bien Tigre también en este clausura. Y Matienzo, que fue el campeón del torneo Apertura y que además perdió precisamente con la Pandemia en la cuarta fecha el invicto. El equipo de Matienzo recibe al DF La Costa, que está el PPP6 de técnico, aquel histórico de que venía saliendo campeón y subcampeón con Atlético y Tiro. Ese partido va a los 22-15 allá en Matienzo, el DF La Costa. El día domingo, el Trueno Naranja, que es Campidilla, a las 16 horas recibe a Campeones Soccer, al cual le decimos el Pulpero, allá en La Chonga, se llama el estadio de Campidilla.
0: La Chonga.
2: Camino al Basural, le digo yo allá a Avellaneda. La Chonga, porque la mamá de los chicos Medina, que son los dueños del club, le dicen La Chonga.
0: Mirá qué bien.
2: Y la Salita el domingo juega 17:30 con el Club Atlético Adelante. El domingo, Alumni Racing, ahí en el Humberto Savoy, en la cancha de Racing, pero locales Alumni, 16:30 también juegan. Cuatro partidos hoy, tres partidos el día domingo, y queda Barrio Norte Roma para el día miércoles 22 horas. ¿Por qué? Porque Roma en este domingo, por octavo de finales, en Copa Santa Fe recibe Atlético Tostado. 15 horas es el partido, recordamos que el octavo de final es partido único. Así que gran evento está para el romanero, por eso va a tener que jugar el día miércoles por la Liga Reconquistense.
0: Lindo, lindo partido. ¿Y de qué instancia están, me dijiste?
2: En octavo de finales.
0: Bien.
2: En octavos, ¿no? Partido único, eso tiene la modalidad que es partido único.
0: Uh-huh.
2: Por sorteo ganó Roman, entonces se juega ahí en el Coliseo Romano.
0: 3 de la tarde, lindo horario para ir a la cancha, este tiempo, digamos.
2: Y también tenemos otro gran evento a partir de dentro de un ratito, nada más, va viernes 15:30, que juega la selección sub-15, que sí, son chicos de quinta división, de acá de la Liga Reconquistense, así que hay un gran evento, vienen todas las selecciones de la Federación Santafesina, que se va a jugar, Reconquista juega la selección de Reconquista, de la mano de Coa Fernández, que es un joven director técnico, por cierto, muy exitoso,
0: sí,
2: y muy talentoso, por cierto, también, con una gran campaña, ya se va por su tercera temporada como director técnico de las selecciones de la Liga. Se va a jugar su 15, lo invitamos a todos los futboleros, es una gran categoría, hay que ver la cantidad de talento, esta Liga Reconquistense, cuna de talentoso, hay que ver lo que juegan estos pibes. Aquí no hay un trabajo, Rodri, que digamos, que se preparan chicos, no, se carece de formadores, de directores técnicos y de dirigentes de la liga, pero brotan los talentos, es una cosa increíble. Increíble la cantidad que salen, y bueno, estos chicos, la verdad que yo los conozco a todos, de todos los clubes, la verdad que hay para ser dos o tres seleccionados y para representarlos muy bien en la Liga Reconquista.
0: ¿Y qué seleccionados vienen? El nuestro es el anfitrión, va a jugar, hoy arranca esto, que es un torneo, ¿todo el fin de semana o solo...?
2: Hoy arranca, para que lo estaba diciendo, uh-huh, de memoria.
0: Está bien.
2: No, pero lo tenemos. Como es en la zona A, juega la Liga Ocampense, la Liga Paivense, la Liga Reconquistense y la Liga Esperancina. Va siempre por zona.
0: Sí.
2: En la zona B, la Liga Santafesina, la Liga Verense, la Liga Rafaelina y la Liga Jerezina, que son, uh-huh, los equipos que participan, porque tiene una modalidad también. Lo del centro-norte para un lado y del centro sur para otro, pero no se juega al mismo tiempo. Creo que la semana que viene, la otra, se va a jugar en el sector sur. Todo esto lo que pertenece de Santa Fe para acá.
0: Esos ya están acá, los seleccionados sub-15 de cada una de esas ligas, de la santafesina para el norte, digamos, están todas en un mismo grupo o son dos grupos.
2: No, son cuatro grupos.
0: Por eso.
2: Son dos zonas, zona A
0: dos
2: y zona B.
0: Claro. Y esas
2: son cuatro componentes, cuatro equipos. Se va a jugar en la cancha de Platense y en la cancha de Adelante.
0: Ah, bien, dos canchas. Platense y Adelante. Y que se juega todo hoy, no, o es del finde. Hoy arranca y se juega todo el finde.
2: Hoy comienza. Claro, porque 15 horas, Liga Campense, Liga Paivense, 16:30, Liga Reconquistense, Liga Esperancina. Eso en Platense. Y además, después tenemos a las 15 horas la Liga Santafesina y la Liga Paivense, 16:30 la Liga Rafaelina y la Liga Cerecina, pero es en el Club Atlético Adelante.
0: Uh-huh.
2: Juega en el mismo horario, la zona A juega en Platense, vuelvo a repetir, que juega la Liga Campense, la Liga Paivense, la Liga Reconquistense y Esperancina.
0: Lindo para ir a ver,
2: La Liga Santafesina, Vercura Verense, 16:30, pero sí, Adelante también. La Liga Rafaelina y la Liga
0: Cerecina. Lindo para ir a ver los chicos, ¿eh? Son los seleccionados sub-15 de la provincia de Santa Fe. Uh-huh. No es menor, quiero decir, los pibes que van a estar jugando.
2: Claro, y acá ha sido... Está la Copa de Bronce, la Copa de Plata, la Copa de Oro. Esa copa está bien hecha, uh-huh, por ahí criticada, pero hay que entenderla. ¿Por qué se llaman Copa de Oro? La Copa de Oro es el que ganó todo, el que salió campeón. la Copa de Plata, la que perdió la semifinal,
0: sí,
2: y la Copa de Bronce es la que no llegaron a la semifinal, son los equipos. ¿Pero por qué? Por eso, porque se trata de equiparar, que todas las selecciones jueguen la misma cantidad de partidos.
3: Claro.
2: Eso está muy
3: está bien.
0: Dice, ¿qué más hay? ¿Algo más para el fin de...?
2: No, lo que tiene que ver estrictamente futbolístico es eso, con la expectativa más grande que tenemos, es lo que ya decíamos, Román,
0: claro,
2: con Atlético Tostado. Atlético Tostado, no nos olvidemos que es el campeón de la Copa Federación,
0: uh-huh,
2: el que ha llegado más lejos a la Copa Santa Fe, y es un poco el que nos gana siempre. Tiene una característica, siempre ha ganado aquí con los equipos que le ha tocado, pero a penales. Nunca ha podido ganar en un partido por durante los 90 minutos, ¿no? Bueno. Siempre ha sido empate.
0: Claro. Antecedente de partidos parejos. No se sacan ventajas.
2: Sí, un partido, ajá, mira, como yo siempre digo, cada maestrito con su librito y cada paladar con su gusto futbolero, ¿no?
0: Sí.
2: Pero entendemos aquello que estamos en el fútbol, ajá, que hay una cosa que se llama estrategia.
0: Sí.
2: Y hay varias herramientas que vos podés usar para ganar un partido: la actitud, la aptitud, la estrategia, la técnica. Bueno, nuestro fútbol no carece de estrategia, y entonces tiene que ver con la actitud y con la aptitud. Atlético Tostado ya es un poquito más estratégico, que es fundamental la estrategia, y con eso le bastó para empatarlo. Pero cuando aquí los futbolistas o los equipos de la Liga Reconquista se usan dos o tres herramientas que deben usarla, es superior. Yo creo que no tiene que tener problema con este cuerpo técnico, porque ¿qué es un equipo? La idea que tenga el técnico.
0: Uh-huh.
2: Con José Villarruel, que tiene cuatro partidos, pero cuatro lo ha ganado, después de la ida de Gastón Mafioretti, creo que no tiene que tener problema el romanero para pasar a cuarto de final. Pero bueno, hay que jugarlo.
0: Totalmente, los partidos hay que jugarlos. Guille, te mando un abrazo, buen fin de buena transmisión, y buenas, el lunes nos reencontramos. Que sigas bien. Así estaba Guillermo Boyetti con toda la agenda deportiva de lo que se viene ya a partir del día de hoy, con este, además de la Liga Reconquistense de Fútbol y del partido que va a jugar Román ante Tostado por Copa, este torneo sub-15 que se desarrolla desde el día de hoy en la ciudad de Reconquista, con los seleccionados, los mejores pibes de todos los clubes, de cada una de las ligas en el sub-15. Bueno, interesantísima propuesta para el fin de... ¿Hacemos una pausa, Gatito? Pausa y venimos, tenemos más cosas, tengo más información acerca de lo que ha dejado una nueva sesión del Consejo Municipal de la ciudad de Reconquista del día de ayer y otras cosas más en la última hora de programa.

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0: 44617 para los oyentes, y si tienen ganas de escribirnos, tienen ganas de hablarnos, tienen ganas, ahí el 44617, mensajes de texto, llamaditas si quieren salir al aire, dejar sus opiniones también, por supuesto, habilitada la línea telefónica.
1: Así es, como el oyente que ahora tenemos en línea y que va a contarnos algo.
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1: Hola, ¿qué tal? Buen día. ¿Quién habla?
2: ¿Cómo anda? Mario, de acá de Loteo Ocean, La Vivienda.
1: Hola, Mario. ¿Mario de Loteo Ocean?
2: Sí, La Vivienda nueva que entregaron hace poco, entregaron, el gobierno entregó.
1: Ajá.
2: Y tenemos una situación que el día que llueve no se puede salir del barrio porque por el barrio no se puede salir. Y queremos, si el intendente alguno está escuchando en la radio, que pueda venir a hacer un limpiado, porque mi mujer hace diálisis y los días que llueve son que estaba molestando a la municipalidad, una camioneta de la municipalidad, para que venga, la saque, la entre, y no es justo porque entre una vivienda y mi mujer depende de la diálisis, ella y...
1: Ajá.
2: Y el remisero indica que hace diálisis y no quiere entrar.
1: No entran.
2: No sé, porque...
0: Y no.
1: Mario, Mario, sí. El loteo Ocean, esto que me estás hablando de las viviendas, ¿son de las 212 viviendas que está haciendo el gobierno de la provincia y que está entregando por partes?
2: Por tanda.
1: Ah, okay.
2: Sí, por tanda.
1: Ustedes están en una de estas, pero el problema son los accesos, las calles.
2: Sí, no se puede entrar ni salir cuando llueve. Hay muchos chicos que van a la escuela,
0: ¿Y vos a cuántas cuadras estás de algún pavimento cercano?
1: O un buen ripiado,
0: o
1: algo.
0: Un ripiado, algo que te pegue. O sea, ¿cuántas cuadras tenés que hacer en esa situación?
2: Está la escuela, hay una falta en la escuela. Entre la escuela y el dispensario hay una calle que estaba en la plaza ahí. Ajá. Y ahí la municipalidad vino y abrió ahí. Dos cuadras van para Santiago. Pero hablé con el Henry, hablé con alguna de la municipalidad, pero dijeron que eso no depende de ellos, que depende de la provincia. Y hablé con la gente de la provincia, me dijeron que depende de la municipalidad, se tiran la pelota uno a otro. Y la discusión es que cuando llueve,
1: claro,
2: son que están molestando a medio mundo, a la municipalidad, para que mi mujer pueda dializar a ella. Y ella depende de diálisis, sí o sí. Uh-huh. Un día que no dializa a ella, se le complica la vida a ella.
1: ¿Diálisis que se hace en dónde? ¿En el hospital?
2: No, ella hace en Roca y Liondo.
1: Un lugar...
2: Mitre, perdón. Mitre y Roca.
0: Sí. La clínica de...
1: ¿Ligada?
0: Sí.
1: Ah.
0: Sí.
1: Ajá.
0: Y todas las veces que pasa eso, vos tenés que llamar a la municipalidad para que la puedan sacar. ¿Todos los días se tienen que hacer diálisis tu esposa?
2: Jueves y sábado hace diálisis tres veces en la semana.
0: Tres veces en la semana, o sea que...
2: Entra a las 11 ella.
0: Uh-huh.
2: Entra a las 11 y sale a las 4, por ahí 4 y media.
0: Claro. ¿Y cuántas cuadras de mejorado tendrá?
1: ¿Cómo?
0: Perdón.
2: Dos cuadras son...
0: Dos cuadras. Tendría
2: dos
0: que hacer... ¿Algún mejorado, tirar piedras?
2: Tenemos todo limpiado, el barrio tiene... Pero faltaría dos calles, dos cuadras, para poder salir a conectarnos a la pela, que tiene asfalto.
1: Claro, o sea, lo a solucionar son dos cuadras con algún tipo de ripiado. Estoy tomando nota para ver la respuesta, dónde la podemos obtener.
2: Sí, juntaron acá, hicieron tipo, compraron escombros, todo para la vendidita, pero eso, el agua se lo llevó.
1: ¿Quién había puesto escombros?
2: Los vecinos pusieron plata, compraron escombros, todo, y pero una veredita así más como un hacha para poder pasar ellos, porque hay policía, hay enfermeros acá y trabajan ellos. Sí,
1: ¿Y qué? ¿Y eso ya se fue? ¿Ya no está más, digamos, esos escombros en el piso?
2: Agua, lleva
1: el ¿De qué calle estamos hablando, Mario? ¿Qué calle es esa? ¿El nombre, el número?
2: 38,

0: Sí. Pues entra para adentro, pues para el Belén, que está en la vivienda.
1: Ajá. Esos son los... ok, esa es la calle, estoy tomando nota para cuando consultemos.
2: ¿Y ahí qué tienen? ¿Tienen vecinal? ¿Ustedes dependen depende de qué vecinal?
0: No, ninguna, porque estamos recién se está armando esta. Entregaron 37 viviendas primero y después 57. Y tienen que entregar 212 viviendas. Cuando se arme todas las 212 viviendas, ahí recién podemos armar una vecinal.
2: Claro, ¿y qué barrio cerca está ahí?
1: Claro, hoy, si no se conforma una nueva vecinal propia de esas 212 viviendas, ¿estarían dentro de qué jurisdicción? ¿Qué vecinal los tomaría hoy?
0: Guadalupe o Belén, está entre medio de los
1: dos. Ahí va.
2: Guadalupe, Belén, claro. Ajá. Sí, porque por ahí, mientras puedan conformar, a medida que se vayan sumando los vecinos y demás, una nueva comisión, tal vez puedan manejarlo a través de alguna de las dos vecinales, como para sumar fuerzas, digo, y que dependa, que ya por ahí se están haciendo trabajos de cercanos y puedan también trabajar en conjunto, ¿no? Porque viste que de a un vecino que haga el reclamo y demás, se complica más.
0: Sí, acá dijeron que iban a venir. Yo hablé con Walter Creni, hablé con Juan Pablo Zuleco hoy también, y me dijeron que iban a venir a ver el tema, y pero no vinieron.
1: Ok, bueno, Zuligoy tiene que venir ahora dentro de un rato, así que le vamos a también plantear esto. Te mando un abrazo, gracias por el contacto.
2: Gracias.
1: Hasta luego. Chau, chau. Oyentes que se comunican al 44261-7. 44261-7 es el celu de la grieta.
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1: Tengo los números y ahora voy a pasar de cómo votaron los docentes santafesinos del Departamento General Obligado. La votación y las mociones que ya habíamos adelantado son dos, y las dos son por el rechazo de la propuesta. Esto está recibiéndolo de alguna manera, o está por recibirlo, AMSAFE Provincial, junto con todos los otros departamentos, para resolver y, bueno, darle a conocer al gobierno de la provincia cuál es la respuesta de los maestros santafesinos en relación a la oferta salarial que le realizó.
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1: También tenemos información hablando de lo que tiene que ver con la actividad gremial en materia de lo que son las paritarias, pero en este caso en particular de una paritaria de privados, concretamente de los empleados de comercio de la República Argentina, que llegaron a un acuerdo. Nos envía justamente el titular local, Luis Parabano, de la Federación Argentina de Empleados de Comercio y Servicios, el acuerdo de un aumento del 5,7, casi

0: 6% trimestral, y le suma un bono de 50.000 pesos para los empleados de comercio. Dice el parte de prensa que nos envía el Sindicato de Empleados de Comercio, la Federación Argentina, la FAECIS, junto a la Cámara Argentina de Comercio, la CAC, la Confederación Argentina de la Mediana Empresa, que es la CAME, y la Unión de Entidades Comerciales, que es la UDECA, bueno, todos los organismos en este caso, competentes en el rubro en cuestión, llegaron a un nuevo acuerdo paritario que va a regir para los meses de julio, agosto y septiembre. Trimestral es el acuerdo, julio, agosto y septiembre. El entendimiento contempla un incremento trimestral del 5,7, que está distribuido de la siguiente manera: un 1.9 para julio, un 1.9 para agosto y un 1.9 es uniforme, 1.9 entonces para cada uno de los meses, julio, agosto y septiembre. Y además se cerró el pago de un bono extraordinario de 50.000 pesos para los trabajadores de todas las categorías. Todos los empleados de comercio de la República Argentina tienen que cobrar este bono extraordinario de 50.000 pesos, obvio, como es bono, va en negro, va por Arafue. Pagaderos en dos cuotas iguales de 25.000 pesos en julio y en agosto. Se paga el bono en dos cuotas de 25.
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0: Bueno, en cuanto a lo que tiene que ver con los docentes, en lo que tiene que ver con AMSAFE, en este caso en particular, la información que tenemos, esto ya es oficial, digamos, es que votaron 1.330, se expresaron con su voto 1.338 docentes en el departamento obligado, casi 1.400 docentes de 126 escuelas en total, donde, reitero, las dos mociones fueron por el rechazo. Una, la moción 1, con 1.249 votos, y la moción 2, con poquitos, con 89 votos. Lo que todavía no tenemos, y es la información que estoy solicitando, es cuál es la diferencia entre una moción y la otra. Las dos son rechazo. Sabemos que ambas son por el rechazo. Sabemos que ambas van a parar el 3 de agosto. Se va a llevar a cabo el paro nacional de CETERA, claro, del 3 de agosto, y AMSAFE va a parar también el 3 de agosto con el paro nacional de CETERA. Lo que me dicen es que son distintas jornadas de protesta las que se van a desarrollar en una y otra moción. Bueno, eso es lo que todavía necesito saber para informar en cuanto a lo que tiene que ver con las precisiones. De todas maneras, el resultado final y la decisión es la que vamos a conocer, la decisión de AMSAFE es la que vamos a conocer en la Asamblea Provincial, la que se está por llevar a cabo ahora con las votaciones de todas las departamentales, donde, reitero, la propuesta, eso sí lo podemos adelantar, la propuesta del gobierno va a ser rechazada por los docentes.
1: Sí.
0: En mayor o en menor medida va a ser rechazada la propuesta. Lo que está por verse es cuál va a ser la modalidad de protesta. Me dicen que una de las líneas es llevar a cabo distinto tipo de accionar, de protesta, de acá a septiembre. De acá a septiembre, con distinto tipo de jornadas que pueden o no incluir paros.
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0: Bueno, le agradecemos a el titular del regional del 107, Mauro Marega, que nos acaba de informar, y ahí lo vamos a compartir, que no funciona la línea del 107.
1: Oh.
0: Ahí averiguamos qué es lo que pasó, si es algo. Me dicen que es algo momentáneo, que no estaría funcionando, pero hay que llamar al 911. O sea, a cualquier tipo de emergencia, obvio, en este caso vinculadas a lo que tiene que ver con la salud, si estaban por llamar, no llamen al 107. Hasta que el 107 no informe que la línea, por los medios,
1: y
0: por los medios de comunicación, por las redes y demás.
1: No, pero si necesita la ambulancia.
0: Al 911.
1: Ah, 911.
0: Llamás al 911.
1: Está bien.
0: O a la línea alternativa, que es el 483039. Pero el más fácil es el 911.
1: Sí, no, sí, obviamente. Pero bueno, qué sé yo, por ahí, 483039, para tenerlo en cuenta.
0: Ajá.
1: Como línea alternativa. Depende de la urgencia.
0: Claro.
1: Viste que el 911 va al llamado. Digamos,
0: sí,
1: depende de la urgencia. Por eso
0: todo esto es porque momentáneamente. Acá me responden. Se cae Telecom, están migrando las líneas, pero la del 107 no está funcionando. 911 tiene línea directa con nosotros, con el 107, me dice Mauro Marega.
1: Ah,
0: así
1: bien.
0: Que hay que llamar al 911.
1: Bueno, sí, más rápido, más cortito. 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
0: 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Nos quedan varios temas para compartir en, bueno, casi 43 minutos de programa.

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0: Bueno, qué lindo que tenemos solcito, ¿no? Y acá la gente está feliz. Poneme Yuya, hoy la gente está feliz.
1: Yuya.
0: ¿Se acuerdan de Yuya?
1: Obvio.
0: ¿Cómo no?
2: ¿Qué es la vida de Yuya?
0: ¿Qué es la vida de Yuya? Disfruta de su vida.
1: ¿Qué es la vida?
0: Hola, buenos días, gente linda. Hoy hay que cargar pilas con el sol, pero con este sol las pilas esas que se quedan sin carga, las ponen en el sol, no cargan, ¿no? Las pelitas, ¿viste que antes las ponían en el sol? Antes, no sé.
1: Sí.
0: Ahora capaz que también hay gente que las sigue poniendo en el sol. Yo me acuerdo de mi papá. Mi papá siempre tenía dos, tres juegos de pilas, porque tenía que escuchar el partido. ¿Vieron esos grandes así? Entonces iba haciendo la recarga, ¿viste? Las nuevas, la segunda, cargando, la tercera y así. Entonces iba haciendo combinaciones después. Claro, después ponía dos de la nueva, dos de la segunda etapa, dos de la primera, y así hasta descargarlas totalmente. Hasta que no se escuchaba nada.
1: Y una vez que se te descargan después, ¿está comprobado que algo las carga el sol?
0: Sí.
1: Algo. No sé, cinco minutos de partido.
0: Sí, las cargaba un poquito. Por eso después...
1: Claro, sí, no esperes tampoco.
0: Después las combinaba. Entonces ponía dos de las nuevas.
2: Sí.
0: Claro, ponía dos de las nuevas y dos de las que había recargado, por ejemplo. Entonces tenía dos con mucha fuerza y dos con media pila, digamos. Bueno, ¿alcanza a cargar pilas? Sí, alcanza.
1: Qué bueno.
0: Para nosotros, sí. Uh-huh. Hay que cargarse las pilas. Bueno, chicos, yo pregunto, dice, ¿será que la Municipalidad de Reconquista se acercó a las familias que viven en los lugares que siempre se inundan para que tomen la precaución de lo que puede traer el niño, para que después no pierdan sus cosas, tengan que salir a pedir todo lo que se les arruine? En el Callejón de la Cortada, dice, la misma Cortada, Barrio Asunción, Zulema, que sufre, dice, por la calle Olesio, todo el agua que queda ahí en el campo, dice que se llena de agua. Bueno, debería trabajar con eso, con tiempo, llevando arena, pidiendo que si son zonas muy inundables, levanten. Sí. Bueno, da una serie de sugerencias, el tema de los desagües. Bueno, en eso está trabajando el municipio, que de hecho lo viene informando, por lo menos en eso lo viene informando. Tal vez esté trabajando también en otras cuestiones y por ahí no lo sabemos. Pero el tema, todo el tema de cuneteos en los barrios que están más en la zona sur, hace bastante tiempo que lo vienen haciendo y profundizando bastante el tiempo, ¿no?, de trabajo en esto, en el tema de que las cunetas estén limpias, profundas, para que puedan correr, desagotar el agua. Bueno, dice, por otra cosa, cuando vuelva a mi casa te paso una foto, dice, pero por la interbarrial San Martín y calle 105 hicieron un buen trabajo de cuneteo, pero les quedó el poste de la luz con un cableado importante en la cuneta.
1: ¿Qué? ¿El cableado quedó en la cuneta?
0: ¿Qué? Pues se cayó el...
1: El poste, hicieron el cuneteo, fue tan ancho que el poste queda dentro de la cuneta.
0: Y bueno, ahora
1: bueno,
0: vamos a mandar
1: la mande foto. Si así lo adivinamos, tengo...
0: Saludos y buen fin de semana.
1: Bueno, gracias. Bueno. Dale, y que mande.
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1: Le robamos unos minutos al presidente de la Liga Reconquistense de Fútbol, Marcos Ibáñez, porque hoy arranca, como contaba Guille, un importantísimo torneo de las categorías sub-15, el seleccionado de Reconquista, como anfitrión de otros seleccionados de toda la provincia. Marcos, ¿cómo andás? Buen día, Adriana, Rodrigo, acá de La Grieta te saludan.
3: ¿Qué tal? Buenos días, Rodrigo, Adriana. Buenos días para vos y toda tu audiencia.
1: ¿Todo bien?
3: Bien, querido.
1: Bueno, Me alegro.
3: Esperando, como vos mismo lo dijiste, las delegaciones. La verdad que después de 4 años, Reconquista no era anfitrión en un torneo de lo que es la Federación Santafesina, de las diferentes ligas. Como vos mismo lo decís, son 7 ligas que nos visitan: la Liga Santafesina, la Esperancina, la Rafaelina, la de Ceres, la de Villocampo, Vera y la de Paiva, más la octava, que es nuestra liga de acá, que es anfitriona, digamos. Así,
1: claro,
3: que la verdad que vamos a tener un fin de semana a partir de hoy, el primer partido 15:30 en la cancha de Platense, y se va a realizar toda la jornada hasta el domingo.
1: Ajá, en Platense arranca, se juega en Platense adelante, nos decía el Guille, haciendo adelante, un repaso. Sí.
3: Atlético y Tiro y Tigre.
1: Ah, Tiro y Tigre también van a ser sede.
3: Exacto, exacto. Ahora te paso bien el cronograma.
1: Mándame.
3: Te lo paso para que veas los partidos de hoy y mañana. Para
1: bien. Y en el seleccionado nuestro, el de acá de la Liga Reconquistense de fútbol, se va a ser la primera, digamos, participación como tal que va a tener, o ya viene, ya tuvo otras competencias. No.
3: A ver, seleccionados siempre existieron todos los años, nada más que hace mucho que, no, yo no sé si era por una falta de no gestión, no se hacían Reconquista. Nosotros, cuando asumimos a fines de enero, uno de los temas fundamentales es que el seleccionado pueda volver. Y bueno, pudimos conseguir que el sub-15 pueda hacerse acá. Este seleccionado sub-15, como vos mismo lo decís, viene de salir campeón el año pasado, que se hizo en la ciudad de Vera, que lo organizó la Liga Verense, donde este seleccionado que hoy participa salió campeón, así que...
1: Ah, perdón, no recordaba ese dato. ¿Y están prácticamente los mismos pibes, o ya ha habido un recambio?
3: Hubo algunos cambios, el profe es el mismo, hubo algunos cambios, pero de chicos que se van sumando, ¿no? Que el
1: claro.
3: profe entiende que... pero bueno, creo que hay un buen equipo, hay un buen compañerismo, que muchos se conocen, ¿no? Porque venían participando, arrancaron ya en el sub-13, ¿viste? Que van pasando.
1: Claro.
3: Hoy están en el sub-15 y la verdad que están comprometidos y están contentos, digamos. Yo siempre le digo, el fútbol es una competencia, pero contra el rival, pero uno tiene que valorar esto al margen de eso, que si uno siempre quiere ganar, ¿no?
1: Ajá.
3: Valorar un poco el compañerismo y la amistad que logran a partir de ahora, ¿no?
1: Espectacular. El tema es, uno puede ir como espectador, hay que pagar entrada para...
3: Totalmente.
1: ¿Cómo es?
3: Totalmente. Mira, las instituciones que te nombré, donde se va a jugar,
1: sí.
3: Platense, Adelante, Tiro y Tigre, va a haber cantina, buffet, donde la entrada es la misma entrada que tenemos hoy de primera, que es 6.000 pesos.
1: Mm.
3: O sea que todo lo que se recaude de boletería más buffet le queda para la institución.
1: ¿Para cada club anfitrión? Si voy al partido, sí, claro.
3: Exacto.
1: Ajá. Y esto va a ser todo el fin de semana, y la entrada...
3: Todo el fin de semana.
1: Ajá.
3: Y la entrada es por partido, digamos, no son partidos simultáneos. O sea, hay una diferencia de una hora, más o menos, con partido y partido.
1: Bien.
3: Pero bueno, se arranca en Platense, Adelante, Tiro y Tigre. Y la final, que va a ser programada para el domingo, con la entrega de premios.
1: Sí. ¿Y qué están parando? ¿En los clubes, las selecciones que vinieron de afuera, en hoteles? ¿Cómo están las delegaciones?
3: Para que vos tengas una idea, es una de las únicas ligas, para que vos tengas una idea, anoche lo rescaté y tiene una valoración súper importante. La Liga Reconquistense de Fútbol es la única liga que suma trabajo humano de familia, de familiares, de amigos, de dirigentes, y organizamos todo nosotros. Quiero decir que otras ligas, nosotros fuimos a la sub-13 que se hizo en Rafaela, todo te decía Arisa. Nosotros hacemos todo. Justamente ahora acá tienen en Platense, está la gente de Román, que está encargada hoy al menos de hacer el almuerzo del mediodía. A la noche viene la gente de otro club para hacer la cena y así sucesivamente.
1: Eso está buenísimo. Otras ligas
3: lo hacen más fácil, contratan una empresa, pagan y listo. Nosotros hacemos todo, desde el desayuno, el almuerzo, la merienda y la cena. O sea que tenemos un trabajo humano súper valorable en nuestra liga, y que eso lo vivimos, porque esa es la idiosincrasia nuestra, ¿no?
1: Está buenísimo eso, sí. Y, o sea que comen en los clubes, y que, ¿y dónde paran, Marcos? ¿Dónde duermen?
3: Bueno, mira, todo está centralizado: desayuno, almuerzo, merienda y cena, todo en el Club Platense. Diferentes delegaciones. Agradecemos mucho al municipio de Reconquista, donde nos cedió el hospedaje del camping municipal, donde ahí tenemos 2 delegaciones.
1: Ah, claro.
3: Después tenemos en la tercera brigadería, y son 3 delegaciones. después tenemos en Platense el Porvenir una delegación y me está faltando una, y después en el Club Unión de Avellaneda también dos delegaciones.
1: Ah, se repartieron y son en los clubes, bueno, la Muni con el camping, en, dos delegaciones entran, sí, ahí. Bien, y sí, la tercera brigada, ¿qué? ¿En qué parte de la tercera brigada? ¿Qué son los galpones?
3: ¿Dónde está, digamos, los pabellones? Yo no me acuerdo bien el nombre que tiene, pero,
0: sí, pero
3: todo,
0: es,
3: está todo ambientado, y demás. Que ahí son tres, inclusive, son, ahí tenés más de 70 chicos que paran, porque son tres delegaciones, cada delegación viene con 20, más los choferes, y son más o menos 70.
0: Ajá. Sí, es la parte de la brigada que está como preestablecida para en materia de salud, digamos, hay camas, exacto, como como una campaña, un sí, sí, como un lugar físico donde si hay que llevar enfermos, por ejemplo, se los puede atender ahí.
1: ¿Tipo hospital de campaña?
0: Es como, sí, un hospital de campaña, nomás que sí, un lugar físico sí, estable, decir, ¿no?
1: Claro, claro.
3: Está todo ambientado, inclusive, sí, sí, con chavas, todo, digamos, afrazadas, todo, la verdad.
1: Genial.
3: Que, claro. No es la primera vez que se hospedan ahí, digamos.
1: Está perfecto. O sea que los pibes que vienen, o sea que los pibes que vienen, los equipos, digamos, los seleccionados de cada una de las ligas, ¿qué gastan en el viaje?
3: No, porque eso está todo...
1: ¿Cubierto también?
3: No gastan nada.
1: Mirá qué bien.
3: Cubierto por la Federación Santafesina.
1: Qué bueno.
3: ¿Me explico?
1: Ajá.
3: Y todo el gasto que nosotros hacemos también está todo cubierto, digamos, cada vez que uno organiza un torneo. Después está cada uno como maneja el dinero,
1: está bien,
3: ¿no?
1: Decimos, sí.
3: O terciarizo, o trato de conseguir. Mira, nosotros, insisto, acá en el norte siempre tenemos ayudas y donaciones de todo, al margen de los legisladores, también de empresas, a ver.
1: Uh-huh.
3: Hay gente que no donó la carne, hay gente dirigente, ¿no?
1: Claro.
3: Hay gente que no donó la carne, otra el aceite, otra la pata mulo, y así sucesivamente.
1: Uh-huh. Se arma una red, tal cual.
3: Uh-huh. Se arma una red y una vez al año. A ver, insisto, hace más de 4 años que esto no se hacía, se volvió a hacer ahora por una gestión que lo hicimos, uh-huh, con el compromiso que tenemos. Hoy al mediodía está llegando el presidente de la Federación Santa Fe, que va a estar todo el fin de semana con nosotros acompañándonos. Y esa es la relación que nosotros tenemos y desde el primer momento nos pusimos a disposición.
1: Perfecto.
3: Y a ver, si la liga crece, crecen los dirigentes, uh-huh, crecen los jugadores y crecen los clubes. Entonces,
1: totalmente,
3: creo que es un poco el objetivo nuestro.
1: Marcos, gracias por el contacto, éxitos y que salga todo genial.
3: Dale, Rodrigo, y te paso otra información.
1: A ver.
3: Nosotros hoy, 19 horas... se va a dar la capacitación del Tribunal de Pena. Nosotros en Reconquista hoy vamos a tener el presidente del Tribunal de Pena del Consejo Federal.
1: ¿Viene acá? ¿Quién es?
3: Viene acá, que es Raúl Bormia. Va a dar la capacitación solamente para el Tribunal de Pena de la Liga Reconquistense, y sumamos también la Liga Ocampense y la Verense. Eso, uh-huh, lo va a dar Raúl, el doctor Bormia, lo va a dar que... nunca pasó, pero bueno, es el presidente del Tribunal de Pena del Consejo Federal. Y terminado eso, a las 20 se va a dar la capacitación de COMET, que es el sistema nuestro, que tenemos el tema de paz y demás. ¿Qué significa? Para que vos tengas una idea, vos pones el número de documento y te aparece todo el historial de dónde estás, de qué jugador, el jugador, el chico, de dónde era, acá, dónde, por qué club pasó y demás. Bueno, eso va a estar destinado a todos los dirigentes de nuestra liga, más las otras ligas que invitamos. ¿Por qué? Porque nosotros, uh-huh, a partir del año que viene, como Liga Reconquistense de Fútbol, se va a eliminar el formato papel, o sea que todo va a ser digitalizado. Entonces es fundamental que nuestros dirigentes puedan hacer la capacitación, porque es lo que se viene, o sea, vamos a eliminar el tema de pase y todo con lo que sea papel, o sea que va a ser todo digital por COMET, por el sistema. Y mañana, a las 13:30,
1: uh-huh,
3: viene el director de Defensoría del Pueblo de la provincia, donde vamos a firmar un convenio con la Liga Reconquistense por capacitaciones y formaciones por 2 años, donde mañana a las 14 se va a dar la primera charla de este convenio sobre violencia. Nosotros estamos viviendo muchas cuestiones, uh-huh, más que todo en el infanto juvenil de los niños, bueno.
1: Sí, y los padres y todo lo que...
3: Por venir al, exacto,
1: lo que venimos hablando.
3: Apuntado para dirigente, padre, a todos, jugadores.
1: Está muy bien.
3: Se va a dar mañana, que es una especialista de Santa Fe que viene a las 14 horas y se va a hacer acá en Platense, donde es para todo público.
1: Para que bajemos un cambio. Y sobre todo que ahora también veo que estamos bastante... están unos cuantos también bastante arriba con el tema del Mundial y lo que dejó el Mundial. Hay que empezar a...
3: Totalmente.
1: a parar un poquito la pelota. Gracias, Marcos. Abrazo.
3: A ustedes, hasta luego.
1: Chau, chau. Allí estaba Marcos Ibáñez, el presidente de la Liga Reconquistense de Fútbol, por este, bueno, importantísimo torneo, sub-15, que arranca en el día de hoy, aquí en la ciudad de Reconquista, y por el otro lado, bueno, otras cuestiones de las que venimos hablando acá, y bastantes, en materia de la violencia en la sociedad, y el fútbol forma parte de nuestra sociedad.

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0: 35 minutos pasaron de las 10 de la mañana. Estamos aquí en la 94.5 haciendo la grieta, cerrando esta semana con más visitas. En este caso en particular está con nosotros el concejal de la ciudad de Reconquista, más precisamente del espacio Norte Emergente, me refiero a Juan Pablo Zuligoy. Juanpi, ¿cómo estás? Bienvenido.
1: Buen día, Rodri, a vos, a toda la audiencia, un gusto estar.
0: ¿Todo bien?
1: Muy bien, la verdad que muy bien.
0: Bueno, me alegro. Venís presentando, venís haciendo de alguna manera, entiendo que como una especie de rutina, una presentación por sesión apuntada a tal o cual barrio.
1: Exactamente.
0: ¿No? ¿Qué vas? Vas a tal barrio, recolectan pedidos, reclamos y los llevan al consejo. Así.
1: Bueno, mi primer objetivo como concejal era recorrer los 40 y pico de barrios que tiene Reconquista, 44 barrios en total, durante este año como objetivo. Eso implica más o menos estar recorriendo y llegando entre uno y dos barrios por semana.
0: Ajá.
1: Y cada vez que me acerco a un barrio, cuando te reunís con los vecinos, surgen problemáticas, surgen necesidades.
0: Claro.
1: Esas necesidades las transformo en proyectos de recomendación al Ejecutivo. En algunos casos son urgentes y se pueden llamar por teléfono, y llamo por teléfono a ver si me pueden dar una respuesta. En otros casos van como proyecto de recomendación cuando son cuestiones de mayor calado y que tienen que tener una planificación previa. Bueno, en ese sentido, vengo presentando ya 45 proyectos de recomendación en lo que va del año. Hasta el momento.
0: ¿Cuántos?
1: 45 proyectos de recomendación sobre 22 barrios. O sea, 22 barrios de la ciudad recorridos hasta el momento, más o menos la mitad, estamos en la mitad del año.
0: ¿Por qué me marcas eso? Porque la idea es en el año recorrer todo.
1: Terminar de recorrer el 100%, llegar a cada barrio de la ciudad para el mes de noviembre, diciembre, haber recorrido toda la ciudad y haberme reunido con todos los vecinos de la ciudad para tener un panorama amplio. Ese es el objetivo que me puse al principio de año. Estamos más o menos en sintonía con y cumpliendo ese objetivo.
0: ¿Y la respuesta? ¿Cómo estás viendo la respuesta del otro lado?
1: La respuesta, como son proyectos de recomendación, nosotros somos concejales, lo que emitimos es un documento que sale aprobado generalmente por unanimidad en las sesiones. En esos proyectos de recomendación, en muchos casos, tengo la respuesta por parte ahora del Ejecutivo, en donde nos dicen, este determinado proyecto, buenísimo, lo incorporaremos al el plan de trabajo de este año, lo vamos a realizar.
0: ¿Eso te pasó, por ejemplo? Dame uno.
1: Me pasó, por ejemplo, con el caso de un mejorado, por ejemplo, en calle Malvinas, con el cuneteo en algunos lugares de la ciudad, con temas de iluminación, de poda, inclusive en algunos casos de poda, hizo que el responsable del área de poda del municipio se acerque al barrio, chequee, hagan un análisis y diga si hace falta hacer una intervención en el barrio, lo vamos a programar para lo que queda del año. Bueno, así que estamos teniendo esa respuesta de parte del Ejecutivo, lo cual es bueno porque a mí me da la herramienta para decir al vecino después, a posteriori de que fui, hicimos esto. Tomamos el relevamiento, presentamos un proyecto de recomendación, fue aprobado, fue al Ejecutivo, el Ejecutivo nos dice, este es el compromiso. Buenísimo. Ahora tenemos que ir viendo que eso se vaya cumpliendo. En algunos casos se ha ido haciendo, ya 3-4 de esas recomendaciones las han ejecutado.
0: Juanpi, o sea que números más, números menos, vos y tu equipo ya recorrieron la mitad de la ciudad.
1: La mitad de la ciudad con reuniones por vecino. Hoy a la tarde voy a dos barrios más.
0: ¿A dónde?
1: Voy a barrio Velódromo y después a barrio La Loma, 212 viviendas.
0: Ajá. Si yo te pregunto, bueno, con esta radiografía que ya tienen de la mitad de la ciudad, los principales reclamos, ¿a dónde apuntan?
1: Hay un poco, es variado de acuerdo al sector de la ciudad, porque no es lo mismo la zona céntrica que la zona de los barrios, pero hoy la principal problemática y preocupación de los vecinos tiene que ver con la inminente corriente del Niño que está por llegar y con el tema de los desagües pluviales. Es decir, la gente no se quiere inundar y creo que ese es uno de los puntos centrales que tenemos que abordar. En un análisis estadístico que estuve haciendo y planteando con el equipo, ¿qué pasó? Reconquista tiene 270 kilómetros de calle de tierra. Cuando vos lo multiplicás por dos, porque tenés una cuneta de cada lado, son 540 kilómetros de cunetas que tenés en la ciudad. ¿Cómo haces para hacer una limpieza, un mantenimiento o una profundización de todo ese sistema si no lo empezaste a hacer o no lo venís haciendo asiduamente de manera regular? Bueno, es imposible. En dos meses no se hace eso. Entonces, lo que
0: materialmente
1: hay que hacer,
0: es imposible.
1: O sea, Humanamente es imposible, maquinariamente, o sea, son 540 kilómetros
0: de intervención. ¿Pero porque la cantidad de gente y de maquinaria que tiene la MUNI no le da? ¿O si así tuviera, no da el tiempo?
1: Y no te da el tiempo, o sea, no te da el tiempo por una cuestión de que una cuadra, una intervención en una cuadra, más o menos, te lleva, en algunos casos más, en algunos menos, ponerle que un día, haciendo las dos, una o dos... En un día haces entre una y dos calles, o sea, haces 400 metros de cuneteo.
0: ¿Y con esto qué me decís? ¿Que no va a llegar la MUNI?
1: Se están haciendo que hay que planificar y tener en cuenta la intervención en las troncales, en los lugares críticos donde vos tenés las salidas de agua, los sumideros, hacia las zonas bajas. Que se ha empezado a hacer, se ha hecho muy bien una cuestión que yo había planteado allá en el mes de diciembre, ni bien asumí, que era la intervención de la 105, que se hizo, ahora se profundizó, se hizo el canal ahí, ahora se licitó la intervención sobre ruta 009 para hacer el cruce de todo lo que es la salida por la 105 de los barrios Zulema, inclusive viene parte del agua de Martelosi, viene para este sector también, y tiene que cruzar ahí porque si no lo que es el terraplén de la ruta del puerto es como una barrera natural. Bueno, que inclusive en la última lluvia yo lo vi, había 1.5 metros de diferencia de nivel entre un lugar y el otro de la ruta. Bueno, ahora se está por hacer la canalización ahí para descomprimir. Bueno, ese tipo de intervenciones que son las críticas, son las puntuales, son las que hay que seguir atendiendo, que son las que puntualmente sacan el agua de los barrios. Bueno, ayer presenté un proyecto de recomendación en lo que es, porque se hizo una muy buena intervención en el sector sur, todo el lado pegado a la ruta A009. Ahora falta intervenir el otro sector, porque si cuando uno lo mira en materia topográfica, el sector al oeste de Barrio Asunción sería, en calle Olesio, entre la 131 y la 139 aproximadamente, todo ese sector todavía no se ha hecho trabajos de intervención, si bien se conectó todo lo que es paralelo a la ruta 1 y demás, ahí faltan las intervenciones porque tiene una pequeña pendiente natural el terreno hacia ese lugar y ese es el canal de salida. Bueno, ahí es donde hay que focalizar las obras. Entonces lo que voy haciendo es cada vez que voy a los barrios voy mirando los lugares críticos, analizando y le hago proyecto de recomendación al ejecutivo y obviamente después por atrás alguna llamadita, algún mensaje para tratar de decir, che, focalicemos acá.
0: Pero me quedo con esto. ¿Vos notás que la mayoría de los vecinos están preocupados con lo del Niño?
1: Totalmente.
0: Porque no quieren inundarse.
1: Totalmente. Y a mí en lo personal es un tema que me preocupa muchísimo. Estuve viendo análisis estadísticos. Se prevé que va a llover 1.900 milímetros aproximadamente. Estamos hablando de 1.90 m de agua. Reconquista tiene 537 kilómetros cuadrados el distrito de Reconquista. Cuando vos multiplicás ese 1.90 m de agua por esos 537, te da 2 billones de litros de agua que hay que sacar. 2 billones, o sea, millón de millón. Ese volumen de agua que va a caer en aproximadamente 3 a 4 meses, ¿cómo lo vamos a sacar? Esa es la preocupación que yo tengo. ¿Cómo va a trabajar nuestro sistema hidráulico y nuestros canales naturales atendiendo también a la altura de los ríos? Porque si el río está como está hoy en un nivel normal, vos tenés pendiente natural. Ahora, si el río te crece 3 metros el nivel, ya no tenés el mismo caudal de agua. Entonces, bueno, esa es mi preocupación.
0: ¿Viste las imágenes hoy de las cataratas?
1: Es tremendo. Y eso es agua que se está viniendo. Bueno, vimos lo que pasó en Chile, que pegó el coletazo del Niño en Chile, que se inundaron y la están pasando mal. Bueno, entonces yo estoy muy preocupado por esa situación y me estoy tratando de ocupar y decir, bueno, hagamos todo lo que se puede hacer antes, hagámoslo.
0: Pero 1.90 m es un montón.
1: Bueno, eso es lo que va a llover. Para que tener una idea, si lo pasamos a número, que siempre se lo compara con piscinas olímpicas, son 450.000 piscinas olímpicas que va a caer de agua. Así que, bueno, es mucha agua.
0: Escucha.
1: Con un escenario donde los terrenos están colapsados, que ya están las napas húmedas, las napas están altas, ¿a dónde va a ir esa agua? Entonces, la preocupación mía pasa por ese sector. Y atendiendo a que no podemos intervenir los 540 kilómetros de canalización que hay en la ciudad.
0: No se llega a la cantidad de cunetas que hay.
1: Entonces hay que hacerlo estratégicamente. Hay que hacer
0: ¿Vos estás viendo eso?
1: Estoy viendo eso.
0: ¿Que hay estrategia de parte del Ejecutivo en el laburo que está haciendo?
1: Yo creo que tenemos que ponernos todo el arco político y todos los que estemos en el sector a disposición de esto y no estar criticando, o sea, creo que tenemos que ayudar al Ejecutivo y decir, por lo menos yo estoy en esa postura, decir, bueno, vamos al territorio, vemos, acá hay que intervenir, acá hay que intervenir, somos 10 concejales, vayamos los días a mirar, hay concejales que lo están haciendo, de hecho, que fueron a mirar otros lugares, presentaron proyectos similares en otros sectores, así que bueno, creo que entre todos podemos, si se quiere, hacer esta estrategia, esta priorización, sabiendo, porque vos te reunís con los vecinos y los vecinos dicen, mirá, si vos destapás aquella alcantarilla, acá se tranca el agua, te muestran fotos de cuando se inundó, mirá, acá esta alcantarilla, si vos la rompés a esta y la profundizás y haces este cuneteo, acá el agua se va rápido. Listo, hagamos eso. Son 400 metros, no son...
0: Estoy recordando la gente del Barrio Nuevo desesperada para sacar el agua rompiendo la ruta, ¿se acuerdan?
1: Bueno, exactamente.
0: Y esto, y vos me decís que esa cantidad de agua es nada en relación a la que se viene, eso digamos. Es preocupante lo que estás contando.
1: Eso fue una situación puntual de una lluvia extraordinaria de 300, superior a los 300 milímetros en menos de 24 horas. Es una situación extraordinaria. Esta lluvia que va a venir, no sabemos si va a tener ese nivel de intensidad en el momento. Sí se prevé que va a haber intervalos donde va a llover mucho en cortos periodos de tiempo, como nos pasó hace en abril, creo que fue en marzo o abril. Que
0: el 15 de abril.
1: 15 de abril, listo. Bueno, que tuvimos ese escenario, puede llegar a veces esos escenarios, pero ese escenario, si vos le sumás días como tuvimos esta semana, hoy asomó el sol, pero toda la semana estuvo nublado.
0: Sí.
1: Bueno, si en vez de estar nublado, está lloviendo toda la semana y tenemos días así, está complicado que después te caiga una lluvia de 200 arriba de eso. Bueno, así que yo creo que mi principal preocupación es esa actualmente.
0: Uh-huh. Porque... Claro, pero lo que me llama la atención, o por lo menos que no la... es que ustedes ven que en los barrios y a donde están yendo, la gente está muy preocupada por eso.
1: Está muy sumamente preocupada. Ayer me reunía con con gente uh-huh. ahí en los techitos verdes, techitos azules, que eso... originalmente era una cuenca, digamos, era una cañada, era un fondo de una cañada, y es un problema donde históricamente se habilitó ese barrio sin las obras, sin todas las obras hidráulicas correspondientes. Entonces, un lugar donde queda el agua. Fui al barrio ayer, allá había uh-huh. llovido, ¿cuándo llovió? El lunes, y después fue de llovizna. Y había en las cunetas 30, 40 centímetros de agua, y el agua no corre, no va a ningún lado.
0: Ah, queda ahí, claro.
1: Queda ahí. Entonces, cuando llueve, va a tener un excedente que va hacia arriba. Y uh-huh. eso muchas veces va por rebalse.
2: Claro. Pero incluso algunas tienen el cordón cuneta, no tienen cunetas.
1: Tal cual.
2: Y eso no ayuda a la situación.
0: Ah, claro, tienen cordón, pero no tienen cuneta.
2: Claro. Tienen cordón cunetas, pero no tienen cunetas.
1: Sí,
2: entonces
1: en algunos
2: el agua
1: casos
2: queda.
1: Están los caños, están tapados, están claro, los cruces claro. de calle están tapados. En otros casos, por ejemplo, han hecho intervenciones. Me ha pasado ir en algunos lugares de la ciudad donde se olvidaron, evidentemente, de poner algunos caños de cruce. Entonces vos tenés una manzana donde la pendiente natural va para allá, pero los caños están puestos para allá.
2: Claro.
1: Entonces el agua no va. La gravedad es lo que rige ahí. Entonces el agua tiene que ir de un punto alto a un punto
0: bueno,
1: bajo.
0: Bueno, los Andes, Carmen Luisa, también nos han planteado eso con el...
1: Que... Yo presenté proyectos de recomendación en ese barrio, intervenciones, son más o menos 70 tubos que hay que poner, que bueno, es una inversión, si se quiere, hay que hacer la inversión, pero con eso solucionás cierto modo la cuenca. Eso lo presentamos hace 2 meses en el Consejo.
2: Acá hay un oyente que dice, bueno, buen día, dice, los caminos rurales de Monte Carlo y demás zonas, ahí alrededor las cunetas y caminos están todos abandonados. Además de los basurales que tenemos, uh-huh. una sugerencia para el concejal, dice, que venga y que recorra desde Reconquista hacia el oeste por calle 47, pasando la escuela de Monte Carlo, va a encontrar basura en las calles y cunetas súper tapadas.
1: Estuve en ese sector, lo recorrí, inclusive hay vegetación en la zona de las cunetas. Uh-huh. Para tener una idea, donde dice el vecino, que lo conozco, lo recorrí al lugar, es la salida de lo que es barrio Luján, Guadalupe, y parte de la pendiente sale por 47, sale por 75, uh-huh. va hacia el sector oeste y después sale por un canal que pasa por enfrente a Anzafé.
0: Ah, del camping de Anzafé.
1: Sí, y hay otro canal que sale por un campo privado que se hizo ayer, se presentó un proyecto también, lo presentó otra concejal, justamente porque hay que hacer una intervención ahí. Uh-huh. Y después hay otra cuenca que sale paralela a lo que es el barrio San Francisco. Yo me fui a barrio San Francisco, vos vas del lado donde está el monte y hay árboles adentro de la cuneta. Entonces, eso hay que sacar, hay que liberar ese camino, porque ahí, en ese árbol, si bien el agua corre, o sea, son unos canales impresionantemente grandes, pero tener un árbol, cuando viene la basura, como claro, dice el vecino, se pega la rama, se empieza a hacer taponamiento, y después tiene que ir la máquina. Cuando está la situación, que vos estás viendo que está tapado ahí va la máquina, saca.
2: Uh-huh.
1: Te digo, cuando fue la última lluvia que yo estuve recorriendo, en el momento de la lluvia, han sacado heladeras de adentro de los desagües. ¡Heladeras! Entonces, también hay una responsabilidad de los vecinos en este sentido.
0: ¿Cómo va a llegar una heladera ahí?
1: Una heladera, la carcasa de una heladera, sillas. Te voy a mostrar fotos, Rodel, te mostraría fotos de ese momento.
0: Sí, hay un poco de todo.
1: Hay,
0: ¿no?
1: hay una mezcla.
0: Sí, sí.
1: Hay
0: sí.
1: vecinos que cuidan su frente y vecinos que sacan y lo tiran en la basurera o ponen un tubito así chiquito o hacen un puente y ponen dos losetas y el canal de la cuneta queda claro. de 20 centímetros.
0: Ah, sí.
1: Entonces,
0: sí.
1: bueno, ahora estamos justamente a partir de esto, tenemos una reunión que, bueno... charlado con el ingeniero Nardín, que fue el padre un poco del plan
0: sí,
1: de desagües pluviales acá. Bueno, a partir de algunas conversaciones que yo tuve con él, fue profe mío, así que tenemos una muy buena relación. Bueno, el lunes vamos a hacer una reunión en el Consejo para que él, en cierta manera, todo esto que me comentó a mí, yo lo pueda también llevar y que no sea yo el que lo esté comentando.
0: Él también está preocupado.
1: Él también está preocupado. Uh-huh. Está preocupado, entonces, bueno, justamente a partir de esto que tenemos, ambos estamos preocupados en el mismo tema, dijimos, bueno, vamos a hacer una reunión con sí. todo el resto de concejales y el lunes cerca del mediodía vamos a tener una reunión con él donde nos va a explicar algunas cuestiones e intervenciones de este tipo que hay que hacer.
0: Juanpi, bueno, y le vamos a tener que hablar la semana que viene, o nos quedamos sin... Ah, un oyente planteó el tema de el ripiado.
2: Un mejorado,
0: te lo paso porque nos decía, un mejorado en lo que son, bueno, las nuevas viviendas, las 212, en este caso, del loteo, hay dos cuadras de calle 68, ¿sí?, que cuando llueve, ya que estamos hablando de esto, no
1: puede ingresar.
0: No, bueno. Y los remises tampoco quieren entrar.
1: Exactamente. Bueno, ahora con el FOCON 2025 que aprobamos hace 15 días atrás en el Consejo, en lo que fue la ampliación presupuestaria de calle 47, el entubado de calle 47, se incorporó parte de lo que es el mejorado del loteo Belén, intervención en calle 70 y en calle 72 con mejorado, hasta justamente las viviendas. O sea que después veremos hasta dónde vive exactamente el vecino y vemos.
2: Está
1: si
2: a dos
1: llega.
2: Cuadras de la escuela.
1: Bueno, por eso, entonces hasta ahí creo que llega el. Ajá. Vamos a mirarlo, pero de última también le extendemos un poquito más ese tema.
0: Juanpi, gracias.
1: Muchas gracias a vos.
0: Gracias por venir y la seguimos en cualquier momento. Y vamos a hablar con el ingeniero Nardín también. Lo recuerdo recorriendo las obras del desagüe, maestro, en una de esas lluvias, y, ¿se acuerdan? Midiendo. Un tipo que sabe mucho de los desagües acá en la ciudad. Gracias, Juanpi.
1: Gracias a vos, Rodri.
0: Juan Pablo Zuligo estuvo con nosotros. Pausa chiquitita, breve, y nos vamos directamente.
2: No, ya nos tenemos que ir. Okay. Estamos pasado de las 11 de la mañana. Bien. Así que, bueno, lo despedimos al concejal y nos despedimos nosotros también. Sí. Bueno.
0: Déjame cumplir con Mari, con nuestra amiga Crico, que nos manda para que hagamos la invitación para las postales históricas y el taller, del domingo, se suspendió porque llegamos a la final el domingo pasado. ¿Se acuerdan? Sí, cómo no se van a acordar que llegamos a la final.
2: No vamos a olvidar.
0: Sí, se hace de 16 a 18 horas el domingo, cupos al 44-1703, ahí se anotan.
2: Bueno, 16 grados casi la temperatura, cielo ahora algo nublado, 83% de humedad, sigue subiendo la presión, por suerte, está llegando a lo normal, 1011.7, vientos del este a 10 kilómetros, máxima para hoy en 19 grados, por la tarde también cielo parcialmente nublado, bueno, el fin de semana, mañana vamos a tener cielo algo nublado a partir de la tarde, el domingo sí, va a estar parcialmente nublado el cielo a la mañana y mayormente nublado para la tarde, mínima de 14 y máxima de 25 para el domingo. Bueno, que la pasen muy lindo, que disfruten mucho del fin de semana, que descansen y nos reencontramos el próximo lunes. Gracias a todos, chau.

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0: Hola, ¿qué tal? ¿Cómo les va? Buenos días.
1: Buen viernes.
0: Vamos a tratar de terminar bien la semana.
1: Por favor.
0: Mirá.
1: Por favor.
0: El invitado ya le está dando besos a nuestra productora.
1: Sí.
0: Cosa que nos parece muy bien.
1: Sí.
0: Qué alto que este invitado.
1: Es alto, ¿viste? ¿Viste que es alto? Hace mucho que no... Ah, menos aquí.
0: Aparte ahora está como concejal, ¿viste? Ya.
1: ¿Qué?
0: Y ya es otra, es una personalidad que tiene la ciudad.
1: Sí, pero...
0: Y es una persona
1: pero sigue siendo el mismo.
0: Yo hace bastante que no hablo con él, ¿eh?
1: Bueno, pero me parece a mí que es... La esencia no...
0: ¿Vos decís que no está agrandado?
1: Nah.
0: ¿Vos decís?
1: Me parece que no. No sé, ahora vamos a hablar un ratito.
0: ¿El poder no le subió a la cabeza?
1: No. Hace los
0: deberes. No lo mareó el poder.
1: Escucha, hace los deberes como corresponde, lleva a pasear los perritos.
0: Ah, vos lo ves en la semana, entonces.
1: Sí, vivimos al lado casi.
0: Siento que hubiera vecino. Tenés que invitarlo a comer, a cenar.
1: Ah, primero que invité él.
0: Para hacer lobby.
1: No, pero primero tiene que invitar él.
0: No, pero vos sos la comunicadora.
1: Pero él es...
0: Vos lo invitás a cenar.
1: Él es político.
0: Se llama lobby eso. Hay periodistas que hacen eso.
1: Ah, ¿sí?
0: Vos lo invitás a cenar y ahí...
1: Sí, empezás. Todos son tres nomás, Y Paloma que no come todavía.
0: Bueno, está Juan Pablo Zuligoy. ¿Qué tal, Juan Pablo? ¿Cómo te va?
2: Hola, Jorge. Hola, Claudia.
1: Buen día. Bueno, ¿cómo estás?
2: Un gusto estar nuevamente en el programa. Como decía, extrañaba un poco. Hace bastante
0: nosotros
2: que no...
0: Nosotros te extrañaba.
2: Hace bastante que no venía.
0: Sí, ¿pero por qué no venía? No lo invitábamos.
1: Claro, sí.
2: Había otra agenda.
0: ¿Y por qué no le... ¿Alguna vez lo invitamos? No.
1: No te invitamos y vino. Así es. 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Según la memoria del conductor Jorge Requis, hay tallarines con estofado, ¿no?
0: Sí, porque yo justo di una vueltita al perro.
1: Porque yo no miré el cartel y
0: salí. Fui a controlar a los concejales, ¿viste? Pasé por la Muni.
1: No recién. Me digas que...
0: Vi que auto había, quién estaba,
1: ¿sí?
0: Quién no.
1: ¿La Muni? ¿En la Muni?
0: En la Muni y en el consejo. Ah. No, a veces tienen reuniones en la municipalidad.
1: Claro. Y a veces,
0: aparte me queda cómodo.
1: Y a veces a la tarde. 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Mirá.
0: Bueno, se viene el fenómeno del Niño. ¿Qué estamos haciendo para tratar de bancarlo de la mejor manera posible?
2: Bueno, yo te comento, Jorge, el análisis que estuve haciendo a partir de datos estadísticos, que mirando lo que se viene, digamos, en materia de corriente del Niño, está previsto poco más, poco menos, aproximadamente 1.900 milímetros de lluvia en 4 meses. Eso va a ser el impacto aproximado de la corriente del Niño. Cuando hablamos de 1.900 milímetros, son casi 2 metros de agua. Cuando uno lo multiplica...
0: O sea, en 4 meses, 2 metros de agua.
2: Exactamente. Eso es lo que se prevé en algunos escenarios.
1: ¿A partir de septiembre, más o menos?
2: A partir de fines de agosto ya, algunos dicen fines de agosto, septiembre, octubre, noviembre, diciembre, estaría el pico. Pero el pico sería desde septiembre hasta diciembre aproximadamente. Eso es lo que se prevé ahora. Cuando uno multiplica esos 1.900 milímetros de agua, esos casi 2 metros de agua, por los 537 kilómetros cuadrados que tiene el Distrito de Reconquista, estamos hablando, y haciendo las conversiones en unidades, estás hablando de 2 billones de litros. 2 billones de litros.
0: Es un montón.
2: Bueno, para tener una idea, si lo traemos a piletas olímpicas, son 450.000 piletas olímpicas que van a caer sobre el Distrito de Reconquista, de agua.
1: Ah, papá.
2: Ese es el volumen de agua que va a caer, para que lo dimensionemos, para que el vecino se pueda imaginar. 450.000 piletas olímpicas que van a caer en Reconquista en 4 meses. ¿Cómo vamos a sacar el agua? Esa. Bueno, ahí está la preocupación

0: mía y de muchos vecinos que vengo recorriendo. Llevo aproximadamente recorrer un poquito más de la mitad de los barrios de la ciudad, y en todos los lugares donde fui la preocupación es prácticamente la misma, que es cómo va a salir esa agua a partir de los desagües. Bueno, con eso, en cada lugar lo que estamos haciendo, también hay un dato estadístico en este sentido, Reconquista tiene aproximadamente 270 kilómetros de calles de calzada natural, de calles de tierra, 270 kilómetros. Cuando uno multiplica una cuneta a este lado, una cuneta a este lado, son 540 kilómetros de cuneteo que hay que hacer. ¿Se puede intervenir todo 540 kilómetros? Sí, lo tenés que hacer en un plazo, una planificación anual, donde vos venís trabajando de esta forma, por cuadrillas, en estos sectores, etcétera, etcétera. En dos meses no se puede hacer 540 kilómetros, hagas lo que hagas. Entonces, lo que hay que hacer es atacar los canales troncales, donde sale el agua de los barrios, donde son las principales cuencas, donde están los principales puntos ciegos. Hay que atacar esos lugares. Bueno, esos lugares, a partir de la recorrida del territorio, a partir de las reuniones con los vecinos, que son los que conocen el territorio, los que están y dicen, che, mira, el agua acá corre para allá, acá no hay problema. Acá llueve y se inunda la calle, sí llega, pero no nos entra agua dentro de la casa, pero en dos horas se va el agua. Pero allá en aquel lugar hay está tapado acá con este sector, acá hay una... Bueno, yo estoy haciendo proyectos de recomendación al Ejecutivo desde el Consejo para cada uno de esos lugares. Entonces, cuando ustedes miran la cantidad de proyectos presentes, llevo 45 proyectos de recomendación presentados en lo que va del año.
1: ¿Sobre este mismo tema?
0: La mayoría son sobre... 60% me animo a decir que son sobre temas de justamente de cuencas, para atacar estos puntos críticos, estos puntos de estos cuellos de botella. Por ejemplo, hay cosas que el municipio viene haciendo muy bien. Yo lo había dicho 20 de diciembre aproximadamente, cuando presentamos, hacía 10 días que había asumido, y habíamos charlado de hacer la intervención en calle 105 con el desagüe que había que llevar el agua, canalizarla hacia el Bajo García, obra que ahora se te hizo. Había que romper la ruta 009, romper entre comillas para hacer un pase. Hay que hacer un pase porque cuando uno mira los niveles de agua de un lado y del otro de la ruta, tenés casi, yo me fui a ver la última lluvia, 1.5 metros de desnivel de agua. 1.5 metros más del lado entre la ruta 009 y el barrio Asunción, Zulema, etcétera, y el otro lado de la ruta. Entonces ahí hay que hacer primero la obra esta, la troncal, porque hay que empezar del bajo. Si no, vos haces el cruce y vas a inundar los otros barrios, vas a tirar el problema a otro lado. Simplemente, entonces se hizo desde atrás hacia adelante, se hizo la cuenca. Ahora hay que romper la ruta, que ya está licitada, está en proceso de licitación, la intervención, que es hacer un tuneleo para no romper la cinta asfáltica. Se va a pasar por abajo y se va a conectar parte de lo que es salida de la 105 con A009, y de ahí poder descargar todo lo que es 212 Vivienda, Marte Lossi, Barrio Parte, Barrio Nazaret, que descarga también ahí. Bueno, toda esa intervención, que es de gran porte, se está haciendo. Ahora, no alcanza solamente eso. Hay otros sectores, por ejemplo, en el mismo barrio, en el mismo sector, Asunción, hacia el lado oeste, porque cuando uno mira Barrio Asunción es como una lomita, y tiene caída también hacia el lado de Olesio. Bueno, en calle Olesio todavía, entre 131 y 139, todavía no se hizo intervención en ese sector. Bueno, ayer presenté un proyecto justamente para que intervenir también ahí, porque ahí lo charlábamos con los vecinos. Dice, si vos liberás esta cuneta acá, el agua corre, se va para allá. Listo. Entonces, esas son las intervenciones que tratamos de hacer y de ayudar al Ejecutivo en ese sentido. No decir, bueno, mirá, se inundó, cada vez que llueve me voy a empezar con una foto, acá está con agua, y hacer campaña política a partir de eso, de la crítica. No, no. Me voy al lugar, digo, che, ¿qué se puede hacer? Veo qué pasa esto, me reúno con los vecinos saben mejor que nadie para dónde corre el agua.
2: Juan, hablabas de la parte sur de la ciudad, la parte norte.
0: También hay canalizaciones, que estuve en lo que es barrio noreste, uh-huh, en lo que es salida por calle Ludueña del agua, ahí hay, en una de las cunetas, hay hasta árboles. Uh-huh. A eso hay que sumarle que no todos los vecinos tienen la mejor colaboración, y también en esto pedirles, también en aprovechar el espacio y pedirle a los vecinos la colaboración, en el sentido de no tirar la basura en la cuneta, no romper y tirar en cualquier lado, porque esa agua, cuando viene el agua, corre esa... choca, sí, contra estos árboles, por ejemplo, queda trabado. En la última lluvia yo estuve recorriendo en los lugares donde se hacían los taponamientos para ver dónde están los taponamientos, me recorrí toda la ciudad en ese momento, cuando fueron con la pala, levantaron así en un momento, hasta una heladera salió.
2: Ah, bueno.
0: La carcasa una heladera tapando una cuneta. Entonces, bueno, ahí hay una cuestión también de responsabilidad, sí, digamos, porque sí, eso así, se sacó ese tapón y el agua corrió rápido y se salió en cierta manera el agua rápido de algunos barrios que estaba obstruido por ese sector. Pero cuando uno mira, había sillas, o sea, casquete de sillas rotas, sillas de plástico tiradas, la carcasa de la heladera, un montón de ramas, basura, bolsa, ni hablar. Entonces, eso tenemos que trabajar entre todos, me parece, y bueno, por lo menos tratar de minimizar el impacto, estar preparado para minimizar el impacto.
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1: Qué lindo cuando un funcionario en general, o un concejal, en este caso en particular, viene a este programa y nos tapa la boca. No. A nosotros y a la audiencia. Porque sabe de lo que está hablando y porque se viene ocupando. No es tan complicado el tema. Él esto lo maneja.
2: Claro.
1: Yo, si soy Henry, ya lo estoy llamando, lo hubiera llamado antes, para que sea el secretario de Obras y Servicios Públicos de la municipalidad. Pero bueno, alguna vez lo dije de Lucas Ferro, son gustos personales.
2: Son gustos.
1: Pero ¿sí? Esta es la historia, no hay. Tenés que saber, él tiene la posibilidad de saber porque estudió, él es ingeniero.
2: Es ingeniero.
1: Pero hay concejales que a lo mejor no son ingenieros, pero pueden tener un asesor ingeniero.
2: Es verdad.
1: Porque no, capaz que en otros temas que tengan que ver más con las leyes, Juan Pablo tenga que recurrir a algún asesor abogado. Bueno, está esta chica, ¿cómo es?
2: Pedro.
0: Jessica Romero.
2: Pensé que estaba hablando del consejo. Perdón.
1: Te quiero decir que vos no tenés la obligación de saber lo que sabe Juan Pablo.
2: No.
1: Acá da la
2: pero sí utilizar al que sabe.
1: Claro, pero es saber.
2: En el buen sentido utilizar.
1: Y ¿no? hacer también.
2: Sí.
1: Y poder explicarlo. Y poder explicarlo porque a mí yo. Hoy no vine muy tranquilo al programa, pero no por él. No vine tranquilo porque me enteré que en Catarata están como clausuradas las cataratas. No. Y tiene que ver con el fenómeno del Niño. Yo no entiendo demasiado. Mostraron, no sé si vos viste alguna imagen.
0: Sí, hoy de la mañana.
1: Hoy no podés ir a Catarata.
0: No, está cerrada la pasarela.
1: Justo pensaba ir ahora este fin de semana.
2: Ah, bueno, pero tenés que quedar. Te tenés que quedar.
1: ¿Viste? La naturaleza está en mi contra.
2: ¿Viste? No. Cuando te da ganas tenés que irte antes.
1: Pero esto es tan sencillo, sí. Lo que tiene que hacer un funcionario, un concejal, saber lo que no sabe, asesorarse con asesores.
2: Sí, obvio, con gente conocida en la materia.
1: Y actuar en consecuencia, ¿sí? Por todas las... ¿Qué fueron? ¿Recomendaciones todo lo que vos mandaste al Ejecutivo?
0: La mayoría son proyectos de recomendación, en algún caso son proyectos de resolución porque también...
1: Y te dieron bola.
0: Bueno, y también me dieron en bola. Y mandé para algunos proyectos de resolución a provincia para ir a lugares donde
1: dice,
0: hay que...
1: Y él dice, como yo, me dieron bola.
0: Sí, lo digo en esos términos porque realmente también quiero, en este sentido, bueno, aprovechar, porque entre tanto que se critica al Ejecutivo, los proyectos de recomendación que fueron saliendo, los últimos, por lo menos desde que yo estoy en el Consejo para acá, no tiene la obligación el Ejecutivo de responder un proyecto de recomendación, porque un proyecto de recomendación. Ahora lo están respondiendo... Hace una mecánica, es una hojita que te dicen, che, esto no lo sabíamos, está bueno, lo vamos a incorporar al plan de trabajo vigente. Tomamos en cuenta lo que se dice en tal minuta de recomendación y lo vamos a ejecutar. Y en algún caso te dicen, mira, te acompañamos justamente con esto que vos recomendás, el análisis que había hecho nuestro profesional contratado por el municipio, en donde establece que también va en sintonía con lo que vos habías dicho. Entonces tenemos una respuesta. Esa respuesta, en papel, a mí me sirve para decir a los vecinos, mira, como concejal vine... Escuché, relevé la problemática, armé un proyecto de resolución, lo planteamos, se aprobó en el Consejo, generalmente son aprobados por unanimidad, fue al Ejecutivo, el Ejecutivo nos dio esta respuesta. Bueno, ahí ya hay un compromiso del Ejecutivo. Entonces yo tengo una herramienta para mostrar al vecino también, de decir, mira, se cumplió con esto. Hasta acá, yo como concejal, hasta acá puedo llegar. Después puedo reiterar o puedo reclamar si eso se hace o no se hace.
1: O sea,
0: hay muchas cosas que ya se empezaron a hacer. Por eso digo que hay esta sinergia y creo que tenemos que estar en eso.
1: Pues yo veo las sesiones del Consejo y, bueno, Fian creo que propone armar una reunión con el Ejecutivo, los concejales. Y después Daniel Bailá dice, pero ¿para qué no vamos a reunir si la prioridad es el rally? Y después no escuché más el curso de los concejales. Entonces me preocupé porque digo, no se está haciendo nada, pero escuchándote a vos se está haciendo.
0: No, inclusive, Jorge, yo en la campaña política del año pasado había dicho que quería generar un comité de catástrofes. Comité de abordaje de catástrofes naturales, eso lo dije en la campaña. Esa promesa fue cumplida, lo presenté en el mes de finales de marzo, principio de abril, el proyecto de ordenanza para crear la comisión de abordaje de catástrofes en la ciudad de Reconquista. Tuvo un primer tratamiento en el Consejo, en cierta manera estábamos casi todos de acuerdo en que sí, palabra más, palabra menos. Le pedimos un dictamen al Ejecutivo respecto a cómo veía, porque después va a tener, o sea, el Consejo podemos proponer y sacar la ordenanza, pero para que no sea letra muerta tenemos que ver cómo lo va a ejecutar el Ejecutivo a esta ordenanza. Bueno, pedimos un dictamen al Ejecutivo. El Ejecutivo nos responde con un informe muy completo de 30 y pico de páginas donde dice, mira, esto ya existe, o sea, en realidad yo sabía que existía Defensa Civil, que está para trabajar en la materia, hay una ordenanza donde establece cómo funciona Defensa Civil, pero Defensa Civil, el problema que yo veía es que generalmente es reactivo. Es decir, llovió 300, nos juntamos el Comité de la Defensa Civil para ver cómo abordamos la catástrofe y vemos qué hacemos y cómo nos organizamos entre bomberos, policía, escuela, municipio, concejales, etcétera, y algunas otras instituciones más. Pero siempre es reactivo, siempre estamos atrás del problema. Bueno,
1: eso ya sucedió.
0: Pasó. O sea, de hecho pasó con la lluvia en abril. Entonces, cuando
1: vos te fuiste, la dejaste a pata ahí de bar.
0: No. Bueno, después charlamos.
2: Está muy mal.
0: Fuimos para atrás. Yo dije, tenemos que trabajar de manera preventiva. Sabemos, a nivel político, y eso lo sabe cualquiera que está en el rubro, que prevenir siempre es más barato que curar. Entonces, en cualquier sentido en la vida, desde obras hasta la salud, lo podemos aplicar a esto. Bueno, entonces, en materia de prevención, la idea era generar este comité de catástrofes. Ya tenemos un pronóstico que viene el niño con estos datos que te tiraba recién. Bueno, ¿qué vamos a hacer? No tenemos que esperar que empiece a llover para juntarnos, no. Tenemos que juntarnos ahora. Entonces,
1: ¿este comité ya está conformado?
0: Ahí hubo una propuesta a partir del dictamen del Ejecutivo de modificar la ordenanza de Defensa Civil, agregándole todo lo que traía mi proyecto. Todo esto de materia preventiva, de hacer reuniones, de cómo conformar los comités de crisis y demás, ya de antemano, bueno, tenemos el proyecto redactado. Proyecto que lo estuvimos trabajando, no solamente yo, sino que fue en manera de interbloque. Hizo mucho aporte Katia Pasarino, hizo aporte Marisa Flores y algunos otros concejales con algunos puntos menores. Es decir, salió un proyecto nutrido, un proyecto serio desde el Consejo, que bueno, ahora está ahí para ser aprobado. Lo tenemos listo. Ahora estamos tratando de tener una reunión más para mostrar al Ejecutivo y decirle, mira, esto va a quedar así. ¿Te parece? Y lo aprobamos.
1: ¿Lo que presentó Fer es parecido?
0: ¿El día de ayer?
1: Sí.
0: Esa es otra cuestión que tiene que ver con
1: el control de la... todas las obras.
0: Con el control de las obras, que eso está en el marco de otro proyecto que yo
1: también habías presentado.
0: Yo había presentado un proyecto mucho más globalizador.
1: Un
0: observatorio de datos.
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1: Bueno, si te parece, leemos algunos mensajes.
2: 710-010.
1: El audio no sé si está chequeado.
2: Pues, ¿cuántos mensajes hay?
1: ¿Vale la pena?
2: 10.
3: Buen día, Jorge. Buen día, Claudia. Muy buen día a todos los televidentes. Una pregunta para el concejal Soligoy. ¿Qué análisis hace él para el Focón 2026? ¿Va a pelear para que se vote obra menor en los barrios o piensa votar otra cosa el concejal para el 2026? Gracias, muy amable.
0: Era una muy buena pregunta esa.
2: Mira, Vallejitos hace muy buena pregunta. Vallejito,
1: no le
2: te pasaste.
1: Diga cosas lindas a Vallejito, pero no nos sacamos más encima.
0: Bueno, a ver, Focom 2025, que se trató y lo aprobamos hace 15 días atrás, hubo toda una discusión.
1: Yo metí de pata a la Daniela ayer.
0: Bueno, sí.
1: Ayer.
0: Ajá. Sí, bueno, justo nos miramos con Constanza, ella. Sí.
1: Qué rapidez la de Constanza, ¿no?
0: Nos llamó la atención, nos miramos así los dos y ella dice...
1: Pero la última sesión había sido aprobada.
0: Sí, sí, había sido la anterior, había sido aprobada, bueno.
2: Bueno, hay algunos que se olvidan lo que desayunaron, así que, bueno.
0: Bueno, digo, habíamos aprobado los proyectos de Focom 2025, después varios ida y vuelta del Ejecutivo que planteaba hacer unas determinadas cosas, después desde el Consejo se planteó otras, se fue analizando. Como decíamos siempre, el Focom prevé 3 obras, la intervención para 3 obras o para compra de maquinaria, es lo que permite la ley del Focom. Y yo digo, nos quedamos cortos. ¿Corto en qué sentido? En que, por un lado, sacamos el relato este de que las obras públicas no hacen falta, o sea, de que los vecinos se organicen y cada uno se autogestione las obras públicas. Eso es una mentira absoluta, que por eso es algo que se trató de instaurar en algún momento. Acá nos damos cuenta en el Consejo, si lo pensamos, cada concejal, si vos le decís, che, agarrá un proyecto que quieras hacer con el Focom, y te puedo asegurar que son casi 10 proyectos distintos que vamos a tener. Porque todos, cada uno tiene una cosa distinta.
1: Todos quieren un Focom para
0: hacer. Todos tenemos un Focom. Vos me preguntás a mí, ¿qué es una de las cuestiones que a mí me gustaría hacer con un Focom en algún momento? Que inclusive lo dije en reuniones públicas, no tengo problema decirlo. A mí me gustaría hacer una playa de actividades logísticas, una zona de actividades logísticas en la ciudad. Transformado al terreno, una playa de camiones. Para el movimiento, porque tenés camiones grandes que entran a la ciudad con el riesgo vial que consigue, con la rotura de las calles, etcétera, etcétera. Estamos en una ciudad que
1: ya tiene una playa de camiones.
0: Yo, por ejemplo, destinaría Focom parte a una playa de camiones, por ejemplo.
1: ¿Tenés el lugar pensado?
0: Hay lugares que ya están en algún momento estratégicos, en sector sur, ahí cerca del oratorio, hay unos terrenos que se podría llegar a pensar en este lugar. Bueno, ese es un proyecto que ni siquiera sonó. Digo, eso sería lo que Juan Pablo Soligoy, por ejemplo, plantearía como un posible proyecto. Otro tendría que ver con movilidad urbana, con otro sistema de bicisenda, de mejoramiento en materia de tránsito, no porque esté mal, sino porque se puede mejorar con algunas intervenciones justamente de obras menores, que es el objetivo este. Ahora, yo no soy ejecutivo, yo no tengo que parar en esas situaciones y yo soy concejal. Entonces, el que dice qué hay que hacer y prioriza las obras es el ejecutivo. Yo no me puedo tomar el trabajo, digo, de, si bien lo podría hacer y podría sugerir al ejecutivo, decir, che, mira, me parece que podemos hacer esto, como te estoy diciendo ahora, la plaza de camiones.
1: El ejecutivo tiene la potestad de elegir qué es lo que quiere.
0: Exacto, el ejecutivo.
1: ¿Qué Focom quiere?
0: El ejecutivo es el que define, por eso es ejecutivo. Por eso el poder ejecutivo es ejecutivo y dice, ¿qué quiere hacer? Bueno, se llegó a un consenso y se aprobaron los 3 proyectos para el 2025. Para el 2026, el Ejecutivo había planteado hacer lo que es el Salón de Usos Múltiples en Puerto Reconquista. Destinar el 100% del dinero del Focom para ese proyecto. Proyecto que ingresó al Consejo para un mes atrás aproximadamente, Focom 2026. Ese proyecto tiene falencias. No tengo problema en decirlo. Tiene falencias, llamé por teléfono, le digo, che, esto así como está, yo no te lo puedo aprobar. O sea, no lo puedo aprobar el proyecto con esto. Así
1: ¿cuál
0: como
1: sería
0: está
1: una de las falencias?
0: falta abrir un poco más el tema del itemizado y qué contempla cada ítem. Pensemos que hay veces que vos tenés que comprar una copa de esta y tenés que pedir 3 presupuestos a un proveedor. Y vos acá estás por autorizar casi 3.000 millones de pesos y en una hojita de Excel no me alcanza a mí la información suficiente para poder autorizarte o no.
1: O sea, tienes que presentar 3 presupuestos.
0: No, que la apertura, el detalle, tiene que ser un poco más amplio. Si bien hay conceptos globales, hay que ver qué entra dentro de ese concepto global. Digo, desde el punto de vista de contralor nuestro, como poder legislativo que somos, bueno, analizar cada ítem.
1: Lo viste muy caserito al...
0: Lo vi escueto. Lo que pedí una mayor y algunas dudas con respecto a alguno de lo que dice el título, con respecto a lo que dice el monto total. Entonces lo que hice fue, no salí a decirlo en la pública, esta creo que es la primera vez que lo digo, hacer un escándalo ni nada. Dije, llamo por teléfono, le digo, chicos, quiero juntarme con ustedes, quiero que me expliquen. Me reuní con los que habían armado el proyecto en obras públicas, me explicaron cómo fue la mecánica, les dije, mira, para mí este ítem, no los entiendo, no quedan del todo claros, ahora que ustedes me lo explican, me queda un poco más claro, pero si no tenemos que hacer esta explicación a todos los concejales, que fue lo que salió en definitiva del dictamen cuando se tuvo tratamiento, se lo invita al Ejecutivo a que venga a explicarnos el proyecto. Bueno, pero que venga ya con cierta mejora, que ya venga con otra tabla más desglosada, y es lo que están trabajando, entiendo, en este momento para...
1: O sea, ese llamado telefónico tuyo es para...
0: Llamado y para me fui. Avanzar. Y me fui para avanzar, digamos.
1: Ya ahora van a venir con el informe.
0: Con algo mejorado, completo. Porque le digo...
1: El proyecto más completo.
0: Y como decías vos, yo soy ingeniero y puedo entender un poco más de esta parte, por eso me involucro tanto. Entonces, digo, si a mí, siendo ingeniero y estando en el palo, me cuesta entenderlo, también tenemos que pensar en el resto que no tiene la profesión y que también tiene que entenderlo. Entonces, explicarle un poquito más el proyecto, ampliarlo, hacer un anexo, meterlo al consejo de vuelta.
1: ¿No te ofreció, Henry, ocupar la Secretaría de Obras y Servicios Públicos? Yo sé que sí, pero bueno...
0: No sé quién será el informante, Jorge, pero no. Yo, como lo dije siempre, yo me sumé a la política para tratar de llegar a una banca al Consejo y desde ahí ser coherente con lo que dije. Vengo a presentar...
1: ¿Pero te ofreció o no te ofreció?
0: ¿La Secretaría de Servicios Públicos?
1: Sí.
0: Pudo haber en algún momento charlas, pero no concretamente.
1: ¿Cómo sé todo, Claudia?
2: ¿Cómo te conozco tanto, Jorge?
1: No te quería ir con Pepe, por el alfajor.
2: ¿Cómo te conozco tanto, Jorge Requis?
1: Tenemos que ir a la pausa,
2: sí. Vos conocés, pero yo también te conozco.
1: Es que debería ser.
2: Yo sé que vos sabés todo lo que sabés, digo. Sí. Pero bueno. Sí, hacemos la pausa.
1: Me emociona lo que estoy diciendo.
2: ¿Qué? Es que sos un capo.
1: Che, nos está tapando la boca este Juan Pablo.
2: ¿Viste? Yo te dije.
1: ¿Qué hacemos?
2: La pausa.
1: No, ¿qué hacemos con papá?
2: Lo dejamos hablar.
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0: el nuestro.
1: ¡No, Jorge! Así no es.
0: No puede morir jamás.
1: Murió el canto en tu boca.
0: Bueno, vamos con un audio. Seguimos con el concejal Juan Pablo Soligoy. Hay muchos mensajes. Al final no leíste un mensaje.
1: No leí ningún mensaje.
0: Pero tenemos la prioridad de los audios. Hacemos un audio y después Claudia se compromete a leer los mensajes.
2: Sí, Jorge. Hola, Jorgito y Paulito. Él tiene que ser secretario de Servicios Públicos.
0: El pueblo te lo está pidiendo. ¿Vos serías ante un...? Yo sé que te lo tiraron, porque no le gusta rebotar. Hay gente que no le gusta rebotar. Yo con Lucas Ferro ya, como se lo preguntamos en el programa y él dijo que sí.
1: A nadie le gusta, que hay gente que no le gusta. A nadie le gusta. ¿A vos te gusta rebotar? A mí no. ¿A vos?
0: Pero hay que saber rebotar también. Para después poder ganar.
1: No sé. Pero la mayoría se asegura.
0: Se lo tiraron. Yo no, que no hable Juan Pablo porque no lo quiero comprometer. A él se lo tiraron. Y él hizo una sonrisita. Si él quisiera ser, sería. Pero bueno, hay que
1: hacerle... ¿Le gustaría? ¿Vos decís que le gustaría ser?
0: Hay que hacerle la propuesta más...
1: De ser capaz no me caben dudas, pero ¿le gustaría?
0: Y si como concejal está haciendo todo lo que está haciendo, ¿te puedes imaginar él al frente? Sí. Nosotros lo queremos mucho a Carlito.
1: Sí.
0: Pero evidentemente que no está en su mejor momento.
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0: En el plan A de mi gabinete, el mío, el personal, está Juan Pablo como secretario de Obras y Servicios Públicos.
1: 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Bueno, te cuento algunos mensajes que llegan al 710-010, buen día. Ya que está el concejal, que le avise al intendente que por calle Roca las losas del cordón cuneta están rotas y tapadas de mugre. Y nuestro intendente, está de viaje, dice, a ver si hace caso, que se viene el niño, por favor. Sí, una oyente que ayer ya nos hacía mención a este lugar.
3: ¿Calle Roca? La altura.
1: Desde Boulevard Lobato hacia el, o sea, de la estación hacia el sur. Allí que tener en cuenta. Sí. Buenos días. En la esquina 54 y 57, Barrio Belgrano, se hace una pileta. Tenés 100 metros para cada lado que sube de la calzada asfáltica y baja para el loteo Machado, que era todo cañada y ahí no drena.
3: En ese sector estuvo esa problemática. Hay un proyecto de recomendación al respecto que ya lo presentamos.
1: 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Hola, buenos días a todos. Dice, ¿qué pasaría con el callejón? Tengo entendido que están hablando de la cortada, ¿no? El callejón de la cortada, que es muy inundable.
3: Bueno, en general hay muchos sectores de la ciudad que históricamente son lugares donde no tendría que haber un asentamiento, porque son lugares inundables justamente, están en valle de inundación. Lo mismo pasaba recién con este proyecto que me decía, no proyecto, sino esta problemática en Barrio Belgrano, Loteo Machado. Cuando uno mira el Loteo Machado, parte de lo que es Loteo Machado, sur, Guadalupe Sur, y ese sector de la ciudad está en el borde de lo que sería la Cañada de los Ingleses. Cañada de los Ingleses, que se hicieron obras de infraestructura, aledañas a la Ruta 11, y que han levantado el nivel de la cañada unos cuantos centímetros, por no decir un metro. Todo ese volumen de agua que antes iba a parar a ese sector, que era el drenaje natural, al levantar una cierta superficie, vos tenés que compensarlo. Tiene que haber una obra hidráulica de compensación, que es una pileta, una cava, donde vos tenés toda esa agua, ese volumen que vos subiste, tenés que bajarlo en otro lado para mantener el perfil natural. Esas obras de infraestructura no se hicieron. Entonces, la problemática grave en esto hay que abordar y hay que hacer esas obras de contención que son retardadores. Eso yo lo expliqué en su momento. Todavía estamos a tiempo, entre comillas, porque la ciudad todavía, hasta los lugares donde debían ir los retardadores, no llegó, no hay construcciones, hoy es campo, pero hay que hacer las intervenciones en ese sector, porque ahora tenemos la corriente del Niño y demás. Después de que pase esto, va a venir un periodo de seca, la famosa Niña. Y en ese momento, cuando la mancha urbana, si no se controla, no se expande y se va. Y seguimos haciendo barrio en cañada, en lugar. Eso hay que parar la bocha, no se tiene que habilitar ni una calle más en Reconquista hasta que no se arregle lo existente y se compense lo existente. Si no, vamos a seguir teniendo problemas cada vez más grandes.
0: O sea, en la seca hay que aprovechar para hacer eso.
3: Eso hay que hacerlo en la seca. Bueno. Entonces, bueno, son obras importantes, hidráulicas importantes, que bueno, yo en este sentido... comento algo que va a venir, pero tuve una charla con Carlos Nardín, ingeniero de recursos hídricos, fue profesor mío en la facultad, y por qué menciono esto, y trabajamos juntos en varios proyectos, una persona que yo aprecio mucho, él fue, en cierta manera, en la cabeza del plan director de drenaje pluvial de la ciudad de Reconquista. Él fue el que elaboró ese proyecto. Ese proyecto, a partir de ahí, había como cuatro etapas de intervención. Se hizo, en su momento, a través de financiamiento de Nación, una primera etapa, que son las obras que se hicieron en calle Lobato, Lisandro de la Torre, algunas intervenciones en calle 60 y algo. Bueno, todos esos canales que actualmente existen vienen de parte de este drenaje pluvial, por ejemplo, donde dicen, en ese sector de la ciudad, el agua hay que conducirla para que vaya de oeste a este, hacia la pendiente natural, para allá. Y después todas las canalizaciones secundarias tienen que venir para acá, para acá, para acá, para allá, y listo. Y solucionar el problema de esta cuenca. Que de hecho, con las últimas lluvias, cuando uno mira, dos horas después de la gran lluvia, que había sectores donde el agua estaba a un metro, dos horas después, 3 de la mañana, 4 de la mañana, ya el agua estaba... no había más agua. O sea, había funcionado. El tema era el colapso en el momento. Bueno, hay que hacer esa intervención todavía en 3 sectores más de la ciudad. El fondo de financiamiento que venía de esto, venía de Nación. Al cambiar el gobierno nacional, esos fondos, esa obra se cortó, ese financiamiento se cortó. Bueno, entonces tenemos que empezar a ver cómo se puede retomar las intervenciones principales que van en ese plan de drenaje para, por lo menos, compensar parte. No vamos a llegar a hacer todas las obras, ni a hablar en 2 meses, pero por lo menos la parte principal. En ese sentido, Carlos me manifestó también su preocupación, nos juntamos... Primero me junté con él, después lo invité a que vaya en el marco del CAPDA, que es la Comisión de Planeamiento, que es una comisión que, cuando decimos realmente estamos planeando la ciudad, en la última éramos 2 concejales. ¿También? Cuando dicen que no se invita, bueno, eso también es una crítica hacia los colegas, éramos 2 concejales solamente. Que vienen instituciones y empezamos a ver con las cuestiones técnicas este tema. Cuando sale la problemática, él planteó y dice, bueno, estaría bueno, pues nos explicó ahí en cierta manera, ratito, media horita, como es él, nos explicó algunas cuestiones que hay que solucionar en esta materia. Bueno, en ese sentido, yo le dije, vamos a hacerlo esto extensible a todos los concejales. Entonces lo invitamos el lunes al mediodía, vamos a tener una reunión con él, todos los concejales, para que nos explique del plan director de drenajes pluviales, que lo hizo él, que es el autor, que nos explique los puntos más importantes y dónde nos tenemos que focalizar. ¿Para qué? Para que nosotros desde el legislativo nos pongamos a disposición con las herramientas que podamos y cada uno gestionando donde puede para ayudar al ejecutivo en hacer las obras que no se inunden. El impacto va a suceder porque la corriente va a pegar en todo el litoral argentino. Y hay cuestiones que el clima nos pasa por arriba. Pero hay que tratar de minimizar el impacto y estar preparado. Es decir, todos los mecanismos de reacción que podamos tener preparados en este momento hay que tenerlos ahí. Hay que estar agazapado diciendo, bueno, che, las donaciones, ¿a dónde van a ir? O sea, tenemos que tener canales. ¿Dónde se van a repartir? ¿Quién va a ser los responsables en cada barrio? Y eso, esa información de las donaciones, de los lugares donde buscar, ¿va a ser pública? Tiene que ser pública. ¿Dónde ir a buscar arena en el momento? No cuando... como me pasó a mí, que estuve cargando en la camioneta en el momento de la lluvia a las 2 de la mañana ayudándolo a algunos vecinos, y claro, cuando tenía el teléfono así, miro, tenía 100 llamadas perdidas, porque todos me pedían arena. Y pero pará, yo soy concejal, estaba recorriendo, me fui con mi camioneta, cargué un poco de arena a la madrugada con la lluvia, ayudé a 7, 8 familias. Sí. O sea, pero no puedo ayudar a 40.000 vecinos. Claro. Entonces, esa es la situación. Ese escenario hay que tenerlo previsto de antemano. Y ahí es donde me parece que tenemos que sacar la cuestión política del medio, porque esto es una problemática que nos va a atravesar a todos.
1: 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Hola, buen día, por favor. Queremos que venga a calle 43, barrio Chapero, por favor, gracias. Otro mensaje, en la esquina de 47 y 44 el agua no tiene dónde escurrir. Tenés agua sobre calle 47, 200 metros hacia el oeste y 100 hacia el este, y por calle 44 otros tantos metros. En esa esquina no hay alcantarillas que pasen de barrio Lanceros hacia el sur, por eso se acumula agua allí. También todos estos puntos que tenés en cuenta.
3: En esos sectores... Barrio Chapero, estimo que son las calles de tierra que están ahí, que tengo un proyecto de recomendación presentado, y después en la 47 y 44, ahí también, es bastante complejo la situación, hay que hacer, como dice el vecino, vieron que los vecinos cuando sí, colaboran, esto de escucharlo, ellos saben, ahí presenté un proyecto que tiene que ver con todo el drenaje de la 44 hacia el sector sur, hacia el oratorio.
0: Cuídame la 44,
1: de punta a punta. 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
0: Cuando hoy dijo tenemos que estar agazapado, se me presentó la figura del arquero de San Lorenzo. No sé por qué.
1: Mira.
0: Que fue mundialista.
3: Sí. Y que ahora lo estamos por perder encima. Lo compra el Manchester United, aparentemente, 8 millones de dólares.
1: Mirá.
3: Pero sí, fue figura. Un arquerazo.
0: Están necesitando.
3: Un arquerazo.
1: Sí, sí. 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Buen día, Jorge y Claudia. Felicitaciones al concejal. Este lo aplaudo de pie porque no está criticando al gobierno, sino sale a ver la ciudad y a ver cómo ayudar a la ciudad. Esto es lo que tendrían que hacer todos, ir uno por zona y ver cómo ayudar a la municipalidad y a la comunidad sin criticar. Lo felicito, dicen grande, que siga así y no cambie.
0: Te están aplaudiendo de pie, Juan Pablo.
3: Bueno, yo sé que los vecinos por ahí están contentos y me lo agradecen. Ayer estuve en Barrio Obligado, estuve en la casita de techo verde, hoy me voy a Barrio Velódromo, me voy después a Barrio La Loma. Bueno, tiene que ver con la agenda fuera del consejo, digamos, de ir a escuchar a los vecinos. Y como decían recién, con los mensajes estos que dicen, el problema es este y el agua... Ellos saben, el agua no corre porque no va por allá. Bueno, listo, el problema ya está. Después hay que llevar eso y transformarlo en un proyecto de recomendación.
1: Hola, buen día. Sería bueno que el señor que está hablando recorra pasaje Tucumán al 2400 al sur. No hay salida ni cuneteo. Inclusive en una casa hicieron un tapón de escombros.
0: ¿Tucumán es por acá?
1: No sé dónde es Tucumán.
3: Pasaje Tucumán.
1: Uh-huh. Nos aclaran un poquito, por favor, los oyentes, porque
0: ¿dónde queda el pasaje,
1: no sabemos
0: Tucumán?
1: Dónde está. Vivilo, no,
0: porque viste que acá está, por esta
3: suena,
0: zona, están todas las
3: provincias. Puede ser ahí.
0: Todas las provincias, viste que acá está Formosa, están todas las provincias, están acá cerca.
1: Ah, sí. Formosa es la de atrás del hospital, ¿no?
0: Pero,
3: La 42 de Formosa.
1: 42 de Formosa, ajá. Y esta es 44.
0: O sea que debe estar cerca el pasaje este.
1: Viví lo último cerca de
3: Salta de Jujuy. Puede ser Barrio Lanceros, pero no estoy seguro. ¿No?
1: Ah, bueno, que nos aclaren un poquito. 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Buen día, pregúntale a Juan Pablo si él sabe, hablando esto... de también el lunes hay una gran pronosticada, una gran tormenta. Hay una señora que tiene su casa en Ludueña y Colón y hay un árbol que en la última tormenta se rajó un... hay vientito, dice, pero no sé lo que...
0: ¿Has previsto una gran tormenta?
1: Más...
3: Martes.
1: Contra ese árbol, contra el tapial de su casa, y seguramente se va a romper porque es grande. Llamó a media municipalidad y nadie le da bolilla. La mandaron a forestación le dijeron que baje de internet una nota, que la eleve y que espere, que tranquila nomás, porque tienen mucho trabajo. Yo me pregunto, se le cae el árbol sobre el tapial, le rompe el tapial, ¿paga el municipio? Porque ella está haciendo el reclamo, le mandó fotos y todo. ¿Qué se puede hacer en esos casos?
0: Yo ya sé lo que hay que hacer, pero...
1: Sí, pero no...
0: No lo no vuelvo a hacer nunca más.
1: No.
3: Bueno,
1: no.
3: La problemática de los árboles es una problemática también recurrente de varios vecinos y varios sectores, que, bueno, hay muchos árboles que habría que extraer en muchos casos y que, bueno, vienen retrasados algunos trabajos. Entiendo que hay una cuestión ahí de programación que cuando vos decís, che, quiero que me retire este árbol, sí, ahí pasa la lista de espera. Uh-huh. Está bien, pero si el árbol se te está por caer, no puede pasar una lista de espera, hay que actuar
0: urgente.
3: El
0: tema pasa por lo económico, por el tiempo que se requiere para...
1: O por el personal.
3: Creo que hay una mezcla de factores, me parece. Pero que en todo caso, después le pasamos a la señora el contacto y yo trato de ver, de agilizar, llamando por teléfono, que es lo que puedo hacer, digamos, más que eso como concejal no puedo hacer, pero...
0: ¿El consejo está para este tipo de mensaje o de...?
3: Sí, lo tomamos. Nosotros podemos hacer un proyecto de recomendación de urgente y demás, pero
0: eso merecería un proyecto de recomendación.
3: Sí, pero si es urgente, como en este caso, creo que hay que tratar de hacerlo por teléfono, digamos, claro. Más que... Pues la próxima sesión es el jueves que viene, o sea, el jueves claro. Ya pasó la tormenta, digamos.
0: Más si te agarran las vacaciones, tenés que esperar 20 días.
1: De la Iglesia de los Mormones sobre 47 al sur está Tucumán al 2499.
3: 47. Sí, o sea, yo dije el Lancero es del otro lado.
1: Si quieren, denle mi número de teléfono porque alquilamos y no podemos hacer reclamos. Gracias. Bueno, nos mandan ahí unas fotos. Al proyecto lo hacen de esa manera para maniobrar el presupuesto. Las palabras ambiguas se usan para confundir y sacar provechos, opina otro oyente.
3: Pero, ¿qué proyecto? ¿A qué era la referencia?
1: Viene suelto el mensaje, así que no sé a cuál de todos los proyectos ni de quién.
3: En materia legislativa lo que podemos hacer nosotros son proyectos de recomendación. Y es eso el instrumento que tenemos como legisladores, como poder legislativo, ¿no? No es que son palabras sueltas ni nada, sino que es lo que hasta dónde podemos llegar. Después vuelvo a insistir con esto, hay una parte que es la ejecutiva.
1: Felicitaciones a Juan Pablo Zuligoy, es un grande, buena persona y muy capaz, dice Alba Zanón. Otro mensaje, hola Jorge, sí de una, ojalá que quiera y pueda, así se termina. Quien está en este momento en servicios públicos es una vergüenza. Chicos, tengo que arreglarle, por favor, cuiden las palabras. No sabes con quién hablar, te vas a hablar con uno y te atienden cinco, pelota de ping-pong sin solución. Que Pablito haga arreglar el camión barredor, por favor, así se termina un poco los montículos de tierra en las esquinas de Reconquista.
0: Son todas recomendaciones, ya lo...
1: Sí.
0: Ya como lo dijo él tantas veces, lo digo yo, para no cansar, con la misma voz. Son todas recomendaciones que se pueden hacer.
1: Sí.
3: No, depende directamente
1: del consejo. 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Más mensajes, Barrio Center, tema iluminación, hace 4 meses reclamando focos quemados, dice este oyente. Otro mensaje, calle 44, no existe el cuneteo y como siempre va a quedar un río. Otro mensaje, dice pasaje 4042 Moreno, ¿qué? Y que dice así nomás. Hola Claudia, mi sugerencia para la Muni sería ensanche la interbarrial de continuación Roca, que dobla en el SIC y retoma por San Martín hasta el final, sacando la bicisenda que nadie la ocupa, así quedará más ancha la calzada y no habrá tanto peligro en el tránsito. Gracias.
3: Pues comento ahí un par de cositas. Hay mucho, entiendo que hay muchas cosas de los vecinos que están solicitando y que son totalmente válidas, entonces que aprovechen que me busquen en Instagram, JP Zuligoy. Tengo una historia que todavía debe estar vigente, creo que hasta la tarde va a estar vigente, y la saqué ayer, me levanté una historia que dice, si vos estarías en un barrio, ¿qué dirías solucionar? Para que me lleguen las propuestas, que me escriban, y todo eso lo transformamos en proyecto de recomendación. Entonces, no queda acá, digamos, si bien después le puedo pedir que me pasen, pero que me escriban ahí y lo
0: transformo. Si vos podés por ahí hacer alguna respuesta.
3: Le puedo hacer una respuesta y lo puedo ir a visitar a los vecinos.
1: JP
3: Zuligoy. JP Zuligoy en Instagram, que me busquen y escriban, está la historia ahora vigente, que me escriban ahí y vamos a tratar de canalizar todas esas cuestiones, luz, bacheo, lo que fuera. Respecto a lo que me planteó recién la vecina, ese tema yo lo vi, la interbarrial que va principalmente desde el tramo de 47 hasta 75, es decir, de calle Islas Malvinas hasta Lisandro La Torre, todo el tramo ese que va por Roca y San Martín, que pasa por el enfrente del SIC. Mi idea en ese sentido sería, en algún momento, con algún plan de pavimentación estratégico y demás, hacer que sea de una sola mano. Y pavimentar la calle Belgrano entre 47 y 75, porque la Belgrano sale derecho al centro. Entonces, si uno pavimenta Belgrano, ya tenés la de 47 hacia, que pasa por Barrio Chapero, que pasa, sale ahí al pegado a la estación. Todo ese tramo, hay mucha, hoy cuando vos vas en horario pico, es una calle que se usa un montón, que descomprime lo que es la Roca y demás. Bueno, esa calle, llevarla hasta la 105, pavimentar toda la Belgrano, obviamente son muchas cuadras, por eso digo que tiene un plan estratégico de pavimentación, hay que ver los fondos, hay que charlar con los vecinos, ver el instrumento de cómo lo recaudar, porque es muy lindo decir, vamos a hacerlo, pero ¿con qué plata? Bueno, tenemos que ver si los vecinos están de acuerdo, si estarían dispuestos a pagar, si no, si hay un fondo especial, si se hace un poco, se hace un fondo de recupero, etcétera. Hay que buscar el mecanismo, pero plantear la pavimentación de la Belgrano y que la Belgrano sea mano hacia el centro. Y la Roca y San Martín sean mano hacia los barrios. Entonces, tenés los 9 metros de ancho de calzada, podés hacer la bicisenda bien hacia un costadito, bicisenda moto, porque ahí hay mucho tráfico de moto también, ordenar un poquito esa cuestión, porque realmente hoy la interbarrial en su momento fue una solución a los barrios, pero hoy ha quedado chica. ¿En qué sentido? Un día de lluvia, tenés el barro de las calles aledañas que salen, tenés 2 metros de barro en algunos lugares, cuando está lloviendo la bicisenda te queda con agua, entonces la bici ¿por dónde viene? Y viene por el medio del talón de la calle donde puede andar. Entonces viene el auto, le pasa el auto, le tira agua a los que andan en moto, en bici, es un riesgo, se te cruzan a la noche ni hablar. Entonces, bueno, me parece que es un punto crítico y una forma de hacer infraestructura inteligente sería, esas calles cambiarían por lo menos el sector de la ciudad.
1: Bueno, hacemos la segunda pausa y seguimos con más Juan Pablo Zuligoy.
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0: 9 minutos pasaron de la hora 12. Bueno, un montón de mensajes que siguen llegando. ¿A qué número? Al 710-010.
1: Ah, aprendiste. ¿Viste?
0: No solo las patentes de los autos.
1: No solo las patentes, también.
0: La terminación, porque tampoco me...
1: Bueno, son tres números, si sabes dos.
0: Y los vehículos propios no tengo ni idea qué números son.
1: Pero lo de los concejales sí, porque acá tiene que venir a gestionar. El intendente, le digo, el intendente...
0: No, 5-3... 5-3-5, algo así.
1: No sé.
0: Bueno, pues yo más o menos veo el auto y el número que sea parecido.
1: Que sí, sí, sí, por ahí te va a cambiar. Hola, Jorge, dice el oyente. Acá, calle 61, barrio Center, la concesionaria Natión tapó todas las cunetas en partes. No hizo alcantarillas, de verdad, quería poner. Faltan cuneteos, gracias.
2: En eso tuve una reunión con Miriam Dileo, del municipio, y hay unas intervenciones que faltan hacer en ese sector todavía.
1: Bueno, dije lo de los focos, sí, eso sí, en Barrio Center, la calle 44 no existe el cuneteo y como siempre va a quedar un río, dice, opina otro oyente. 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Cine Recite, a ver, 7:55.
0: Los vecinos están preocupados, pero sin agresiones, los mensajes, ¿viste? Ajá. En general.
1: Sí, por lo menos hasta aquí. Por ahí hay alguna palabrita que tengo que cambiarla, pero bien, bien con los reclamos. 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
1: No te pongas exquisita con las palabras. Bueno. Pablo dijo que le dan bola.
0: Bueno, eso no, pero hay otras palabras, hay otros adjetivos que no
1: sería
0: me gustan.
1: El Ponce de la escuela primaria mía.
0: El Ponce. Tenés que buscarlo a Ponce en Facebook.
1: Pero no, lo tengo en el grupo. Yo no participo, pero escucho y leo todo lo que... Ahora el grupo que se armó...
0: Está detrás del árbol.
1: Ajá. Ponce era un chico de la escuela primaria.
0: Apareció Ponce.
1: Que cuando nadie sabía nada de la elección, nada... Él levantaba la mano, pero no es que era un... No es que se quería hacer ver.
0: Sabía.
1: Y de última la maestra le preguntaba, bueno, Ponce... Ponce sabía todo. Y Ponce venía de una familia laburadora, de sodero, digamos, no es que venía de una familia de intelectuales, ni... Es más, él terminó la escuela primaria y no, creo que no...
0: ¿La secundaria ni, no hizo?
1: Creo que ni la secundaria
0: pero si se
1: junt,
0: ¿qué se juntaron ahora, los de la primaria o la
1: claro,
0: secundaria?
1: Claro, yo no fui, pero te quiero
0: decir... No pudiste ir.
1: Pero no le teníamos bronca, porque él no era... no era pedante ni...
0: Uh-huh. Él sabía.
1: Ni agrandado, pero él era un tipo que leía mucho... Y cuando alguien preguntaba algo, y bueno, a mí Juan Pablo me hace acordar a Ponce.
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1: Porque en las sesiones Juan Pablo no se desespera por tapar al otro concejal, ni levanta la mano cuando hay que levantar, pero... No hace show mediático, digamos.
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1: ¿Te gusta romper hogares a vos?
0: ¿Por?
1: Y por lo que vas a decir.
0: ¿Esto va a romper un hogar?
1: Y... Dice, nunca sabes.
0: A ver.
1: Pensalo dos veces antes de leerlo.
0: Ah, yo me mando y lo leo. Este concejal sí que se dedica a sumar, no se dedica a hacer videos y vivir criticando. Ya estamos cansados de escuchar críticas y no proyectos, dice este oyente.
1: Ah, bueno, pero es un elogio, bien.
0: ¿Sí?
1: Yo pensé que por el otro lado lo miré.
0: Ah, no, yo siempre miro bien.
1: Vos diste a entender otra cosa.
0: ¿Hablan mal del concejal?
1: No, pero diste a entender otra cosa.
0: No, bueno, no me pareció. ¿El agua para cuándo en velódromo? Se van a podrir los caños, dice el
2: bueno,
0: oyente.
2: Hoy a la tarde, ahora a las 3 de la tarde, al vecino que mandó ese mensaje, voy a andar por el barrio, justamente a raíz de una comunicación que tuve con otro vecino, voy a ir a mirar, porque me dice, están las cajas de agua que están puestas, se están rompiendo, están pasando, ahora que llueve, no pueden pasar por la calle, pasan las motos por la vereda, están rompiendo las cajas, bueno, voy a ir a mirar eso, y hay un tema de árboles y un tema de estabilizado granular en el barrio, así que hay 3 temas que voy a ir a ver ahora, que se sume a la reunión, dígale.
0: Hay que votar a la persona, dice el oyente, no al partido, porque así estamos. Otro mensaje, tampoco te permiten sacarlo al árbol, claro, se van de allá para acá, por eso digo, por ahí escriban todo en el mismo. Acá entendemos de dónde están hablando, ¿no? Tampoco te permiten sacarlo al árbol por tu cuenta porque te cobran multa, todo mal. Te cobran, ¿no es cierto?
1: Hace un descargo. Le llevaba bombones a la jueza.
0: Ay, Jorge, hay que dejar. En velódromo, más de 10 años pedimos. ¿Qué? ni no nos dan bolilla, dice, pero no sé qué.
2: Bueno, esta tarde voy al barrio.
0: Buen día, gente de 10. No voté a Juan Pablo, tampoco comulgo con su pensamiento político, pero debo asumir que su proceder me sorprende. Estaremos empezando a vivir la era en que los legisladores apoyen proyectos, iniciativas por el beneficio para el pueblo y no por el verticalismo o beneficio partidario ni por el beneficio propio. Lo felicito.
1: No, la verdad que en este programa me está sorprendiendo. ¿A vos?
0: También.
1: ¿Vos esperabas también ver un Juan Pablo como lo estás viendo?
0: No, es más, no, las comparaciones son odiosas, ¿viste? Pero me acuerdo de la primera vez.
1: No, bueno, pero está bien.
0: ¿Qué nos visitó?
1: Nunca podemos pensar en la primera vez.
0: ¿No te acuerdas con la primera vez que vino a visitarnos?
1: No disfrutás nunca la primera vez. Pero hoy tenemos que decir que Juan Pablo vino con todo bien preparadito.
0: Vino
1: muy
0: con,
1: aplicado.
0: Con municiones, con toda la tarea hecha. 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
1: A mí me gusta tener funcionario que se luzcan en el programa, concejales, funcionarios de cualquier tipo. A mí no es que a mí no me pone bien cuando me vienen a versear acá el programa. No es que me gusta que me vengan a versear.
0: No. Bueno, dice, se entiende, Jorgito, pero si tú es oyente, dice, si la población en la mayoría no se hace escuchar, se va a seguir amontonando cosas rotas, los choferes van a seguir rompiendo y va a ser como siempre un viva la pepa. Y gracias, Jorge, por seguir haciendo este programa. Es la única forma que la mayoría de tus televidentes y oyentes nos enteramos de las cosas que pasan. Un gran abrazo y no afloje, Pablo. Buen día, Jorge. Decile a su Ligoy. Chan.
1: Manda y decile.
0: Yo voy y le digo.
1: ¿Qué le decís?
0: Pero vos,
1: decí, yo le tengo que decir.
0: Anda y decile a Zúñigoy. ¿Sabes lo que le tiene que decir?
1: Todavía no sé.
0: Que se postule a intendente, dice. Es el único que está hablando del fenómeno del Niño. Gracias.
1: Bueno, él tiene 2 años más de concejal, me va a decir. Pero siempre, en algún momento comentó su intención.
0: Sí.
1: Él está dentro del sector justicialista, pero norte emergente es la línea política.
0: Sí.
1: En su momento se habló de que van a presentar candidatos. Sigue en pie eso.
2: Te comento un poquito qué venimos haciendo y cuál es la forma de trabajo que tenemos de norte emergente. Como dijiste vos bien recién, Jorge, somos una línea independiente, nueva, dentro del justicialismo, pensada y creada desde el territorio, pero no desde el verso. O sea, realmente, o sea, el año pasado cuando empezamos Norte Emergente, no, 2024, final de 2024 empezamos. Después fuimos más visibles en 2025 por el tema de la campaña política y demás. Ahora, nosotros seguimos hablando y seguimos diciendo que somos Norte Emergente, mi blog se llama Norte Emergente en el Consejo, etcétera, etcétera. Tenemos concejales en 4 localidades acá del departamento. ¿A qué voy con esto? ¿Qué otra nombre de lista te acordás de las últimas 23 listas que hubo dentro de las internas que haya trascendido y que hoy siga usándose? Le pregunto a la ciudadanía, ¿qué otra lista quedó? Bueno, esa es una pregunta, porque digo, muchas veces se focaliza, se arma algo para la campaña, listo, qué lindo sonó este eslogan, quedan 3 palabras lindas, y llegás al consejo y después sos, o al cargo que te postulaste, llegás y te olvidaste de la línea política que generaste y bueno, y vas viendo para dónde va la ola. No, nosotros dijimos, vamos por otro lado. Creamos Norte Emergente, seguimos con Norte Emergente, ahora el año que viene es un año electoral de nuevamente, vamos a presentar eso de cajón, candidaturas a concejales en las 6 ciudades del departamento. Eso en primera instancia.
1: ¿A intendente?
2: Estamos viendo candidatos a intendente. No sé si nos da la nafta, porque también es una cuestión, somos un espacio que, como decía recién, nacimos en 2024. A intendente todavía vamos a ver, en cada localidad hay circunstancias distintas. Lo que estamos pensando,
1: o sea, vos no asegurás que en Reconquista hace un candidato a intendente por Norte Emergente en el 27. No lo asegurás.
2: No.
1: ¿A concejales sí?
2: A concejales sí. Eso sí, por eso lo que tenemos certeza, yo lo
1: van
2: digo.
1: Con
2: lo
1: el otro. Sello de Norte Emergente.
2: Sí, va muy común Norte Emergente. Y vamos, estamos viendo.
1: O sea, ¿vos te gustaría sumar una banca más?
2: Sí.
1: Dentro del.
2: Dentro del Consejo.
1: De tu bloque.
2: Sí.
1: Después está el Interbloque.
2: Exacto. Pero dentro de mi bloque, una banca más. Ese es un objetivo acá en Reconquista puntualmente. En otras ciudades tenemos el objetivo de renovar al concejal que ya está, pues se le vence el mandato. En otro caso es tratar de sumar algún concejal más, como es el caso acá de Reconquista. En otra es tratar de, en algunos casos estamos analizando a ver si vamos o no por una intendencia. Pero eso estamos pensando a nivel de cargos, si se quiere, electorales y demás. Pero lo que estamos haciendo como espacio político es pensando el desarrollo del norte en su conjunto. Porque ¿de qué sirve? Tampoco es. Che, somos concejales, sí, somos varios que llamamos Norte Emergente y lo que hago yo acá en Reconquista no tiene nada que ver con lo que hace el concejal en Las Toscas, con el de Florencia y con el de Villocampo, no tenemos nada que ver. No, en realidad, pará. Hay problemáticas que son departamentales que hay que pensarlas a un nivel un poquito más arriba. Un zoom. Salimos de Reconquista y miramos el departamento, y miramos un poquito más los otros departamentos que estamos acá, los 6 departamentos del norte que estamos más o menos en la misma realidad. Hay una problemática central que yo creo, y este es mi diagnóstico respecto al tema, que es la falta de oportunidades y la falta de trabajo. Sector privado. Hay mucha gente, lamentablemente uno va a los barrios y la única expectativa que tiene es tratar de conseguir un trabajo en la municipalidad, por ejemplo, uh-huh. o en el sector público. Uh-huh. O sea, no está dentro en la concepción el sector privado. Y el sector privado está buscando acá, en Reconquista, muchas veces puestos y vacantes que necesitan cierto nivel de preparación que las personas que viven acá no están preparadas para eso. Entonces tienen que traer profesionales de afuera, o tienen que traer gente especializada de afuera, o contratar empresas de afuera. Y digo, y eso es plata que se nos va desde acá porque no lo tenemos a nivel local. Pensemos. Un ejemplo puntual, ¿qué pasa con los edificios? Se están construyendo muchos edificios en Reconquista. Hay una cierta empresa que tiene unos determinados colores característicos, también no lo voy a nombrar, que no es de Reconquista, que está haciendo varios edificios en Reconquista. Digo, ahí hubo una falta de oportunidad de decir, no, Reconquista nunca se pensó, nadie desarrolló una empresa para poder hacer edificios de Reconquista. Sí hay empresas, pero evidentemente.
1: ¿Habla de la inmobiliaria o de la constructora?
2: La constructora. En la constructora, que es la que genera
1: más. Toda la parada.
2: Hay una que tiene, está haciendo 7-8 edificios y no es de acá de Reconquista.
1: ¿Una sola constructora?
2: Sí, una sola constructora. Tiene colores característicos, digamos. O sea, si uno lo mira, tiene colores característicos. En la chapa de afuera se lo ve.
1: ¿Y vos querés que esa constructora?
2: No digo que no esté, pero es una oportunidad que. ¿Cuántas manos de obra contrata? Porque esta constructora trae el personal desde su lugar de origen.
1: ¿Algo contrata local?
2: Muy poco lo que contrata local. Entonces, ahí. ¿Cuántos puestos de trabajo habría si esa oportunidad fuera acá del local?
1: Y vos no le podés exigir que contrate local.
2: No, obviamente, el privado contrata al que le parece, digamos. ¿Está bien? Entonces digo, hay empresas locales que están haciendo determinados edificios, pero evidentemente si le dicen, che, tenés que hacer 20 edificios, y no puedo. Está saturado, o sea, se le escapa las posibilidades. Entonces, bueno, ahí hay, por ejemplo, una posibilidad genuina de generación de puestos de trabajo acá en la localidad que no la estábamos viendo o no se la vio. Bueno, ese es el sentido donde tenemos que empezar a pensar nosotros en la región.
1: Yo no sabía que había una empresa que tenía los 7 edificios.
2: Sí, hay. Uh-huh. Hay una empresa que está haciendo eso. Y como lo dije en la campaña política, hay un montón de. Nosotros somos una zona agroindustrial. El mundo. Existirá la inteligencia artificial, lo que queramos. La gente, por el momento, va a seguir comiendo. Entonces, nosotros estamos en una zona de generación de alimentos. Entonces, tenemos que fortalecer nuestra industria porque el mundo cada vez va a pedir más alimentos. Ahora estamos viendo, también con una discusión que yo estoy totalmente en contra, con la posibilidad de que los extranjeros compren cualquier cantidad de tierra. Porque lo vamos a vender, es privatizar el país. O sea, sí, va a ser Argentina, pero hoy ya el 6% de las tierras rurales en el país son de dominio extranjero. Si nosotros con esta ley que se apruebe pasa a ser el 25%, ¿dónde va a estar ese 25%? No van a comprar el campo acá, a la zona oeste de Reconquista. No, el campo van a comprar en la pampa húmeda, los sectores más productivos. ¿Para qué? Justamente para generar alimentos que el mundo está necesitando. Entonces, es una oportunidad histórica que nos podemos estar perdiendo como argentinos por una política de Estado de una ley. Dice, pero eso no me, a mí yo no tengo nada que ver con eso. No, nosotros tenemos mucho que ver con eso. Y en nuestra región, más todavía. Entonces, lo que estamos planteando en nuestro espacio político son estas cuestiones. Dice, che, ¿cómo podemos y craneando, porque no es que tenemos la solución y la varita mágica, sino todo el tiempo pensando cómo podemos generar puestos de trabajo genuino para la región, cómo generar arraigo en los territorios, porque la persona que tiene trabajo deja de delinquir, deja de estar todo el día dando vuelta en la calle, porque ahí tenés el tema de los consumos problemáticos, que ve, bueno, no tiene salida, no, el pibe que nació ya no sabe qué hacer. No, si vos le das un proyecto de vida, pero el proyecto de vida tenés que generarlo primero con un apoyo público-privado para generar puestos de trabajo.
1: Entonces, el norte emergente no es solamente... Hoy es Reconquista, este departamento, ¿y cuántos más?
2: Hoy estamos en Departamento General Obligado y estamos tratando de charlas importantes en el departamento Vera y San Javier. Y tenemos algunas conversaciones con 9 de julio también.
1: Pero la idea es avanzar sobre la provincia y después sobre la nación.
2: No.
1: En algún momento, Norte Emergente va a tener un candidato a presidente y a gobernador.
2: Bueno, eso sería lo utópico y lo que uno dice allá.
1: Esa es la idea, ese es el
2: sueño.
1: Uno
2: dice, no sé si se va a lograr, pero uno dice, bueno, por lo menos pero estamos pensando. El sueño es ese, decir, bueno, pero estamos
1: dame
2: pensando.
1: Dame la razón, carajo.
2: O sea, uno soñar no cuesta nada. Cuando
1: yo soy un soñador, por eso te digo.
2: Soñar no cuesta nada. Entonces digo, bueno, pero el proyecto tiene ese, el político tiene que ser serio. Tiene que ser algo que ahora estamos pensando acá, en el norte de Santa Fe, con las particularidades.
1: Por eso no transan. Por eso no.
2: Por eso, fíjense que hemos conseguido hace un mes y medio atrás, aproximadamente, un mes y medio atrás, aproximadamente, hicimos una reunión en Villocampo con distintos referentes del peronismo, que sabemos que el peronismo está destruido a nivel provincia, que hay sectores que se chocan, que se odian, inclusive. Pero esa pelea en Santa Fe, y ni hablar en Nación, que también, que está la interna de quién va, quién no va, y todas estas luchas, eso en los territorios no nos puede dividir. Que si yo estoy de este o de este, ¿y cuál es el proyecto de país que estamos viendo? ¿Cómo eso? Porque yo digo, sí, yo defiendo a este. ¿Y por qué? Y porque si este llega a ser presidente, va... No, pero es que hemos pensado de esa forma. Porque si no llega ese, después el otro no te da nada, y estamos otra vez. Nos tienen que dar, Nación le tiene que dar a la provincia, provincia le tiene que dar a la ciudad. No. Ese es el esquema de la política vieja.
1: Ese es el del peronismo.
2: Esa es la política vieja, tenemos que construir desde abajo hacia arriba. Decir, che, bueno, juntamos, a partir de esto que estoy comentando, hay varios referentes políticos que entendieron que estamos haciendo algo nuevo y algo interesante acá en el norte, y se vinieron. Y son sectores que estaban peleando entre sí. Y juntamos, no digo, 3 posibles candidatos a gobernador dentro del peronismo, que no está definido todavía quiénes son, pero los juntamos nosotros. Cosas que no hizo absolutamente nadie todavía en la provincia. Y los juntamos en Villocampo hace un mes y medio atrás. ¿Pero por qué? Porque vieron esto, vieron la posibilidad de decir, che, estos muchachos están pensando otra cosa, no están pensando en que vamos a la reelección, o Juan Pablo está pensando quiere ser intendente y se le subió el pony. No, estamos pensando realmente cómo desarrollar la región. Y eso, hay cuestiones que tienen que ver, por ejemplo, la generación de puestos de trabajo. Hoy se está haciendo una inversión multimillonaria que yo celebro que se esté haciendo en Villocampo, para tener que Villocampo tenga su salida al puerto. Se hicieron ya 2 puentes, están licitándose los otros 2 más, se está estableciendo la zona logística. Hay un desarrollo portuario en Villocampo. Nosotros sabemos que, digo, como Reconquista, seguimos con el ente puerto acá, que sé yo, tengo mi mirada respecto a eso. A Reconquista, cuando se termine de poner en marcha el puerto de Villocampo, el puerto de Reconquista no va a entrar jamás una barcaza. ¿Por qué? Porque no está en el calado profundo del río. Tiene demasiado costo poder meter barcaza o tener que hacer transiciones en determinados lugares. Lo ha hecho la ciudad de Santa Fe, y han retragado todo el canal y todo, han sacado 7-8 cargas y nada más.
1: ¿Y
2: dónde va la gente? Sigue yendo al puerto Rosario. Bueno, acá tenemos un puerto natural que es el de Villocampo. Bueno, ¿qué tenemos que hacer nosotros? Plantear la logística de pequeño alcance para que nuestra producción salga por Puerto Campo. Cuando yo hablaba del corredor bioceánico, que muchos se me reían, ¿qué estás planteando? Es esto, es decir, che, Reconquista, ahora vamos a tener un nodo logístico importante en Villocampo. ¿Cómo integramos la producción de Reconquista con la de Villocampo para no pelearnos, está bien, y sacar la política partidaria al medio? Y decir, bueno, estás en Puerto Campo. En Puerto Campo, si vos subís por la hidrovía, 250 kilómetros al norte, está Asunción del Paraguay, corredor bioceánico.
1: O sea, tenemos que agachar la cabeza en el buen sentido.
2: O sea, no agachar la cabeza, sino pensar que ese es el nodo logístico.
1: Claro,
2: o sea, hoy el nodo logístico es la producción de Reconquista sale por Rosario. Che, la pongo sacar más cerca, 80 kilómetros, si se desarrolla el puerto. Entonces
1: por
2: yo celebro.
1: No se puede.
2: ¿Eh? Por Reconquista es complejo. Tiene un costo adicional, que ¿para qué le vamos a agregar ese costo adicional? Porque cuando vos mirás todo ese costo adicional, va a terminar saliendo lo mismo que llevar el camión a Rosario. Entonces, cuando. Y dejemos el puerto de Reconquista para que sea un puerto turístico, una entrada de jabón y gas, veamos las cuestiones, porque hoy, pensemos en la entrada, no sé si alguien recorrió, pero cuando vos te vas a los puertos, a Timbúes, General San Martín, Granadero Baigorria, los puertos que están ahí cerca del Gran Rosario, General Lagos, vos te vas en el momento pico cuando hay descarga de camiones y tenés una cola de camiones, mamita, no sé si lo vieron, por la ruta 11 vieja, pero no vas por la autopista, te vas por la ruta 11 vieja, tenés entrada que vos tenés pasada entre Baigorria y San Lorenzo y va hasta una hora por los camiones, que van a 20 kilómetros por hora. Bueno, esa cola de camiones, si nosotros pensamos que el puerto de Reconquista va a ser un puerto de extracción, vamos a tener ese problema acá. Y el puerto de Reconquista tenés 6 kilómetros que nos queda de ruta libre, si se quiere, entre comillas, libre. En el zona inundable, si porque después la ciudad llega,
1: el turismo,
2: llega hasta la curva.
1: Si queremos comentar el turismo, vamos a necesitar la carpa china o el tinglado.
2: Bueno, ahí viene la cuestión. O sea, por eso tenemos que pensar qué modelo queremos. Estamos por hacer un salón de uso múltiple en el puerto para traer el turismo, para hacer mega fiesta, para lo que fuera, para deporte, para todo. Pero al lado, a 200 metros, no podemos hacer un puerto industrial. El puerto industrial... Hoy vos lees la legislación vigente y tenés que estar a 500 metros de zona residencial. ¿Cómo haces para cumplir? O sea, si hoy tenemos que poner una planta de acopio de silo ahí en el puerto, te van a pedir que a 500 metros no viva nadie. ¿Listo? Hacer un círculo así, 500 metros, todo el puerto tiene que desaparecer.
1: Eso es imposible.
2: No lo puedes sacar. Tenés que erradicar a toda la gente del puerto. ¿Cómo lo haces? No lo vas a sacar nunca. Entonces, ¿qué tenés que hacer? Y bueno, el puerto tenemos que mover los 500 metros dentro del río. ¿Cuánto sale esa obra? ¿Se entiende? Entonces, dejemos de pensar ese tipo de cosas. Son cuestiones... Barcazas, yo me acuerdo la última vez que vi una barcaza en el puerto, yo me iba a pescar con Boguerito, con mi tío allá en los muelles, que venían las barcazas cargadas de speller, de soja. Había tenido 8 años. Fue la última vez que vi un barco acá entrar en Puerto Reconquista. Entonces, bueno, ahora se está desarrollando Puerto Campo. Esa mirada regional la tenemos que tener. Y la tenemos que tener presente en Villocampo, en Reconquista, en Avellaneda. Sí, che, tenemos un nuevo logístico acá que... Si tenés que pegar la vuelta y salir por la hidrovía y salir por Buenos Aires y dar la vuelta y volver a subir, che, vas 250 kilómetros para el norte, está en Asunción. Hace un trasvaso de carga con las megas obras que están haciendo en Paraguay y salir a Porto Alegre. Y tener que salir a Europa. Che, no, pero vamos a China nosotros en realidad. Porque X producción de acá va a China. Bueno, listo, salís por Asunción y te vas por el otro lado, salís en el puerto de Antofagasta en Chile. Y te pasabas por el Océano Pacífico. Y estamos a 80 kilómetros del puerto, vamos a estar cuando se termine el puerto, y vamos a estar a 250 kilómetros de un punto clave en el corredor bioceánico. Bueno, esos son los proyectos que nosotros como región no podemos dejar de mirar por estar paveando, digo, con el sentido de la palabra, de si la goma del camión está pinchado, si hay un bachecito o falta pintar una loma de burro, digo.
1: O tener algunas mezquindades, ¿por qué Villocampo y Reconquista?
2: Por eso,
1: no,
2: totalmente. La realidad es que el puerto, a ver, esto no lo inventó nadie ahora, se dieron cuenta los ingleses cuando hicieron la forestal que los puertos que eran navegables acá era el de Villocampo, el Piracuacito en el Rabón y el Piracuá en Florencia. Son los tres puertos de la forestal. Lo hicieron los ingleses hace más de 100 años. Bueno, ¿qué estamos queriendo inventar la pólvora? O sea, hay que reactivar eso y nosotros como región decir, che, ahí va a haber un polo logístico importantísimo. Villocampo se tiene que preparar para recibir eso. Y Reconquista tenemos que saber que nuestra infraestructura tenemos que plantearla para ese escenario. Y dejar de discutir las cuestiones chiquitas, digamos. Tenemos que, si no estamos administrando la pobreza, digo, tenemos que ver una proyección a 10, 20 años.
1: Me está dando cátedra, Juan Pablo. ¿Qué? Un poco me siento bien, pero otro poco no también.
0: No seas egoísta. Sentite bien, sé feliz. Bueno, vamos, hacemos la última.
1: Esta es la última.
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0: 42 minutos pasaron de la hora 12. Bueno, le mandamos un beso a Paloma.
1: Sí, está mirando por su papá.
0: Está mirando al papá.
1: Al papá. Sí, si saquen esos dos, quiero ver a papá, debe decir.
0: Un año y algo.
2: Un año y tres meses.
1: Ya. Bueno, ah, todavía ya no habla. Aunque las nenas hablan.
2: Está, ya parlotea.
1: Sí, sí, las nenas hablamos primero.
0: Ya esa edad se reconoce cuando se los ve por tele, sí. Sí. Y hoy con el tema de los
2: celulares,
0: claro, los chicos se acostumbran mucho a ver,
1: claro,
0: desde chiquito. Pero estamos en la pantalla grande.
1: Exacto. Hola, dice el oyente. Los vecinos necesitamos urgente veredas y o senda peatonal en todo el trayecto de Avenida Fray Rossi, porque los días de lluvias nos es imposible transitar a pie. Gracias. Y me reía mucho del mensaje que viene. O sea, me dio gracia por los datos, ¿no? No porque me ría de la persona que escribe, ni de quién tratan. Dice, para el concejal, ¿qué función cumple ese señor que trabaja con categoría 17 y anda toda la mañana de compra en compra para el concejo, dice? Y bueno, que no es tan educado tampoco, dice. Bueno.
2: Entiendo el que voy a hacer referencia al Lucero. Es el justamente la persona que hace toda la parte de comunicación, lleva cosas del Ejecutivo, trae y está para eso.
0: Sí o sí tiene que
2: es como el cadete, digamos.
1: Cadete. Ah, por eso anda demandado. Es la función.
0: Pero hasta la categoría le saca.
1: Hasta la categoría.
2: Por eso ni yo sabía.
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0: Si está el audio chequeado, podemos compartirlo.
1: Bueno.
3: Buen día, Ricky. Es el ente regulador del puerto, es una oficina para un ñoqui, para recaudar plata, no más, es para un sueldo más de un funcionario, un director. ¿Qué van a hacer ahí? ¿Un puerto de descarga? Si una canoa se tranca y si es playito, no. Yo creo que están usando nomás eso para poner un directivo nomás para cobrar nomás. Yo creo que este puerto es obsoleto, no sirve más para nada. Es para ir a tomar mate nomás.
1: 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Saludos a Juan Pablo, dice este oyente, de la vecinal Moreno.
2: Una cosita nomás, sí, para responder al oyente que habló sobre el ente puerto. Bueno, yo no, en ningún momento digo que no se transcribirse por ahí lo que quise decir. No digo que el puerto de Reconquista no sirva para nada, sino que hay que pensarlo, y hay infraestructura, hay un astillero náutico que puede trabajar muy bien, hay largaderos de lancha que pueden trabajar muy bien, hay areneras que están trabajando de hecho muy bien. Una gran parte de la arena que se consume en el norte del país sale desde acá. Entonces, bueno, hay un montón de cosas que pueden trabajar. Digo, lo que no podemos pensarlo es como un puerto logístico donde yo voy a ir a sacar un contenedor hoy, me parece. O por lo menos con los barcos de alta mar que pueden llegar a entrar a este puerto.
1: 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Hola, dice este oyente, que no se olvide del agua a Barrio Don Juan, que pagamos en el 2010. Vení, bueno, de nosotros, dice, gracias. Que vaya.
2: Tuve una reunión en su momento ahí en el barrio. Uh-huh. Bueno, ahí hay una cuestión de competencia. O sea, vuelvo con esto. Ojalá yo podría decir, che, pongamos agua, lo firmo hoy el convenio. Bueno, pero hay una cuestión, ahí hubo charlas en su momento, vino hace 2-3 meses atrás el director de ASA y se comprometió a completar un caño madre en paralelo en calle 47 a Las Lilas, y eso permitiría llevar parte de agua, por lo menos las redes troncales, a Las Lilas, ahí a Don Juan y a otros sectores de la ciudad que también va hasta San Francisco la proyección. Así que hay por lo menos un compromiso de intervención en ese sentido. Después, obviamente, nosotros podemos seguir gestionando, reuniéndonos y demás, pero bueno, quedan supetados, son decisiones que no pasan ni por mi persona ni por el Consejo Deliberante, más que alguna aprobación, digamos. Pero sí, obviamente, los reclamos son válidos y, insisto, todos los que son reclamos que me escriban.
1: Buenas, el gobernador no tiene oposición para su reelección. Esos candidatos que dice Juanpi ya fueron para el futuro. Buenos días, Radio. ¿Qué tal? Soy el Chabón de Carmen Luisa y le mando un gran saludo a toda la radio. Y a Zuligoy, como siempre lo dije, es lo que siempre necesita una localidad. Alguien que recorra y sepa lo que dice. Acá siempre estamos en Carmen Luisa para poner nuestras ideas con él. Y él sabe cómo pensamos positivamente para el barrio y la ciudad. Buen fin de semana. Gracias, Chabón, para vos también.
2: Bueno, agradecerle el mensaje y destacar también, porque esto son él y un par de vecinos más, son personas que en el día de la lluvia nos cruzamos abajo de la lluvia y yo digo, ¿qué están haciendo ustedes por acá? En otros lugares. Uh-huh. Agarraron, me trajeron un planito de la ciudad, que lo imprimieron ellos, y me marcaron punto por punto, así en rojo, las alcantarillas que había que romper, porque ellos fueron a mirar en el momento y dijeron, mira, acá hay que romper esta porque se tapa acá, y me marcaron en un planito los lugares y me sacaron fotos. O sea, un trabajo y un compromiso ciudadano impresionante, que yo siempre eso destaco.
0: Y eso lo trasladaste al Ejecutivo.
2: Y eso yo lo traslado, lo transformo en un proyecto y lo presento después. Uh-huh. O sea que ojalá, digo, tendríamos que tener, no sé, 20 vecinos así en la ciudad y seríamos otra cosa.
0: Bueno, hay gente que quiere que te presentes, pero bueno, tampoco te vamos a joder demasiado ni cargosear. Simplemente lo que te voy a preguntar, porque fuiste claro, a concejales seguro, a intendente lo están viendo. Más o menos hay una fecha, porque el Mundial ya pasó, la excusa del Mundial ya. ¿Tienen más o menos una fecha donde van a tomar esa decisión? ¿Tienen pensado? ¿Va a ser a...?
2: No, nosotros
0: octubre, por el... noviembre.
2: Y seguramente más sobre el fin de año se empiezan a sacar la fecha y vamos a tener más en claro nosotros.
0: Antes de noviembre sería.
2: Pero hoy, insisto con esto y es real, nosotros estamos pensando en el qué hacer y cómo lo vamos a hacer y cuál es el proyecto. Después, la persona que va a ejecutar o que va a llevar adelante ese proyecto es lo último que vamos a pensar. Porque si no, estamos poniendo el carro delante del caballo, que es lo que pasa en la política tradicional. Se pone un candidato y después, ¿qué va a decir el candidato cuando va a un medio de comunicación? Y no, hay que tiene que decir esto, che, acá está el libreto, habla de esto, habla de armas, le arman una campaña. Después lo que hacen, no queda nada de eso, o hace la mitad de las cosas, o se contradice con lo que dijo que iba a hacer. Y así venimos, y así estamos, y por eso...
0: No es tan fácil que se vuelva a dar.
2: Bueno, pero por eso...
0: De ser una persona prácticamente desconocida para la gran mayoría, y para haber podido ganar como concejal en la elección. Esto se dio con vos. Pero no es tan fácil que se dé.
2: Pero hoy la sociedad lo requiere a esto, Jorge. Yo creo que no está pasando solamente acá, hay otros sectores, hay otros casos de chicos que con los cuales estamos teniendo comunicación en el sector sur de la provincia, otros chicos en Entre Ríos, en Jujuy. Grupo, digo, chicos, yo me considero chico, digamos, en ese sentido. O sea, grupo de entre 35, 40 años, más o menos, en todos los casos la franja de talla es esa, que somos la generación que capaz que nació en democracia, que hay cuestiones que ya... Algunas cuestiones de, si bien, obviamente, el tema de la dictadura militar hay que tener presente, pero no estamos con ese, por ahí, con la cuestión del revanchismo, de tratar... No, o sea, como que nacimos en otra etapa, que venimos con otra idea de cabeza, con otra idea de forma de hacer política, y eso es algo que se está dando en el país, y creo que es lo que la gente hoy reclama. Si, cuando uno mira el resultado de elecciones... Yo también tomo conciencia de esto, digo, che, la última elección en la que yo me presenté acá en Reconquista, votó menos de la mitad del padrón, votó el 49% de la población, digo, y el otro 51%. No le interesa la política. Pero es que no te interesa, pero te perjudica o te beneficia, dependiendo cómo lo mires. Entonces, me parece que hay que volver a dejar de hablar de los candidatos.
0: Eso es un fenómeno, porque yo sé que tenés conocidos acá, porque naciste acá y pero la gran mayoría, yo no te conocía, por ejemplo. Y yo, Claudia, por ser vecino.
1: Pero sino, tampoco lo conocía.
0: Tampoco lo conocía.
1: No, no, tenía, lo conocí acá.
2: Habíamos hecho un análisis, Jorge, y yo tenía un nivel de conocimiento del orden del 7%. Es bajísimo, para ser un candidato político es bajísimo.
0: Y es cierto, bueno, que pero es ahora tenés un camino recorrido. O sea, hoy por hoy sería una desinteligencia si a intendente se nombrara a otra persona de tu sector. Es decir, que vos ya tenés un recorrido, ya ganaste una elección, que la gente tiene en cuenta eso. Y estás siendo un concejal activo. Entonces, me parece que dentro de tu grupo de Norte Emergente, quien debería ser el candidato sos vos. Si no lo, si no presentan candidato a intendente, es porque vos no querés ahora. Eso también.
2: Por eso hay cuestiones que
0: eso que discutir.
2: Por eso hay cuestiones que
0: es
2: yo
0: tu
2: creo
0: decisión.
2: Que
0: ahora, si Norte Emergente no se presenta a intendente, es porque vos no querés. Porque si vos quisieras, serías el candidato natural.
2: Sí,
0: es una decisión tuya acá.
2: Sí, tal cual. Pero insisto con esto, Jorge.
0: ¿Otro que me dan la razón?
2: Yo coincido y ¿pero? Obviamente es una decisión que yo tengo que estar primero. Primero
0: tengo
2: que estar convencido
0: duda.
2: Yo.
0: La duda existencial la tenés vos.
2: Primero tengo que estar convencido yo, después tengo que estar.
0: No sabes
2: que es una decisión familiar también y después va del grupo político.
0: Va
2: y después
0: a desembocar,
2: va
0: sí o sí, si no es ahora, dentro de otra elección va a desembocar en candidato a intendente. Pero vos todavía estás pensando si este es tu momento o tenés que esperar 2 años más.
2: Yo sigo insistiendo con la idea de que tenemos que ver el qué y el cómo, y después el tiempo y el momento y la persona lo iremos analizando. Yo hoy me planteas, sí, te digo con certeza, pues lo tengo definido, vamos a ir por una concejalía más.
0: Uh-huh.
2: Ahora, para la intendencia, yo no sé si será momento o no, lo analizaremos con el equipo. Estamos viendo, estamos por ahí, como te comentaba fuera del aire, estamos la idea de escribir un libro de todo esto que estaba comentando con las cuestiones.
0: ¿Empezaste para
2: que
0: a escribir?
2: Lo empezamos a escribir ya hace un tiempo, por lo menos los capítulos, las ideas, las cosas, pues hay que ordenarlo, hay que ponerle.
0: ¿Vos solo lo estás escribiendo?
2: Parte yo, pero hay otras personas que me están ayudando y me están trayendo referencias históricas, información, y bueno, realmente cuando vos te pones, decís, bueno, qué interesante todo esto, porque tenés personas que saben de determinados temas, que son unas eminencias, que vos los vas descubriendo a medida que vas charlando estos temas, y que están hoy formando parte de Norte Emergente. Entonces,
0: ¿tiene título el libro?
2: ¿Eh? No, todavía no. Todavía estamos anticipando, lo vamos. La idea sería fin de año. Fin de año estar tratando de plasmar esto para que quede. No porque por una cuestión de decir, che, querés escribir. No, sino que quede una bibliografía, un material que diga, che, independientemente de después quien sea intendente, que sirva para intendente, que sirva para un senador, para un diputado, decir, che, mira, el norte lo estuvimos pensando y pensamos que va por este lado. Después vos podrás tener coincidencias, ¿no? Pero por lo menos todo este trabajo que venimos haciendo, que no se pierda.
0: ¿Cuánto hace que empezaste a escribir?
2: Y lo empezamos en parte, si se quiere, en la campaña del año pasado. Empezamos a tirar líneas, a decir, che, que yo lo hablé con el equipo, le digo, che, estaría lindo que en algún momento plasmemos todo esto. Inclusive la experiencia de cómo construimos, o sea, decir, dediquemos un capítulo a explicar cómo hicimos política y cómo llevamos un consejo
0: gigante. Se va a contar la historia de cómo surgió Norte Emergente.
2: Un capítulo, 3 hojitas para dedicar a eso, decir, che, cómo llegamos y quiénes somos. O sea, dedicarle también un poco a esto, porque me parece que es un proceso, como decía vos, que vos dijiste un fenómeno. No sé si es un fenómeno.
0: Hay que mencionar en el libro.
2: No sé si es un fenómeno, digamos, pero es
1: una. Ahí quería llegar.
0: ¿Sabés lo que tenés que poner? Íbamos a un programa.
1: Ahí quería llegar.
0: Y el conductor.
2: Me quería
0: media hora, porque no daba para 2 horas.
1: La primera vez que fui quería un ratito.
2: No, pero testimonio.
0: Respiraba el conductor.
1: Después se le hizo corta las 2 horas.
0: Después no lo podía echar.
2: Ah, por ahí te pedimos un testimonio y lo contás también, Jorge. Estaría bueno,
0: yo
2: ¿no?
0: Yo voy a aparecer en el libro.
2: Estaría bueno, digo.
1: Pero ¿cómo?
2: La idea es plasmar, que quede algo de lo cual se pueda después elaborar políticas públicas. Decir, que quede plasmado. Y decir, che, lo que vamos a hacer nosotros es esto. Después, si nos salimos, tener el libro escrito, ya no es un video que después el video lo borrar.
1: Claro,
2: ¿no? No, sí, mira, está escrito.
1: O hay que buscarlo en YouTube.
2: O es un recorte de una entrevista donde te toman 30 segundos, donde sacaste algo del contexto y queda cualquier cosa. No,
0: más sino allá de observar el crecimiento tuyo en las venidas al programa, y yo no daba. Yo, para mí.
1: No, sí, no. No, no, no, pero Jorge, no tenía el manejo de. Pero,
0: no, pero yo no pensé que iba. un muchacho a entrar él y menos ganar, porque él después ganó. Uh-huh. Él fue el más votado. Uh-huh. Y después le ganó a toda la oposición junta. Uh-huh. O sea, él sacó más votos que la oposición. Uh-huh. Eso yo no...
1: No te lo esperabas.
0: Pero lo primero fue lo que más me sorprendió.
1: Bueno, hay sorpresas.
0: Cuando empezaban en la transmisión de la radio a decir Zuligoy, Zuligoy, Zuligoy. Uh-huh. Y bueno, sí. Zuligoy. Pero bueno, es un fenómeno. Yo aclaro, esto es un fenómeno. Son cosas que se dan.
1: Sí. Pero no, no es que
0: había
1: se
0: gente
1: da.
0: Con
1: hay que trabajar para que se dé, Jorge.
0: Claro,
1: tampoco que se da hacia la
0: Norte Emergente tampoco tenía tantos años de vida. ¿No? ¿Cuánto tenía?
2: Hacía 6 meses que lo habían formado el espacio.
0: O sea, nada. ¿No formaba un grupo en 6 nada. Meses?
1: No.
2: Era utópico. De otra manera, pensamos, obviamente, cuando uno se postula, piensa en ganar. Después, sí. Pero de ahí a que después se dé, bueno, realmente. Pero no era el objetivo ese, sino el objetivo era, vuelvo con esto, a decir, che, creemos que podemos sumar cosas para la ciudad. Bueno, seguimos con esa línea.
0: A mí me hizo ruido cuando fui a tu lanzamiento, cierre de campaña creo que fue, que había más de 200 personas, 220.
2: En el lanzamiento fue cuando lanzamiento.
0: Fue el lanzamiento. Bueno, digo, bueno, algo de voto va a tener.
1: ¿200? O sea, y
0: claro,
1: la familia 400.
0: Pero claro, después no hubo otros lanzamientos con mucha gente. Y fue uno de los que más gente tuvo.
1: Claro, sí, porque vos hablabas de 100.
0: Otra época, sí. Donde esas personas que vos juntaste eran pocas, para otra época, sí. Para otras elecciones.
1: Bueno, se nos terminó el tiempo.
0: Pero
1: ring.
0: Bueno, yo voy a presionar para aparecer en el link.
1: Ring, ring, ring. Bueno, anda pensando, no vas a meter la pata.
0: No,
1: lo que vas a
0: hacer. Él es el que tiene.
1: No, bueno, pero él no te va a decir lo que tenés que decir. No
0: yo,
1: todos le dicen lo que tiene que decir al otro
0: yo
1: como
0: no
1: vos.
0: No tengo problema aquel día que yo no daba
1: él te va
0: mal,
1: a él te va a dar libertad. No
0: que
1: es como
0: critique,
1: vos.
0: Que no importa, con tal de aparecer.
1: Sí, pero... que te critique. Juan, no, gracias.
0: No, el apellido bueno, bien sí. Escrito.
1: Ah, sí. Sí, era tan complicado. Mío,
0: hay
1: difícil.
0: Gente que lo escribe mal.
1: Todavía. Juanpi, muchas gracias.
2: Bueno, muchas gracias. Bueno, un gusto siempre estar en el programa. Uh-huh. Gracias por el espacio.
1: Gente, gracias por acompañarnos a todos y nos reencontramos, Dios mediante, el próximo lunes. Chau, chau.
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Amigos del deporte, tengan ustedes muy pero muy buen mediodía. ¿Cómo anda la vida? Un gusto saludarlo en este día viernes ya próximo a lo que va a ser un fin de semana con muchísima actividad, en este viernes 24, donde ya en un ratito, nos vamos a poner... Trabajamos siempre, ¿no? Pero ya en un ratito, a las 15 horas, vamos a empezar a con lo que es la transmisión de los partidos.

0: presentación del sub 15 ya está todo dado, ¿no? Hace un ratito hablaba con, bueno, principalmente con la gente que está a cargo de lo que es la organización, y bueno, la verdad que está todísimo encaminado para el comienzo. Sí, 15 horas, hay dos sedes, así que en un ratito nada más vamos a estar allí en Cancha de Platense, donde ahí va a estar jugando de local nuestro seleccionado a las 16:30, ¿sí? Pueden ir, porque la verdad que es un sub 15, ya chicos que inclusive ya han hasta pasado por banco de primera división. No tengo registro de alguno, por ejemplo, el año pasado ya hubo chicos del sub 15 que han tenido algunos minutos en primera, no, en este caso no conozco ninguno de los que normalmente está jugando ahora que haya estado en banco de primera. El único que estuvo en banco de primera división pero no jugó es Ian Berchi. Él sí estuvo en el banco de primera división, pero no ingresó. Así que la verdad que, bueno, aquí con un gusto enorme, hay un muy lindo video, que lo vamos a pasar ahora, que hizo la gente de Liga Reconquista de Fútbol anoche en la presentación. Bueno, hubo mucha gente, ¿sí? Perfecto. Se vienen los correntinos, los sorrentinos. Se vienen los sorrentinos del Chelo, se vienen los sorrentinos del Chelo, así que aquellos que quieran comprar los sorrentinos de El Chelo, ¿sí? Hace tu pedido de los sorrentinos que está haciendo el amigo Chelo Godoy. Riquísimo, la verdad, riquísimo. El problema es que te querés comer los 12 sorrentinos, ese nomás es el problemita. Pero lo otro, todo más que bien, ¿sí? Después de la pausa, ¿cómo te va, Juan Cruz? Un gusto saludarte, buen mediodía, buen laburo está haciendo ahí con los todo lo que sea los zócalos de nuestros auspiciantes. La verdad, un tremendo, muy buen laburo allí, que salen allí todos los auspiciantes, que gracias a Dios son muchos, y que sobre todas las cosas siguen confiando en Pasión Deportiva.
1: Y ahí tienen ya el logo.
0: Y se siguen sumando.
1: Y ahí ya lo tienen el logo.
0: Ah, ahí está, ahora sí, ese me está faltando que me pase, sin el fondo,
1: Mirá, ahí está. Ahí se lo voy a agrandar un poco, feo, para que lo note bien.
0: No, pero ahí está perfecto.
1: Pero mirá, para que lo vea mejor.
0: Ah, pero después se lo achica.
1: Sí.
0: Ah, bueno, ahí está, sí, el logo de Pasión Deportiva. Que insisto, hace 30 años acompañando al deporte local, el deporte con...
1: Así que si necesitan que haga zócalos, ya saben a quién contactar.
0: Exacto, el deporte...
1: A ver, lo hago con IA, pero le doy ese touch con más calidad.
0: Digo, hace 30 años, más de 30 años que estamos ligados al deporte... acompañando a los niños, niñas, jóvenes, mayores, adultos, 30 años haciendo esto tan lindo que es Pasión Deportiva, en la cual tenemos el honor de acompañar muchas veces el comienzo de muchas actividades en lo que tiene que ver con los niños de cualquier deporte, ya sea natación, ya sea fútbol femenino, absolutamente todo. La verdad, somos privilegiados que Dios nos ha puesto en el camino para la difusión del deporte, en toda su plenitud aquí en nuestra Liga Reconquistense de Fútbol, ¿sí? Vendemos y vamos a venir con un muy lindo video que realizó la Liga Reconquistense de Fútbol, ¿sí? Me encantó el enigmático del hermano del Diu Martínez. El hermano del Diu Martínez se animó

0: a hacer lo que nadie hizo. El enigmático del hermano, el Diego Martínez, increíble, y sigue rodando esta cuestión que nos dejó a todos sorprendidos con el Mundial. Insisto, voy a seguir diciendo, España tiene un gran seleccionado, no hay por qué discutirlo. No es que no podíamos perder contra España, sí se puede perder contra España, sí. Y yo personalmente no estoy hablando de que los jugadores argentinos fueron para atrás, ni mucho menos, nunca lo harían, ¿no? Pero cosas curiosísimas que pasaron en ese partido, ¿sí? Pausa y ya venimos con más Pasión Deportiva.
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0: Bueno, volvemos. Sí, de tanto insistir, nos llegó las ternas arbitrales, ¿no? Entiendo que toda la semana, gran parte, o todos en realidad, los que forman la comitiva de Liga Reconquista de Fútbol, inclusive empleados y colaboradores, estuvieron abocados a esta organización del sub-15, ¿no? Está correctísimo. Pero bueno, hoy insistimos un poquito para que nos pasen las ternas arbitrales, que para mí es importante, ¿no? Porque, o sea, no es que si no nos pasan no van a jugar, pero lo importante es informarnos, ¿sí? Este es el video que hizo la Liga Reconquista de Fútbol para el torneo sub-15. Acordate, hoy comienza hoy, así que no te olvides de ir a Platense el Porvenir a alentar al sub-15, alentar al sub-15. Ya te digo, que me dice Iván Hidalgo, estos de Olmo andan enloquecidos, ¿sí? 16:30 hoy juega la Liga Reconquistense. Puedes ir a ver los dos partidos. Porque en Platense, primero a las 15 juega la Liga Ocampense con la Liga Paivense y a las 16:30 la Liga Reconquistense con la Esperancina. Esto es el spot que hizo la Liga Reconquistense.
10: Tiene abierto la transmisión de fondo.
0: Bueno, espera, venga. ¿Qué tengo abierto?
10: La transmisión tuya de
0: reproducción del sonido. Perfecto. Este charlatán acá habla hasta por los codos. Espere. ¿Cómo? No entiendo.
10: Que ya se fue.
0: Ah, ya se fue.

0: muy bueno. El video de organizado que hizo en realidad la Liga Reconquistense de Fútbol anoche con los pibes, ¿no? Nosotros tenemos nota con casi todos, los que quisieron hablar sobre todas las cosas. Tenemos nota con casi todos, así que en un ratito nada más vamos a estar con eso también, ¿sí? 6.000 pesos la entrada. Será en Platense El Porvenir, el partido que juega el sub-15 a las 16:30, ¿sí? Tenemos las fotos, los niños, de interés público, sobre todas las cosas, de interés general, a través de el Consejo de... el Consejo Municipal de Reconquista, de interés general, así que también ahora vamos a escuchar esa partecita donde la presidenta del Consejo Municipal, Katia Pasarino, entregaba lo que sería de interés público este torneo que, bueno, ya está en marcha, ¿sí? Pausita y ya venimos con eso, Bueno, vengo, paro. 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Ahora sí, bueno, todavía no, venimos aquí, que tengo otro más para mostrarte, estas fotos, estas son las fotos de anoche, estas son parte de la foto de anoche, estas son las fotos de Liga, estas son las fotos de la Liga, ¿sí? Ahí están todos los chicos, todos presentes, ahí está toda la delegación también, Gustavo Ramírez, Cristian, el profe Joaquín, el presidente de Liga Reconquistense de Fútbol, Marcos Ibáñez, Emilio Mendoza, y también está Mariano Lovisa, ¿sí? No entendí por qué no estuvo María Eugenia, Ahí está la foto que el anuncio de que es de interés general por el Consejo Municipal. Estuvo también Marisa, la concejal Marisa, que estuvo también acompañando a los chicos, la verdad que habla muy bien también de lo que es la parte de política, ¿no? Porque con que esté también Dionisio Scarpín, que también es importante, creo que también hace, le da un valor importante, a esto, ¿no? Así que bueno, esperemos que sobre todas las cosas pueda hacer un buen torneo, descontado de que seguramente los chicos van a dar todo, ¿sí? Hay Marisa Flores con Katia Pasarino y todo el equipo, ¿no? Y este era los padres, las autoridades, Aldo Tortelola, como dijimos, también, entre otros, y el público en general, los padres principalmente, que se hicieron presente anoche en el club platense El Porvenir, ¿sí? Ahora sí, pausa, y ya venimos con más.
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1: Bueno, continuamos aquí en Pasión Deportiva y vamos a empezar a escuchar con quienes hablábamos anoche allí al término de la presentación vamos a mostrarte la parte donde, bueno, a través de Marcos Ibáñez y Katia Pasarino lo tomaban hacían el reconocimiento de interés general para este torneo. Escuchamos
2: a la presidenta del consejo, Katia, que pueda hacer entrega a la declaración de interés. Insisto, después de dos años, para nosotros la verdad que estamos orgullosos como gestión de poder tener el torneo después de dos años, que bueno, el torneo va a ser reconocido. Por eso el consejo toma ese tiempo de poder dar una declaración de interés a este torneo. Así que esto es lo valioso, que acá los premiados son ustedes, nosotros somos parte de esta gestión, pero el valor es el tema.
3: Gracias, Alberto. Algo, recibimos con los

0: Lo de Katia Pasarino, la presidenta del Consejo Municipal.
1: ¿Qué te pasa? ¿Qué te pasa?
2: ¿Tuviste cerca?
1: ¿Qué te pasa?
2: ¿Tuviste cerca alguna vez?
1: ¿Qué te pasa?
2: ¿Tuviste cerca alguna vez?
1: La verdad es que no me acuerdo.
2: Me siento inferior.
1: En realidad estuve a los 17 años en el, una vez en el banco de primera cuando estaba Eduardo Maglione, técnico de Barrio Norte. Y sí, y después me fui a estudiar. Después me fui a estudiar y bueno, ya empecé a venir a los partidos de reserva y bueno, después cansa. venir todos los fines de semana cansa.
2: Y eso de que están los cambiando de las universidades y demás,
1: ¿tampoco
2: te dedicaste ahí?
1: No, en Santa Fe. No, porque cuando fui a estudiar, al principio venía a jugar en reserva y después ya no, ya por hobby. Durante varios años por hobby.
2: Por el técnico que tiene una trayectoria importante, nada más y nada menos que Independiente.
1: Sí, poco tiempo, porque estuve y después ya me fui, viste, pero la verdad que se notaba su experiencia, se notaba su claridad y se notaba el preparador físico que nos mató en la pretemporada.
2: Bueno, ¿qué es esto para vos?
1: No, importantísimo. Y bueno, mi hijo jugaba, es esta categoría, mi hijo, y jugó varios años en la costa con algunos de los chicos que están acá. Importantísimo, porque yo siempre digo, el deporte, más allá de estar en este seleccionado, que es un privilegio, ¿no? Realmente es un privilegio, pero eso es disciplina, es perseverancia, es amistad, porque es solidaridad. Y de este torneo estos chicos se van a llevar un montón de amigos de otros lugares y además se van a consolidar, digo, después de este torneo estos mismos chicos se ven en las canchas, se enfrentan,
2: ¿sí?
1: Se enfrentan. Y bueno, ese enfrentamiento pasa a ser diferente porque ya hay una amistad, ¿no? Así que está muy bueno. Sí, y ojalá que eso se vaya potenciando. Hay un laburo realmente muy, pero muy responsable de los clubes. Se nota el esfuerzo, más allá de la crisis económica, de las dificultades económicas, todos tratando de tener la mejor cancha, un montón de clubes que pusieron riego, y mejorando instalaciones, todo con mucho esfuerzo. Así que felicitaciones a la Liga, a Marcos y a todo el equipo de la Liga, porque realmente es un desafío enorme organizar esto.
2: Y a mí a través de tu equipo de trabajo, también ayudando a otros clubes, a otras instituciones.
1: Bueno, sí, aportando granito de arena. En estas dificultades que hablábamos, bueno, uno trata de aportar un granito de arena en tantas cosas que tienen que hacer. Es simplemente eso. A vos.
0: Ahí estaba, Dionisio Scarpín, hablando con nosotros también de, bueno, este aporte, este apoyo, esto de poder dar una mano desde la política al deporte, creo que lo más sano que puede haber, ¿sí? Una pausita y ya venimos también mostrándote más fotos que lográbamos ayer anoche allí en Club Platense por venir. No te olvides, 16:30 en cancha de Platense, juega el seleccionado de la Liga Reconquistense de Fútbol Sub-15. Ya venimos.
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2: Bueno, continuamos aquí en Pasión Deportiva y vamos a ir escuchando de a poquito a los chicos, de a poquito a los chicos, que primero vamos a mostrar las fotos, creo que faltó uno o dos, algunos se esconden, ¿sí? Insisto, de anoche en la presentación, Valentino, y otros, todos los chicos que fueron seleccionados para hoy, a partir de hoy, Lucas Lemo, para defender los colores de nuestra liga, ¿eh? Ahí anda Peloncho, Peloncho, que era de Barrio Norte, ahora está jugando en Román Fútbol Club, ¿eh? Así que hizo el gran paso, ¿sí? Bar, ya te digo algo más, ya te digo algo más de eso, ¿sí?
3: O sea, no quedaría muy mal.
2: Bueno, pero Guadalupe Norte está, ya te muestro algo más, ¿sí? Insisto con que hoy la gente que va a ver buen fútbol, va a ver buen fútbol, entonces... ya estos chicos están en un nivel un poquito más, más alto, ya se desplegan, ya el 90% de estos chicos ya han tenido un paso por algún club, una prueba o algo más, así que solamente tienen que ir a disfrutar del partido esta noche, ¿sí? Venimos para mostrarte una de las notas que hacíamos anoche, acá está Iam el arquero, Iam, espere, ahí estamos, a ver,
3: vamos, también que lo acomodo.
2: Bueno, pero entre que lo acomodo se va a pasar, porque encima no hay retroceso con esto, acomódelo y no lo largue todavía, para cuando termina lo largamos de vuelta, ¿sí? Ahí lo va a terminar de acomodar, para escucharlo a Ian Berch, ¿sí? El arquero, uno de los arqueros que tiene el seleccionado. Coincidencia que los dos son de Román. Uno es de Matienzo, Sánchez, y Ian Berchi, que es de Román Fútbol Club, ¿sí? Es de Román Fútbol Club, así que ya lo vamos a volver a escuchar a Ian Berchi. Allí estaban su papá y su mamá también.
3: Recargar la página.
2: ¿Cómo?
3: Recargar la página. Si la recargaste, vuelve.
2: Ahí ya termina. No sé cómo es esto, pero ya termina, ¿sí? Espere. Bueno, ahí vamos, ahora sí.
4: Vamos a ver si ya, pero vamos por el club.

0: Bien, ¿vos?
1: Yo te conozco, claro, si no te conozco.
0: Hola, buenas noches, no hay nada. Soy Jan Berchik, de Román Fútbol Club. ¿Cómo?
1: ¿Qué expectativa en este torneo?
0: Con ganas de ganar, salir campeón y traerla de vuelta a la Copa Casa.
1: ¿Para cómo los dos arqueros, uno de los rivales rebatidos?
0: Sí.
1: Linda competencia, ¿no?
0: Sí, muy linda.
1: ¿Qué decidió Joaquín a los arqueros?
0: Que compitamos entre los dos, que los dos vamos a jugar un partido cada uno seguramente, y que siempre seamos, ¿cómo te puedo decir? Que más que nada seamos juntos.
1: Exactamente.
0: Que nos apoyemos uno al otro, si tenemos errores, que nos ayudemos entre nosotros.
1: ¿A quién dedicas esto?
0: A mi viejo y a mi mamá que está allá.
2: Uno de los que hablaba con nosotros anoche ahí en la presentación. Hablamos con, insisto, con casi todos, o al menos los que quisieron hablar, ya vamos a seguir escuchando alguno más. A ver aquí con quién hablamos, a ver.
3: Bueno, me llamo Lucas Lemo y juego en Platense por ahí.
1: Lucas, qué bien que se vino el cambio de aire.
3: Sí.
1: ¿La verdad? ¿Sorprendido o no?
3: Sí, la verdad que sí.
1: Ajá. Digo porque no hacía tantos goles en Mar del Norte.
3: Sí.
1: Y acá realmente increíble que sea el interés.
3: Sí, ahora me salté un poco más y bueno, me gusta más el equipo que tengo con Platense.
1: ¿Qué hizo que te cambie la mentalidad?
3: La verdad no sé.
1: Pero te sentís mucho mejor.
3: Sí, me siento mucho mejor en el equipo.
1: ¿Qué llegó esta situación para el seleccionado? ¿Qué pensaste?
3: Y nada, me vine contento, con ganas de quedar.
1: Me parecía enorme.
3: Sí, sí.
1: Lucas, ¿a quién es que dedicas?
3: Y nada, mi mamá, mi papá, mi hermano, familia.
1: Felicitaciones.
3: Gracias.
1: Lucas.
2: Habla de Lucas Lemos, ¿sí? Y cómo es, ¿no? Porque recién hablaba de Alexis Fernández, otro chico que también se fue de Barrio Norte y también en Román Fútbol Club le está yendo muy bien. Escuchábamos también a Valentino Rodríguez en este caso.
4: Mi nombre es Valentino Rodríguez y juego de central en Reconquista. No mucho porque no pude entrenar mucho.
1: Yo no sé cuándo se contó.
4: Sí.
1: Bueno, venís, fuiste afuera, ahora te Reconquista que pudo, ¿qué expectativa para el torneo?
4: No, venimos de ganar, así que nada, la vara muy alta.
1: ¿Tienes un gran equipo?
4: Sí.
1: ¿A quién le dedicar esto?
4: Nada, a mi familia.
1: Gracias, Ari.
2: Ahí está, otro de los que también hablaba con nosotros. Vamos a seguir escuchando. A ver, espera un poquitito. ¿Qué me dice acá? No sé qué me dice. Ya me hice macana. Es raro yo. Vendemos y después te cuento más sobre lo que es la presentación de el seleccionado sub 15 que va a estar participando de nuestra Liga Reconquistense hoy, que tiene como objetivo nada más y nada menos que defender el título. Recordemos que son los campeones de zona sur, de zona norte, son los campeones de zona norte y que juegan nada más y nada menos que contra los campeones de la zona sur en su debut hoy con la Liga Esperancina. Antes de irnos a la pausa, vamos a repasar los árbitros. vamos a repasar los árbitros de que están designados para la fecha número 6 de Liga Reconquistense. Ahí tenemos en pantalla Atlético y Tiro Nueva Chicago, Atlético y Tiro Nueva Chicago. Ahí estará como árbitro principal Francisco González, secundado por Richard Acevey y Darío Machuca, Darío Machuca, ¿sí? Platense, El Porvenir, Juventud de Malabrigo. El árbitro será Nicolás Ojeda, secundados por Joel Espinosa y Luciano Arnolfo. Reconquista, Club de Fútbol versus Atlético Tigre. Allí estará Darío Ponce como árbitro, Rubén Berchi y José Molina. Para Matienzo, Defensor de la Costa, David Mochen será el árbitro, Roberto Ávila y Rubén Lescano. Alumni con Racing, esto ya es el domingo, lo que pasamos eran los del viernes. Alumni Racing va el domingo, 16:30 primera, 14:30 tercera. Germán Carrizo el árbitro, Rubén Berchi y Facundo Benítez, la terna. Campe Villa Campeones, el domingo, 16 horas. Allí estará Leonardo Gutiérrez como árbitro principal, Gastón Quirós y Leonardo Ramírez. Para Atlético La Salita, adelante, a las 17:30. El árbitro será Sergio Ávila, secundado por Rubén Lescano y Juan Farías. Y el miércoles, que va a cerrar la fecha, Román Fútbol Club, Barrio Norte, Román Fútbol Club en realidad, José Molina, el árbitro de primera división será Nicolás Molina, secundado por Eduardo Aquino y Gastón Walker, Gastón Walker, ¿sí? Esa es la terna, las ternas para la fecha número 6 de Liga Reconquistense de Fútbol. Ya venimos.
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2: Bueno, ahí estamos, ¿sí? 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Ya vamos a pasar la nota con Alexis Fernández, Peloncho. Dice, no habla, no, es un chico rebelde, no esto, no aquello. Conmigo habló muy respetuoso, más allá de las chanzas que... A ver, las chanzas se lo hago a la mayoría de los chicos, yo, por la confianza que uno tiene, ¿no? Descargada y demás, pero es por la confianza misma que uno le tiene a los pibes, ¿no? Así hablábamos con... Uf, otra vez, opa, espera, no sé por qué me manda a registrarme. ¿Cómo me voy a registrar yo en mi propio Instagram? Ahí está, ahora sí. Bueno.
8: Peloncho, hablamos ya.
9: Bien. Gracias, igualmente.
8: ¿Cómo te veían Barrio Norte? Claro, te veía la mano.
1: ¿Qué? A ver, contame la experiencia normal.
3: Ah, linda, muy linda.
1: Hiciste un buen cambio. Bueno, ahora te tengo que preguntar, ¿cómo haces con un entrenamiento? ¿Cómo te manejas?
3: Me llevan.
1: Ah, te llevan. Ah, mira, vos, hiciste un cambio ahí importante. ¿Cuántos goles se va a hacer, Román?
3: 13.
1: 13. Bueno, hay muchos delanteros en este seleccionado. ¿Qué te pide Joaquín? ¿Qué te pide?
3: Bueno, no sé.
1: Yo digo, que baje, siempre delantero.
3: Ah, delantero, delantero.
1: Más atrás.
3: De enganche.
1: De enganche. Ah, porque tenés esa posibilidad también. Bueno, a ver, Alexi, ¿a quién le dedicas esto?
3: A mi familia.
1: Gracias, Alexi. Gracias, Alexi.
2: Peloncho, que hablaba con nosotros, ¿sí? Estábamos viendo a través de Ceper Noticias la página del colega Sager de Román, que se definió lo que va a ser la selección argentina de box rumbo al suramericano, al suramericano. Allí están los clasificados, ¿sí? Gonzalo Ebenau en 49 kilos, Lautaro Gómez en 52 kilos, Yair Assad en 56 kilos, Santiago Celes en 60 kilos, Thiago Massa en 64 kilos, Mateo Tabarone en 69 kilos, Marcos Mendoza en 75 kilos, Nahuel Roldán en 81 kilos, Pedro Arjona en 91 kilos, Kevin Asma en más de 91 kilos, quienes competirán del 13 al 18 de septiembre en el Estadio Invencible de Rafaela, ¿sí? También que tuvo destacada participación los boxeadores Agustín Travillini, 64 kilos, Jesuán Cejas, 69 kilos, alcanzaron el subcampeonato nacional y estuvieron muy cerca de conseguir la clasificación a los Juegos. El boxeo será una de las disciplinas que entrenará el Estadio Invencible Rafaela, un recinto con capacidad para 3.000 espectadores, preparado para competencias internacionales, construido especialmente para los Juegos Suramericanos. Cuando fuimos a Rafaela hace un tiempito atrás con los chicos de Sub 13, veíamos cómo estaba súper, súper avanzada las obras, ¿sí? Del 12 al 26 de septiembre, Santa Fe, Rosario, Rafaela recibirán más de 4.000 atletas de 15 países, ¿sí? En el evento deportivo más importante de la historia de la provincia, respaldado por una inversión superior a los 90 millones de dólares en infraestructura, que todo eso le quedará ya a la provincia, a la ciudad, en este caso Rafaela, muy cerca del shopping, muy cerca del shopping, está ubicado este club, ¿no? Así que, bueno, felicitaciones para ellos, ¿sí? Ahora sí, una pausita y ya venimos con más Pasión Deportiva. 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Bueno, perfecto, ahí estamos, sí. Vamos a escuchar a Eloy, a Eloy Centurión, lo escuchamos.
9: Hola, me llamo Eloy Centurión.
1: Bueno, hace una dupla tremenda, me dijo sí. Joaquín en el programa, dijo que hace una dupla tremenda con Lucas.
9: Sí, en Platense.
1: ¿Cómo hacen? ¿Quién va por afuera, quién va para adentro?
9: Lucas va para afuera de 11 o de 7 a veces, y yo de 9. Pero a veces cambiamos.
1: A veces cambian. Sí. ¿Cuál es tu estilo de goleador? ¿En quién te reflejas?
9: En Julián Álvarez.
1: ¿Ah, sí? ¿Pero tenés características más de ese estilo, digamos?
9: No sé, la verdad, pero bueno, más o menos sí.
1: Eloy, contame, ¿qué sentiste cuando te citaron para el seleccionado?
9: No, mucha felicidad, la verdad.
1: ¿Hay que defender el título?
9: Sí.
1: Bueno, ¿a quién hay que dedicar esto?
9: ¿Eh?
1: ¿A quién le dedicas?
9: A toda mi familia, a mi papá, a mi mamá, que hacen el esfuerzo todo para llevarme a entrenar, todo eso. Y eso, ¿no?
1: Felicitaciones.
9: Gracias.
1: Eso mismo.
2: Habla de Eloy Centurión, que también hablaba con nosotros, muy muy contento los papás, muy contento los papás, felices de, sobre todo esto, ¿no? Pero hoy lo decía, ¿no? Anoche mismo lo decía, digo, si a veces te da orgullo tener un hijo que forme parte de un seleccionado, imagínate si tenés dos, son mellizos y los dos están citados, ¿eh? Y los dos están citados, ¿eh? Lo escuchamos a los citados sin chis.
10: No, yo gracias.
1: No, estoy colaborando, estoy diciendo que hable. Presentate para los que no te conocen.
10: ¿Cómo?
1: Presentate para los que no te conocen, estamos en vivo.
10: Ah, yo soy Francisco Sinchi, que juego en Matienzo. Y nada.
1: ¿De qué jugas?
10: Juego de 5.
1: ¿Qué te pide Joaquín? ¿Te dijo Joaquín en la charla? ¿Qué te pidió?
10: No, me dijo que sea a la hora de atacar, que sea seguro, pero a la hora de defender, que yo soy el primero en ir al cooperar.
1: Bueno, ¿a quién le dejas
10: a toda mi familia y a todos los que me conocen?
1: Gracias. Estamos charlando con los chicos acá. ¿Cómo están? Presentate para
11: ver
1: lo que
11: nos... Hola, yo soy Martín Sinch, del Club Matienzo. En la liga estoy jugando de extremo y si no, juego de enganche. No, que le metamos intensidad en el entrenamiento y adentro de la cancha también.
1: ¿Entrenaron bien, eh?
11: Sí, tuvimos que entrenar en sintético porque estaban feas las otras canchas.
1: Exactamente. Bueno, ¿con qué expectativa en lo personal para vos?
11: No, lograr algo con el equipo y individualmente también que vaya bien, pero más...
1: Que vienen los captadores, sabes que gente está mirando...
11: Sí, pero...
1: También, ¿no?
11: Sí, pero más con el equipo. Poder ganar algo.
1: Felicitaciones.
11: Gracias.
2: Los hermanos Sinchis, los hermanos Sinchis, que son de Atlético Matienzo, todo un orgullo para ellos, ¿sí? También hablábamos con Augusto Muchut, y esto nos decía Augusto Muchut.
12: Bueno. contenido para los que no te conocen y de qué jugás.
13: Bueno, yo me llamo Muchut Augusto, juego en Reconquista Club de Fútbol y bueno, juego de volante central, de 5.
12: ¿Qué te pidió Joaquín en estos últimos entrenamientos que tuviste?
13: Y no, quedemos todos nomás en este torneo porque es un torneo importante donde vienen a mirar muchos clubes de AFA de este torneo y ya somos grandes, tenemos que saber lo que tenemos adentro de la cancha y afuera.
12: Bueno, sabés que hay captador de talento, sabés que la mente está también puesta en esa, ¿no?
13: Sí, sí.
12: Bueno, ¿a quién querés saludar?
13: A mi mamá y a mi familia, que es lo más importante.
12: Gracias, papá.
2: Serio, muy muy correcto, la verdad que la tiene claro, lo tiene claro, sobre sus convicciones, ¿sí? Una pausita y ya seguimos con más Pasión Deportiva. 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Allí en Reconquista venimos. Vamos a escuchar también al cuerpo técnico, hablaba con nosotros un toquecito Joaquín, que había hablado con nosotros ayer por la tarde, y también Cristian, lo escuchamos.
14: ¿Qué haces, Ari?
15: Bien.
14: Sí, la verdad que es espectacular.
12: La verdad que un lujo es el semejante trofeo que van a tener es que se lo lleve.
14: Sí, ojalá que quede acá. Sí, la verdad que una. Lo mismo que lo del año pasado también era. Siempre se destacaron, digamos, Federación por estos tipos de trofeos, los torneos. Bueno, un gran torneo tiene que tener un gran trofeo.
12: Bueno, el trabajo ya está hecho, ahora hay que
14: ejecutar, exacto.
12: Exactamente, Joaquín, ya con eso.
14: Gracias.
12: Gracias.
14: Ahí está, Joaquín, está Cristian también.
12: Bueno, Cristian, me dijeron que lo recansaste a los chicos.
14: ¿Cómo andás, Dani?
12: Recansó, chicos.
14: Bueno, ¿cómo andó? ¿Todo bien?
16: Bien, la verdad que muy bien. Esta semana no va por el... Bueno, lluvia, llovizna, bueno, se complicaba un poco, pero...
12: ¿Puedo tener inmediatamente un buen entrenamiento?
16: De poder siempre se puede, pero yo creo que sí, que se hace lo que se puede con lo que se tiene. Uh-huh. Y bueno, seriamente se hace bien las cosas.
12: Aparte ellos van entrenando continuamente con los clubes también.
16: Sí, con los clubes también, y eso también... facilita mucho justamente nuestro trabajo, digamos, así que estamos bien. Tenemos que competir nuevamente, sacar esa presión futbolística, digamos, pero se va a hacer un buen torneo. Muchas gracias, Dani.
12: Cristian, que pasaba por los micrófonos.
2: Ahí estaba. Después quedaron la cena, después quedaron un ratito a la una cena que se le hizo de camaradería con los chicos. Llegaba Lucas, llegó tarde Lucas. Y después sí, los chicos se preparaban para una picadita, allí en el Club Platense, El Porvenir. Esto fue anoche, allí en las instalaciones Calamar, ¿sí? Ahí estamos, ¿eh? Ahora sí, hacemos una pausita y ya seguimos con más Pasión Deportiva aquí ya en la última partecita, porque bueno, después ya, como dijimos, tenemos que ir a Platense, ¿sí? 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Comunicado oficial. Por causas de retraso en la llegada de algunas delegaciones. Venimos, Juan Cruz, venimos, que quiero leer un parte que nos manda la Liga Reconquistense de Fútbol, ¿sí? Aquí hay un parte de urgencia sobre todas las cosas. Ya vamos a estar leyéndolo, el parte que nos manda la Liga Reconquistense, ahí lo ponemos, Juan Cruz. Dice, reprogramación de horarios para la jornada de hoy. La Liga Reconquistense de Fútbol informa que por el día de hoy y debido al retraso de la llegada de algunas delegaciones participantes, se ha dispuesto la reprogramación de los horarios de los encuentros correspondientes a la jornada del sub-15. Los nuevos horarios serán los siguientes. Los partidos previstos para las 15 horas se disputarán a las 15:45. Los encuentros programados para las 16:30 comenzarán a las 17 horas, ¿sí? Las modificaciones alcanzan a los encuentros que se desarrollan en la cancha de Platense y la cancha de adelante, ¿sí? Las medidas tienen como objetivo garantizar el normal desarrollo de la competencia y brindar las condiciones necesarias para las delegaciones puedan participar en igualdad de condiciones. Desde la Liga Reconquistense de Fútbol agradecemos la comprensión de los clubes, delegados, delegaciones, autoridades, medios de comunicación y público en general, e invitamos a seguir acompañando este importante torneo que reúne a las mejores selecciones del sub-15 de la provincia. Departamento de Prensa de la Liga Reconquistense de Fútbol.

0: Ahora sí, vendemos, seguimos vendiendo y ya seguimos con la parte final de Pasión Deportiva. 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Pausa y ya seguimos con más Pasión Deportiva aquí en... preparándonos para lo que va a ser la gran competencia del Sub 15, ¿sí? 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
0: 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Seguimos y ya venimos.

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1: Bueno, ahí está el rally, ahí está el rally, ¿sí? 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
2: Mira lo que le pasé, a ver. ¿Cómo? Qué le parece.
1: Sí, está, perfecto, sí.
2: ¿Está bien el color todo?
1: Blanco, podría, el pasión blanco.
2: Es que le dije que tome el formato como era el otro color del logo tuyo.
1: Ah.
2: En pasión decía rojo y lo otro en blanco.
1: Sí, puede ser en blanco.
2: Que le dejé así para que tome la esencia del logo original.
1: Ah, bueno.
2: ¿Te parece bien así?
1: Sí, está bastante... bastante.
2: Me costó que deje ese formato.
1: Ah, sí, vio que lo redondeó. ¿Qué me dice? Sí, señor, ya te paso, ya le paso, sí. Ya le paso al amigo César. Un pequeño cambio nomás, César, un pequeñito cambio nomás de horario, un pequeñito cambio de horario, y lo otro sigue todo como está, todo como está, ¿sí? Esa es una de las partes, y la otra, Joaquín Fernández nos había mandado. Bueno, agradezco a Joaquín, porque ya nos mandó la lista, ya nos mandó la lista, así que bueno, muy generoso, Joaquín Fernández, ¿sí? Insisto, se cambió un toquecito, un poquitito nomás el horario, así que nos va a dar tiempo para tomar unos mates al menos, y ya empezar a lo que va a ser este lindo torneo sub-15, que, insisto, es sede Platense, adelante Atlético Tigre y Tigre, Atlético Tigre y Tiro, ¿sí? Lo que no lo pasaron por ahí, pero también, nosotros también somos medio bastante pedigüeños, no nos pasaron por ahí, ¿quiénes son los que van a dirigir este torneo? ¿Sí? Pausa, y ya venimos, bueno, dame una más, si tenés MB lencería, y después sí, nos está faltando Juan Cruz, nos está faltando Palet Maitena, tiene algo nuevo, Palet Maitena, ya vamos a estar mostrando 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A ver, Juan Cruz, si tenemos lo de... Perfecto. 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Bueno, creo que hemos pasado absolutamente todo, insisto, estamos preparándonos para lo que va a ser este torneo provincial, obviamente sin dejar de lado nuestra Liga Reconquista de Fútbol, que haremos lo que podamos, obviamente, pero que sobre todas las cosas queremos darle la prioridad absoluta a nuestros pibes, a los pibes de nuestro seleccionado. Así que vamos a estar en su totalidad con los partidos a través de nuestro canal de YouTube, ¿sí? A través de nuestro canal de YouTube, ahí nos buscan, y vamos a estar haciendo las transmisiones de los partidos que se van a estar jugando, insisto, 15:45 y 17 horas, un toquecito más se postergó, así que seguramente va a ser con mucha gente, ojalá y así se pueda también, como siempre decimos nosotros, darle la importancia que se merece. Lo veíamos anoche en las caras de los padres, la felicidad de saber que tienen sus hijos que están allí designados para defender los colores de la Liga Reconquista de Fútbol, ¿no? Nos vamos. Un placer enorme. Esta noche con transmisión desde alguna de las canchas de nuestra Liga Reconquista de Fútbol, así que bueno, síganos en nuestras redes sociales, principalmente en nuestro canal de YouTube, en TikTok y en Instagram. Chau.

0: nosotros jugamos una final del mundo, repito, España fue superior, lo hizo mejor, justo ganador, y no queda más que eso.
1: Bien, y después, al final, con Martín Arévalo, donde Martín Arévalo le hace casi un mano a mano, nota fantástica, creo que sorprende a todos diciendo esto.
0: Los primeros días ahí del Mundial fueron duros porque tenía una fisurita, pero nada, ahora estoy mejor.
2: No sé si fue en el partido con Egipto, que el médico te tiene que decir, Leo, vamos a estudiarnos, tener una fisura en la costilla. ¿Cómo aguantaste el dolor?
0: El dolor fuerte fueron los primeros días ahí después del partido con Egipto y lo fuimos llevando bien, con tratamiento, con antiinflamatorios y demás, para poder aguantar lo que más podía. Y por suerte lo pude manejar muy bien.
2: Llegaron, lo recibió una multitud, te veía emocionado arriba del colectivo. ¿Cómo lo fuiste digiriendo?
0: Creo que va a ser un proceso largo de superar lo que vivimos, porque si bien decís hemos conseguido cosas importantes, el dolor de perder la final del mundo va a doler por mucho tiempo seguramente, porque estuvimos ahí muy cerca otra vez y queda disfrutar, porque como bien decís, no es fácil mantener el nivel que mantuvimos durante mucho tiempo, conseguir lo que conseguimos. Si bien se perdió la final, creo que hicimos un mundial donde la gente se vio reflejada en nosotros, y para nosotros eso es muy gratificante, así que por ese lado felices.
2: Vos sabés que el otro día vi cómo llegabas a tu casa, te esperaba tu señora con tus nenes, y me imagino que en un momento de tranquilidad o prendés la tele o escuchás la radio, o bien tus amigos te cuentan la cantidad de pavadas que se dijeron de lo que pasó en la final, de la previa, ¿no? Con un equipo que siempre lo que ha tenido es mucho honor, mucho orgullo. ¿Qué te pasó cuando escuchabas todo lo que escuchaste?
0: Si es por lo que escucho, me tengo que volver loco. Más allá de eso, todo lo que se dijo previo al Mundial, todo lo que se dijo durante el Mundial, después del Mundial. Nosotros creo que hicimos como dije recién, un gran Mundial. España fue superior a nosotros en la final. Es justo ganador del Mundial. Creo que fueron superiores también en la final contra nosotros. Y a nosotros nos queda solo disfrutar de lo que hicimos, de lo que logramos en estos 8 años. Fue un proceso espectacular. Es un placer ser parte de esto. Seguramente caeremos cuando pase el tiempo porque es algo increíble. Mirá, creo que va a ser para muchos una... pensar en una decisión de seguir o no. Creo que, como dije recién, fue un proceso hermoso, espectacular. Logramos cosas importantes. Va a ser muy difícil mantener este nivel, va a ser muy difícil que el grupo siga funcionando de esta manera. Hay que pensar, hay que poner un montón de cosas sobre la balanza, seguramente hay que hablar también con el entrenador y demás, pero es muy difícil, hay que tomarlo, obviamente, decisiones con calma y
2: procesar. Claro, más usted, vos no, ¿no? ¿Vos estás para seguir?
0: ¿Cómo te digo? No lo sé, la verdad que... No lo sé. Seguramente, como dije recién, es un proceso, hay que digerirlo, hay que pensarlo, hay que tomar decisiones apresuradas, pero seguramente es algo que hay que hablar.
1: Y ahí se quedó. No me asusté, le dice. No me asustés. Bueno, hay que respetarlos. Por ahí creí que a los 36 no puede jugar un Mundial, o que va a llegar muy grande.
3: No, pero puede ser, pero yo coincido con vos que puede no jugar el Mundial, pero puede seguir jugando en la selección un tiempo más. ¿Por qué no?
2: Por lo menos hasta la Copa América.
1: El punto de acá. ¿Dónde te vas a retirar vos? Si yo decidiese retirarme un día de hacer radio, probablemente sea después del Mundial.
3: Sí, puede ser.
1: Después viene Sarmiento, Argentino Junior, como fue ayer el partido.
4: Claro.
1: Después viene Belgrano de Córdoba Central. Y una carrera tremenda como la que de Sanda Paredes. A lo mejor le quiere encontrar el cierre definitivo a su carrera en un Mundial, ¿no? O sea, decir, bueno, hasta acá llegó mi amor. Si no voy a llegar al otro, ¿para qué vamos a poner en duda? Di María habló de Scaloni y Messi también. Viste un lindo reconocimiento también de la gente de Belgrano de Córdoba.
4: También,
1: ¿no?
4: Exactamente.
1: Luis Fartime, ¿cómo debe ser? Hubo pasillo también de Central para con Belgrano, que era el último campeón. A ver qué dijo Di María, Angelito.
5: Sí, Leo tiene que seguir hasta cuando no quiera él. Creo que puede seguir muchísimos años más. Con 39 años demostró que es uno de los mejores y sigue siendo uno de los mejores de la historia. Y ya no tiene techo, ya no hay más nada para él. Y Scaloni creo que es la escaloneta, es la escaloneta de esta selección, y ojalá siga. Creo que por el bien de todos está haciendo una buena generación de chicos que está sacando ahora y todo suma, así que ojalá que siga. Es decisión de él sabrá qué es lo que quiere, pero obviamente como argentino me gustaría que siga.
1: Bueno, está ahí Angelito Di María.
4: Es bueno cuando te dice, es la escaloneta. Y porque es una síntesis, no es porque sea Scaloni, pero es una síntesis. La escaloneta es una manera de ver la selección, una manera de jugar en la selección, con los valores que le ha metido este grupo, como dice Paredes, y como le ha metido
3: el propio técnico. Es una manera de vida, diría yo,
4: no. Y sí, exactamente, porque yo creo que de continuar o que alguien continúe, ponerle que pueda si no continúa Scaloni, puede continuar o Ayala o Pablo Aimar o cualquiera. Va a seguir siendo la escaloneta, porque es una forma, es una manera de jugar en la selección y con la selección, y me parece que ese es el gran legado que han dejado. Ojalá que lo puedan continuar y ojalá que puedan seguir. Francamente, si alguno de estos chicos no quiere continuar en la selección, yo lo que haría, ¿no? Si fuera Paredes, si fuera cualquiera, o cualquiera de los integrantes de este grupo, y siendo los referentes que son, lo primero que agarro es, muchachos, nos juntamos, dale. Gringo, déjate de romper la pelota, dale, vos tenés que seguir, porque todo esto que de Rusia para acá costó muchísimo construir, no se lo puede llevar cualquiera o que termine acá solamente en 8 años.
1: Haceme escuchar un pedacito de Andrés Nocioni, que me quiero ir a la pausa y después nos metemos en el tema. Un pedacito de Andrés Nocioni, a ver.
6: Terminado el Mundial, la conclusión que a mí me quedó, el odio que hemos generado con las redes, con los influencers, con los periodistas, tratando de generar...
1: ¡Ay, ay, ay, ay, ay! ¡Qué lindo sería para hablarlo con Andrés! Señores, pausa, y por ahí lo sorprendemos, dale.
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8: 15 grados 8 décimas la temperatura en la ciudad de Buenos Aires. Tenemos cielo mayormente nublado, humedad 77% y viento del norte a 6 kilómetros por hora. ¿Hay pronóstico de llovizna? Discúlpenme que lo tenga que decir. Para esta tarde, cielo
1: cubierto. Háblale a todo el mundo. Entonces, para incluir a todos, discúlpenme. A todo el mundo.
8: A todos, a los que están del otro lado también. Probabilidad de lloviznas durante la tarde, cielo cubierto a la noche, mañana sábado sin lluvia, supuestamente mínima 10, máxima 16 grados.
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9: Bueno, 14:37 minutos en la República Argentina. Decía que yo a determinados deportistas, mira que yo tengo, ayer cumplí 60, arranqué en el periodismo, ya llevo 42 años. Uh-huh. Yo creo que es el triunfo de los medios tradicionales este mundial, el éxito de Telefe a nivel canal abierto, el éxito en mediciones también de Teis Sports a nivel cable, sí. El éxito de Radio La Red, de esta radio, que transmitió el mundial de la manera que lo hizo, el éxito de DirecTV, que también con Palermo, con Goicochea, y que Canal 7 retransmitía lo de DirecTV, pero también el éxito también de ESPN, que apostó, como no tenía por la pantalla de ESPN, lo tenía por la aplicación venía muy tarde, pero no se entregó, puso a sus mejores periodistas, a Gustavo López, a Mariano Closa,
10: a La Torre,
9: al Pollo Viñolo, y apostó también a Gallardo y a Tevez. Y algunos, o sea, cada uno, digo, los medios tradicionales del periodismo, yo creo que han tenido un éxito terrible. Después, yo, que soy un tipo que, por ahí, digo que para mí, cuando hablan, dices, ¿qué hallazgo el stream? Digo, eso es la imagen de radio con Juan Alberto Badía, pero yo le valoro también a los muchachos, ahora, no a todos. Entonces, cuando escucho un capo como un tipo que yo admiro, sin conocernos así personalmente, como el Chapu Nocioni, yo digo, puta. O sea, lo que yo pienso, lo que yo he dicho durante el Mundial, digo, un tipo me la refrenda, la firma, el sello lo pone con estas palabras nocivas. Escuchemos.
11: Terminado el Mundial, la conclusión que a mí me quedó, el odio que hemos generado con las redes, con los influencers, con los periodistas, tratando de generar contenido y tratando de generar cosas que no entiendo cuál sería el sentido, es tremendo. Así que es momento de parar la pelota. ¿Sabes por qué? Porque yo felicité claramente a España, porque la verdad que jugó muy bien y no tuvimos ninguna chance de ganarle. Felicité a mi equipo por el torneo que hizo, porque llegó a una final y me tengo que comer una tremenda barrida de puteadas de gente que obviamente tiene sus problemas, me imagino, porque llegar a insultar por felicitar a tu equipo y a un rival es increíble. A mí me parece que ese odio viene obviamente por una cuestión de que a veces odiamos a los jugadores que no tenemos en nuestros equipos, y es totalmente lógico y normal. Por eso me parece que a veces hay que pisar la pelota, frenar un poco, porque además ahora tengo que escuchar que Argentina es racista. Por favor, gente, dejen de hablar barbaridades. Y si tenés ganas de insultarme, lo primero que podés hacer es encerrarte en el baño, mirarte en el espejo y mirarte un poquito a uno mismo. Y ahí si te dan ganas de seguir puteando, y bueno, problema tuyo, hermano, no es problema mío. Así que nada, fue un gran mundial, felicitaciones a España, que fueron legítimos campeones, y Argentina hizo un torneo increíble para la historia, y me siento muy orgulloso de ser argentino.
9: Bueno, bueno, yo quería hablar con él para dedicarle esta canción.
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9: Hola, Chapu, querido, ¿cómo estás? Marcelo Palacios, ¿cómo andás?
12: Hola, ¿qué tal? Buenas tardes, ¿cómo están? Un placer.
9: Te llamamos a putearte, ¿eh? Porque, pero ponemos
12: no,
9: la cara.
12: Está bien, pero...
9: Estás loco vos, ¿no? Ver, me sentí identificado. Era un poco la introducción que yo hacía, que para mí es el éxito de los medios tradicionales y a qué han desentonado, han desafinado los que, como decís vos, fueron a buscar reacciones, ese tipo de cosas. Más allá que los hay y muy buenos, ¿eh? Sí. Los hay muy buenos y son más picantes que por ahí nosotros los periodistas tradicionales. Pero es verdad eso, que nos odian porque nosotros por ahí, bueno, vos que jugaste afuera también sabés lo que es el racismo de verdad, no lo que nos pueden acusar a nosotros, Chapu.
12: Sí, pero los que nos odian, en realidad, también nosotros los odiamos, ¿me entendés? Sí. Es como algo que se refleja o algo que se repercute por las ganas de generar debate o contenido o una agresión o una respuesta a propósito para generar contenido, para generar seguimiento. Entonces, el chico mexicano, el uruguayo, el paraguayo, el español, el argentino mismo, quiere generar esa reacción por una cuestión de beneficio propio. El problema es cuando no se miden las consecuencias de lo que puede llegar a pasar con eso. El algoritmo, este mundial, nos hizo entender de lo que es posible o lo que es capaz de generar las redes. ¿Por qué? Porque en Qatar no pasó esto. Pasó ahora porque realmente ha crecido esto y no nos hemos dado cuenta de lo que ha pasado. Y bueno, hemos generado esto, hemos generado un odio recíproco a España, un odio recíproco a la Argentina, al mexicano, al uruguayo, al paraguayo. Es tremendo lo que hemos generado y no nos damos cuenta, ¿no? Y me parece que es momento de frenar un poco y decir, pará, no es tan así tampoco, ¿no es cierto?
9: Sí, sí. Pues es que yo lo hablo con... Yo decía que tengo 42 años en el periodismo y lo hablo con los chicos que empiezan a conducir. Le digo, bueno, guarda muchacho, porque mientras sos un cronista, un productor, un columnista, qué simpático que es. Pero cuando empezás a ostentar lugares de liderazgo y un montón de cosas, ya te empiezan a encontrar, ¿viste? Que Palacio es gordo, pero si fue gordo de los 20 años, que, no sé, andaba corriendo a Maradona cuando jugaba en la selección, en Boca, con lo que fuera. Ahora, lo descubrimos gordo ahora que es conductor en la radio o en la tele o conduce un noticiero en Teis Sport. El Chapu es un fenómeno. Ginóbili, un fenómeno, querido. Qué linda carrera que está haciendo. Ahora, cuando entra el Salón de la Fama, mirá que tiene un ojo medio desviado, ese tipo. Le empezamos a encontrar los defectos de cuando estás arriba, ¿o no, Chapu?
12: Mirá, yo te voy a dar un ejemplo que lo tengo bien presente y que lo entiendo por qué pasó. Nosotros cuando en Indianápolis en 2002... éramos cenicienta, porque en realidad nadie nos tenía en ningún mapa de la competición internacional de básquet, nadie nos tenía. Era Argentina, era un equipito número 15, 16, 20 del mundo, y de repente pegamos el cimbronazo de tumbar al Dream Team y de llegar a subcampeones del mundo y perder contra Yugoslavia. Todos nos tenían un cariño especial. Somos la Cenicienta, somos el equipo revelación, el equipo que se le dio vuelta al statu quo de la NBA, ¿viste? Después, cuando confirmamos eso en el 2004, ganando la medalla olímpica, pasamos a ser el equipo más odiado de todos. El que había que tumbar, el que era los malos ejemplos de Andrés Nocioni, el que era el Manuel Ginóbili, ¿por qué juega de esa manera, con esa displicencia? Es una persona que debería estar dentro de un esquema cerrado, ¿o por qué hace eso? Bueno, Argentina le pasó un poco eso, sabiendo que Argentina en el fútbol siempre fue de lo más grande. Digamos, Argentina en el fútbol siempre estuvo considerado un equipo potencia. Pero sí es verdad que en Qatar Messi era bueno, Messi era crack, Messi nos demostró que se podía, insistiendo, conseguir los logros, pero ya a este mundial fue diferente. Bueno, eso en los medios, como vos decís, tradicionales, se entiende. se entiende que es así, pero en los influencers y en las personas que están en las redes no se entendió y se quiso generar un esquema de odio o de confrontación que, bueno, ¿hasta dónde frena? Ese es el problema. ¿A dónde frena? Porque si no, ya llega un momento que es demasiado combativo y demasiado, que genera demasiados problemas, ¿no? Claro. Me parece a mí, ¿no?
9: Chapu, porque después hay un lío bárbaro, un tipo que tiene, ponerle 500 seguidores, dice, voy a contar la verdadera historia porque Argentina jugó
13: lo que nadie te contó,
9: la final. Y entonces empieza a contar, Donald Trump lo llamó Infantino, le dijo, tiene que perder Argentina. Trump lo llamó a Tapia. Sí. Entonces, claro, vos empezás a parar la oreja, ¿no?
14: Exacto.
9: Entonces, y Tapia lo llamó a Scaloni, y Scaloni a Messi, y Messi le dijo al grupo, señores, háganse lesionado el 2 y el 6, así se nos complica, y así de esa manera vamos a, claro, superamos, claro, los 10 años. Pará, la verdad que el relato es muy atractivo. Cuanto más atractivo se pone, es más irreal, Chapu. Ahora, después tu hija de 9 años te pregunta, papá, ¿qué le hicieron a Argentina? ¿Es verdad que para recuperar las Malvinas tuvo que perder? ¡Ah, la pelota! ¿Y cómo me pongo a hablar con mi hija de 9? ¿O no, Chapu? Ahora, y ese tipo de 500 seguidores, claro, probablemente haya pasado a tener 49.000.
14: De un momento al otro.
9: ¿Es un poco eso o no, Chapu, lo que vos percibís?
12: Sí, porque te voy a decir una cosa, y mira que el fútbol a mí me gusta, tengo que reconocer que siempre me gustó ver los mundiales, me como todos los partidos de los mundiales, de Champions, no soy muy seguidor de la Liga Nacional Argentina, digamos, me gusta ver el buen fútbol, viste, ese fútbol pintoresco, entonces tengo que reconocer que me gusta... Sí, me gusta ver la Champions, me gusta ver buenos torneos, por ejemplo, la Libertadores, la veo... No miro el día a día, no estoy claro. Mirando un taller, no sé,
9: si Aldo Civi, sí, ¿no? Taller Aldo Civi, no sé,
12: también. Claro, por eso, no soy de ver eso, pero sí soy de ver buenos partidos. Bueno, ¿qué pasa? Cuando lo que vos decís genera tanta repercusión, te das cuenta de que en realidad España nos ganó porque jugó mucho mejor que nosotros. Uh-huh. Pero mucho mejor, no un poquito, jugó mucho mejor. Jugó el fútbol que tenía que jugar, jugó en las condiciones que tenía que jugar, como Argentina también le jugó a Francia por gran momento del partido. Después se nos complicó en la final de Qatar.
9: Hasta el minuto 78, hasta el 78 fue claro, un baile, un zaino bárbaro de Argentina a Francia.
12: Pero, escúchame, Argentina lo bailó a Francia durante 78 minutos, como vos decís. No lo bailó, lo pasó por arriba.
9: Eso.
12: Bueno, en esta final... pasó eso. Nosotros veníamos de 3 remontadas históricas. Veníamos de eso. ¿Qué pasa? Emocionalmente, Argentina no estaba para hacer otra remontada más. Argentina físicamente no estaba para otra remontada más. ¿Por qué? Porque España estaba en su mejor momento y en su plenitud. Listo. No hay más. No entró Infantino al vestuario. No entró Tapia.
14: Sí. No. ¿No estaba el tanque en la puerta amenazando? ¿Un tanque de guerra?
9: Claro.
12: No, claro, no pasó eso.
9: Lo que pasa es que es más seductor, Chapu, es más seductor. Uy, esto es una película, es una serie de Netflix ahora. Ahora se hace la verdadera historia de por qué Argentina tuvo un día menos de descanso, Chapu. Claro. Argentina gastó nafta, gastó mucha nafta acelerando contra Cabo Verde y contra Egipto, que por ahí vos que has competido, te ha pasado también que a lo mejor la generación dorada, en un partido, en un par de, no sé, en octavos o en cuartos, que parecía más accesible, por ahí se le complicó un poco, y cuando llegás a la final, ¿qué da la sensación que la final la jugó con Inglaterra, Chapu? No sé si te parece a vos.
12: Para mí pasó eso, pero no solo físicamente.
9: Y la cabeza que se te quema.
12: Emocionalmente, la emoción que el argentino tuvo en ese momento, el equipo, la gente de acá, todo, porque sabíamos que el partido era contra Inglaterra, en ese momento no pensábamos en España. No teníamos el decir, che, mirá que si llegamos a la final, a España. No, nosotros jugamos, dejamos todo contra Inglaterra, pero cuando te digo todo, yo me dio la sensación de que Argentina había vaciado por completo el tanque contra Inglaterra, y lo hizo porque por una necesidad del país, por una necesidad nuestra, de decir, tenemos que demostrarle a Inglaterra que las Malvinas son nuestras. ¿Me entendés? Y Messi lo hizo, lo hicieron todos. Entonces España llegó mucho más relajado, porque España fue jugando su torneo como nosotros lo jugamos en Qatar, sin ninguna revancha, sin ninguna, y mejor físicamente. Bueno, por eso digo, hay que frenar la pelota y darse cuenta que perdimos una final como se podría haber perdido cualquier otra final, y ya está, ¿no? Entonces, ese era mi mensaje en realidad, no darle hermoso, vuelta a todo.
9: Hermoso mensaje revelador para un tipo con respetado como vos, ¿me entendés? Porque, insisto, en esta confusión de influencer, de TikToker, y de periodista, en esta confusión, a veces necesitamos validar con voces inobjetables, que vos podés coincidir o no con Chapu, con Nocioni, con quien estamos hablando, pero no le podés reprochar que no pagó un monotributo hace 3 años. O sea, es un tipo que compitió, fue generación dorada, que campeón, la rompió, que triunfó, que fracasó, que metió 80 puntos y erró 80 bandejas. O sea, un tipo que fue parte de una generación absolutamente exitosa, Coco.
14: Chapu, en este momento vos fuiste multicampeón, como dice Marcelo, fuiste un deportista de altísimo, pero altísima consideración en los mejores equipos del mundo. ¿Qué es sentirse vacío antes del retiro? Porque te pasó a vos, lo viviste con Manu, lo viviste con Luis, al costado, enormes, enormes deportistas, que en algún momento, por ahí la cabeza quiere seguir, pero el cuerpo dice no. ¿Cómo es esa transición, este momento medio gris que no sabes qué hacer en tu vida, y cómo tomas una decisión?
12: Bueno, yo la tomé con absoluta tranquilidad y sensación de vacío, como vos decís. Entonces, esa tranquilidad me llevó a tener un retiro muy pacífico hacia mí mismo, podríamos decir. No todos los casos son iguales, ¿no? Porque cada jugador se retira de una manera distinta. Yo me retiré de una manera de sentirme vacío, de sentirme muy tranquilo con lo que hice en mi carrera. Pero bueno, hay jugadores que también se retiran con sensaciones no muy positivas. Un ejemplo que yo siempre doy es del Potro, por ejemplo. Claro. Él no se retira de una manera como él quisiera retirarse, ¿no? Porque el cuerpo le jugó una mala pasada y no le respondió para retirarse de la mejor manera. Messi seguramente se va a retirar de una manera muchísimo mejor que otros jugadores o otras estrellas. ¿Por qué? Porque él se va a retirar cuando él quiera. Su físico lo sigue, podríamos decir, soportando, ¿no? Entonces, todos los retiros son totalmente diferentes, no hay ningún retiro exactamente igual al otro, ¿no? Yo creo que me sentí muy tranquilo el día de mi retiro porque yo con mi cuerpo dije, no quiero competir más. Y yo me retiré teniendo dos años más de contrato con el Madrid. Entonces me retiré en mis, podríamos decir, en mi situación, en la que yo quería, ¿no? Entonces es diferente. Por eso cada retiro es totalmente diferente al otro, ¿no?
9: Voy a contar una infidencia. Estaba caminando por la Quinta Avenida, me dice Marce, me doy vuelta y era Juan Martín del Potro. Y digo, ¿qué estás haciendo? ¿Sabés qué estaba buscando? Mirá, la puta, se me pone la piel de gallina. Nos pusimos a caminar como 2 horas y estaba buscando unas nuevas zapatillas que hay. El estilo, viste, la de la SOM, lo que vienen. Creo que ahora, sí, acá en la Argentina están las JOKA, ¿puede ser?
14: Sí.
9: H-O-K-A.
14: Sí, sí. H-O-K-A.
9: ¿Por qué? Porque son altas y tienen como acolchado para poder caminar bien. Juan Martín, que miraba a la derecha y veía el Empire State, y le digo, pensar que vos subiste ahí cuando ganaste el Abierto, claro, de Estados Unidos. Pero es verdad lo que vos decís. Es el tipo que todavía, si existiera un milagro, quisiera volver a seguir estando en la cancha de tenis. Él no se había vaciado, pero como decís vos, el físico le jugó una mala pasada con la gamba, ¿no?
12: Sí, yo para mí eso hay que tener mucho cuidado con las opiniones que uno da o cómo puede llegar a la persona en el momento del retiro, ¿no? ¿Por qué? Porque es lo que te digo, yo Me retiré sabiendo que a los 38 años me podía retirar como yo quería. A los 40 años no sé si me podía retirar como yo quería. Entonces dije, no tengo problema económico, pensé mi retiro de hace muchos años, trabajé con psicólogos, trabajé con psicólogas para tratar de preparar mi retirada. Lo pensé en lo económico, de decir, necesito hacer esto para tratar, por lo menos, cuando me retire, de no tener que trabajar. Después, si tengo que producir, produciré de otra manera, claro, ¿no?
9: Sin la presión.
12: Entonces yo lo preparé de otra manera. No todas las carreras son así. No todos se retiran de esa manera. Entonces, por eso es muy importante, yo... te comento que trabajo con el sindicato de jugadores de la Liga Nacional Argentina. Y uno de los más énfasis que hago yo es el post carrera. No tanto la preparación para la carrera, tanto para el deporte, porque eso hay un montón de información, hay un montón de entrenadores, te van a venir a buscar, te van a venir a comer el oído, te van a venir a enamorar de lo que es el deporte, todo. Sino más que nada el post carrera, porque el post carrera de un deportista es muy traumático y es un golpe muy duro al orgullo de una persona. Haya llegado hacia lo más arriba o lo más abajo. Entonces, para mí es muy importante trabajar en eso, ¿no? Entonces, por eso digo que yo me retiré vacío, pero no todos los casos son iguales y son muy pocos los que se retiran de esa manera. Hay algunos que el deporte te retira, hay otros que te retira tu equipo, hay otros que te retiras por físico. Entonces, es muy difícil y por eso es muy importante trabajar en el poscarrera, en lo que es el retiro de un deportista, ¿no?
9: Chapu, hablaste de racismo en un momento. Vos que jugaste afuera, ¿sufriste racismo? Vos que sos argentino y ves que mucho extranjero vive y ha jugado aquí, ha practicado deporte o no ha practicado, dame una devolución acerca de lo que es el racismo de verdad y si en algún momento estamos siendo muy mal juzgados como que nosotros somos racistas y vos viviste en el exterior y en un país como Estados Unidos. Dame una devolución sobre el racismo, si lo has padecido o no, si has visto compañeros tuyos, o si en verdad tienen razón. Yo creo que no. Yo creo que acá le abrimos la puerta a todo el mundo y son bien tratados, pero por ahí vos tenés otra visión. ¿Cuál es tu visión sobre el racismo?
12: Mira, mi visión es, primero, Samuel Jackson, yo lo amo, sí, y me parece un actor extraordinario.
9: Total, coincidimos.
12: Decir que somos una sociedad racista está muy mal. Porque yo te voy a decir una cosa, para mí, Estados Unidos, España y todos los otros países, todos tienen su tipo de racismo. Argentina también lo tiene. No estoy diciendo que no existe el racismo en la Argentina. ¿Por qué? Porque siempre hay un idiota o un imbécil que se cree superior a otra persona. Totalmente. Siempre lo va a haber. Es una cuestión de lógica humana, podríamos decir. Porque todos pensamos en algún momento, hey, yo soy Andrés Nocioni, y en algún momento me sentí con una arrogancia como para tener ese sentimiento, podríamos decir. Entonces, decir que Argentina es racista es hablar del absolutismo, de decir que todo es así. No es así. Argentina es una sociedad muy abierta, muy demasiado integradora, integra a la gente. No existe el racismo, pero no digo que no lo haya. Y yo, los lugares donde me sentí o tuve la sensación de racismo, bueno, en España también lo tuve, en Estados Unidos lo tuve, y en Argentina también. ¿Me entendés lo que digo? Sí. En realidad no es que no exista el racismo en la Argentina. No somos una sociedad racista, pero sí existe el racismo. Entonces hay que tener mucho cuidado con la totalización, con decir, Estados Unidos son todos racistas. Mentira, porque yo he tenido y tengo amigos americanos que son crack y son casi como argentinos y tengo mucho aprecio y hablo con ellos y tengo contacto con ellos y yo sé muy bien cómo piensan ellos, pero sí es verdad que también hay una sociedad racista por el fondo que es muy grande. Bueno, acá también pasa eso y en Argentina también, por eso hablar de que Argentina es racista no está bien. Está bien hablar de que hay puntos que hay que tener cuidado. y hay que tener mucho cuidado. Nada más que eso. Entonces, bueno, la verdad que si este chico dijo eso, bueno, me imagino que habrá estado en un mal día, o lo habrán influenciado demasiado en su cabeza como para hacer una declaración de ese tipo, porque para mí ha tenido una influencia, porque ¿qué sabe Samuel Jackson de nosotros?
9: ¿Qué sabe?
12: Porque la pregunta es, ¿qué sabe de nosotros? ¿Sabe realmente? ¿Vino a la Argentina? ¿Recibió eso? Si lo recibió, ¿de quién lo recibió? ¿Me entendés que el absolutismo, la totalidad de decir algo así es muy grande? Es imposible.
9: Me hace acordar, viste que nosotros tenemos el dicho, los boludos son como las hormigas, están en todos lados.
14: Como decía Maradona.
9: Bueno, Diego decía mucho, ¿no? Bueno.
12: Y bueno,
9: por ahí le cabe esa.
12: Y claro, porque en realidad es muy... realmente cuando él dijo eso, me sentí muy herido, ¿viste? Como diciendo, pero ¿cómo me dice esto? Yo soy argentino. Y yo me he tratado con cualquier tipo de persona en el mundo y he tenido una amplitud de entender a cada uno en su lugar, ¿no? Porque cada uno tiene su... ¿Dónde nació? ¿Dónde se educó? ¿Dónde creció? Entonces, claro... Un argentino no es lo mismo que alguien que creció en Asia. Entonces hay que entender, si vos entendés eso, te vas dando cuenta de que no todos somos iguales, de que en realidad cada uno tiene su lugar y su manera de ver las cosas, ¿no? Entonces, bueno, yo pienso que la Argentina es un país muy abierto, muy lindo para vivir, y cada vez que conozco el mundo me doy cuenta que la Argentina es muy especial, y nosotros no nos damos cuenta de eso todavía cuando estamos acá adentro. Pero en realidad la Argentina es un país muy abierto y que realmente vale la pena conocer.
9: Chapu, querido, gracias porque le restaste media hora de tiempo con la familia. Gracias por el respeto y la consideración que siempre tenés aquí con esta radio La Red, y te mando un abrazo muy grande y mi admiración permanente, más allá que ya no seas aquella estrella de la generación dorada, te has preparado de una manera como para que la gente no huele ni una mosca, ni acá en el estudio, ni afuera, ni en la producción, ni los operadores, y la gente escuchando con mensajes que explotan aquí en radio. Te mando un abrazo grande.
12: Bueno, muchísimas gracias. Y mi verdad no es absoluta, eso es lo más importante, pues siempre hay que aclararlo a eso, ¿viste? Porque yo siempre escucho ese que yo digo, no, pará, vos decís, pero porque vos pensás eso, ¿no? Entonces, mi verdad no es absoluta, les mando un gran abrazo a todos.
9: Un abrazo inmenso y nos gustaría con una puteadita, ¿no? Pero como lo putearon.
12: No, sí, bonito. Mirá que yo era picante, Marce.
14: Sí. Cuando te metían un codo, ¿qué hacías?
12: No. Porque yo era picante, pero siempre del respeto y de la competencia, que es muy distinto a la vida.
9: Y con unos huevos bárbaros, aparte de talento. Porque con huevos solo no se lleva, y con talento solo no se llega, y esa fue una combinación que tuviste en tu carrera. Abrazo, Chapu.
12: Muchas gracias, un abrazo grande.
9: Lindo. Muy bueno. Andrés el Chapu Noción, generación dorada para toda la vida. Bien vivido lo que vivió, bien jugado lo que jugó, y un post maravilloso para escucharlo, sobre la consideración que hacía él, sobre las redes, sobre estas cosas, sobre lo que hablaba lo de Samuel Jackson, también el actor y el americano, y el respeto que se ha ganado. Lindo escucharlo. Che, seguimos siendo la radio del Mundial, más allá que este fin de semana será el primer fin de semana sin Mundial, ¿no? Pero Radio La Red es la radio del Mundial. Fue la radio del Mundial y seguirá siendo por mucho tiempo, hasta el otro Mundial, la radio del Mundial.
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15: 3:04 en la ciudad de Buenos Aires, la temperatura 15 grados, 8 décimas, humedad 77%, cielo mayormente nublado.
13: Nacionales.
15: Intenso movimiento de turistas por el fin de semana de las vacaciones de invierno. Desde el Aeroparque Metropolitano amplía Silvina Brandimarte.
16: Después de las demoras de esta mañana, tiende a normalizarse lentamente la situación de los vuelos en el aeroparque de la ciudad. Si bien todavía existen demoras, muchas de ellas están vinculadas con la modificación del esquema de vuelo de los viajes de esta mañana. La mayor parte de los usuarios fueron avisados y esto evita situaciones de tensión en un día viernes en el que siempre el movimiento es intenso en aeroparque. Esto se escucha ahora.
17: Está saliendo una hora atrasado, pero ya veníamos sabiendo porque nos avisó la aplicación a Ushuaia.
16: ¿Opciones?
17: Sí.
16: Te vas con tres reinos acá.
17: Tres isas. No, ya está todo pago.
16: ¿Qué encontraste al derrapar pantalla?
18: Algunas demoras. Algunas demoras había, sí. Así que vamos a ver y esperemos que se regularice todo pronto a Iguazú.
16: ¿Vacaciones?
18: Sí, a vacaciones.
16: ¿Por ahora cómo está tu vuelo? ¿Programado?
18: Sí, está programado hasta ahora. Sale a las 6:30. Esperemos que siga así.
16: Aeroparque, Silvina Brandimarte, la red informativa.
13: Internacionales.
15: Alerta en España. La ola de calor causó 151 muertos y una emergencia nacional por incendios. Hay al menos 20.000 evacuados y las temperaturas alcanzaron hoy 45 grados de máxima en algunas zonas del país. El incendio mantiene cortados tramos de 4 carreteras cercanas a la capital española, mientras ordenan la evacuación de 2 municipios madrileños y recomiendan no circular por la capital. Pedro, argentino en España, contó cómo se vive la situación en las afueras de Madrid.
19: Estoy a más o menos 150, 200 kilómetros de lo que es uno de los incendios. Acá el cielo está como si fuese con bruma, como nublado, pero no son nubes. Podés ver el sol a los ojos sin necesidad de anteojos. No se ve humo realmente, pero se ve como que hay algo en el cielo, digamos. Y está cayendo un poco de ceniza. No es muchísima, no es como el Eternauta, pero cae un poquito de ceniza y según tengo entendido, es la primera vez que ha pasado en Madrid. Yo estoy acá de vacaciones con mi mujer y la familia, son de acá, y me dice que nunca habían visto caer ceniza en Madrid.
13: Fórmula 1.
15: Reiteramos, Franco Colapinto tuvo un accidente en la práctica de Hungría. Amplía Walter Zafarian.
20: Se conocieron los motivos por los cuales Franco Colapinto chocó contra la contención en el circuito de Hungría. El piloto argentino, a partir de un frenaje, bloqueó, perdió el auto en la parte trasera y terminó chocando contra la pared. De esta manera el auto va a ser reparado porque hay tiempo de cara al tercer entrenamiento que comenzará recién mañana, 7:30 de la mañana, hora de la Argentina. Mucho trabajo para los mecánicos de Alpine para poder recuperar el auto 43. En cuanto a la salud, el piloto argentino está bien, no tuvo ningún daño después del incidente vivido en la segunda práctica libre. Walter

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0: Señores, si quieren mandar regalo para Jazmín, M/L. M/L. No, vamos a contar, podemos contar, se pueden contar intimidades. Acá se cuenta. Lo mío y lo. No. La señora Jazmín, sí, la productora general.
1: Ya le dijiste señora.
0: López Joaquín, no sé, sí. Ejecutiva. Si canta el go-kart, no se condice claro. con Tarrabella.
1: Claro,
0: bueno, escúchame, pero pará.
1: Empezamos por algo.
0: Claro, juega al tenis.
2: Sí, juega muy bien.
1: Al tenis.
2: Le ganó a Bilic, 6-2.
0: Entonces, bueno, Bilic.
3: No sabemos juega. Cómo juega Bilic.
0: Bilic es un gran marido, un gran profesional, un gran marido, un gran padre. Evidentemente, gran cocinero, gran asador, pero juega como el culo al tenis.
2: Claro, o la deja jugar porque a veces qué preferible, dejarla ganar que escucharla.
0: Lamentablemente, Antonella Roccuzzo, la esposa de Messi, se puso unas calzas un día que tenía tres letras. Como cuando dijo Marchetta, hay que marcar, dice. Vos vas a atacar por la zona donde te van a marcar tres letras. Pla. P-L-A. Pla. Había un jugador.
2: Sí.
0: Dice, te van acá. Entonces dice, ¿cómo puede ser un tipo que tiene tres letras en el apellido?
1: Tres letras.
0: Lamentablemente, Antonella Roccuzzo un día sale en el gimnasio con una calza sencilla, común y corriente, sí. con tres letras. A-L-O.
1: Three letters.
0: Todavía no está queda claro si se dice alo o aló, es una marca, no sé de qué origen, ahí se estaba fijando la USAM.
2: Sí.
0: Esa que también queda, ¿no? Queda. En el registro.
2: Esa queda.
0: El tipo cada vez que no se acuerda de alo, no sabe, ahí está la USAM, que la USAM está rascando a la bola mano poder.
2: Y tiene que abrir el Google.
0: Pará. No, que no sé qué más, de qué origen es. ¿Qué origen es alo? ¿Será española? No sé, no tengo ni idea. Bueno, no importa. Apareció con una calza. A partir de ahí.
2: Sí.
0: Bueno, se hizo una marca donde. Es una marca deportiva, pero. De Estados Unidos, mirá vos. Bueno.
2: Casi la como cuestión, la son cuando le agarró Federer.
0: Bueno.
2: ¡Pum! Explotó.
0: Todos quieren eso. Entonces, sí. Imagina que destiné a mi esposa. Mirá, Jazmín quiere. No hizo el giro todavía.
2: Sí.
0: Pero vamos a darle un margen mínimo de credibilidad que le queda.
2: Exacto.
0: Entonces, que bueno. Entonces le fue a comprar una pollera de tenis.
2: Sí.
0: O sea que viene con pantaloncito abajo.
1: Sí. Claro.
0: Y la lucha era si era M o si era L. Y yo le dije a Lucía.
2: Es XL.
0: No, no. Para mí es S o XS.
2: ¡Nah! ¡Qué mentiroso!
0: Digo, a la gorda comprale L, le digo, bravo.
1: No se habla de los
0: cuerpos. Pero sí. No, vos no sos ajena, vos sos nuestra, sos nuestro cuerpo. ¿Qué pasa? Le dimos tanta manija con el japo, con todo lo que. Porque hoy le traje la
2: pollera. ¿Qué tal si trajiste
0: la compra? No, medium. Pará.
1: No la vi.
0: Pará, y empezó el quilombo. Que se la pruebe, obviamente se fue al baño.
1: Sí, sí.
0: Y ella volvió con una sonrisa oreja a oreja y dijo, sin pruebas, porque no vino con fotos, nada. Y vino y dijo, me entra la.
1: ¡Ay!
0: Bueno, y ahí se escuchó, dale campeón. Es más, no iba a salir nociones al aire y salió porque le entraba la M.
2: Pero se nota que es de buena calidad porque resiste que se extienda bastante, ¿no?
0: No. Por favor, dale, empecemos a trabajar que te está bastante vagoneta, ¿eh? Ah, volvió el. Cachita, volvió el fútbol argentino.

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0: Sí, señora.
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0: Señores, un grupo de chamamé me encantó porque se fue a la casa de Scaloni. Uh-huh. Ellos son Walter Román, Abel y Marquitos. Son de Álvarez, provincia de Santa Fe. Y cantaron porque salió Scaloni a escucharlos. Cantaban así.
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0: Gracias.
1: Bueno, vamos a hablar con Walter. La verdad que me considero un desubicado para saludar a Walter, porque en esta mesa tenemos un correntino de pura ley, de pura cepa, como es nuestro querido Coco Ramón. Pero vamos a saludar a Walter, que fue uno de los que estuvo ahí con el grupo en la puerta de la casa de Scaloni, y Scaloni salió a escucharlo. ¿Qué haces, Walter? ¿Cómo estás? Marcelo Palacio, aquí en Radio La Red.
2: Hola, ¿qué tal, Marcelo? La verdad que un gusto saludarte a vos, también a tu compañero ahí en la mesa, a todos los que están ahí presentes. El correntino, sí, la verdad que todavía estamos vibrando de la emoción por lo que pasamos en esa hermosa tarde ahí junto a Leonel Scaloni. La verdad que estamos todavía cayendo de ese sueño, ¿no?
1: Contame todo. ¿Cómo se les ocurrió ir a la puerta de la casa de Scaloni allí en Pujato?
2: Bueno, mira, ahí te va a contar un poquito, Abel, un poquito de la historia también, así participa de la charla.
1: Dale, pasame con Abel.
3: Para todos, un placer saludarte. La verdad que estamos muy emocionados. La historia nace con esta música que venimos haciendo y es un sueño hecho realidad. La verdad que fuimos en busca de una fotografía, como todos simpatizantes. Venimos de cuna de músicos y realmente cuando conseguimos que nos firme el acordeón, que nos firme la guitarra, hicimos un par de melodías ahí, pero realmente no queríamos molestar, como son los grandes comentarios que por ahí se han viralizado. Y entonces él nos llama y nosotros le decimos, vinimos con el grupo Chamamé. Y sí, pero todavía no tocaron. Y se sonrió y ahí salió el tema, y que realmente están en todos los medios y no paramos de estar haciendo entrevistas, y agradecido enormemente la posibilidad que nos da de compartir con tu audiencia.
1: ¿Cómo se llama el grupo?
3: El grupo se llama Chamamé. Tiene un punto, pero fonéticamente se lee igual, y es un, no sé si decirlo de homenaje, ¿no? Pero humildemente queremos transitar esto que veníamos haciendo hace muchos años, y se está dando, gracias a Dios, gracias a la mano de Lío, con este chamamé que se hizo viral, un tema que nos pertenece a nosotros, Walter, Román y quien te habla, Abel, Villarreal. Realmente queríamos hacer el chamamé se expanda a nivel mundial, porque el 16 de diciembre del 2020 fue declarado Patrimonio de la Humanidad por la UNESCO. Entonces nosotros ahí, después del 2020 hicimos este nuevo el grupo que se expandió por todos lados, y ahora más que nunca, ¿no?
1: Escuchame una cosa, ¿son hermanos? ¿Son todos hermanos ustedes?
3: Sí. Walter, quien sí. Fue el que cantó, que mucha gente dice que cantó, eso es un recitado para la gente que conoce del género chamamé. Román también es cantante, como Walter, y quien te habla, acordeón y algo de canto también, y percusión, porque hacemos un chamamé innovador en todo lo que hacemos hoy. Está Marcos, que le decimos Marquitos nosotros, es un chamamé, así lo dice la gente, es algo que va a introducirse a nivel, yo creo que país, todo mundial también, porque te cuento algo, una novedad, que los primeros son primicia en enterarse. Ya hay gente de otras partes del mundo que se han comunicado con nosotros con motivo de este fenómeno mundialista, por supuesto, inclusive gente de Cabo Verde.
1: Mira, contame, ¿y qué les dicen los mensajes?
3: No entendemos todavía bien qué es lo que está pasando, porque no hemos vivido un furor tan grande como el de ahora, pero felicitan, por supuesto que mandan saludos a Messi, en primera escala, a Scaloni, y bueno, qué bueno escuchar de esta música. No me quiero olvidar, porque son tantos realmente los medios que nos están apoyando, que sentimos un cariño enorme, por primeramente por Scaloni, que nos dio la posibilidad y que nos invita a hacer un chamamé con él. O sea, que le metamos para adelante, que nos abra la puerta de ese lugar que se congregó mucha gente, pero bueno, éramos los únicos ahí haciendo música y alentando, por supuesto, a nuestros campeones.
1: Escuchame una cosa, entonces quiere decir, se fueron ahí, ustedes tímidamente a ver si consiguieron una firma. Cuando sale Scaloni, ustedes le dicen que tenían los instrumentos, o sea, Scaloni le dice, bueno, dale, canten, le pide el tema. ¿Qué pasó después que terminaron el tema? ¿Hablaron con Scaloni? ¿Qué pasó?
2: Bueno, la verdad que fue un poco así como lo relatás. Estábamos ahí con los instrumentos, queriendo una firma, como todos los que estaban ahí, llevar un recuerdo. Después, si se daba lo de tocar, bueno, y que fue realmente lo que pasó y lo que quedó plasmado ahí en el video, bueno, le tocamos ese tema, porque él dice, y al final dice, no tocaron nada todavía. Y ahí está el tema con todo, con la emoción, como ustedes lo ven. Y después, bueno, sí le dijimos también, agradecido por lo que nos habían dado en todos los premios, en ser campeones del mundo, subcampeones. La verdad que por ahí la Copa no significó para nosotros lo que fue todo el torneo.
1: Bueno, acá te presento al correntino cuchillero que tenemos nosotros acá.
4: No, que la verdad es muy lindo, sobre todo que acerquen el chamamé y que se siga expandiendo de esta manera, con un buen recitado, además, con una buena base y esa base rítmica que le ponen ustedes. La verdad es muy lindo porque es una música que, más allá de tener mucha historia y mucho sentimiento, así como la selección argentina, es un ritmo musical, el chamamé, que además tiene algunos temas como este que son así muy alegres, muy arriba, muy optimista por sobre todas las cosas, más allá de todo el mensaje que habitualmente tienen las letras chamameceras, ¿no?
3: Algo para destacar, el tema se llama Contravientos y Marea. Es un poco toda la gran escala de la historia de Scaloni, y también un poco nos refleja a nosotros como músicos, porque ¿qué pasa? El chamamé muchas veces, y ahí el correntino te lo va a saber decir, ha sido discriminado, ha sido dejado a un costado, y hoy estar presente a nivel mundial para nosotros es algo que todavía no lo entendemos. Si bien ha sido declarado y todas las cuestiones, venimos también de ganar muchos festivales como el del Festival del Chamamé de Federal y festival en Cosquín, en Varadero, y muchos festivales que hemos estado, pero hoy nos sentimos que estamos humildemente representándolo, así como nos ha enseñado el DT en su selección, que realmente la humildad tiene que ser lo primero que nos tiene que representar a nosotros. Así que nada, ahí te paso con Walter.
2: Quería agregar también que para nosotros es una felicidad enorme poder representarlo desde aquí, desde Santa Fe, de esta cuna también del litoral de Álvarez, provincia de Santa Fe, que estamos aquí cerquita de Pujato, y bueno, llevar este sueño chamamecero a toda la gente que bueno, también soñó alguna vez estar ahí, se nos dio a nosotros, estamos muy felices por eso.
1: Bueno, a Walter, a Abel, a Román, a Marquitos, a Marcos ahí, a los hermanos Villarreal y el agregado también de Marcos ahí. Abrazo grande, felicitaciones y aprovechar este lindo momento y aguante el chamamé. Abrazo grande.
3: Bueno, yo te agradezco enormemente, gracias a toda la gente que nos sigue a través de las redes sociales. Simplemente gracias, no sé si se puede nombrar la red social.
1: Por favor, dame Instagram, a ver.
3: @chamaméoficial.
1: Qué lindo, @chamaméoficial. Ahí lo empieza a seguir, bueno, Coco Ramón, Diego Lausán, Pesci Zambrano y quien les habla, un servidor, Marcelo Palacio. Un abrazo grande, muchachos.
3: Muchas gracias, un abrazo para todos.
2: Gracias a ustedes.
1: Ya, papá, abrazo grande. Ahí está, fueron a la puerta de Scaloni, sí, y Scaloni le dijo, no, empujato, y bueno, canten algo. Y se cantaron realmente contra vientos y marea, realmente, el tema de ellos, de su autoría. Sí, Pellita.
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1: 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Ya volvemos.
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1: Bueno, de a poquito vamos volviendo a la normalidad sin desprendernos. La radio del Mundial va a seguir porque, bueno, habló Paredes en esta radio. Ayer habló Roberto Fabián Ayala, integrante del cuerpo técnico, bueno, mano derecha de Scaloni con Coquito Ramón, el día que estábamos volando nosotros en MP910. Y muchas cosas están pasando, y en las distintas programaciones, con Totti, que ya vuelve el lunes, con Martín Candalaf, que le está haciendo el aguante, con Gustavo López, con toda la programación de Radio La Red, ni que hablar con Hugo Barazzone a las 9 de la noche, que bueno, en el caso de ayer no estuvo comentando el partido de Boca en la Bombonera con Leo Gentili, pero en toda la programación vas a encontrar algún jugador, algo que tenga que ver con la selección,
2: mañana debuta también
1: técnico, mañana debuta también, y porque pidió jugar, ¿no?
3: Llegó Ángel Correa, es una novela que tuvo su fin, se hizo la revisión médica y va a ser jugador de River. Mira, mañana para el debut de River te voy a dar el equipo que probó Chacho Coudet: Beltrán, Montiel, Martínez Cuarta, Otamendi y Acuña. Defensa.
2: Campeón del mundo.
3: Primer nivel.
2: No, Martínez Cuarta
3: no. No, bueno, pero.
2: Pero de primer nivel, sí.
3: Aran Barry, Aníbal Moreno, Fausto Vera, Lautaro Pereira, un juvenil, Colidio y Borré. Equipo que se perfila para el debut de River mañana frente a Barracas.
1: Se jugó el paso bárbaro contra el Dosivi.
3: Copa Argentina, sí.
2: La Copa Argentina. Sí, que lo salvó la final. La verdad fue un golpazo porque era el camino más corto para llegar a la Copa Libertadores, que River todavía no la tiene.
1: Sí, como dice.
2: Clasificación, ¿no?
1: Como dice Vilauta, ¿no? Me tomo este minutito. Descubrí que es un mentiroso.
2: Sí, ah, sí.
1: No es más de un minuto.
2: Se toma más de un minuto.
1: Aparte, minutito que serían 50 segundos.
2: Claro, claro.
1: No, no. Entonces, es un minutazo.
2: Sí, sí.
1: Nada, me tomo esto porque. Yo creo que Stefano Di Carlo, el presidente de River, tomó una decisión muy valiente, con la cual se puede coincidir o disentir. Es una decisión. Dijo, esto no vamos a tener estos elementos, estos empleados, estos jugadores de fútbol, lo que fuera, poner la palabra que quiera, y lo que tiene que hacer es resolver, si no va a crear un clima energético muy complejo. ¿No? Y no es que yo me desfanatizo con las energías, esto, pero vos tenés ahí gente que la tenés marginada y está las puteadas. Hay que resolver esa situación. Punto número uno. Y punto número dos, yo creo que merece una excepción Germán Pesela. ¿Por qué Kevin Castaño? Ah, pagan 13 palos, vino, no jugó, no anduvo bien, lo queremos, qué sé yo, bueno, listo. Los pibitos Lencina y Subiabre son nenes, porque podrán ir a préstamo, no sé. Algún día Vélez se llevó al volante que ahora volvió y con Gallardo jugó.
2: ¿Lencini?
1: No, no, al volante del pibito, que había estado a préstamo en Tigre, que Galván.
2: Galván.
1: Gracias, chico, sé que estaba buscando.
2: Ahí está.
1: Pero, bueno, Galván. Galván se ganó un lugar de titular con Gallardo, se ganó, fue a préstamo a Vélez, se lució, los mellizos le encontraron un lugar fantástico, convirtió goles, hizo goles en finales que jugó Vélez y ganó con, apenas llegaron los mellizos. Bueno, después Galoppo no tiene nada que ver con la historia de pero Pesela es River.
2: Sí, Pesela es River, claro.
1: Y yo digo, ¿de qué podemos acusar a Pesela? Que estaba, que en vez de 80 corra 79. ¿Qué le vamos a acusar? ¿Que se rompió los cruzados? ¿Lo vas a acusar de eso? ¿Qué le vas a acusar?
3: El contrato que tiene, que se bajó,
1: que se bajó casi un palo verde de lo que ganaba afuera, que era una fortuna, y vino a la Argentina, que sigue ganando una fortuna, pero que es un palo menos de lo que ganaba. Bueno, ponele. Ahora, ¿cuál es el cuestionamiento? ¿Qué mal tipo? No.
2: No.
1: ¿Qué contestó mal? No. ¿Qué es un rebelde sin causa? No. ¿Qué es un mal profesional? No. Es de la casa, muchacho. A veces uno mete la pata. Y a veces necesita también, por ahí, algún dirigente, por ahí Estefano va escuchando en la radio, en el auto, va a una reunión de acá para allá. Llámalo a Pesela. No tengo el teléfono de Pesela. Lo vi una sola vez en mi vida en el restaurante de Náutico Buchardo. Estaba ahí con un grupo de personas, con Darío Bombini. No tengo el teléfono de Germán Pesela. Nunca cruzó un mensaje. Simplemente esa noche él y Acuña nos saludamos, nos dimos la mano. Hola, ¿qué tal, muchachos? Punto. A mí no me gusta romper las pelotas fuera del ámbito laboral, de ponerme a hablar de fútbol. Esa cosa lo podré preguntarle de la familia. Bueno, pero no me gusta mi profesión mezclara en ese momento. O sea, no estoy hablando de un amigo. Estoy hablando, me parece, de las causas justas que se pueden ir dando. Y me parece que amerita. Che, vos naciste acá, te criaste acá, te fuiste, estabas viviendo en Europa, te trajimos acá, dijiste... ¿Qué te puedo reprochar? ¿Que fuiste tarde un cruce? ¿Qué te puedo reprochar? ¿Qué? Entonces me parece que de todos los que están en la lista, si hay un caso diferente es el de Germán Pesela. Listo, tenía ganas de decirlo, creo que lo comenté en la tira.
2: Pero vale.
1: En la tira, y hoy como se da esta circunstancia que vos planteabas, la formación del equipo y este tipo de cosas, me parece que son las cosas que hay que
3: hacer. Y el lunes, ¿no?, se suman a esa lista los jugadores que estuvieron en el Mundial.
2: Galarza Fonda,
3: Kevin Castaño y Kendry Páez, que también son... Es raro, ¿no?, que tres jugadores que fueron a la Copa del Mundo tienen una lista de marginados.
2: Creo que ahora con la llegada de Otamendi, me parece que hay algunas cuestiones que van a tener que escucharlo también Otamendi, como hacía Paredes, como lo escucho en Boca, para ordenar algunas cosas. Esto, por ejemplo. Estas cosas que quizás no es nada más que pegarle a la pelota o marcar a un tipo. Esto de la buena energía que se construye tratando de tener una buena convivencia entre todos, más allá que juegue o no juegue, y me parece que un tipo ideal para eso es Otamendi, y vale la pena que la gente de River lo escuche.
1: Señores, 15:41, ya volvemos. ¿Tiene uno usted, señora? Damos.
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3: 15:49 minutos en la República Argentina. ¿Qué temperatura tenemos, señora?
4: 15 grados 8.
3: Bueno, me voy al Turf, lo presentamos a Pablo Díaz.
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3: Pablito, buenas tardes, ¿cómo estás?
6: Buenas tardes, MP, buenas tardes, equipo. Te cuento que el Hipódromo Palermo presentó una nueva escala de premios hípicos a partir del 1 de agosto. Se realizaron ajustes a las carreras de potrillos y potrancas de 3 años, de entre un 7 y un 8%, y se sostuvo y se aumentó a 150 mil pesos el bono extra para los caballos que entren entre el 6º y el 10º puesto en cada competencia. Compartimos la hoja de ruta para el fin de semana hípico. El domingo, carreras en el Hipódromo de La Plata, donde se destaca el clásico Federación Argentina de Jockey Clubs e Hipódromos. Muy buena carrera de 2.200 metros para caballos de 4 años y más edad que buscan posicionarse y llegar con chances a la gran cita de noviembre cuando se dispute el Gran Premio Dardo Rocha en el Hipódromo Platense. Mañana sábado, carreras en el Hipódromo de San Isidro con 3 clásicos que se destacan. El clásico Vallacoa para potrancas de 3 años, 1.600 metros. El clásico Eduardo Balsa, grupo 3, 1.600 metros para yeguas de 4 años y más edad. Y el plato fuerte, el Gran Premio 2.000 Guineas, grupo 1, 1.600 metros, donde se van a encontrar muy buenos potrillos, una jornada para no perderse. Te cuento que hoy tenemos carreras en el Hipódromo de Palermo, donde se destacan 2 hándicaps. El hándicap Juan Bautista Udaondo, 1.200 metros, primer turno y segundo turno. Se anotaron muchos caballos, el hándicap se dividió en 2 turnos. Como siempre les digo, MP, la entrada a los hipódromos es libre, gratuita, y acá siempre los esperamos. Buen fin de semana.
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0: 15:58 minutos en la República Argentina. Bueno, hoy no tenemos tira porque tenemos una tira, ¿no?
2: Exactamente. Nos prendemos con Racing.
0: ¿Puedo hacer una pregunta?
3: Sí. A ver, sí.
0: Bájame la música, Cachán. Aquí estamos en Radio La Red, que es la radio del fútbol, la radio que vino del Mundial, que están llegando todavía muchos de sus periodistas.
3: Ya está Yarroch,
0: el último, el primero en irse de la Argentina, el último en llegar.
2: Exacto.
0: Ya llegamos Germancito García y después el resto ya nos fuimos incorporando a la programación, ¿no? Yo ya el lunes me reintegro a Tele Sport también, conduciendo el noticiero con Majito Lescano y con Juan Martín Rinaldi a las 11 de la mañana. Hago una consulta. En las últimas noticias dicen que Guardiola le dijo que no a la selección de Italia.
2: Exacto.
0: Exactamente. Se jugaron un tute también con el técnico de la selección brasilera.
2: Con Ancelotti, pero ya había firmado su contrato antes del Mundial.
0: Totalmente.
5: Recordemos que Italia no va. Los últimos tres mundiales no lo jugó.
0: No lo jugó.
2: Tremendo.
0: Maldini alguna vez, el papá de Maldini, que hoy es manager.
5: Cesare Maldini.
0: Claro. Fue director técnico de la selección paraguaya de fútbol.
5: Claro. En el 2002.
2: En un gran mundial.
0: Ahora su hijo. Su hijo es el manager de la selección italiana.
2: Exactamente.
0: A mí me dicen que están viendo de buena manera el currículum de Gustavo Alfaro, que llegó a Ecuador después de muchos años al Mundial 2022.
2: Mirá vos.
0: Que llegó a Paraguay en el 2026, que eliminó a Alemania, que se clasificó, eliminó a Alemania y que perdió con Francia, uno de los candidatos a ser campeón del mundo, 1-0. Que da la sensación que tiene como una fórmula para clasificar equipos para mundiales.
2: Sí, exactamente.
0: Porque en Costa Rica, que dirigió poco para ir a Paraguay después, lo había acomodado para elegir Copa América y un montón de cosas más.
2: Exactamente.
0: A mí me dicen que ante la negativa de estos popes mundiales, como Guardiola o Ancelotti, en Italia se habla que Gustavo Alfaro puede ser un candidato a ofrecerle ser el técnico de la selección italiana en busca de un tipo que evidentemente tiene cierta preparación, bueno, esto para nosotros no, que somos admiradores de Gustavo Alfaro, seriedad en su trabajo y que lleva equipos a mundiales. Bueno, veremos qué es lo que sucede, lo estaremos y lo seguiremos. Porque yo me quedaría, muchachos.

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1: Claro, ¿cómo te va, Marcelo?
2: Mío no es. Yo no traigo facturas, yo traigo cosas de alta calidad.
1: Marcelo, buenas tardes, por favor.
2: No es mío.
1: No. Marcelo, buenas tardes, por favor, que la gente de YouTube está escandalizada.
2: No se puede andar discutiendo con el gerente así.
1: German, play, por favor, play, aire. Estamos al aire, por favor. ¿Cómo les va? Buenas tardes para todos, bienvenidos.
2: Bienvenido, bienvenido, amor.
1: ¿Cuánto tiempo te va a durar la carterita que trajiste del Mundial?
3: A mí me encantaría.
2: Hay que tirar a la sama. Pide más que un mendigo, está claro. Ya pidió la mochila grande de la selección. Ahora pide esta transparente.
1: No, yo no quiero nada.
2: ¿Qué lo perdió? A mí no me trae nada. Vale pagar un sueldo, ¿no?
1: Bueno, qué tardecita de información de viernes. Seguramente te va... Bueno, sí, sí, Marcelo. Marcelo, ¿te va a agarrar ya para carpaste la tarjeta?
2: Yo no
1: agarrar dolor de cabeza.
2: No. Pues es que los tipos como vos,
1: sí. ¿Cuál
2: los
1: es?
2: Tipos como vos,
1: sí.
2: Sí, adoraba, ¿eh? Sí, medio,
1: no, importa. No establezcas, Marcelo, el día que te convoque la Argentina para ser ministro de economía.
2: Yo viví, la
1: más
2: época
1: de economía que yo.
2: Sin ningún tipo de duda. Vos naciste con un padre empresario.
1: No,
2: una
1: empresario.
2: Sí, pero tú, dale.
1: ¿Qué empresario? Sí, industrial.
2: Industrial. Yo nací que...
1: In memoriam, mi padre.
2: Yo nací de, o sea... No.
1: No me hagas el cuento.
2: Te voy a contar esto.
1: ¿Vos sabés que desde Estados Unidos se ve que te agarró como la nostalgia y tiraste un dato... De no me acuerdo qué dato era.
2: ¿Qué? ¿Te puedo decir algo?
1: Contaste algo de tu infancia que dije, esta no lo había contado nunca, porque era el tacho, que eras taxista, sabemos.
2: El albergue transitorio
1: calle de tierra.
2: Paraguay y Godoy Cruz.
1: Y me recuerdo una anécdota espectacular que posta ese día me emocioné en serio y te mandé un mensaje. Proyector en el club en Midland.
2: No se veía el partido. Bueno, era una niebla. Lo puteaban a mi viejo, era vicepresidente y mi mamá secretaria del club.
1: ¿Dónde está el proyector?
2: ¿Dónde está el partido? ¿Qué
1: Palacio,
2: proyector?
1: Palacio.
2: No estaba, pero se veía, había mucha niebla.
1: ¿Qué bueno,
2: una cosa?
1: Sí.
2: Si te faltaba una materia para recibirte de verdad, es tener el coso falso traído de Paraguay.
1: No es falta, no.
2: No pasa. Voy a llamar al de Lumilagro. ¿Te acordás del pibe que sacamos? Dijo, se van a morir todos.
1: Ah, espectacular. Me lo trajo Valeria.
2: Sí, está en el tráfico allá, en el norte.
1: Ahí entró.
2: Todo.
1: Che, programón por delante.
2: Sí, la verdad que
1: ¿cuánto va a estar el dólar en un par de meses? Te lo contamos ahora. En instante.
2: Chicos,
1: te digo, pues garpar rápido la tarjeta, vos.
2: No existe más.
1: ¿Cómo no existe más?
2: Hay un país normal.
1: No, Marcelo, escuchá. Pará.
2: No, mirá.
1: ¿Sabés
2: lo que le cantaban a Macri? ¿Te acordás en Rusia?
3: Bájame
2: el dólar, la puta. Sí. Bueno,
1: ahora que le cantan, mira, subime el dólar.
2: No, pará. Yo lo que digo es que nosotros nos hemos acostumbrado.
3: Perdón.
2: A ver, arranca el equipo a dar la vuelta olímpica, porque un ruidito más y damos la vuelta olímpica, ¿no?
1: Hasta reencauzar el pase.
2: El ruido que hizo cuando se acomodaba la señora acá, todo, para este movimiento.
1: Por favor.
2: Yo te voy a decir esto. Esto no quiere decir que Argentina económicamente esté bien, ¿eh? Lo que digo es que empiezan a pasar cosas normales.
1: A ver,
2: la cola de los venezolanos, a lo cual nos llevaba el gobierno anterior inexorablemente.
1: La cola de
2: los... En las cajas de los shoppings, iban dejando, andaban con una calculadora. No ahora, ¿eh? No ahora. No, billetes no pueden sacar. No ahora. Cuando estaba... el gobierno anterior
1: de Maduro,
2: Venezuela, claro, iban dejando. Lo tengo que poner, ¿eh? Lo tengo que poner y listo.
1: Marcelo, escucha, causa.
2: Pará.
1: ¿Por qué crees que está más normal ahora?
2: Iban dejando, sí. Como tenían un tope para gastar con tarjeta de crédito.
1: Bueno, acá también lo tuvimos.
2: Y bueno, tuvimos pegó en el palo acá. Casi ustedes se quedan.
1: No, es usted.
2: Bueno, tus amigos.
1: Amigos tengo de los dos lados.
2: Segundo.
1: Che,
2: guarda que los viernes impares se puede comprar dólar. Todo anormal, todo. Hoy, antes, no se podía. Hoy se puede. Insisto, para la gente que se caga de hambre es un comentario inapropiado este.
1: Claro, eso te iba a decir.
2: Segundo punto. ¿Sabés lo que pagar con una tarjeta de débito en el exterior? ¿Vos te acordás que había que sacar $200 por semana?
1: Sí, sí.
2: Que la gente se mataba en los viajes, una gilada, ¿no? Gastaban $20,000 en el viaje
1: sí,
2: y querían sacar 200 los viernes. Bueno, fenómeno. Pero ¿sabés lo que es ahora? Pues sí, me da, por ejemplo, un paquete de yerba en Miami.
1: En un supermercado.
2: Y vos sacás la tarjeta de débito.
1: La que con la que compras acá.
2: Sí, pero la asociás a tu cuenta en dólares.
1: Ah, eso me lo habías enseñado, ¿no?
2: Vos cobrás acá, cobrás el sueldo de la radio, sí, un palo y medio.
1: Sí.
2: Supongamos que no, 1,500,000 pesos. Sí. ¿Qué haces? Comprás $1,000.
1: Sí.
2: Lo tenés en la caja de ahorro en dólares.
1: Sí.
2: Vas y compras un paquete de yerba, $10. Poné la tarjeta de débito.
1: Y me lo debita de la cuenta en dólares.
2: Y en vez de $1,000 vas a tener 990. Eso sí, hace dos o tres años, cuatro años.
1: Y no parece tampoco ciencia cuántica, ¿no? Parece algo...
2: No, porque antes no había dólares y no te podían permitir a vos que te gastes los dólares en el exterior. Yo siempre fui una persona que creyó que los que teníamos un buen sueldo no teníamos que pagar la luz con...
1: Subsidio.
2: Yo siempre fui una persona donde dije, si el tipo se gasta $20,000 en el exterior, que pague 20.000 billetes. Basta de pagar en pesos y que el pague. Entonces yo me siento libre hoy, porque nunca le saqué ventaja a que el gobierno kirchnerista te daba la posibilidad.
4: Podías renunciar al subsidio.
1: ¿Sí? Podías renunciar.
4: Sí, se podía renunciar.
1: Después.
2: Tenías preso.
1: Después.
2: Primero te metían preso por renunciar al subsidio.
1: No, después pudiste renunciar.
2: Una vergüenza que hemos subsidiado a todo el corredor Libertador, toda la avenida Libertador, la hemos subsidiado con $500 de mierda, y resulta que una garrafa de gas valía un huevo.
1: Sí.
2: Entonces, lo que está mal, está mal. Yo lo que digo que hoy es normal, que si vos querés gastarte $100,000 en 10 entradas, $10,000 para la final,

0: Claro.
1: Está a barato mí... para el que tiene un poder adquisitivo.
2: Bueno,
1: para el tipo que gana un palo, no le importa. Si está 1.500, es un verbo que no
2: conjuga. Dos cosas te quiero contar. Quedate...
1: Y siempre digo lo mismo. En una radio no se escucha. El que no tiene laburo.
2: Por supuesto.
1: Se lo están comiendo los piojos. El que está cagado de hambre. El que tiene poco y el que tiene mucho.
2: Claro.
1: O sea, no siempre hay que hablar para el que no tiene nada.
2: Quédate, porque en la apertura vamos a hablar un poquitito del dólar. Va a hablar alguien a quien vos respetás mucho y apreciás mucho. Nosotros también, nuestro programa también, siempre
1: se hace un
2: huequito. No, vos no, es otra persona. Quédate porque también hay mucho lío adentro del gobierno con la declaración del vocero. O sea que, más allá de la noticia...
1: El problema es que el gobierno son los voceros, entonces.
2: Y...
1: No, el vocero.
2: Los voceros.
1: Los voceros.
2: Bueno, quédate ahí. Y segunda hora...
1: Tengo una idea de la tener en práctica para tus programas políticos. Los voceros tienen que ser tipos que, como en el fútbol...
2: Sí.
1: El manager tiene que firmar un papel que en su puta vida...
2: ¿Qué?
1: Va a querer ser técnico.
2: Ojo con los papeles, ¿no? Ah.
1: Escucha.
2: El manager
1: de un club tiene que firmar un papel que solamente va a ser...
2: Comprometiéndose...
1: Sí, de por vida solamente a ser manager. Los técnicos de inferiores tienen que firmar un partido que en toda su vida solo van a ser técnicos inferiores.
2: No representante, por ejemplo.
1: No técnicos.
2: No técnicos. Pero
1: los voceros no se tienen que confundir. Tienen que transmitir... La idea del gobierno.
2: Sí.
1: No se tienen que poner en protagonista y no tienen que hacer anuncios que no se les manda a decir.
2: Bueno, atención con eso. Atención con eso porque...
1: Porque Adorni, más allá de la cascada y la de Huito Moral, el departamento... Sí.
2: En lo narrativo
1: iba
2: se cuadraba.
1: Iba a ser candidato en provincia o en capital.
2: No, fue en capital.
1: Bueno, él debió hacer... Vos, cuando sos vocero, tenés que estar dispuesto a ser...
2: Solo vocero.
1: Sos jefe de prensa, nunca tenés que esperar a un cargo en la comisión directiva.
2: Ah, muy bien.
1: Es lo que pienso yo para evitar confusión.
2: Para evitar...
1: Baceras en Vélez tenía firmado que iba a ser manager.
2: Nunca tenía.
1: Y si se iba el técnico, en ese periodo, él no podía reemplazar a ese técnico. Entonces, vos te quedás tranquilo como técnico que no te está haciendo la cama el manager.
2: Clarísimo.
1: Vos te tenés que quedar tranquilo.
2: Clarísimo. Bueno, hablando de eso, hay un lío enorme con esto. En un ratito lo explicamos. Por otro lado... En las últimas 24 horas, ¿cuánta gente...? Mira, yo hoy estuve en la ferretería, fui a comprar un adaptador para un enchufe, que mi hija me tenía al
1: plato. Eso voy a comprar la fuente, viene plana. No me vengas yo con todas las agachadas.
2: Que no puede, que no enchufa, con un cuadrito que tiene que pasan fotos, no importa.
1: Cuba,
2: 3.500 pesos, pagué. Dos mangos chinos, me dijo el tipo.
1: ¿Eso debe costar...?
2: No lo dejes enchufado siempre, me dijo. Pero sí para enchufar, no, pero por las dudas.
1: El problema es cuando no tenés que nunca.
2: Claro, exactamente.
1: No, pará.
2: Pero espera.
1: Eso de costar nada.
2: Fui a bañar a los perros.
1: Veo que tenés un...
2: Cada tres meses los bañamos.
1: Gordi se ve que...
2: Si no lo baño yo, pero cada tres meses va a un lugar que sabe cómo salen pompón para el de la pantera roja.
1: Claro. Rascaldani, están Gordi, ¿no?
2: Se toman diferente a mí, una ralacu tremenda, porque yo estoy laburando a pleno y bueno, no importa. En todos los comercios donde fui, todos me miraban y me hacían... ¿Eh?
1: ¿Qué pasó en la final?
2: ¿No te pasa
3: algo
2: esto?
3: Algo pasó, algo, decinos,
2: algo pasó, ¿no? ¿Qué sabes, Marcelo?
1: Despiertan lo peor de mí.
2: A ver, no, bueno, la gente te va a seguir preguntando, Marcelo, vos te debes al público.
1: No, contesto mal, contundente y mal.
2: A mí me preguntaron hoy en la ferretería y dije algo que sé. Respecto a la final.
1: Bueno,
2: está bien. No, está bien, pero...
1: Será nuestro último pase.
2: No. Que, a ver, que te sulfura que te pregunten.
1: Sí.
2: ¿Por qué? ¿Sentís que es falta de respeto a los jugadores?
1: No. Es subirse al tren de un grupo de pelotudos que no se han destacado durante un mundial y es la última carta que les queda.
3: Hoy noción el Chapo algún... noción y te lo dije.
2: Me gustó clarito, mucho lo de Chapo. Te escuché hoy y me quedé un ratito en el auto acá en la puerta porque quería escuchar bien lo que te decía Chapo. Los vengo siguiendo a Chapo.
1: Dale, tipo que nacieron Santa Fe, Bahía Blanca, que la pelearon, que se esforzaron, que estudiaron,
2: pero
1: que se prepararon.
2: ¿Pero quién gana esta pelea, Marcelo?
1: Pues es una cuestión...
2: Porque la gente cree...
1: Fueron el gran fracaso del Mundial.
2: ¿Quiénes? Names. No, no hay names. No.
1: Todos los que no fueron medios tradicionales de comunicación. Mm. Y se salvan algunos. Yo se decía, el Flaco Azaro, todo lo que hacen un...

0: los chicos de carnaval que compartimos grandes cosas, con mucho fundamento.
1: Ahí tiene periodista.
0: No, pero después estaba la hija de Ford. Había toda una caterva que la FIFA, primero algunos los echó por hacer cosas indebidas, después a otros los hizo fruncir todo porque se dieron cuenta que no tenían visa de trabajo para hacer cosas, cuestiones laborales. También. Bueno, muchos viajaron, otros no, otros se volvieron. O sea, un montón de cosas, chicos. Es el gran triunfo de los medios tradicionales, de los canales abiertos, pero de los cables, de la radio.
1: Déjame discutir.
0: El gran triunfo del periodismo.
1: Sabés que pienso como vos y siento como vos. Pero déjame discutirte algo.
0: ¿Qué?
1: Se impone una agenda desde las redes, ¿eh? Y lamentablemente las audiencias van siguiendo la locura.
0: No se reflejaron en este mundial.
1: Que no sean serias no quiere decir que esa narrativa enloquecedora no se logre imponer por momentos.
0: Vos una pregunta.
1: Yo pienso exactamente lo mismo que vos ya sabés. Soy Enrique el Antiguo en ese sentido. No sé, tengo mi cuenta de Instagram.
0: Para vestirte, en un montón de aspectos.
1: No soy para vestirme, no.
0: Bueno, dame bola con lo que
1: a ver.
0: Dámelo. Si vos arrancaras el programa diciendo que hoy renuncia Milei.
1: Sí. Mañana no me escucha nadie más.
0: No, pero hoy haces un escándalo.
1: Hoy hago un escándalo.
0: Hoy se te vienen todos acá, en la puerta.
1: Hoy hago un escándalo, sí.
0: ¿Es verdad o mentira?
1: Entra a llamar uno, el otro.
0: ¿Es verdad o mentira?
1: Es mentira.
0: Es mentira. Bueno, entonces también. Si yo planteo una cosa que es mentira, pero que es una película de Netflix.
1: Sí.
0: ¿Vos sabés qué hermoso va a ser la película viendo a Donald Trump entrar y decirle a Infantino, Argentina tiene que perder y no tiene que pasar la mitad de la cancha? Trump diciéndoselo a Chiquitapia.
1: Y Chiquitapia bajándoselo
0: a Scaloni.
1: Scaloni
0: dice, díselo vos
1: a los jugadores, díselo
0: a Messi. Messi diciéndole,
1: muchachos,
0: se desgarran el 2 y el 6.
1: Sí, necesito que unos expulsen a 3 o 4 y se...
0: Listo, perfecto. ¿Esa película tiene más éxito o menos éxito en la cuando se estrena que si yo digo no pasó nada de eso, no pasó por arriba, jugamos la final contra Inglaterra?
1: Tiene más éxito el chamuyo, la mentira.
0: Es más sensacional.
1: Y claro.
0: Bueno, entonces, viste,
1: lo que pasa
0: es
1: que
0: es bravo, esto es lo que contó un día Bonadeo. Sí. Yo digo que el 8 juega por la derecha, analizo el juego, llevo un tipo como La Torre, es un espectáculo, y mi competencia abre un maletín y dice, con este millón de dólares se compró el árbitro de esta tarde a las 5 de la tarde. Es bravo que no te tiente
1: absolutamente
0: ver lo otro. Ahora, uno es verdad y otro es mentira.
1: Obviamente.
0: Entonces vuelvo al punto.
1: Pero el problema, Marcelo, es que yo coincido con vos, sabés lo que pienso, me encanta este debate. El problema es que se empiezan a usar, a mezclar verdades con mentiras. Ejemplo. En el medio de un clima así conspiranoide, yo posteo, le cuento a la gente que no tiene redes, subo a mi X o a Instagram,
0: es
1: arroba Facu Pastor, vos no lo digas, mirabela, arroba Facu Pastor, subo una foto de un francotirador adentro de un estadio. Y digo, y pongo abajo, momento de máxima tensión en el MetLife.
0: El estadio de la final.
1: Me replica todo el mundo.
2: Olvídate, atentado.
1: Me replica todo el mundo. Corte A. ¿No les parece lógico que haya un francotirador adentro de un estadio? Si está el presidente de los Estados Unidos o el presidente de cualquier país. O se piensa que cuando se mueve Milei acá o se movía Cristina, no había también...
0: Entonces, todo un esquema de seguridad.
1: Se toman de algo que sucedió... Digo, te recorto en este ejemplo...
0: Pero eso, ¿qué quiere decir? Que si no se agarraba Cuti Romero... El francotirador le tiró una bala en la rodilla.
1: No,
0: ¿me entendés lo que te digo?
1: Clarísimo.
0: Pero por eso, ahora, clarísimo. Claro.
1: Pero es enloquecedor. Yo te vuelvo a preguntar, ¿quién gana esto, Marcelo? Vos me decís, y la verdad me da esperanza lo que me decís, y quiero creerte y quiero acompañarte. Pero... Me gustó lo que habló el Chapu, me gusta que haya cada vez más voces que digan, che, está todo bien con lo nuevo, está todo bien con las redes, está todo bien con esto y lo otro, pero acá hay una sola fórmula. Si vos tenés una información... Ya, ahora, nosotros teníamos un dato que sobre Scaloni, no importa qué. Y ahí está producción, a cuatro manos, tratando de llamar a Pujato, a ver, con un periodista.
0: Porque acá las redes tienen otro quilombo, estos nuevos...
1: Nos van a matar,
0: No, ¿por qué? Porque si yo le digo bienvenido acá. Bienvenido. Ahora, imagen de radio la inventó hace 30 años, Badía, 40 años, Badía, claro. Sí. O sea, yo por eso cuando me dicen, che, te ofrezco mucha guita para venir a este streaming, para hacer un programa de streaming, yo lo hago en la radio. No, pero esto es distinto. ¿Qué es distinto? Un tipo sentado con tres o cuatro pelotudos alrededor y con tres o cuatro micrófonos.
1: Sí, pero no es... Pero, yo no voy contra los streamings.
0: Pero es lo mismo. No,
1: ¿sabes
0: no?
1: Más, ¿sabes qué?
0: Yo que te digo que no lo noto como una novedad a eso.
1: No lo es. No lo es. Coincido para mí, plenamente.
0: Para mí,
1: no
0: por ejemplo, para tipo que me encanta, vecino mío, y tengo re buena onda y me parece que es una aparición en máxima. ¿Quién es? De Nico Quiatto.
1: Ah, no lo conozco.
0: No, yo tampoco.
1: No tengo.
0: Pará, lo admiro. Ahora, está sentado al lado de dos a la izquierda, y dos o tres o dos chicas y chicos, como era Rina Morán, como era la red, es lo mismo.
1: Sí, sí.
0: Ahora que después, en vez de escucharlo en vivo, después a las 10 de la noche lo estén mirando, eso es el adelanto. Ahora, ¿qué tal? ¿Cómo está? Bueno, estacionaron bien, qué quilombo para estacionar. Pero, lo mismo que cuando la red decía, bueno, qué lío que está ahí, Rina Morán le decía, bien, fenómeno.
1: ¿Cómo?
0: Para, yo lo que digo, no le noto la novedad a eso.
1: Está claro.
0: ¿Me entendés? Estas mis debates son
1: el formato.
0: El formato es imagen de radio.
1: Está claro.
0: Es una cosa inventada por Juan Alberto Badía, que debe, la familia Marisa debe cobrar regalías por todo esto que es lo que él inventó.
1: Sí, cuando en la verdulería o en la ferretería, hoy que fui a comprar el enchufe, me preguntan, ¿qué pasó? ¿Qué hubo? ¿Qué sabés? ¿Es cierto que plin, plin, plin, plin? Me pregunto ahí, ¿quién triunfó? ¿Triunfó esa narrativa enloquecedora de redes? ¿O triunfó el periodismo tradicional que se esfuerza como esta radio, como hacemos en tu programa, como hacemos en el mío?
0: Yo no me meto con lo demás. Yo lo único que te digo es, Marce, el periodismo tradicional también hace macana. Sí,
1: obvio, claro.
0: Sí, dice pavada para tener la audiencia.
1: No sé.
0: Porque a nosotros nos juzgan permanentemente.
1: Obvio, no sé.
0: Nosotros también tenemos periodistas que dicen, Scaloni se va. Claro, ¿cuántas chances hay que se vaya, Scaloni?
1: Dos.
0: ¿50?
1: Y sí,
0: no,
1: una y una.
0: ¿Cuántas que siga y que ya?
1: Una y una.
0: Te jugás un tute y se va. Y el día que vos se queda, vos decís, no, pero ¿saben por qué se quedó?
1: Claro, no se fue.
0: Porque el hijo una madrugada a las 4 de la mañana le dijo, papá, yo nací en Mallorca, pero quiero que sea...
1: Claro, es por mi familia.
0: Esto es mentira. Pero no importa, es otra cosa. Yo digo, eso no hace mal a nadie. Que mi hija de 9 años pueda llegar a comprar eso sí hace mal a alguien.
1: Total.
0: Entonces, yo lo que estoy planteando es, muchachos, bienvenido acá nada más. Vos me preguntaste a mí, ¿de dónde sale esto? No sale de Telefe, de Radio La Red, de Teis Sport, de...
2: No, y lo que te digo...
0: De los medios tradicionales no sale.
2: El Chapu hoy es que, a diferencia, no pasó en Qatar, porque tampoco la entrada tenía tanta ebullición como tienen ahora los medios. Estos paralelos.
0: No es lo que te digo, vale. A Qatar no entraba si tenías una... La N.
2: No, te estoy hablando de lo de las redes.
0: Te digo hoy...
2: Lo de redes.
1: Para, eso es interesante. Acá fueron mucha más gente que no tenía que...
0: Sí, por supuesto.
1: Que ir.
2: Sí,
0: claro.
2: Sí.
0: Vos que decís que soy un dictador y no creo en la amplitud de la
1: esperanza
0: de poder laburar.
1: No, perdona, pero FIFA... FIFA
2: era las dos cosas.
0: A mí
2: el avance de esto...
0: No me vengan con el microfonito, con plumita... Me conecta, pero bonita, ahí está, no me vengan con esa pelotudez. No, muchacho, no, responsabilidad es tener un cubo. Decir, ahí viene Facundo Pastor.
1: Yo pienso
0: de América, de acá viene el nombre y apellido.
1: Pero
0: yo soy un gran destacador serial de Gonzalo Cardoso.
1: Pero espera,
0: el periodista que hacía Racing, un día se quedó sin laburo y se reinventó en Los Playones. Haciendo reacciones.
1: Nos vamos a meter en un problema acá.
0: No, ¿cuál es el problema? Yo los admiro.
1: Va por mi lado.
0: A ver, ¿qué pasó?
1: Si vos tenés un presidente que está todo el tiempo diciendo que todos los que trabajamos seriamente somos ensobrados, la gente compra.
0: Bueno.
1: Entonces, si la información que tiene que dar los medios tradicionales son todos ensobrados, te descalifican desde el máximo lugar del poder... emergen otras voces. Esas voces, algunas pueden ser el día de mañana respetadas, otras no. Ahora, también hay una cosa ahí de ataque al medio tradicional permanente desde el poder. Lo hacía el kirchnerismo, y lo aclaro, lo hacía el kirchnerismo. Es más, el kirchnerismo con un programa como 678 que cuestionaba... Bueno, entonces... creo yo pienso en la audiencia, pienso en qué hace que una persona hoy a mí me pregunte en la ferretería o en la verdulería, miles,
0: todas.
1: Che, ¿qué pasó? ¿Qué hay? Bueno, ¿qué mano negra hay?
0: Mantenete firme.
1: Yo sí.
0: No pasó por arriba un camión, jugaron mejor que nosotros, un día lo pasamos por arriba a Francia y le ganamos nosotros, otro día ganó España.
1: Y no hubo
0: nada. Ya te dije, Trump, Infantino, Chiquitapia, Scaloni, Messi, háganse lo desgarrado. 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

0: 4:26 de la tarde. ¿Cómo les va? ¿Cómo andan? Bienvenidos a Pastor 910. Bienvenidos a la tarde de Radio La Red, nuestra queridísima casa. ¿Cómo está la banda? ¿Cómo
1: muy
0: andan?
1: Bien, feliz viernes. Feliz de estar acá.
2: Muy bien.
0: Feliz viernes para todos.
3: Hola, Facu.
0: ¿Cómo andan? ¿Todo tranquilo?
1: ¿Cómo están?
4: Lindo clima.
0: Bueno, me agarré con Marcelo recién. Bien. ¿Vieron?
1: Tremendo.
3: ¿Qué Marcelo?
0: Bueno. Valeria, por favor, sos Marcela.
1: Está bien.
3: Bueno,
0: nada, discutimos un poquitito. Yo estoy impresionado y lo podemos discutir incluso.
3: ¿Hay que pegarle? ¿Le pegamos?
0: No, Chicho,
3: quédate tranquilo.
0: Los dos no somos uno, aparte le tirás a
3: Marce. Pero uno en los tobillos y otro
0: no,
3: en la rodilla.
0: ¿Te está pasando? ¿Les está pasando por la calle que les preguntan, che, qué pasó?
3: Contá. Yo hoy lo máximo que escuché fue
0: todo el
3: día que Messi habla.
0: Algo pasó. ¿Qué pasa, Chicho? A vos me imagino que algo pasó, es raro, ¿no?
3: Sí, nos ganaron bien.
0: Y sí.
3: Eso pasó.
0: Eso,
3: pero los periodistas eso. Están tapando algo.
0: Por supuesto. Sí, están escondiendo algo. ¿Vieron la cara? ¿Viste la cara? ¿Viste la cara que tenía? ¿No? ¿Viste la cara? Te digo que habría que hacer como un decálogo de frases. De hecho, en este momento, cuando nosotros estamos bordeando la ironía, seguramente alguien está diciendo.
3: Se ríen, pero.
0: Claro, se están riendo, pero ¿por qué no cuentan todo? ¿Por qué no contás, Zárate, todo, eh?
3: ¿Por qué no escapiste?
5: Se está pegando el libro.
3: ¿Por qué no puede ser sobre este tema?
0: Hoy a la mañana estuve pensando en un próximo libro.
1: ¿En serio? Sí. ¿El sexto?
0: No les puedo contar nada.
3: Estás soldadito a la mañana, con razón después.
0: Ah, chicos, preparo el noticiero de la tele. Preparo el programa de la radio. Mi hija que me pide un enchufe para... camina una cuadra y media, vas a la ferretería y lo pedís.
3: Sí.
0: Llego a la ferretería y me dicen... ¿Qué hay? No hay nada, hay un enchufe. Y son amigos los de la ferretería, claro. Que los quiero, me solucionan todo
3: a
0: siempre.
3: Lo que me llama la atención es que...
0: No, sacame la música que me da miedo.
1: Tremendo. No, esa me da miedo porque me hace acordar a Chiche Helun haciendo la autopsia del extraterrestre.
0: Sin nombre, Nico, por favor.
1: ¿Pero te acordás de la autopsia?
0: Ese chico, por favor. Sí, sí.
3: Gente del medio se sube a esta cuestión.
0: Bueno, ¿de qué medio?
3: Del medio futbolístico, futbolistas, exfutbolistas, entrenadores, dirigentes, se suben a esta cuestión y te preguntan.
0: ¿Viste la cara? ¿Viste la cara como estaba? ¿Viste que entró deprimido? ¿Viste que entró?
3: Basta.
0: Lo que no quita que pueda haber habido algo de punto de vista futbolístico.
3: Sí.
0: Una cosa de los futbolistas.
1: ¿Pero cómo qué?
0: Huele sangre y se mete, Robertino.
2: ¿Pero qué es algo de
0: punto de vista? Yo no tengo información de nada.
1: Hay un tufillo.
0: Chicho tiene.
1: Hay un tufillo.
3: Chicos, yo creo que fue...
0: Perdón, chicos. Lo digo de esta manera. Nosotros como grupo, ¿tenemos nuestras agarradas? Las tenemos.
3: Sí, cada vez más seguidas, pero...
0: Chicho.
2: La realidad es que...
0: No, le das el pie.
3: Faltan todavía.
0: Nosotros como grupo, ¿tenemos una agarrada?
1: Como toda la familia.
3: A ese grupo le falta como en la previa del Mundial 86.
0: ¿Qué?
3: Nos tenemos que encerrar en una habitación 2x2 y dar.
0: No, Chicho, no, Valeria.
2: No, el problema es que para
0: mí. Valeria levantó los ojos.
2: Está Valeria,
0: para
2: chico.
0: Mí.
3: Hay que darnos.
0: No, Valeria, por favor, darnos Skype.
3: ¿Puedo elegir?
0: No puedes elegir. No puedes elegir. Robertino.
2: Para mí coexiste un clima rari.
0: Coexiste, anótalo.
3: Rari.
0: Sí.
3: ¿Qué es rari?
2: Rari. En la FIFA, la UEFA, eso es real. En un mundial en el que Trump llama, sacame la roja, bla, bla, bla.
0: Eso sí.
2: Eso está con, en paralelo, un equipo al que nadie le puede sacar la pelota.
0: Claro.
2: Como el Barcelona de Guardiola, que le ganaba 6-2 al Real Madrid porque no le encontraban la
0: Clarísimo.
2: Forma. Es un gran equipo de España.
0: Está bien, pero puede también haber habido algún cruce dentro del vestuario, algún mal humor, algún malestar.
2: No creo.
0: Porque pasa.
3: Pero
0: pasa.
3: Estás hablando
2: no
3: de la selección.
2: Pero no lo creo.
3: Campeona del mundo. Estás hablando de la selección, para muchos, la mejor de la historia.
0: Sí,
3: como
0: sí,
3: grupo,
0: sido.
3: Como ciclo, como... ¿A vos te parece que cualquier rispidez grupal, que eso puede pasar,
0: ¿sí?
3: puede ser más fuerte que volver a ser campeón del mundo?
0: Le hace mal al...
2: Además...
0: Nos hace mal a todos, me parece, esta es la realidad.
2: Estuvimos en partido hasta el último minuto con 3 lesionados, 1 echado.
3: Pero claro.
1: Bueno, pero a lo mejor eso afectó
2: un gran papel,
1: en la final.
3: Si
1: no llegaron
3: sacar,
1: como tendrían que haber llegado.
3: Cabo Verde, con Egipto.
0: Sí, si te
3: Esto
0: querían,
3: como nosotros. Está.
2: Dignidad total.
3: Nosotros nos llevamos muy mal, pero
2: Dignidad.
3: El producto está por encima de todo. Y todos los días hacemos el mejor programa.
0: Exactamente. Espera, y cierro con esto. Me meto en el tema del dólar.
1: ¿A Facundo no le gusta el autobombo?
0: No. Me cierro cierro con esto y me meto en el tema del dólar, que es un tema fuerte de la tarde. ¿No les pasa? A mí me pasa que estoy de repente haciendo algo y se me vienen flashes de la final.
1: Sí.
2: Y
1: sí,
2: digo,
1: sí, claro, sí.
3: Chicos, hace 5 días.
0: ¿Cómo puede ser que claro, tal o cual cosa? Se me vienen como flashes. Sí. Pero bueno, ya está. Vamos para adelante, pensemos para adelante. Ya nos metemos, por supuesto, con nuestro fútbol de cada día. Pues ayer jugó Boca, hay fecha, Boca. Hay muchas cosas. Vale, abrime la tarde, contame cómo está la temperatura en la ciudad de Buenos Aires.
3: Bueno, tenemos un poquito de sol en este momento, no mucho, pero hay algo. 17 grados 2, está bien la temperatura, 71% la humedad, alta la presión, viento del sudoeste. Para mañana, a ver, para las próximas horas sigue vigente un 50% de pronóstico de lloviznas para la tarde. Noche de hoy. Para mañana 10 la mínima, 16 la máxima, sin lluvia el fin de semana.
0: Bueno, todos creo que nos sorprendimos, y si no te sorprendiste, te vas a sorprender cuando lo escuches, cuando de repente el vocero presidencial, aviso, hay un nuevo vocero presidencial,
2: sí.
0: Digo, porque mucha gente quizás no sabe lo que pasó o quién es Adrián Ravier, está bien dicho, Ravier.
2: Adrián Ravier.
0: Bueno, es el nuevo vocero presidencial que ayer analizó el panorama económico actual en la Argentina y todos nos sorprendimos cuando deslizó que es muy factible que el tipo de cambio pueda llegar a 1.800 dentro de unos meses, que es una posibilidad.
2: Sí, efectivamente.
0: Yo quiero que lo escuchen.
2: Dale.
0: Porque quiero que le presten atención y Tino va a contar cómo cayó esto adentro del gobierno. Sí. O sea, es el propio vocero de Milei. Escúchalo.
4: Cuadruplicar el tipo de cambio significaría que hoy pasamos de 1.500 a 6.000, claro, para llevar a una cosa parecida. Si vamos al 2002, donde el tipo de cambio pasó de 1 a 3, sería como hoy pasar de 1.500 a 4.500.
2: Sí.
4: Nadie ve ese escenario. Ahora, que el tipo de cambio llegue a 1.800, a 1.700 para dentro de unos meses, es una posibilidad. Y además, digamos, la estabilidad cambiaria está muy clara, ¿no?
0: Bueno, esto fue durante una entrevista. Hace tiempo que se viene hablando de un dólar, por supuesto, retrasado. Estaba mirando la última cotización, hoy volvió a subir un poquitito, cerró en 1.515.
2: Sí.
0: Definime en una palabra cómo cayó esto dentro del gobierno.
2: Mal.
0: ¿Muy mal o mal?
2: Muy mal.
0: Muy mal.
2: Hay un malestar grande.
0: Quiero que hagamos, en un minutito quiero hacer doble clic en eso.
2: Sí.
0: Lo saludo a Pablo Wende, que está escuchándonos. Pablo, ¿cómo te va? ¿Cómo andás?
5: Buenas tardes.
6: Muy bien.
0: Bueno. ¿Superaste la final vos? Porque acá estamos todos llorando todavía.
6: No, ya estoy pensando en Correa.
0: Ah, muy bien. En Angelito.
6: Está de vuelta la papi.
2: Correa corta.
0: Claro, estás pensando en la correa de distribución. Pues mira que si se corta se queda el auto, ¿eh? Bueno.
6: Y bueno, ¿qué pasa?
0: Dólar 1.800. Pablo, ¿cómo lo ves?
6: Mira, hay una máxima de toda la vida, ¿no? Cuando uno cubre temas económicos, que ya tengo unas cuantas décadas, te diría, cubriendo, que es lo siguiente: los funcionarios no tienen que hablar del valor del dólar, no lo tienen que hacer. Siempre le van a errar, ¿viste? Es un error. Entonces, esto, salvo que lo hayan mandado a hacer. Pero por lo que conversaban recién, me parece que no, que fue algo que él solito ahí se mandó, como si fuera una charla de café, que en una charla de café tranquilamente surgen estos comentarios. Che, ¿y el dólar cómo lo ves? Y un poco más alto. Como dijo Ravier, así muy suelto de cuerpo, ahí 1.700, 1.800. Tranquilamente eso es algo cotidiano. Ahora que lo diga un vocero presidencial en un espacio afín, y hablando como si fuera, digamos, porque es el vocero del presidente.
0: Claro, es, ¿no? Decir, a ver, primer título o idea que extraigo de estos minutos. Un funcionario no tiene que hablar del dólar, salvo, dijiste, que se lo manden a hacer.
6: Claro, si ahora le dice, no, decía esto, bueno, pero no creo que haya sido el caso.
0: No crees.
6: Por eso recién mencionaban que hay malestar dentro del gobierno, porque, digamos, si algo no les interesa en el gobierno, que se hable del valor del dólar, o que empieza a haber una polémica por algo que dicen ellos mismos.
0: Claro, clarísimo.
6: Yo a Caputo lo escuché esta semana, que habló de justamente del dólar y del colchón y de todas estas cosas, y en ningún momento tiró, viste, una estimación de tipo de cambio. Y aparte me parece que no están en condiciones, digamos, Ravier, no sé, será un gran economista, pero no creo que él sepa, con una, o que tenga una, no sé, una bola de cristal para saber cómo va a estar el dólar a fin de año.
0: Claro.
6: Entonces es un tema medio delicado, ¿viste? Entonces, aparte, digamos, hay un problema que tiene Argentina, digamos, que lo sigue arrastrando, que es que la gente atesora dólares. Para ahorrar, la gente atesora dólares. Ahora, si el funcionario te está diciendo a fin de año 1.800, y decís, entonces sí está barato. Porque si está barato o no, vos decías recién como que está atrasado el dólar. Yo no estoy tan seguro de eso para nada. Pero si te lo dice un funcionario, decís, bueno, está bien, se me dice está 1.800, está 1.500, y seguramente mal no me va a ir.
0: De
6: y
0: hecho, ahí es, Pablo, donde empiezan a aparecer la compra. Entiendo que en tu argumento, el que apostó al dólar en el último año perdió.
6: Bueno, en los últimos 2 años largos, ¿no? Viene perdiendo. La verdad que sí, digamos, si tomás un periodo muy corto, por ahí ganó. El año pasado, en un momento, ya saltó de 1.100 a 1.500, ahí ganaste, pero en el periodo Milei vas perdiendo fuerte.
0: Ahora, vos no sos funcionario, vos sí podés decir, ¿puede estar en un par de meses en 1.800?
6: Bueno, yo creo que de acá, él no habló de un par de meses, igual, ¿no? Él dijo...
0: Unos meses.
6: En unos meses. Sí, digamos, fin de año, ponele, fin de año, yo creo que, digamos, difícil que tengas un tipo de cambio planchado como tuviste en los primeros 7 meses del año.
0: Claro.
6: Entonces, que vas a ver un dólar un poco más picante, me parece que es algo casi un hecho.
0: Inevitable.
6: Porque hay menos oferta de dólares, porque el Banco Central ya está comprando mucho menos dólares para que no suba tan rápido. Entonces, el Banco Central aminora las compras. Y el escenario, pues acá nadie tiene la posta, pero yo te digo el escenario que ven los economistas con los que hablo todo el tiempo, y te están diciendo cifras que van de 1.680 a 1.800. Este es el rango del que se habla. Claro. No te puedo decir exacto quién le va a acertar y quién no, pero te digo que la cifra de 1.800 es una cifra. Vos hablas mucho, por ejemplo, con Santi Bulat. Por lo menos yo recuerdo que lo entrevistaste, o Esteban Domecq, la consultora Invec.
0: Todos hablan
6: claro,
0: con nosotros,
6: ellos estiman un dólar de 1.800 a fin de año. Digo con nombre y apellido porque salió en el último informe. Y ellos creen que el dólar en los próximos meses le va a ganar a la inflación, al revés de lo que pasó en los primeros 7 meses del año, donde la inflación subió a más de 15 y el dólar quedó planchado.
2: Claro. Pablo, acá Robertino, pensando en el esquema de bandas que rige a nivel cambiario, me pregunto si la frase de Rabier, el mercado lo puede interpretar como que le está poniendo un techo, o si Rabier está poniendo un piso hacia adelante. En su momento, por ejemplo, pensando en las expectativas, Alberto Fernández en la crisis cambiaria de Macri, en aquel momento sus declaraciones, que estaba legitimado electoralmente, funcionaron como temporalmente un techo. Ahora puede ser que el problema para el gobierno es que es al revés, que Rabier le pone un piso.
6: Sí, un piso. Yo creo más un piso que un techo, ¿no? Un techo, Alberto, pensá que lo hizo uno. Hoy tuve esa charla con alguien.
2: Sí.
6: Patriótico, cuando en ese momento dijo que todo era 60 estaba bien. Y digo, no, él lo hizo pensando en su pellejo, porque ya había ganado las PASO y ya no le servía que el dólar se siga disparando. Él ya había ganado la elección. Entonces dijo, no, 60, viste, el dólar había subido de 45 a 60. Dijo, no, 60 está bien. Como diciendo, che, yo quiero asumir con un dólar tranquilo, no con un dólar disparado.
2: Claro.
6: Y ahora lo de Rabier es como reconocer que el dólar, viene un poco atrasado en relación a la inflación, pero yo creo que no es un tipo de cambio atrasado. ¿Por qué? Porque vos, ¿por qué subirías el dólar? Digamos, ¿cuál es el argumento para decir, necesito un dólar más alto? Bueno, hay que alentar a las exportaciones. Otro argumento, hay que frenar importaciones. Y justamente lo que está pasando en Argentina este año es que tenés un montón de exportaciones, hay récord de exportaciones, y las importaciones están planchadas porque el consumo interno no levanta.
0: Claro.
6: Entonces no necesitas un tipo de cambio más alto. Entonces el tipo de cambio hay que dejarlo que se resuelva un poco en la oferta y la demanda de divisas. Algunos te dirán, como hay cepo, todavía para las empresas, no sabemos bien cuál es el tipo de cambio real, el tipo de cambio verdadero de Argentina, y un poco de razón tienen.
0: Claro.
6: Porque no hay total libertad cambiaria.
0: Claro. Hoy Maslatón dijo que el vocero pudo o puede o tuvo intención de generar una corrida.
6: Bueno, no sé, Maslatón. No creo. Imagínate que si un vocero no tiene intención de generar una corrida, hay que rajarlo, se porque Adorni, claro. ¿No? De Guatemala a Guatepeor, claro. Para nada. Pero digo, es un error. Él yo, por lo que yo lo escuché.
0: ¿Pero el efecto puede generarse?
6: No, una corrida no, pero sí, no una corrida, pero sí avivar giles, por decir una forma, que nadie hizo un gil acá. Pero decir, la gente dice, che, bueno, yo no estaba pensando en esto, pero bueno, si el gobierno ya está hablando de un dólar más alto, y bueno, por ahí es el momento, ¿entendés? Uno sabe que el dólar va para arriba, pero por ahí va para arriba dentro de. Yo no sé, yo pensé que, por ejemplo, en junio no me esperaba que el dólar subiera 5%. ¿Entendés? Y subió más de 5%. Y lo veía un poquito más firme en julio. Y en julio no pasó nada. ¿Viste? Vos me decís agosto, y agosto lo veo más picante. Pero ahora por ahí se adelanta todo, ¿viste? Y un poco puede pasar. No es nada dramático. Yo entiendo lo que a donde va Ravier, que es, che, acá no, mirá que no es grave.
0: Claro.
6: Si
0: claro.
6: El dólar sube un poco, no pasa nada. Quizás prepara el terreno para decir, che, si el dólar se va a mover 10%, no empecemos a titular, ¿viste?
0: Claro,
6: Que es un desastre, quizás, que es una corrida.
0: Quizás este gobierno, que juega mucho a lo narrativo, salió a instalar el tema para que el tema, para ver también cómo se mueve el tema, como decías antes. Pero bueno, veremos, Pablo, veremos.
6: Sí, a mí me suena que se le escapó como en una charla de café distendida.
0: Eso más grave.
6: Y se le escapó, pero el tipo de vocero, ¿viste? Claro. Ya no se le puede escapar. Yo lo estoy viendo así, cometer algunos errores fuertes a Ravier, desde mi punto de vista, ¿no? O sea, no sé si de novato, de qué. El tipo sabe mucho de economía, evidentemente, pero, claro, pero le falta tema comunicación. Le preguntaron por la inocencia fiscal. Inocencia fiscal. Pero le preguntaron por inocencia fiscal en esta misma entrevista. Hizo agua total, no tenía la menor idea de nada. O sea, realmente cometió errores groseros en un proyecto que al gobierno le importa mucho.
0: Claro.
6: Bueno, viejo, sos vocero, tenés que prepararte, más allá de ser un gran conocedor de la escuela austríaca. Tenés que paparte de la cotidiana. Me parece que eso le está faltando un poco, desde mi punto de vista.
0: Clarísimo. Pablo, abrazo grande. Gracias por estos minutos. Y bueno, veamos contra Barraca, ¿no? Ahí se puede.
3: Y
0: se fue.
3: Y
0: sí.
3: Bueno,
2: a ver si el dólar se va.
0: Gracias, Pablo. A ver si sube. No. Dame la rosca dentro del gobierno. ¿Hay mucho enojo, Tino? Cerrame con ese dato.
2: Hay enojo, se desprende un poco de lo que decía Pablo. Es verdad, porque el vocero, la palabra lo dice, ¿no? Es la voz del presidente, y los mercados, los tomadores de decisiones en el arco político están escuchando lo que dice, a ver si se interpreta como anticipo una medida. La palabra de un vocero puede mover las expectativas.
0: Claro.
2: Que en términos de la economía es muy importante. El dólar, y esto lo dijo muy bien Wende, en Argentina es algo extremadamente sensible, con lo cual el gobierno sale del mundial un poco más cómodo y ya le instaurás un tema, le tematizás una problemática que genera incomodidad cuando falta todavía un pulmón, una ventana larga para las elecciones. Si bien el clima electoral, como decimos, ya se va a empezar a sentir un poco más, para la discusión más áspera, más complicada, todavía tenés un tiempo. Vos la semana que viene, lo anticipo, vas a tener en Argentina a Cristalina Georgieva, que es la jefa del Fondo Monetario Internacional. Entonces,
0: el fondo también te viene pidiendo que lo subas un poquito, ¿no?
2: Sí, no tanto la presión respecto a eso, sino a la acumulación de dólares, que el gobierno en eso viene muy bien. Viene más por el lado de venís haciendo una de más por descuidos, por impericia, por falta de muñeca, porque es verdad que es un tipo con solvencia en temas económicos. Pero en otros asuntos, más políticos, más comunicacionales, se desliza, se distrae e instala temas que mejor evitarlo.
0: Voy hasta ahí entonces, dale. Con el primer tema de la tarde, subime que vende Valeria, dale.
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0: 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Y un día a pedido del público de la tarde,
8: pasó?
0: Un día a pedido de la familia vespertina, volvieron.
9: Sí.
8: las...
1: Decilo.
0: Sí, sí,
1: lo
0: sí,
1: digo, me emociono.
0: ¡Ay, Dios!
1: Las cortitas y al pie.
0: ¡Qué alegría!
7: Llegaron a Pastor 910, las cortitas y al pie de Chicho Zárate.
3: Muy bien, Chicho, Facu, querido, Chicho. Las cortitas al pie, como siempre, cuatro de cada día. La primera tiene que ver con el millonario porque River tiene refuerzo. Después de tanta historia, de tanta novela mexicana... Ángel Correa ya es refuerzo de River, cerca de 19 millones de dólares, una locura por el 100% de pase, y sí, entre bonus y demás, mucha plata, ya se hizo los estudios médicos, vos sabés que es la compra más cara en la historia de River, 15 más los bonos y demás, la cifra oficial van a ser 15 millones de dólares, pero la realidad es que mucho dinero.
0: Claro, Angelito va a ser millonario.
3: Sí, claro, y sí, ya lo hice, va a usar la camiseta de River,
0: entonces...
3: pero River no se va a retirar del mercado, en un ratito te voy a contar un poco más. Che, no fue un buen día para Franco Colapinto, porque estamos con las pruebas libres del Gran Premio de Hungría. Hoy por primera vez se subió al Alpín, porque en el día de ayer lo hizo su compañero Paul Aron y chocó, Franco.
0: Epa.
3: Tuvo un accidente, por suerte está bien, se preocupó su compañero Gasly en el equipo.
0: Todo mufado por Alonso, por Sainz, que le tiraron todo.
3: Basta, viejo, basta, dale, con nomás, Franco no. Bajó caminando, se fue del auto por sus propios medios, pero claramente no pudo completar la prueba libre. Mañana tendremos la clasificación y el domingo por la mañana la carrera.
0: ¿Pero rompió mucho el auto?
3: La parte trasera, pero bien. Está bien, llega sin problemas para mañana.
0: Sin comentario, Valeria, dale.
3: Muy bien, no iba a decir nada.
0: No, pero ya lo conozco.
3: Muy bien.
1: Se está poniendo la lengua.
0: Valeria, no hay una vez, dale, sigue, cortita hacia el pie.
3: La tercera, Facu, tiene que ver con algo de ultísimo momento, ¿eh? Escuchen esto.
0: A ver.
3: Hay un club muy grande de la Premier League que se mete para pelear por él, por un argentino, por un superhéroe, el hombre araña argentino Julián Álvarez, que tiene contrato con Atlético de Madrid, que el Barcelona se lo quiere llevar. Bueno, el que se mete en el medio para llevarlo a Inglaterra es el Arsenal, que obviamente fue campeón en la última temporada y jugó además la final de la Champions League. Y la última también es internacional, Italia busca entrenador.
0: Muy bien.
3: Guardiola no.
0: No. Le dijo que no.
3: Ancelotti no. Sigue en Brasil. Está todo encaminado para que uno que jugaba... Oh, le a pegaba ver. Como vos, Facu, a ver, libres.
0: ¿Quién?
3: Andrea Pirlo,
0: no.
3: Sea el nuevo técnico de Italia.
0: Papá.
3: En un ratito...
0: Sí, señor.
3: Teníamos la cortita de al pie.
0: Pará.
1: A ver.
0: Tenemos momento escaloneta.
3: Sí.
0: Porque uno, otro, están hablando todos.
3: Están empezando a hablar los jugadores de la selección argentina. Vamos a escuchar a Paredes. Vamos a escuchar a Di María.
0: Sí.
3: Vamos a escuchar a...
0: Nico González, también.
3: No había escuchado bien. Nico González, que habló hace un ratito nada más. Todo aquí en
0: Pero pará, ¿cuentan algo en particular?
3: No seas...
0: Bueno.
3: Ya se empieza a parpadear.
0: Bueno. En un rato todo eso. Nico, vendeme lo que...
1: Y en un ratito, a ver si me siguen.
3: Te seguimos.
1: A la mamá más mediática del momento...
3: La tengo.
1: Le enrostraron. La lengua más karateca le tiró en la cara... Que sus dos hijas, famosísimas ellas, son unas buscabilleteras.
0: ¡No!
1: Y hace un ratito,
0: sí.
1: La mamá ultramediática, que está pidiendo pista en el medio, le respondió.
0: Epa.
1: La mamá mediática atendió a la lengua karateca.
0: No. Para ahí. Alguien que me chequee cuánta gente se sumó en el curso de Wanda. Lo quiero ir siguiendo minuto a minuto.
1: Multipliquemos en dólares y en pesos.
0: Prepara la calculadora.
8: Ese precio era sin IVA.
0: Sin IVA.
3: Bueno,
1: y nosotros nos quemamos las pestañas en la uva.
0: Cortito. Ayer Nico contó...
3: De ayer eran casi más de
0: 3.000. Nico contó que Wanda...
1: Tiene su academia. Academia Wanda.
3: Pero para que esto es un PNT encubierto.
0: No. La queremos entrevistar. ¿Cuánta gente se sumó ya?
3: Ya es casi 1.000 más de ayer a hoy.
0: A ver, ¿cuál es el número total?
3: 3.093, dice.
0: A ver.
1: 3.093.
0: ¿3.093?
3: Por 67. Vamos
1: 67
3: a
1: dólares mensuales.
3: Es
1: lo único que cuesta el curso.
0: Claro.
3: 207 lucas.
1: Masiva,
0: sí, está bien. No importa. Pero ojo que se está... ¿cuánto le debe Wanda de todo eso al PNT que le estamos haciendo?
3: Una merienda.
1: ¿Querés que le mande un WhatsApp?
0: Esto no será un PNT encubierto, ¿no?
1: No, lo trajiste vos al tema.
0: No, está bien, Nico, pero ayer lo instalaste
1: ayer
0: vos.
1: Ayer lo desarrollamos.
0: ¿$207,000 ya viene ganando?
3: Sí.
1: Yo lo que te quiero decir es que nosotros no la estamos viendo.
0: Sí, no.
1: Hicimos carreras en la universidad pública y ella en una madrugada acarició tres tomos.
8: Ya sabes cómo la veo, nene. Mira, ayer...
0: No, sacala, Valeria, sacala.
8: Ayer...
0: Sacala.
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9: Gracias, Valeria. Suena Joaquín como cada tarde a esta hora. Es lo que marca la frontera entre
10: la primera y la segunda hora.
9: Correcto, Nico. Y cuando estés afuera, no sé qué vamos. No están aprobadas tus vacaciones, Nico.
10: ¿Cómo que no? Ay, Facundo, ¿y qué hago?
8: Que salga al aire.
10: Hablando de eso, sí. Después te voy a decir que me llegó un audio desde España.
9: No, ahora. ¿Quién te escribió
10: Mariana
9: España?
10: Yallo, en sus vacaciones la interrumpí yo.
8: España fue.
9: Cuando uno está de vacaciones no puede recibir un mensaje al laburo.
10: Yo le mandé, porque le quise hacer una pregunta, sí. Y le dije, ¿vos te ofenderías si la semana que viene Facundo Pastor nos abre las puertas de su casa y hacemos un asado sin vos?
9: Pero chicos, no sé dónde sacaron
8: no está
9: eso.
8: Bien.
10: Bueno, está la idea flotando en el aire y yo desde que estoy acá en febrero todavía no comimos.
9: Nico, escucha.
10: Entonces,
8: vos venís comiendo seguido.
10: Le pregunté
9: a Yallo.
10: ¿Pero
9: por qué suponen que Yallo te va a ofender?
10: Y porque no está bueno que uno se vaya a vacaciones y el resto festeje y te deja fuera.
8: No hay nada para festejar.
9: Mira. Solamente si nos encontramos es porque tenemos que hacerlo. Festejar no hay nada para festejar.
10: ¿Cómo que no? Somos un grupo hermoso.
9: Es una obligación, chicos, encontrarse. Aparte, les dije lo del menú y nadie me dijo nada. Le dije, hago lentejas,
10: sí,
9: hago locro.
10: Nos encanta.
9: Hago mondongo. Y son un par, dijeron, sí.
10: Me encanta todo.
8: ¿Quieres el orden para
10: y yo te dije, llevo el postre borracho.
9: Por favor, YouTube, la cara de Valeria. Sí.
10: Mariana Yallo le pregunté, ¿te enojarías, te ofenderías? Y responde esto.
11: Uy, qué miedo. No me voy a enojar, haga la cena de fin de mitad de año y pasemos otra a fin de año. Gracias por avisarme, por tenerme en cuenta, lo valoro un montón. Háganla tranquilos.
9: Le importa tres carajos,
10: escucha, porque ahora...
9: Muy bien, Yallo,
10: hay un mensajito... Perdón, es otra Yallo.
8: Tiene la voz de haber chupado algo, ¿no?
9: No, Valeria.
8: ¿No le patina?
10: Está con los hijos.
9: Claro, es otra Yallo.
8: Bueno, puede chupar igual.
9: Otra Yallo que está Chicho, está mirando el...
10: Y ahí le dije... Y ahí le dije en un mensaje, Valeria Mirabella dijo, vas a saltar a la yugular porque a Mariana no le gusta que festejemos ausencia. Y te responde, escucha.
11: Igual les manda mostrar este mensaje a Vale y decirle que la quiero mucho, que ya me conoce, que voy a saltar a la yugular, pero como me avisaron, me tuvieron en cuenta.
9: Zafamos.
11: Lo dejo que la pasen muy bien y lo disfruten mucho.
8: No, eso quiere decir, ojalá que se atragante y le dé diarrea con cólico.
10: Lo escucharon que al final dijo, te quiero Nico, besos.
8: Te quiero Nico. Entonces, lo va a facturar todo.
9: Voy a pensar de acá hasta las 6 y la semana que viene. Miércoles. Este equipo se puede.
8: ¿Hay una otra opción de alimento?
9: Sí, Valeria, tráete dos tapas con la.
8: Vos te veo que todo el bicho que camina va a parar a la cocina.
10: ¿Incluye alcohol la cena de Pastor 910?
9: Sí, porque yo no manejo, Nico, me quedo en mi casa.
10: Y yo estoy cerquita.
9: Después me subí vos, ¿no?
10: Nah.
9: Bueno, voy ahí con la lengua karateca. versus...
10: ¿Cómo que no?
8: Pero me quiero revolcar en ese almohadón blanco,
10: Valeria,
8: que
10: dale. Moria Kazan, la lengua karateca, la Juan, le tiró en la cara a Nora Colosimo, la mamá de Wanda y Zaira. El otro día la entrevistó en su programa, ayer, y le hizo una pregunta que en realidad, viste que ella no tiene filtro. Le dijo, tus hijas, así, en la cara, en el inconsciente popular, está como que son dos buscadoras de billeteras.
9: No, eso lo tenés en claro, ¿no?
10: Le pregunta Moria.
9: Fuerte todo.
10: Y Nora, que recoge el guante, y dijo algo así como, y bueno, en el ambiente en el que se mueven Zaira y Wanda, es muy difícil que se enamoren de un carnicero, de un verdulero, de un panadero.
9: No, con los carniceros.
8: Ni con los panaderos, con los verduleros.
9: Tampoco.
10: Va un poquito por ahí, la tira para afuera, no sé qué, pero hace un ratito habló en Bondi, en un canal de streaming, Norita Colosimo, y imagínate si se le iban a perder. Le preguntaron por Moria. Escuchá lo que decía la mamá de Wanda y Zaira.
9: A ver...
12: Y viste, yo soy también poco indicada, porque yo mostré toda mi vida y soy una mamá que mantuve a mi hija sola. No entró nunca ningún padre que me la quisiera sacar, ni yo que le exigiera nada, al contrario. Yo daba dinero porque no estaba en condiciones, castigliones en la vida como para dar nada para mí, para nuestra hija. Uno dice mi hija, nuestra hija, es nuestra hija.
10: Moria, querido.
12: Son de los dos.
13: Moria, ayer se hizo viral y... No sé si lo viste vos, y no hubo una contrarrespuesta contra eso, que le dijiste directamente cuando estabas hablando con Nora, que las hijas, tanto Wanda como Zaira, son busca billeteras.
10: Sí,
13: te
10: amo.
13: ¿Y te lo aceptó?
12: Sí, obvio. Pero, chicos, esto es una cosa de que no es ni un sotoboche, obviamente. Y sí, y ella lo aceptó, que en el medio en que se mueven tienen posibilidad de estar con hombres millonarios, y al ser mujeres hermosas tienen mucha más aceptación en el medio que te mueves de encontrar gente con billete que...
10: Bueno, Moria diciendo esto, no va para atrás. Las hijas son buscabilleteras y va, para adelante.
9: ¿Va?
10: ¿Sí? ¿Ustedes qué piensan?
9: Es feo, el buscabilletera es feo.
10: Y pero si repasas un poquito el historial amoroso de Wanda y de Zaira... Sí.
9: Es raro.
10: No hay chicos comunes y corrientes.
8: Es que tampoco se le presenta,
10: futbolistas,
8: es que tampoco se presenta la posibilidad de un común y corriente. A
10: ¿cómo que no? En la calle te...
8: Yo no creo. No, en la calle. No se les viene a dar a estas chicas que están en ese nivel.
9: ¿Zaira con quién está en pareja?
10: No, está soltera. Después que se separó de Jacob, estuvo con Pierre. Sí, ¿recuerdan? Que fue lo que le trajo el problema con Paula Chávez.
9: ¿Qué edad tiene Zaira?
10: Mira, Wanda tiene dos menos que yo. Wanda tiene 38 y Zaira debe tener 36.
8: Ay, Robertino.
10: 36.
8: Robertino, ¿quién es pobre?
9: ¿Robertino? ¿Saldrías con Zaira?
10: No.
8: Se hace interesante.
10: ¿Por qué no?
9: No saldría con Zaira, no le gusta.
10: Es una de las mujeres más hermosas de la Argentina y aparte simpática.
14: No le interesa. No le genera absolutamente nada.
9: No le genera nada.
10: No te calientas, Zaira.
9: No, Nico, no. Ahí no va. Bueno, basta. Esta novela continuará, lógicamente.
10: Todo el tiempo, porque Wanda tiene otro problemón tremendo porque está varada en Italia con las nenas. Todavía Icardi no le firma la documentación, están en Italia, le viste que los chorros le robaron la documentación y las nenas están indocumentadas.
9: Gracias, Nico, que se para Vale y voy a la escaloneta con Chicho porque están hablando los chicos,
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10: Muy bien, Chicho.
16: Bueno, Facu, sí, porque a poquito van hablando los jugadores de la escaloneta. Ayer jugó Boca por Copa Sudamericana.
9: Sí, señor.
16: Ganó 1-0, pero no venimos a hablar del resultado, sino de la nota postpartido que le hizo Martín Arévalo a Leandro Paredes, campeón del mundo, subcampeón del mundo, que no quiso descanso y que ayer jugó. Y tanto le pasó factura a su físico que Arruebarrena lo obligó a descansar 2 días. No va a jugar el fin de semana, tampoco va a entrenar, recién se va a reincorporar el próximo lunes. Y tengo 3 cortes de la nota a Leandro Paredes. Vamos a empezar por el primero, que es cuando Paredes habla en relación a Messi y ese futuro en la selección argentina. Escuchen.
17: Duele porque creo que lo dijimos durante todo el Mundial también, que no queríamos que llegue el último partido, no queremos que llegue. Creo que él todavía ha tomado una decisión, que era también su, su último partido en la selección. Ojalá que no, ojalá que pueda seguir jugando. Va a ser decisión de él, que lo que él lo haga feliz, seguramente a nosotros también. Así que ojalá, ojalá. Yo tengo solo para agradecimiento para la gente. Me ha dado mucho cariño, me lo demuestra siempre. Hoy lo que fue hoy fue realmente increíble. Fue un sueño para mí que durante casi todo el partido la gente me aplauda, me ovacione. Es algo hermoso y total agradecimiento.
16: Bueno, hablando primero sobre ese último partido en el Mundial de Lionel Messi, el siguiente...
9: Hay algo ahí, Chicho, hay algo ahí, ¿no? Hay como una declaración donde a todos les entristece mucho la idea de no volver a jugar con Messi. Yo hoy me preguntaba, cuando lo escuchaba, este audio de Paredes que me pasaste para decir, che, pongámoslo en el programa... ¿Messi se va a retirar en este clima?
16: Yo creo que Messi, te lo dije el día después del Mundial.
9: Ahí Paredes lo da como...
16: Sí, pero hay tiempo, es todo muy reciente y yo...
9: ¿Pero vos te imaginás a Messi yéndose en este clima?
16: No, yo te estoy diciendo
9: campaña anti-Argentina...
16: ¿Que Messi va a seguir jugando en la selección argentina?
9: ¿Vos crees eso?
16: Sí, sí.
9: ¿Crees o tenés algo de información?
16: Tengo información.
9: Epa.
16: Messi va a seguir jugando, salvo que pase algo de acá.
9: ¿Vos
16: tiene
9: te imaginás que en la fecha FIFA de septiembre Messi va...
16: Claro, sí, no tengo ninguna duda. Como que tampoco va a estar Scaloni.
9: ¿Va a estar Scaloni?
16: Sí, claro.
9: Bien.
16: El siguiente corte que tenemos de Leandro Paredes es cuando habla de esto que venimos mencionando desde que terminó la final, de todas estas teorías conspirativas.
9: A ver qué dice.
16: Bueno, no le esquivó a la pregunta Paredes, es el 3. Igor querido, esto dice Paredes sobre las teorías conspirativas.
17: Nosotros no le damos bola, somos conscientes de que hicimos un gran mundial, de que la final de España fue superior, mereció ganar, mereció ser campeón, felicitar a ellos. De nuestra parte nos queda obviamente el sabor amargo de estar tan cerca y no poder lograr el objetivo, pero al mismo tiempo orgulloso porque dimos hasta lo que no teníamos en cada partido, hasta el último segundo, y creo que la gente que se quedó reflejada con eso y es muy gratificante. No, es que nosotros no tenemos que aclarar nada. Nosotros jugamos una final del mundo, España fue superior, lo hizo mejor, justo ganador, y no queda más que eso.
9: Bueno, clarísimo. Bueno,
16: descarta,
9: ¿no?,
16: absolutamente cualquier clarísimo tipo de teoría, y fueron mejores.
9: Y lo hace, a ver, te habrá tocado, Chicho, entrevistarlo a Paredes varias veces,
16: sí,
9: haciendo campo de juego. Lo dice con mucha claridad y con mucha firmeza, no hay que vacila, duda. Fue España mejor y chau.
16: Y aparte, cuando se para ante los micrófonos, sabía que las preguntas iban a ir por ese lado. Pero a mí la que más me llamó la atención es la respuesta de Paredes que vamos a escuchar ahora.
9: Bien.
16: Porque Paredes tiene edad todavía como para continuar, no solamente jugando al fútbol de manera profesional, sino de seguir estando en la selección argentina. Escuchen lo que dijo Paredes sobre su futuro en la selección.
17: Un proceso largo de superar lo que vivimos, porque si bien decidimos conseguir cosas importantes, el dolor de perder la final del mundo va a doler por mucho tiempo seguramente, porque estuvimos ahí muy cerca otra vez y queda disfrutar, porque como bien decís, no es fácil mantener el nivel que mantuvimos durante mucho tiempo, conseguir lo que conseguimos. Si bien se perdió la final, creo que hicimos un mundial donde la gente se vio reflejada en nosotros, y para nosotros eso es muy gratificante, así que por ese lado felices. Creo que va a ser para muchos pensar en una decisión de seguir o no. Creo que va a ser muy difícil mantener este nivel, va a ser muy difícil que el grupo siga funcionando de esta manera. Hay que pensar, hay que poner un montón de cosas sobre la balanza, seguramente hay que hablar también con el entrenador y demás, pero es muy difícil, hay que tomarlo obviamente decisiones con calma y procesarlo.
18: ¿Vos no? ¿Vos está para seguir?
17: Es como te digo, no lo sé.
9: Bueno, ya
16: Arevalo se sorprende y le dice, vos no, vos estás para seguir, claro, porque Paredes tiene 32 y en el próximo Mundial tendría 36 si es que es parte del proyecto.
9: Podría
16: puede estarlo sin problema, pero hay eliminatorias si es que se juega algo. Argentina está clasificada por ser país organizador,
9: Copa América, ¿no?
16: Pero hay Copa América en el 28, o sea, estamos hablando 2 años más, con 34 años tranquilamente puede ser jugador de selección.
9: Pero repite una a una las palabras de Scaloni, ¿eh?
16: Sí,
9: una a una.
16: Bueno,
9: va a ser muy difícil lograr este nivel de éxito. Hay que ver, bueno, repite calcado el concepto.
16: Lo que pasa es que la renovación que quizás desde afuera nosotros teníamos clara que se iba a dar, tiene que ver con lo de Otamendi ya poniéndole un fin a su ciclo en la selección argentina.
9: Eso tiene más lógica.
16: Es una cuestión de edad y está perfecto. Pero Dibu lo puso arriba de la mesa. Tengo que tomar una decisión y ver qué hago, si quiero seguir o no. Ahora Paredes dice, tengo que hablar con el entrenador y tomar una decisión con tranquilidad. Bueno, está la situación de...

0: justamente en la docta, y a Di María le preguntaron sobre Messi, sobre Scaloni, y esto dijo Fideo.
1: A ver.
2: Tiene que seguir Scaloni, Leo, Messi, ¿qué decís?
3: Sí, Leo tiene que seguir hasta cuando no quiera él, creo que puede seguir muchísimos años más, con 39 años demostró que es uno de los mejores y sigue siendo uno de los mejores de la historia, y ya no hay, ya no tiene techo, ya no, no hay más nada para él, y Scaloni creo que es la escaloneta, ojalá siga, creo que por el bien de todo está haciendo una buena generación de chicos que está sacando ahora y todo suma, así que ojalá que siga, es decisión de él, él sabrá qué es lo que quiere. Pero obviamente como argentino me gustaría que siga. Siempre cuesta mucho soltar, pero porque es la selección, porque es un lugar donde uno es muy feliz, y ellos pasaron como jugador, ahora como entrenador, como argentino, como te dije, ojalá que siga muchos años más.
0: Bueno, me parece que lo que dice Di María es lo que sentimos todos, ¿no? Que está claro que lo que venga en la selección argentina tiene que ser de la mano de Scaloni.
4: Sí.
0: No lo vamos a obligar, está claro, pero la realidad es que no hay nadie más indicado que él para la renovación, porque ya la hizo cuando se hizo cargo de la selección argentina, y ahora tendrá que hacer una nueva renovación. Es difícil cuando sos cabeza de grupo tan fuerte, pero la realidad es que está claro que es con Scaloni. Y hasta hace un ratito nada más está
4: habló,
0: pasando
4: Chicho.
0: En este momento, está Nico González en Escobar. Está arriba de un...
4: De una autobomba.
0: ¿De una autobomba?
4: Sí.
0: Está la gente rodeando la
4: es
0: autobomba.
4: Increíble, es increíble lo que
0: una
4: pasa.
0: Bandera que dice por los pibes de Malvinas, por Diego. Y habló Nico González. Vos sabés que los jugadores de la selección argentina, es tanta la representación que tiene el pueblo argentino con estos jugadores, que los recibe a todos
4: y
0: como
4: claro,
0: si hubiesen sido campeones del
4: claro.
0: mundo de nuevo. Y está buenísimo, y es el tema que planteamos el lunes aquí en este programa, sobre la derrota, los fracasos y lo que impactan la gente. Bueno, no vale solamente ganar. Habló Nico González y esto dijo.
5: La verdad que es una locura todo lo vivido, las personas abajo de la lluvia, de ir a encontrarnos a nosotros, a nuestro recibimiento, que no hacía falta que vayan porque bueno, no se logró lo que esperábamos. Después todo lo que se diga a través de una red social no hay que creer.
4: Bueno, clarísimo, clarísimo. Bien. En la línea de
0: sí.
4: Nosotros no tenemos que dar ninguna explicación y todo lo que se diga en una red social no hay que creerlo, Nico González. Sigamos esto, Chicho, cada
0: y mirá,
4: día.
0: Mañana seguro
4: porque
0: va a haber Otamendi.
4: Mañana hablará Ota y Montiel, claro.
0: Que van a jugar el
4: sí.
0: fin de semana. Van a jugar mañana
4: sí.
0: frente a Barracas.
4: ¿Cuándo vuelve el fútbol en Europa?
0: Y el fútbol en Europa falta todavía.
4: Porque ahí hay que escuchar un poquitito
0: sí.
4: a ver qué dicen los que se tuvieron que ir para allá.
0: Sí, sí.
4: Bueno, sigámoslo de cerca.
0: Dale.
4: 5:12 de la tarde, dale.
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7: 16 grados 8 décimas, la temperatura en Buenos Aires con el cielo parcialmente nublado, la humedad 73%.
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2: 17 y 21, este equipo está pensando mucho no, para adelante.
3: Como por otra
2: bueno,
3: chaucha todo,
2: vale, me actualizás datos del tiempo, por favor, te
3: pero
2: pido.
3: Como no, la temperatura en esta Buenos Aires, que ya empezó a caer la tarde, como le gusta acá a mi compañero.
2: Sí, señora.
3: No. 16 grados, 8 décimas, 73% la humedad. A ver, mañana 10 la mínima, atente que volvemos con mucho frío.
2: Bueno.
3: Sin lluvia el fin de semana.
2: Bueno, abrigarse. Hice una barrida por los medios españoles, porque me interesaba saber cómo está el tema de la supuesta, presunta campaña anti-argentina. Si bien no está como entre los títulos principales, no hay un solo portal, el diario El País, el diario El Mundo, La Vanguardia, no sé, el diario Es, todos los principales medios que uno habitualmente consulta tienen o alguna columna de opinión o algún tema, quiere decir, como con el Mundial, no para este tema. De estar, por supuesto, en la agenda. Tema que, por ejemplo, profundizó Griselda Siciliani, me contabas recién.
24: Me interesa. Nico. Puso un textito muy corto hace un rato en redes sociales, escrito por ella, en el que dice: primero, no vengan de afuera a querer darnos lecciones. Segundo, orgullosa de ser argentina, la campaña de estigmatización es un asco. Tercero, y escucha esto porque hace ruido. Tercero, puertas adentro aprovecharía para repensarnos. En Buenos Aires, por ejemplo, si sos marrón, la policía te pide el documento en la calle sin ningún motivo y de manera ilegal, entre otras prácticas de este estilo. Cuarto, Francia.
2: Bueno, fuerte. Griselda le metió un poquitito.
24: Fue por todos lados, pero fuerte.
2: Todo esto obligó a Bardem a hacer esta declaración, para mí una de las declaraciones de la semana. Escúchalo.
25: Debido a lo que está pasando, quiero compartir este vídeo para aclarar lo que dije en la entrevista y lo que nunca he dicho y nunca diría. En la entrevista con CTO decía que era injusto, que me parecía injusto, que se le juzgase la selección argentina por las actitudes del presidente de Argentina, Milei, puesto que Milei no representa ni mucho menos a la gran mayoría de argentinos. También decía que me parece injusto que debido a las actitudes de Milei y del apoyo incondicional y a veces muy orgulloso del que se ha demostrado es un criminal de guerra, Netanyahu, haría que mucha gente apoyase al equipo contrario, independientemente de la calidad indiscutible del fútbol argentino, lo cual también es muy injusto. Eso es lo que dije. Lo que nunca he dicho y nunca diría es si Argentina es un país xenófobo o racista o no sé qué leches, eso nunca ha salido de mi boca y nunca saldrá.
2: Bueno, Bardem por un lado, Oscar Martínez con Vilouta. Bueno, fuerte lo que dijo, se vio obligado
3: a salir. Error.
2: Digo, ahí es donde empieza uno a preguntarse, ¿es una discusión sobre geopolítica, sobre fútbol? Bueno, Oscar Martínez con Vilouta dijo esto, escúchenlo.
26: Bueno, no, ahora está retrocediendo en chancleta, ¿no? En ojotas, qué sé yo. Que no se dio cuenta. Que había un concierto en Córdoba que se canceló.
3: Se canceló.
26: Está bien, bueno, esto que no es gratis, nada es gratis.
2: Bueno, nada es gratis. Hablaba
24: a propósito de Rosalía.
2: ¿Está ok el recital ese?
24: Sí, hay cuatro fechas que todavía no se bajó ninguna, pero la noticia hoy de último momento es que siguen los problemas para la Rosalía. Se cancelaron los traslados, no solamente del Gran Buenos Aires, zona norte, zona sur, sino de distintos puntos del interior del país que traía gente a los recitales de Rosalía, cancelaron los traslados.
2: Cuando surgió toda esta campaña, pensé en un querido amigo que está viviendo en Madrid, colega, que ha trabajado incluso en esta radio, que es Maxi Leniani, que está radicado en España, que aparte está muy vinculado a la cultura, porque trabaja, ahora va a explicar él bien qué hace, y me interesaba llamarlo para ver cómo se está viviendo, y él que tiene acceso, por supuesto, a mucha gente importante del mundo de la cultura española, y acceso a mucha gente también, porque vive allí en esa ciudad. Maxi, querido, ¿cómo te va? ¿Cómo andás?
27: Hola Facu, un abrazo grande para vos, para Valeria, para todos ahí en la radio.
2: Bueno, una alegría escucharte siempre, querido Maxi.
27: Igualmente.
2: ¿Qué te llevó a Madrid? ¿Qué haces y hace cuánto tiempo que estás ahí?
27: Mirá, en agosto voy a cumplir un año. Yo fui a Madrid a hacer una experiencia distinta. Y Andrea Stefanoni, que fue 20 años la gerente del Ateneo Gran Espléndida, ahí en Santa Fe y Callao.
2: La librería más linda de la ciudad.
27: Exacto, después de 20 años gerenciando esa librería, se fue a Madrid hace 5 años ella y abrió la librería La Mistral.
2: Y hermosa
27: cuando
2: también.
27: Se enteró, un lugar donde, bueno, va Almodóvar, donde llevamos a Fito Páez a tocar el piano, cosas hermosas que pasan. Y bueno, y Andrea se enteró que yo iba para allá y me propuso programar una sala de teatro que estaba por abrir. Así que estamos en eso, llevando mucho de lo argentino.
2: Espectacular, con el sueño del pibe, programar teatro en Madrid para alguien que le gusta la cultura como vos, Maxi,
27: sí.
2: Es hermoso.
27: Sí. Y llevando la impronta argentina, que bueno, ahora profundizaremos, ¿no? Pero claro, por lo que es el teatro argentino, único en el mundo. Así que ahora en enero, como trasladamos la sala a una zona mejor, en enero la vamos a reinaugurar y estamos armando muchos proyectos. Así que la verdad que la vida cultural argentina en España es muy fuerte y muy bien recibida, amén de muchas cosas. Yo te querría... ya que hablamos de campañas anti-argentina, a mí me da un poquito de... ¿Viste cuando te da un poco de vergüenza ajena? Escuchar a Oscar Martínez hablar de estas cosas cuando Oscar Martínez desde España criticaba a nuestro país a calzón quitado, ¿viste? A mí me duele cuando somos nosotros los que nos tiramos, ¿viste?, con latigazos. Pero
2: claro,
27: bueno,
2: claro.
27: Pero la gente se olvida, habla.
2: Como te toca de alguna manera tratar de hacer ese cruce, ¿no? Que está dado, sí, porque hay un cruce natural, inevitable, y somos pueblos hermanos y nuestra, sí, familia, nuestras identidades, nuestras historias, etcétera, etcétera. Pero como te tocaba, sí, hacer ese cruce cultural, me interesaba mucho tu mirada. ¿Qué se está diciendo, sí, en Madrid? ¿Qué te dicen desde el mundo de la cultura? ¿Qué te dicen, qué sé yo, tus amigos que por ahí no estén vinculados al mundo de la cultura? ¿Cómo lo estás sintiendo, Maxi?
27: Mira, los españoles a los argentinos nos quieren. Eso es lo primero que hay que decir.
2: Bien.
27: Esto hay casos, y yo conozco casos que no trascendieron, de pronto una chica que conozco que le pegaron en Barcelona. Hay casos concretos muy violentos y que están recabando algunas entidades que trabajan con la migración. Pero eso no significa ni que haya una campaña anti-argentina en toda España, ni que nos odien, ni nada de eso. En relación a la cultura, la valoración es extraordinaria, Facu. La literatura, el cine, el teatro, eso... Bueno, viendo, por ejemplo, lo que pasa con Darín, que llena teatros a mansalva, pero también con artistas que llevamos nosotros, como Carola Reina, Boyolmi, Cristina Vanegas, Luciano Cáceres, digo, y la valoración es enorme. Un vecino, un señor que era habitué de la sala donde estábamos antes, me dijo, yo no sé qué comen los actores argentinos, pero son extraordinarios.
2: Claro, claro.
27: Eso, eso,
2: o sea,
27: es
2: que
27: mi experiencia.
2: En principio vos no crees que eso se transfiera, que todo esto se transfiera a... Digo, uno lo piensa al revés. ¿No crees que se transfiera que de repente no va a haber gente yendo a verlo a Luciano Cáceres o yendo a verlo a Darín? Eso no se va a dar para vos.
27: No se va a dar. Mira, por empezar, el migrante argentino que va a laburar a España es muy, muy valorado, porque su fuerza de trabajo y su manera de trabajar, la manera que nosotros tenemos de laburar, es muy valorada.
2: Claro.
27: Además de lo que hacemos artísticamente. Y yo no creo que vaya a haber ningún tipo de boicot, ningún tipo de situación de ese estilo, porque no es lo que está en el espíritu de los españoles. Hay algo que el oyente de Radio La Red, bien futbolero, sabe, que es la calentura de cancha.
2: Claro.
27: ¿No? Yo creo que mucho de todo lo que pasó en estos días tiene que ver con eso. Y después hay otra cosa que no podemos ser tontos, ni soslayarlo, que es que hay en el mundo entero una ola de extremos, en este caso extremos de derecha, y el tema de la migración en general es un tema muy espinoso en Europa, y que es un tema que no está resuelto, y que obviamente, así como no somos un país racista en su totalidad, pero hay racismo, también lo hay en otros países, ¿no? Me parece que por ahí un poco va cómo son las cosas.
2: Claro, pero no te imaginas que esto se sostenga en el tiempo y que haya cierto... Digo, porque vimos un hecho muy violento en el metro de Madrid, contás algo de una amiga en Barcelona. Eso es malísimo. Si eso se sostiene en el tiempo, es horrible.
27: Sí, a ver, todos los episodios que pasaron, hoy un conocido argentino que justamente te decía que se encarga de esta asociación que representa a los migrantes, decía, nosotros tenemos denuncias, 24 o 25 denuncias.
2: Claro.
27: Dos con riesgo de vida. O sea, hubo una...
2: Hoy habló con Vilouta temprano y algo de esto con todo, lo cual no está bueno, ¿eh? Ojo.
27: No, porque además también es algo que digo, sienta un precedente preocupante. Ahora, como hacemos periodismo, tratamos de decir las cosas como son. Cuando le ganamos Inglaterra, yo con mis ojos, no con un algoritmo que ya sabemos que nos mienten, nos engañan y tiran la balanza para un lado y para el otro, yo con mis ojos estuve festejando con todos los argentinos. ¿Viste que hay cosas que uno dice en la cancha que no dice en la vida?
2: Obvio.
27: Porque la cancha genera otro fervor.
2: Sí, sí, bueno, vas a la cancha, gritás, cantás, decís barbaridades, claro. Y sin embargo, eso no lo replicás, claro, después en otro tipo de ámbitos, ¿no?
27: El tema es que cuando vos estás festejando, vivís en otro país y de pronto decís ciertas expresiones, y a veces, viste, el fervor nos lleva a lugares que son mejor de evitar. Entonces digo, hay para contarla completa, hay que contarla completa, ¿viste?
2: Clarísimo. Querido Maxi, gusto escucharte, siempre es un placer charlar con vos. Cuando estemos por allí, iremos a visitarte, por supuesto.
27: Sí, sí, que además salió emboscada en España, así que...
2: Claro que sí, claro que sí.
3: Yo no saqué nada, pero sí.
2: Espero
3: sí,
2: que
3: me das
2: espero que lo compren, voy. que no me segreguen por ser argentino, Maxi. No va a suceder.
27: No.
2: Muchos autores muy leídos, Claudia Piñeiro, Sacheri sí, es muy Mariana leído allá, Enrique. Mariana Enríquez es muy leída, Samantha Shevlin sí, es muy leída, así que sí, bueno, Borges, por supuesto, y todos los clásicos, sin duda. Sí. Maxi, querido, abrazo grande, gracias por tu tiempo.
3: Beso.
27: Un abrazo para todos.
2: Gracias. Maxi Leñani, colega, muy vinculado a la cultura y haciendo ese laburo, ¿no? Cruzando la cultura argentina con el público español radicado en Madrid. Está bueno cerrar la semana con un testimonio que, si bien se prendieron algunas lucecitas de alarma, pareciera ser un tema que con el paso de las horas debiera ir, digamos, se debiera disipar un poco y quedar en el recuerdo de una final que España la jugó muy bien y Argentina la jugó muy mal. Ya venimos. Me arre-

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12: 17:41, vale, actualizame todo el tiempo, por favor.
13: 16 grados, 8 décimas, la temperatura en Buenos Aires para mañana, 10 la mínima, se viene frío nuevamente, 16 la máxima.
12: Bueno, pórtense bien que están las chicas y los chicos de Éter del otro lado de...
13: Muy bien.
12: De la vidrio,
13: periodismo deportivo, todo lo que... periodismo.
12: Un beso grande para Eduardo Aliberti, nuestro querido colega.
14: Claro.
12: La casa, beso grande para India Molina y todo el equipo de Éter, y a los chicos, por supuesto, que erróneamente siguen insistiendo con querer hacer periodismo, no sé, locución.
13: ¿Qué? ¿Profe, de qué
12: son,
13: profe?
12: ¿Periodismo o locución?
13: Chicos, tienen que hacer todo lo contrario a
12: lo que
13: vean hoy.
12: Todo lo que vean acá, sobre todo el lado Valeria, hagan todo lo contrario.
13: Todo lo contrario.
12: ¿Es periodismo o locución? ¿Qué es?
13: Periodismo. No, no hay locución.
12: Ah, periodismo deportivo. O sea, que mírenlo mucho al Chicho.
13: Le voy a preguntar, chicos, ¿qué pasó? Algo pasó en la final.
12: No,
13: ¿saben
12: no,
13: algo?
12: No boludemos con eso, no. Por favor, no. Es más, hagámosle, por supuesto, honor a nuestra profesión. No pasó nada. No sabemos.
14: ¿Y eso? No tienen el micrófono.
12: Eso es lo que
14: no
12: tienen que hacer. Bueno, hay un video institucional,
13: sí,
12: de la AFA,
13: de la
12: que
13: AFA
12: se acaba de publicar.
13: De la selección argentina, que retrocede al 2018 y hace como un breve repaso de todo lo que sucedió desde ese momento hasta el día de hoy en la selección argentina. Escúchenlo porque es muy, pero muy emotivo.
15: Si alguien te hubiera dicho en 2018 que un tal Scaloni nos iba a dar la mejor selección argentina de la historia, ¿le hubieras creído? Que bancar a muerte un DT interino era el primer paso para alcanzar la gloria eterna. ¿Qué hubieras pensado? Con una mano en el corazón, si alguien te hubiera asegurado que íbamos a ver a Messi sonreír otra vez después de aquella final del 2014, con 70 de 93 partidos ganados, que todo iba a empezar con un maracanazo para después poner de rodillas a los europeos, que íbamos a salir campeones del mundo ese mismo año con la unión de los argentinos como nunca se vio en las calles, y que seríamos bicampeones de América con chicos que luchaban por cumplir el sueño a su ídolo de chicos. ¿Lo hubiera soñado? Si hace tan solo un mes te hubieran jurado que íbamos a remontar partidos en el Mundial como en el Potrero. Que un Messi con 39 años haría un hat-trick en el partido inaugural. Que dejábamos afuera a los ingleses, siendo otra vez finalistas del mundo. ¿Cómo te hubieras sentido? Seguramente orgulloso. ¿Cómo te sentís ahora? De un equipo que hizo ordinario lo extraordinario. Y si te digo que hay más capítulos por escribir, porque la historia siempre la escribe Argentina. Esta camiseta cuenta con vos. Porque si logramos todo esto, imagínate juntos lo que podemos seguir logrando.
13: ¡Fua!
12: Oh.
16: Está buenísimo.
13: Pará.
12: Yo pará, no quiero ver más nada.
13: Pará, orgullo.
12: No quiero escuchar nada más.
13: Dijimos el lunes.
12: No quiero escuchar
17: qué
12: nada.
17: Emocionante.
12: Y basta. Pasemos a otro tema.
13: No, pero pará, hay algo
12: no
13: muy
12: quiero
13: importante.
12: Hablar de eso.
13: En este
12: la
13: video.
12: Casa vacía, la casa está vacía. Perdón,
13: no,
12: chicos.
13: Yo me quedo con una parte porque sentimos orgullo, porque claramente nadie hubiese aventurado esta selección, esta generación. Ahora, hay una parte del video que dice...
12: ¿Cuál es tu título del video?
13: Hay más capítulos por escribir.
12: No, basta.
13: Y eso para mí, interpreto, engloba a Lionel Scaloni, lo incorpora obviamente a Lionel Messi y a esta generación.
12: No,
13: por eso te vengo contando desde el lunes que la historia no terminó. Hay que darle tiempo, está todo muy reciente. Se vuelven a ver las caras en septiembre.
12: Que ya.
13: Un mes y medio.
12: Que ya, y bueno, es nada.
13: Falta.
12: Es nada, Chicho,
13: tanto
12: nada.
13: Tanto la familia, siendo homenajeados.
12: No, el fin de semana no me llamen.
17: ¿Por qué?
13: Tampoco te llamamos el fin de semana.
12: Voy a apagar los teléfonos.
17: ¿Qué vas a hacer?
12: Nada.
16: Retiro.
12: Necesito mirar el techo. No, es como... Tengo la sensación de... ¿Viste cuando te peleas con alguien que querés mucho?
17: Sí.
12: Y que de repente te aparecen fotos, videos.
17: Ay, sí, no.
12: Basta. No quiero... Y no se les atreva a poner resumen del partido, ¿eh?
17: No.
12: No. No quiero... Pero nada. Bueno, por último me voy a Pujato.
13: Bueno, una más.
12: Por último me voy a Pujato, que está Alan Vidania... que creo que es la vez número 15 que salió Scaloni. Alan, querido, ¿cómo te va? ¿Cómo andás?
18: Hola, Facu, ¿cómo estás? Buenas tardes para todos. Estuvimos en el día de hoy también por Pujato, en la tierra de Leo Scaloni, y como es costumbre, la gente va de distintos puntos de la Argentina, se acerca, lo hemos charlado contigo.
12: Pero ¿cuántas más veces le van a pedir que salga el pobre hombre que ya le dieron una chocotorta, una
13: la rogel, escaloneta,
16: firmó un caniche?
12: Claro, firmó un caniche, un auto, le pusieron las vallas.
13: Bueno, hoy fueron los veteranos.
12: Claro, hermoso eso.
13: Sí.
12: Un chamamé que también le gustó y se emocionó. Déjenlo en paz, pobre hombre.
18: Sí, la verdad que... la gente dice déjenlo tranquilo,
12: claro.
18: Y llegó, está cansado, viene de un viaje muy largo, pero él muy amablemente, lejos de molestarle, sigue saliendo a cada rato, más de 10 veces por día. La gente desde las 5 de la mañana que están presentes ahí en el lugar, le llevaron, claro, le compraron una torta Rochelle de la hermana y se la fueron a llevar ahí a él. Después le llevaron salamín, le llevaron vino, le llevaron hasta firmó un caniche, una mantita de un caniche. Bien. También se de un perrito
12: caniche.
18: Caniche
12: no, no. Pues yo te dije antes que firmé.
18: No, por eso.
12: Firmó el caniche, nos van a caer todos.
18: Un Citroën 3CB que estaba todo bloqueado con la escaloneta, también él lo firmó.
12: Pero Alan, pará. ¿Te hiciste una selfie vos, sí o no?
18: Sí, por supuesto.
12: Claro, muy bien.
13: ¿Y le regalaste
12: muy
13: algo?
12: Muy bien.
18: No, en realidad no tenía nada en
13: el
18: ese momento.
13: No era tuyo.
18: Pero bueno, fue mi abrazo y el cariño, ¿viste?
12: Claro. ¿Y cómo lo
18: por
12: notaste?
18: Todo lo que él ha logrado.
12: ¿Cómo lo notaste? ¿Qué semblante le notaste al gringo?
18: Nah, mejor que nunca, Facu, mejor que nunca. La verdad que, mira, nosotros lo hemos cubierto ya... la anterior Copa del Mundo, la Copa América, porque cada vez que él va a Pujato, es todo un acontecimiento.
12: Claro,
18: se transformó ya como en un líder, por así decirlo, no sé si religioso, pero va hasta con estampitas ha ido la gente.
12: Claro.
18: Es algo que
12: porque
18: nunca
12: aparte
18: se ha visto.
12: En Pujato, Alan, ¿qué viven? ¿4.000 personas?
18: 3.700.
12: Claro.
18: 3.700 personas.
12: Chiquito.
18: Entonces, claro, es un pueblo muy chico, por supuesto, hay que diagramar también un operativo de seguridad, porque es mucho el aglomeramiento, claro, de personas, pero de todas maneras no ha habido ningún tipo de disturbio, de inconveniente.
12: Bueno, maravilloso.
18: Todo se
12: ¿Y cuándo se va, Alan? ¿Qué sabe? ¿Está con la mujer?
18: Sí, sabemos que... Tenemos entendido que arribó con él la mujer, los hijos también, y sabemos también que mañana juega el hijo en uno de los clubes.
12: Mirá, qué lindo.
18: En la localidad de Roldán, tenemos entendido eso por palabras de él mismo, entonces él va a ir para allí y también...
12: ¿En qué localidad va?
18: Se va a armar también otro revuelo más, pero sí, esa es la información que nosotros tenemos. Periodistas que se han comunicado conmigo de distintos puntos, un periodista que se está viniendo a dedo para tener una nota con Scaloni. Sí, claro, sí. Pero bueno, viste, hay de todo, te encontrás cada testimonio, viste, gente que se contacta conmigo, que me pregunta de La Plata, me escribieron recién, che, Alan, ¿sabés si puedo ir? Si me va a recibir, mirá, y digo, la verdad no te sé decir, viste, para que no te hagas el viaje en van, porque viste, esto nunca se sabe. Es muy lejos, pero a ver, acá para pasar en limpio, es que Scaloni sale con una sonrisa a pesar del resultado, de lo que sucedió, de que, bueno, no fuimos victoriosos, pero independientemente de eso, que sería lo de menos, porque también el subcampeonato tampoco es algo malo. Imagínate que también venimos, ya cuántos pergaminos tiene Scaloni en su haber. Entonces, él sigue siendo una persona muy, muy afectuosa,
12: claro,
18: y él mismo lo dice, yo si estaría en el lugar de ustedes, haría lo mismo, porque por ahí los periodistas también le decían, che, otra vez salí, gracias por salir, pero si yo estaría en el lugar de ustedes, también haría lo mismo. Fíjate lo empático. La
12: total.
18: Algo nunca antes visto.
12: Querido Alan, acá me escribe el querido Julián Capazo, que me dice que de Pujato era Carlos Barulich, que falleció hace poquito,
18: sí,
12: nuestro colega.
18: Sí. La noticia rebelde, recordarás.
12: Exactamente. Y Alan, gracias.
18: ¿Cómo me decís, Facu?
12: No.
18: Se te cortó un poco la comunicación.
12: Te agradezco y me decís que mañana, ¿a qué hora jugaría el hijo? Se cortó. Chicho está muy emocionado.
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12: Bueno, les dije, chicos, nada de lo que hacemos acá.
19: Tengo una noticia linda antes de terminar el programa. El espectáculo tiene que ver con el Mundial. Hace apenas unos minutos en sus redes sociales, María Becerra compartió un momento muy íntimo y muy lindo en el que cuando ella estaba en Europa, porque viste que está en plena gira de está presentándose en distintas ciudades de España, mostró cómo les contó a sus papás que era la elegida para cantar el himno nacional en la final del Mundial. Escuchen, así se lo contaba María Becerra a sus papás.
12: A ver.
20: Che, escúchame, ¿me escuchan ahí?
21: Sí, ¿qué pasa?
20: ¿Qué
21: pasó?
20: Uche, ¿qué tienen que hacer ustedes el 19?
21: ¿De qué? ¿De este mes?
20: Sí.
21: ¿Qué estamos acá? ¿Qué es eso que habrá?
20: Ah, bueno, no, se van a venir conmigo a ver la final del mundo.
21: ¿Qué?
20: Se van a venir conmigo a ver la final del mundo porque su hija canta el himno nacional en la final del mundo, macho.
12: Hermoso.
19: Escuchame,
12: pero ¿cómo no va a haber una campaña anti Argentina en el mundo? Excelente. Dame el comienzo, dame el comienzo, no. Igor,
20: che, por favor. Escuchame, che. ¿Escuchan ahí?
19: Y después le dice guacho a los padres.
12: Escucha,
19: guacho. La liga de Argentina.
13: Aparte la eligieron los jugadores,
19: La eligieron los jugadores y hubo un hermetismo total. ¿Se acuerdan que yo estuve atrás de la ruta del himno? Y hablé hasta con todos los managers.
13: Y lo hizo muy bien, ¿eh?
19: Sí, muy, bien. Bien. Sí, muy bien. Bien. Y aparte se luqueó.
13: No, yo hago...
16: Demasiado luqueado.
19: Yo bueno, yo ese, bueno, el cantante de música country brasileño que afuera.
12: Sí, sí. Sí,
16: no le llega ni a los talones. No,
12: Valeria, ya está.
19: Divina, María.
12: Voy para allá, Igor, ¿sí? Pensé que ponías algo de Joao Bueno.
13: Menos mal que no.
12: No tenés nada. ¿Te gustan los chicos de Éter, Joao Bueno? ¿Los escuchan Joao Bueno?
13: No saben quién es.
19: ¿Quién es? Ah. Mira, bajan el pulgar.
12: Sí, pero no, está muy bien, viste. Acá dependen a Joao. ¿Quién es? A ver, escuchá.
16: Este es Michel Teló.
12: Ah, saca. María Becerra, chicos, ¿escuchan?
16: Sí, claro, dice.
19: Mira, 10 de 10 le dan.
12: Muy bien, bueno. ¡Che!
19: ¡Guacho!
12: ¡Guacho! Ya venimos.
0: Che, escuchame. Dime que esta noche yo soy tu bebé. Y mañana somos amigos.
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4: 5 minutos nos separan de la hora 18 en todo el país. En Buenos Aires, la temperatura con el cielo parcialmente nublado, 16 grados 8 décimas.
5: Luego de su frase sobre el dólar, Robertino, crece el malestar en el gobierno por los traspiés del vocero Ravier.
6: Efectivamente, habló a Seden Carajo, el medio oficialista de streaming, y dijo que podría en unos meses llegar a 1.800 pesos en la Casa Rosada. Hubo malestar, especialmente el ministerio que conduce Toto Caputo en el de Economía, donde dijeron que hay que intentar evitar esos deslices.
5: Chicho, Angelito Correa, ya jugador de River.
7: Así es, y se transformó en la compra más cara de en la historia de River. Superó a Prato, que había sido en 14 millones, a Kevin Castaño, que había sido también en 13.8. La compra de Angelito Correa es 15 más bonus. Ya se hizo los estudios médicos y se suma al plantel de Chacho Coudet.
5: Moria, Nico, la lengua karateca apuntó contra Wanda y Zaira y las trató de busca billetera.
8: Se lo dijo en la cara a Nora Colosimo, la mamá de las mediáticas, y ella le respondió: ¿y qué querés, Moria? En el ambiente en el que se mueven no se pueden enamorar de un carnicero o de un verdulero.
5: Marcelo de Leo, el tránsito, la vuelta a casa. Marce, ¿qué estás viendo?
9: En la Panamericana, sentido al norte, un accidente a la altura del Camino Real genera demoras. Desde Olivos también hay alguna congestión en el último tramo del Acantilo y en la General Paz hacia la Panamericana, también en la General Paz sentido al Riachuelo a la altura de Devoto, en la calle Cervantes hay un accidente que genera demoras, lo mismo que en el acceso este sentido a Luján a la altura del Hospital Posadas. A todo esto, subtes y trenes funcionan a horario, con excepción de la línea Belgrano Sur Ramal Catán, que tiene algunas demoras.
5: Otra vueltita, más títulos en la tarde de Pastor 910. Milei viaja a Brasil para reunirse con Flavio Bolsonaro y se profundiza la tensión con Lula da Silva.
6: Lo hará esta noche, Facu, desde Aeroparque con destino a San Pablo. El presidente va a respaldar la campaña del candidato presidencial de la derecha de aquel país de cara a los comicios de octubre. Será recibido con honores por el gobernador local y participará también de la convención nacional del Partido Liberal.
5: Chicho, hablamos de River, hablemos de Boca. Descanso obligado para Paredes.
7: Así es, y lo obligó su entrenador Rodolfo El Vasco Arruebarrena. Después del partido de ayer por Copa Sudamericana, no tuvo descanso luego del Mundial, y por eso el técnico le dijo que se tomara 2 días y que retome la actividad el próximo lunes junto a sus compañeros.
5: Más problemas, Nico, para la Rosalía. Cancelaron los traslados al Movistar Arena.
8: En medio del escándalo que se generó porque ella reposteó esto desafortunado contra la Argentina, no solamente están bajándose la venta de entradas, sino que de distintos puntos del país se están cancelando los traslados para sus conciertos.
5: En plena vacaciones de invierno, vuelos demorados en Aeroparque. Silvina Brandi Marte.
10: Lo que empezaba a normalizarse durante las primeras horas de la tarde, Facundo, ahora cambió aquí en el Aeroparque Jorge Newbery. Es que vuelve a haber demoras y cancelaciones más allá de las reprogramaciones que se dieron de los vuelos de la mañana. Por un lado, se está hablando de cuestiones climáticas en todo el país, en las escalas intermedias, y por el otro, el hecho de que las vacaciones y el viernes movilizan a una mayor cantidad de viajeros. Algunos fueron advertidos a través de las aplicaciones, otros se enteran cuando llegan, pero todos esperan de una u otra manera poder viajar hoy.
5: Gracias, Silvi. Chicho, continúa la primera fecha de la Liga Profesional.
7: De hecho, se está jugando un partido en este momento. Empatan en Mendoza 0-0 Gimnasia y Central del Córdoba de Santiago del Estero. A las 7, Racing Gimnasia. A la misma hora, Vélez Instituto, 21-15, 2 partidos. Platense, Unión de Santa Fe y Huracán Banfield.
5: Atención con el dato del dólar. Cerró la jornada 1.520. Y el riesgo país siguió subiendo casi un punto, 437 puntos básicos en las últimas 24 horas.
4: Para mañana el pronóstico anticipa una mínima de 10 grados, una máxima de 16 grados. La actual en Buenos Aires, 16 grados, 8 décimas.
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11: Cuando no sepa la orquesta.
5: Sobre el tope, nunca tan prolijos. Me llamaron las autoridades de la emisora.
8: ¿Qué te dijeron, Facundo?
5: Que están muy, muy, muy, muy disconformes con el programa.
8: Ay,
5: mucho lo cual tendríamos que.
8: Pero los chicos
12: no votaron. Me lo digas, no en esta hora que soy susceptible y no duermo en todo el fin de semana.
8: Los chicos votaron.
5: Ante la mirada de los chicos de Éter, es votaron. Más, me llama la atención que eran como, como 25 o 30 chicos, se fueron yendo de a poco, diciendo. Ah,
6: están actualizando LinkedIn los pibes.
5: Vámonos.
8: Lo importante, la luz al final del túnel es que hay fecha para el asado de Pastor 910.
5: Hay fecha tentativa, no es asado, pues carne.
8: Bueno, la comida, la reunión.
4: Enerca.
5: No hay asado.
4: ¿Oso buco?
5: No.
11: ¿Tú qué?
5: No, sí,
8: polenta. Con duco.
5: Puede ser lentejas.
4: Ok. Sí.
5: Mondongo.
8: Sí. Todo. Sí.
5: Ay, y locro.
8: Me encanta.
4: En ese orden.
5: Ok. No, todo no, chicos. Elijan uno y yo me pongo a cocinar y los recibo en mi casa.
6: Lentejas. Para... Siempre tengo lentejas todo, es lo
5: todo,
6: mejor.
5: Todo, vasija de barro, chicho.
8: Sorprendenos. Soy la región. Nos gusta todo. Elegimos el menú.
4: Chicos.
5: ¿El jueves pueden?
4: A mí, lentejas después a mí no me da.
8: Para Valeria, acaba de poner fecha Facundo.
4: ¿Vale un chorizo?
5: Esa cosa que es. El miércoles, Juan.
4: Ah, no sé, fíjate.
8: ¿Jueves quedó?
5: Podría ser jueves. Chao, Nico, gracias.
8: Chao, Facu,
5: buen fin de semana. Chao, Valeria.
4: ¿Vas para allá?
5: Valeria, hoy no está Marcelo.
4: ¿Qué Marcelo?
5: No importa. Chicho.
7: Se viene el fútbol de primera división, se viene la previa porque juegan en Avellaneda, Racing, Gimnasia, relata Gustavo, el profesor Sima, comenta sí. Como Ramón y Luis, por supuesto, aquí en Radio La Red.
5: Buen fin de...

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1: Muchas gracias.

0: eso tiene que ver con la presión que minutos antes, ya desde el comienzo mismo del partido, venía haciendo Racing sobre la salida de Gimnasia. Lo obligaba a equivocarse y se equivocó. Se terminó equivocando y ahí aparece rápidamente Saracho para aguantar una pelota. La pelota que se la tiran adentro del área, sector de la media luna, pero adentro del área. Hace un medio giro y aparece como un rayo Miljevic para quedarse con la pelota, atacando el vacío, atacando la pelota y poniendo el 1-0. A partir de ahí, Racing manejó bastantes minutos el partido. Manejó desde la salida rápida por los costados, manejó rápido con Saracho, el propio Díez otra vez, la mitad de la cancha con presencia, pero después se fue pinchando. Desapareció Saracho, no apareció tanto con Egni, le ganan rápido las espaldas a Espino. El caso de Tello, como bien me preguntó Gustavo, ¿de qué juega? Porque no se lo ve en el juego, está constantemente para las coberturas. Y comenzó paulatinamente Gimnasia a ganar la mitad de la cancha. Comenzó con Seguane, comenzó con el propio Nacho Fernández, inteligente, no vamos a descubrir nada. Sabe dónde meterse en la cancha, dónde están los espacios. Los pases filtrados son su característica. Y apareció no solamente Nacho Fernández por un lado, Miramón por el otro. Comenzó Silva Torrejón a subir por la banda izquierda. Y a partir de ahí, junto con Pérez, comenzaron de a poco a llevar para atrás a la Academia y también a hacerle a Racing lo mismo que Racing le hizo en los primeros minutos: generar la equivocación. Al generar la equivocación, lo ha encontrado a Racing muy abierto en las transiciones defensivas, corriendo para atrás mal. Espino siempre fue un factor por el cual rápidamente lo atacaba no solamente a Barros Esqueloto, sino también Nacho Miramón, y precisamente le hacían el 2-1, le ganaban la espalda, lo obligaban a Konechny a bajar, casi como un 3-bis, para poder ayudarlo. Por ahí viene lo mejor de Gimnasia, porque es no solamente un centro, otro centro pasado, la posibilidad, hasta que llega un tiro libre por el lado derecho, por el lado de Canavo. Se duerme Canavo, se duerme todo Racing, habilita Escudero, que venía haciendo un buen partido, el segundo marcador central de la Academia, y a partir de allí encuentra la posibilidad Barros Esqueloto. Buen remate que le dan primero y que saca Cambese, pero Barros Esqueloto en el rebote, la posibilidad de empatarlo. Todos esos minutos que van desde el minuto 29, en el 31 fue el gol y en el 40 fue el penal de Escudero. ¿Por qué arranca el penal de Escudero? Porque le vuelven a ganar la espalda Barros Esqueloto a Espino y a partir de allí termina la pelota en la mano de Escudero. Penal cobrado por Ramírez, ejecutado por Torres. Duda tanto, ahora no sabemos si duda o algo le pasó en el momento del repiqueteo, en el momento del impacto a la pelota, porque después sale lesionado, pero dudó de una manera tal que Cambeses se queda con la pelota. Ataja el penal Cambeses y termina el primer tiempo. Es atractivo, es de ida y vuelta, con equivocaciones por parte de los dos, bien jugado, pero en definitiva, por ahora, esto sigue 1-1.
1: La firma autorizada de Rodolfo Coco Ramón en la Radio Líder.

0: aquí hay otra variante en el lobo. Comienzo con vos, Paula Palías.
1: Sí, ingresa con la 35, Juan Cortazo. El que se retiró fue Gonzalo Recalde.
0: Muy bien. En la academia.
2: En la academia un cambio. Debuta el 32. Lautaro Díaz a la cancha. Se fue Tomás Conegni.
0: En líneas, mientras tanto, gana bien Vélez, Pupo.
3: No, porque fue todo de instituto en la primera etapa, contó con situaciones, la figura es Marchiori, que tapó un par de pelotas importantes y con su seguridad le dio poder a la defensiva de Vélez, que sobre el final encontró el espacio y con el tanto de Manu Lanzini termina ganando, por ahora, un partido que no merece.
0: Muy bien, está por arrancar aquí el segundo tiempo. 1-1, la Academia y el Lobo.
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0: Está el hijo del ropero entonces en la cancha.
2: El número 32.
0: Pita Ramírez, ya se juega en Avellaneda, pelota atrás de Solari para Sosa, cambia por la izquierda para Alfonso Espino. Espino, la tira muy atrás para Escudero. Se fue con Egni, la tiene por la mitad de la cancha Sosa, sale desde el fondo el capitán académico. 1-1, como aplauden a las chicas, Salida de Cambeses, entrega por la derecha para Nazareno Colombo. Avanza Colombo, lo marca Panaro, cambia Colombo para Gonzalo Escudero, sale por el sector izquierdo. El toque corto para Alfonso Espino, Espino que escapa por la izquierda, pone pase profundo, cierra enérgicamente Bautista Barros Esquelota, la manda fuera lateral para la cadena.
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0: 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Ataca Racing, atención que se viene Tello, abrió para Saracho, Saracho como win, pasa por detrás de Canavo, centro de primera. Y allí están molestándose dos hombres de Gimnasia para despejar uno de ellos. Mira Nacho Fernández, la manda fuera lateral para la academia nuevamente, discúlpeme de Leo.
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0: Tenemos dos partidos más en este viernes, Fer García, eso irá en Fútbol 910, con Hugo Balazón y sus amigos.
6: Ambos comenzarán 21:15, Huracán frente a Banfield, arbitraje de Pafundi y Platense Unión con Martínez Beligoy.
0: Pelota por la derecha, se viene Colombo, pelotazo de Colombo, arriba, despeja de cabeza Bautista Barros Esqueloto, complemento de Seoane, la persigue Espino, la toca de zurda para la ubicación de Escudero, se viene la academia dominante, el equipo de Juan Pablo Moyboda a buscar la victoria.
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0: Pelotazo a la derecha, la corre Ausmendi cuerpo a cuerpo con Escudero. Escudero la retira de la cancha. Es lateral favorable al Lobo. Ya arrancó el segundo tiempo en la cancha de Vélez.
3: No, recién están saliendo los equipos.
0: No me diga.
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0: Se hizo lateral contra el área, la corre Panaro. La cobertura de Ausmendi, la domina Panaro. La toca atrás para Bautista Barros Esqueloto. La perdió ante Tello. La hizo rebotar en Bautista Barros Esqueloto. Lateral para la academia. Sector izquierdo lo tiene que realizar Espino. ¿Qué pasó? Ya lo había hecho, pero era más atrás, parece.
7: Sí, exactamente. Comienza a tener más movilidad Tello en esta segunda parte. Tiene buenos movimientos estéticos. Tiene que medir más la pelota, tiene que conectar más las líneas.
0: Uy, la perdió Racing y se viene Panaro al segundo gol. ¡Tiró de zurda! Muy alto el disparo de Manuel Panaro. No pasó nada, saque de meta para la academia.
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0: Salida de la academia, la tiene Nazareno Colombo. Toca por la derecha para Alejandro Tello. De primera otra vez para Colombo. Transporta Colombo. Abre el juego por la izquierda para Gonzalo Escudero. Espera Gimnasia. Empezó el segundo tiempo. Liniers, hay variantes, ya me decís. Pelota por la izquierda, atención. Se va a meter en el área. La trata de aguantar allí Solari. Tocó para Milievich. Va como win izquierdo. Se plantó Milievich. Amago tocó para Espino. Raza de fondo, centro atrás. Mano. Piden mano. Piden penal. El árbitro duda. Por ahora marca córner para la Academia. A ver qué pasó. Se arrojó el jugador de Gimnasia con las piernas para adelante, pero también con los brazos. Cortazo era. Cortó con la mano, cortazo.
7: A ver, vamos a ver la repetición. Ahí ayudando a Ferbos también. Porque es verdad, va al córner, pero, la pelota le pasa. A ver dónde le pega. Le pega al codo.
0: Sí, sí. Y se estaba dando vuelta. Vendrá el córner para la Academia. Para mí no es penal.
8: No, coincido.
7: Sí, sí, sí, tal cual.
0: Vendrá el tiro de esquina para el Racing, arco de la calle Colón. Todavía no ha marcado nada el árbitro, ¿eh?
7: No, está esperando a ver si lo llaman, ¿eh?
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0: Bueno, ahí le estás explicando en qué parte del brazo le pega a Sosa como capitán. Fue a reclamar. Vendrá el tiro de esquina para la Academia. No hay penal. Como les dije, vendrá el córner, le va a pegar a Matko. A carga aérea de Racing, viene el centro de Milivić y no la puede peinar. Finalmente el jugador Sosa se lamenta. Allí el defensor de la Academia y lateral que tiene que realizarse desde el sector izquierdo por intermedio de Alfonso Espino, el uruguayo. Juega la pelota para Milivić y la toca atrás. La recibe para la Academia nuevamente Nazareno Colombo. La pide Escudero. Escudero ahora como primer marcador central. Colombo que no pudo peinarla en el córner anterior. Toca corto para Milivić, otra vez para Colombo. ¿Se va a complicar? No. La toca atrás para Cambeses.
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0: La salida de Colombo como segundo zaguero central. Se...

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1: Pelota que busca Bautista Barros. Esqueloto no llega, despejó de cabeza sobre un costado el jugador Cortazzo. Recordemos, ingresó por R. Calde, me dijiste, Paula, ¿no?
2: Así es.
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1: Pelotazo que va a correr por la derecha. Osmendi atento para despejar de cabeza el zaguero. Gonzalo Escudero, lateral favorable al Lobo Platense. 1-1 aquí en Liniers. Está ganando Vélez. Gol de Manu Lanzini. Pupo.
3: 3 minutos del segundo tiempo. Sin variantes entraron en ninguno de los dos equipos. Está ganando Vélez con gol de Lanzini. 1-0.
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1: Pelota que viene para Milievich. El árbitro no estaba conforme de donde había colocado la pelota para hacer el tiro libre. Tocó atrás. Matko para Sosa. Sale el capitán de la academia. Juega por la derecha para Nazareno Colombo. Colombo por bajo para que se mande el ataque Canagua. Espera libre Saracho. Corta juego. Finalmente Silva Torrejón. La busca Panaro. Gana Sosa. Toca para Canavo. Centro directo de Canavo. Devuelve con el pie derecho Gianpaoli. La quiere bajar Nacho. La perdió. El toque atrás de Tello. Tello para Sosa. Sosa para Milievich. Está lejos del área. La levanta por la derecha. Ingresa bien Canavo. Centro al medio. Un desvío. Y el arquero la encuentra. La tiene el mono Isfran. El formoseño.
4: Qué buena pelota de Miljevic. Qué mal que la resolvió Canavo.
1: Uy, se viene de contra Gimnasia. Mal parado Racing. Solo está aquí el colombiano JJ Pérez. Pero qué firme estuvo. Gonzalo Escudero se la bancó el pibe ante la embestida de 3 jugadores de Gimnasia, de la que se salvó la academia. Qué poco criterio para organizar el contraataque. Tuvo aquí Lobo, la toma Canavo. Canavo por la derecha. Amaga, quiere escapar Díaz, tiro centro, viene el gol. Y no la pudo empujar Saracho, que ahora se toma la cabeza. Increíble cómo dilapidó la chance Saracho. Buen centro de Lautaro Díaz.
4: Erró a la pelota. Muy buen centro, porque además ganó la espalda a Lautaro Díaz. Terminó cantándole la jugada, le tiró la diagonal y demás. Terminó tirando un buen centro después, pero le erró a la pelota Saracho. Era el segundo de la academia.
1: La crítica anterior mía fue para Nacho Miramón. Qué mal administró el contraataque para el Lobo, Coco.
4: Tal cual, tuvo que haberlo hecho mucho mejor. Tuvo que haber resuelto mucho mejor Miramón, pero en definitiva se dejó comer.
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1: 9 minutos, saca el arquero el mono Isfran, entrega por la derecha para Cortazzo. Al pelotazo ahora de Seoane, tras recibirlo de Miramón. La tira para Panaro, va al choque y le gana Colombo. Escapa Manuel Panaro, entra por la derecha, se frena. Desde la espalda Escudero, tocó al medio, muy bueno para Nacho Fernández. Engancha Nacho, la perdió, la perdió. No hay foul, sale de contra la academia, viene por la derecha Tello. No advirtió la llegada de Silva Torrejón, que le arrebató el toque atrás para la ubicación de Nacho Fernández. Venía con ella ahora Miramón. Retrocede Nacho Miramón. La salida del Lobo. La pide arriba, sector izquierdo, el colombiano. El Messi colombiano, Juan José Pérez. La salida del Lobo.
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1: Toca rápido Gianpaoli, atrás para el arquero. Salins Fran presionaba a Tello. Arriba para peinarla. Lo hizo muy bien Bautista Barros Esqueloto. El despeje de Escudero, la busca Pino. Contra un costado, termina rebotando en Ausmendi. Lateral para la academia, 1-1 el partido.
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1: 10 minutos, segunda parte. El partido 1-1, Milievich, el gol para la academia temprano. El gol de Racing en el campeonato lo hizo rapidísimo. Después empató Gimnasia a los 32 con Bautista Barros Esqueloto. Estaba dormido Racing en un tiro libre que agilizó Gimnasia. Y después Cambeses, cerca del final del primer tiempo, le atajó un penal al Chelo Torres. El Batichelo se desgarró en el remate. Pelota que busca Milievich. Va Milievich a los tumbos. Todo pelota al robo de Nacho Fernández, pero con faula anterior, dice el árbitro.
4: Para seguir.
1: Tiro libre para Racing.
4: Es verdad que cobró la falta y que se quedó Milievich tirado en el piso. Pero era para seguir rápido. Ya la tenía Saracho abierto sobre la derecha. Y también la posibilidad para la academia de seguir acelerando el ataque.

0: qué?
1: Y la queja de Racing es, ¿cómo puede ser que dejaste seguir un tiro libre para Gimnasia que terminó en gol y aquí lo detuvo? El contraataque había apurado Saracho. Sale ahora el Lobo, recupera Nacho Fernández, va a buscar esa pelota, va al piso y pierde. Toma la pelota Colombo, Colombo jugándola por la izquierda para Gonzalo Escudero. Avanza la Academia, el partido 1-1 en Avellaneda, primera fecha del torneo clausura en Radio La Red. Voy a Vélez, voy con Pupo.
2: 8 minutos del segundo tiempo, mejor Vélez en el segundo tiempo. Tuvo el segundo, hizo mal la contra Lanzini, la manejó mal, sigue ganando el equipo de Barros, el quiloto 1-0.
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1: Sube Espino al límite, saca el centro, pone el cuerpo Saracho, chilena de Lautaro Díaz, defectuosa. Saque de meta para Gimnasia, cobró la cortina al árbitro, la falta de Saracho.
4: Pues sí, ¿no?
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1: El del intento de chilena había sido Solari. Saque de meta para el Lobo, lo va a hacer el Moni Fran, nos informamos con Fer García.
5: Hoy por el torneo federal empataron Kimberley y Círculo Otamendi 1-1, juegan a partir de las 20:30, Sportivo Belgrano, Atlético Escobar.
1: Tiene que cuidarse Escudero, tiene las manos muy despegadas del torso, pelota que va a buscar Escudero, se adelanta Escudero, se vienen variantes en Racing, Diego Lausán.
6: Sí señor, se viene Ortegoza y el otro creo que es Nacho Rodríguez, ya te confirmo.
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1: Ovación para el pibe Escudero, recupera una pelota muy valiosa porque se iba Osmendi al gol. La busca Espino, ahora la protege Alfonso Espino, va el uruguayo, media vuelta, la hace desviar en Miramán, lateral para la Academia.
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1: Sí.
6: Se va Espino, se va el pibe Alejandro Tello a la cancha, el 16 Ortegoza y el 19 Nacho Rodríguez.
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1: Se viene la Academia, pelota que va para Gonzalo Escudero, amaga, sale hacia atrás Gonzalo Escudero, toca corto para Nazareno Colombo, 1-1. Cambia ahora Colombo para Sosa, toma las riendas del partido de la Academia. Va Nacho Rodríguez por la izquierda, tocó atrás para Matko, la tiene Milievich, encara Milievich, cambio de frente, magnífico para Canavo, la baja y es gol, la bajó, rebotó en Silva Torrejón, le pegó Solari, cruzado afuera, el remate de Santiago Solari, se salvó el Lobo de la Plata.
7: Qué buena chance que tuvo otra vez Racing, además Solari de frente al arco, tuvo tiempo para medir donde midió, para pegarle donde le pegó, pero la pelota se le terminó abriendo el momento justo en el que estaba llegando al arco, estuvo cerca la Academia.
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1: Sacar al arquero Infran para el Lobo. El partido está 1-1. Muy bien, un saludo grande a Esteban Pusac, fanático de la Academia que nos está escuchando. Atención, lateral favorable a Racing por la derecha, lo tiene que hacer Ezequiel Canavo. Entrega para Colombo, presiona Panaro, la salida de Colombo, va a Racing a buscar la victoria. Sale desde el fondo Gonzalo Escudero, buena presentación del pibe más allá del penal que cometió por la mano. El toque cortito de Espino, de Nacho Rodríguez, digo, ya no está más Espino. El toque atrás de Escudero, viene para el arquero, la tiene Cambeses, sale Facundo Cambeses para la Academia. 1-1, estás en Radio La Red, no relatamos partidos, transmitimos la pasión del fútbol.
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1: Muy bien, el toque atrás, atención, viene para el arquero Cambeses, toque corto de Escudero, Escudero, la juega cortito para Ulises, avanza Ortegoza, el exjugador de Talleres de Córdoba, se frena Ortegoza, Ortegoza, toque atrás, viene nuevamente para Escudero, se le quejó Colombo, que estaba esperando por la derecha, la pierde Milievich, ahora mete con todo Gimnasia, había foul, había infracción posterior allí en el centro del campo, la falta que sanciona el árbitro del partido era el mediocampista que estaba allí de la academia cometiendo la falta. Estamos hablando del jugador Ortegoza. Tiro libre favorable a Gimnasia.
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7: Buen partido de Miljevic, el 10 de la academia, como decíamos desde el minuto inicial de este encuentro. Está mucho más rápido, mucho más expeditivo, mucho más participativo y con compromiso. Diego, lo veo distinto, por lo menos en el primer partido, ¿no? De lo que era la era Costas.
6: Totalmente distinto, mucho más metido, con mucha más confianza además.
1: Aquí no llega a un pase muy elevado de Gianpaoli. Silva Torrejón, el lateral favorable a la academia, lo tiene que realizar Ezequiel Canavo. Canavo entregando la mal para Milievic, devuelve Gianpaoli, saca Escudero y un rebote la toma en el centro del campo Ulises Ortegoza. Sale por la izquierda con Nacho Rodríguez, la tira largo por ese win para Díaz, la corre Díaz, marca bien Bautista Barros, es que el otro lateral para la academia.
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1: Ataca Nacho Rodríguez, llega al fondo, engancha, saca al centro, arriba la busca Saracho, cabeceó débil a las manos del arquero Infran. Quiere sacar el contraataque, Infran la tira a la derecha rapidísimo para Osmendi, el cierre enérgico de Colombo, toca atrás para Cambises, de zurda levantó tierra al disparar con algo de defecto, el toque al medio, marca bien para la Academia Escudero, insiste Gimnasia, la tiene Seoane, juega para Silva Torrejón, siempre hay una respuesta de Gimnasia en el partido ahora, Coco.
7: Sí, la verdad sí, porque en las divididas está llegando un cachito tarde la Academia, están punteando la pelota, lo que pasa es que no tiene resolución arriba, fíjate cómo marcan la posibilidad de pará, un poquito más tranquilo, bajar el ritmo del partido.
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1: Muy bien, pelota por la derecha, la estaba buscando allí Solari, buen cierre de Silva Torrejón, va para Nacho, raspa la pasada Canavo, queda dolorido Nacho, que ligó también un golpe en la cabeza, tiro libre para el Lobo, 1-1, ¿qué pasa el Liniers, Pupo?
2: 15 minutos del segundo tiempo, está bueno el partido porque Vélez maneja mejor la pelota, pero Instituto también va y encuentra espacios, gana Vélez 1-0.
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1: Va el pelotazo para Panaro, pica Panaro. Escudero atento, como se recomienda, no la deja picar. Saca de cabeza un costado lateral para el Lobo.
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5: Paraguay.
1: Sí.
5: Debut con derrota para Cerro Porteño. El equipo de Holland en el torneo clausura cayó como local de Trinidense 2-1.
1: Ataca el Lobo, puede ser gol, el toque al área de Juan José Pérez. No pudo el colombiano. Y la contra de Racing y se viene Díaz. Va Lautaro Díaz, gran maniobra, espera por Matjo. Se viene Lautaro Díaz, puede ser gol. Va para Milievich, tiró, lo trabaron justo a Milievich. Insiste la academia, toca atrás de Matjo. Juega para Canavo, toca otra vez para Milievich. Va por la derecha, buen arranque de Lautaro Díaz en esa.
7: Sí, pero lo respetó demasiado a Miljevic. Era para seguirla él, el engaño. Lo hacía al 10 arrastrando marcas. Se le abría que se esconde en medio.
1: Se viene Ignacio Rodríguez, Nachito Rodríguez, el ex Banfield, toca atrás para Gonzalo Escudero. Se viene otra variante en Racing, ya me decís, porque va a la academia por el centro con Ortegoza. Va Ulises, se frena Ortegoza, cambia a la derecha para Milievich. Va al área Solari, espera Canavo, toca Milievich, cortito otra vez para Ulises. Ulises para Matko, Milievich atrás, entregándola para Colombo. Colombo lateraliza para Gonzalo Escudero. La tiene el fiel Escudero en campo de Gimnasia. Cambia para Colombo, busca Racing el triunfo. Viene la pelota para Solari, muy malo el pase, salí Fran, recoge el arquero del Lobo.
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1: 20 minutos, 20 segundos. Cae Silva Torrejón, se la lleva Nacho. Ahí está Nacho, parece desintegrarse, pero gambetea a cuatro jugadores de Racing. Gran maniobra, entregó para Miramón. No lo pueden taclear, se viene Nacho Miramón. Va a tocar para Barros Esqueloto. La juega mal Nacho Miramón, roba Nacho Rodríguez. Toca cortito y se viene de la academia. Va ahora Lautaro Díaz, toca para Nacho Rodríguez. La adelanta, la puntea, va para Lautaro Díaz. Se desata Lautaro Díaz, se frena desde el piso, lucha, pierde. recupera Milievich, va Racing con ímpetu, pelota para Canavo, le puede pegar al arco Bacanavo, prefiere filtrarla, va para Solari, tiro centro y un rebote en Gianpaoli, otro centro muy alto de Solari, arriba para buscarla, no llegó a conectar Lautaro Díaz, y le queda por la derecha Nacho Fernández, toca atrás para Bautista, va Rose Esqueloto, viene el pelotazo, buscándolo por el costado Mendy, ahí empujón de Escudero, Pablo. Tiro libre para Gimnasia y Esgrima La Plata.
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1: Sí.
6: Afuera Solari, camiseta número 28, adentro el 7, Duván Vergara.
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7: Lo deja Vergara por la banda izquierda, lo suelta un poquito más también por esa misma zona a Miljevic.
1: Y ahora va Lautaro Díaz del medio a la derecha, ¿no?
7: Exactamente, y por el centro queda
1: Ulises,
7: exactamente.
1: Salida del arquero Insfrán, sale el mono Insfrán para el Love. Partido igualado 1-1, Gimnasia casi lo da vuelta. Cambese le atajó un penal al delantero Chelo Torres que se desgarró al rematar. Lateral para el Lobo, sector derecho en campo de la Academia.
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1: 22 minutos y medio del segundo tiempo, lo tiene sujetado Cortazzo. No hay falta, dice el árbitro, levanta Cortazzo, sacó Sosa, la mató con el pecho Milievich. Giró muy bien, parecía un palo de hockey y la pierna. Abrió por la izquierda, notable para Dubán Vergara, por adentro Lautaro Díaz. Viene centro para Díaz, cabeció. La pelota se desvía en Gianpaoli, la persigue y no llega Silva Torrejón. Es córner esto, ¿eh? Es tiro de esquina para la Academia, se levanta el público académico. Va Racing por el triunfo en la primera fecha del campeonato.
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1: El córner desde la punta derecha va a venir el centro. Algunas sujeciones, algunos roces. Ahí está esperando en el área Nazareno Colombo con Gonzalo Escudero. Ahí está levantando los brazos Milievich, centro de Milievich, arriba el golpe de cabeza, viene gol. Sereno el ambiente en la noche de Avellaneda. Nazareno ganó arriba al centro de Milievich y la colocó donde quiso. Se queja todo Gimnasia de una infracción. Se lo nota golpeado a Miramón. El árbitro por ahora decretó gol. Impecable golpe de cabeza del hijo de Lalo. Nazareno Colombo. Qué bien le cambió el palo al arquero. Manoteó y no llegó Infran. Impecable el golpe de cabeza de Nazareno Colombo. Mejor el centro de Milievich. Y Racing pasa al frente en la noche. Racing 2, Gimnasia y Esgrima La Plata 1. Nazareno Colombo de cabeza, 24 minutos del segundo tiempo.
7: Gran cabezazo para poder definirlo por arriba del arquero Isfran, porque el cabezazo viene desde muy lejos, pero con el efecto justo y con la copa justa para que caiga detrás del arquero. Ahora hay que ver si lo llaman a Tello o no. Yo creo que no lo van a llamar, pero de todas maneras me parece que Escudero se lleva puesto todo, ¿eh? Quiere hacer una cortina, quiere llevarse todo, se lleva pata, muslo, se lleva todo lo que está delante y eso le permite a Colombo cabecear un poquito más cómodo, si se quiere. De todas maneras, el gol es un golazo, ¿eh? Veremos.
1: Reacciones, Diego Lausán, Paula Palías.
6: Sí, en el banco de Racing se gritó, por supuesto, los aplausos para Colombo, pero bueno, la espera a ver qué pasa. Yo la...
0: Bueno, del otro lado saltaron directamente después del gol. Pata Pereira reclamándole al asistente número uno, también sobre el cuarto árbitro. Esa falta sobre Nacho Miramón, están convencidos que fue falta de ataque.
1: No hay nada. Es gol de la Academia, gana 2-1. Voy a Liniers, Mariano Pupo.
2: 22 minutos. De... aguanta de contra Vélez. Gana el Fortín 1-0.
1: Marcelo de Leo.
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1: Bueno, no se reanuda todavía el partido, ya está.
4: Sí, pues no me gusta
1: recuperado
4: la
1: Nacho Miramón. ¿Qué pasa? ¿Tiene que salir Nacho porque lo atendieron? Claro, tiene que salir un minuto.
4: No me gusta, ¿no, Paula? La actitud de matón de parte de Ramírez, ¿eh? Que querés llevarse puesto a los jugadores, a Nacho Fernández, a Miramón. Los reta poniéndole el pecho, ¿viste que estaba con el pecho inflado todo el tiempo? Sí. No me gusta, ¿eh?
8: Efectivamente, Nacho Miramón tiene que esperar ahora un minuto.
1: Claro, porque ingresó el cuerpo médico a atenderlo. Sale Gianpaoli, entrega para Seoane, gana Racing, gana la Academia. 2-1 en Avellaneda, va Nacho Fernández, roba Saracho a medias, va Nacho, insiste, tosudamente, escapa Nacho después. La pierde Silva Torrejón, había rebotado en Ortegoza, el árbitro señala.
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4: Che, ¿le dieron una camiseta más chica a Ramírez o está, no sé, más trabado? ¿O le encanta que le quede? No me gusta cómo le queda esa camiseta, perdóneme, pero no me gusta, en serio, Parece un patobica y el pantalón cortito bien arriba. Con la camiseta adentro, casi como si fuera una camiseta primera piel para los maratonistas, ¿saben quién es? Esa que se te pega al cuerpo.
1: Bueno,
4: estéticamente no me gusta.
1: No te tenían estos detalles.
4: No, pero vos fíjate cómo está y veo en los primeros planos de la tele, con una camiseta pegada al cuerpo que se le marca las costillas y los abdominales. No es para eso, Ramírez.
1: Va Dubán Vergara, atención, el pase corto. La juega bien Ortegoza, otra vez para Dubán Vergara. Surge Canavo ahora para tirar un centro, arrastrón, un rebote. Y sale desde el fondo Gimnasia, que está en problemas. Volvió Miramón, sí. Y ahí va por la izquierda Panaro, larga zancada de Panaro. Panaro a la aventura, lo alcanza, lo supera y le gana Canavo. Excelente. Lo del exjugador de defensa. Sale Sosa ahora, se apoya en Canavo. Canavo sale por la derecha, la tira adelante y un rebote en Nacho Fernández. La corre Canavo. Tiene que custodiar otra vez esa pelota. Canavo queda abierto de pie. Cae y cede un lateral, lateral para Lobo, ya lo hizo. Nacho Fernández entrega para el jugador Pérez, tira un caño Pérez contra Sosa y al córner la manda Saracho. La habilidad del Messi colombiano, córner, tiro de esquina para el Lobo que responde ahora en busca de la igualdad.
4: Extraordinario lo de Nacho Fernández, La calidad que tiene, no solamente para robar la pelota, sino la actitud que está demostrando y la rebeldía ante el resultado.
1: El caño que tiró JJ Pérez, centro de Nacho Fernández, saca de cabeza Lautaro Díaz, insiste otra vez Nacho por la izquierda, se viene Nacho, aceleró, escapó de Lautaro Díaz, gran maniobra, centro y gol, la roba finalmente de atrás Lautaro Díaz.
4: Dudó el penal, dudó el penal Nacho, se tiraba.
1: Pelota para Milivic, no llega, lateral para el Lobo que está enfurecido ahora.
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1: 29 minutos 15, se pone tenso el partido en Avellaneda, gana Racing 2-1 contra Gimnasia en la cancha de Vélez, Mariano Pupo.
2: 26 minutos del segundo tiempo, se lo perdió increíblemente Guerra debajo del arco. Era el empate de la gloria, sigue ganando Vélez 1-0.
1: Ataca otra vez JJ Pérez, la mete en el área, cierra relámpago de Escudero, saca el pelotazo Escudero, la persigue Cortazzo con Gianpaoli, controla Gianpaoli, entrega corto para Seoane, abre el juego por la izquierda para Silva Torrejón, se viene el Lobo, está buscando el empate, lo ganaba Racing 1-0, lo empató el Lobo 1-1, Cambeses atajó un penal y ahora Colombo de cabeza pone el partido 2-1, último cuarto de hora en Avellaneda, primera fecha del campeonato, toca Silva Torrejón, entrega otra vez para JJ Pérez, le deja muy corto para Silva Torrejón, devuelve Canavo que está extenuado, toma la pelota Seoane, con Nacho Miramón la pide por derecha Cortazzo, va para el pibe Cortazzo, marca Vergara, la adelanta Cortazzo, la estaba perdiendo ante Sosa, pero recupera Seoane otra vez, abre para Bautista Barros, es que el otro tiro centro para abajo, va para Mendy, que bien la mató, tiro de media vuelta, tapó el arquero con la palma de la mano izquierda, una tajada extraordinaria de Cambeses, porque cuando remató Mendy, para mí hubo un roce, un leve desvío. Gran respuesta de Cambeses, la tajada de la noche.
4: Qué categoría Cambeses, porque ya estaba vencido, se había ido para tapar el segundo palo, dejó la mano arriba y le termina pegando en la palma de la mano con fuerza en la muñeca también para detener el balón.
1: Se viene el Lobo, pelota por el medio, la tiene Miramón.

0: Minamón para Seoane, abre el juego por el costado derecho para Nacho. Fernández al área, la peina Mendy, corre Panaro, cierra para sacarla de zurda Ortegoza, lateral para Lobo.
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0: Despliega todo su repertorio, toda su experiencia Nacho Fernández ahora para conseguir un córner. La hizo rebotar en Dubán Vergara, córner para Gimnasia. Por arriba busca el Lobo. Viene el centro de Nacho Fernández, centro con Roca arriba, Gianpaoli, sacó Colombo. Le queda el remate a Pérez, tiró de zurda, un rebote, la corre Nacho, que venía de patear el córner, mete el latigazo y un rebote. Y la saca finalmente Lautaro Díaz. Pelota para Miljevic, busca el contraataque con Dubán Vergara, cae Vergara. Mínimo contacto, foul. Deseo Ane, dice el juez. Tiro libre para Racing, que tiene un respiro.
2: Se quedó la Academia, es verdad. Con este lateral tiene un respiro para tratar de pensar lo que queda del partido. Se quedó, no recupera tanto la pelota, lo empuja para atrás Gimnasia.
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0: Tiro libre para la Academia, le va a pegar de zurda Gonzalo Escudero. 2-1, gana Racing. Estamos en 32 minutos del segundo tiempo y estás en Radio La Red con la primera jornada del torneo de clausura. Pelotazo de Escudero, arriba para buscarla Lautaro Díaz, despeja de cabeza, cortazo, hay un aplastamiento allí, un durísimo choque donde la peor parte se la lleva el jugador de la Academia, Dubán Vergara. Saracho, Saracho se pone de pie, el árbitro dejó seguir y se viene el Lobo. Vuelve Saracho, transporta Nacho Miramón para el Lobo. Juega cortito para Nacho Fernández, un maestro Nacho. La tira de manera vertical contra el área para Osmendi. Corre Osmendi, llega antes que Escudero. Rosa de fondo, quiere tirar el centro. Encara Osmendi, toca atrás, la regaló. Toma Sosa, Sosa reparte el juego con Nacho Rodríguez. Pelotazo de Nacho Rodríguez, de primera. La levanta cortazo, la pelota duerme en el pecho de Sosa. Y sale la Academia que busca el 3-1. La tiene Dubán Vergara, aquí va la presencia de Bautista Barros. Esqueloto toca atrás para Escudero. Sale la Academia, quedan 12 minutos para el final.
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0: Viene de Ortegoza para Saracho, toca bien de primera, otra vez para Ortegoza. ¿Cuánto hace que Saracho no juega un partido completo? Me pregunto. El toque en el medio de Carabo, Carabo para Sosa. Sosa clarifica muy bien la salida, por eso le aplauden. Jugó para Escudero, Escudero para Nacho Rodríguez. Este la deja para Miljevic, para mí el mejor de la Academia. Miljevic para Sosa. Toca otra vez para Matko. Matko reparte bien el juego con Nacho Rodríguez. Engancha Nacho Rodríguez. Ahí va Nacho. Toca al medio. Otra vez libre Matko. Encara Miljevic. La juega para Rodríguez. Solo Canavo para el gol. La juega atrás para Colombo. Colombo tocó para Canavo. Se manda Colombo. Canavo la quiere poner profunda para acá. Colombo, pero cierra muy bien Silva Torrejón. La tira para Panaro, se la lleva con el pecho, abrió por la derecha para Nacho Fernández. Se viene el Lobo, la respuesta, pelota para Osmendi. Agustín, se viene Osmendi mano a mano con Gonzalo Escudero. Se frena Osmendi, la maga con el cuerpo, quiere escapar, toca al medio para Nacho Fernández. La engancha bien Nacho, cambió por la izquierda para la inserción de Silva Torrejón. Y el Lobo sueña con el empate en este centro de Silva Torrejón, muy bajito. La devuelve Ulises Ortegoza, toma otra vez Torrejón, Silva Torrejón para el Messi colombiano. La tiene JJ Pérez. Va Juan José, amaga Pérez, se frena, la lleva de zurda, la toca Pérez muy mal, como con desprecio, la regaló. Sale Saracho, entrega al medio, va para Matko, la aguanta ante Pérez. Pérez lo toma de la cintura, foul. Tiro libre para la Academia, que bajen esos aplausos para Miljevic, la figura de la Academia. Cambio mientras tanto en el Lobo, cambios en realidad.
3: Sí, se va Juan José Pérez, va a ingresar con la 11. Jeremías Merlo, y además la otra variante tiene que ver con la salida de Bautista Barros. Esqueloto va a ingresar con la 25, Alexis Steinbach.
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0: ¿Qué número tiene Steinbach?
2: 25.
3: Exactamente, 25.
0: Saca el pelotazo Cambeses, la pelota viaja hacia terreno de Gimnasia, arriba Vergara, gana Cortazzo, la mata con el pecho Santiago Sosa, abre para Nacho Rodríguez, toca cortito para Dubán Vergara, en retroceso con Sosa, Sosa otra vez para Dubán Vergara, roba Steinbach, sale el Lobo, qué pelota de Nacho para Panaro, pero está muy atento Colombo para revolearla a cualquier parte. Lateral para el Lobo, 2-1 Racing.
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0: tiene que tratar de ser más confiable en la mitad de la cancha. Sosa, hay momentos en los cuales está jugando bien y hay momentos en los cuales se desordena y deja muy abierta la franja del medio. Por ahí ataca rápido y fácil Gimnasia. Ortegoza tiene que correrlo a todos.
1: Pelota de cortazo al medio, la mata muy bien. Miramón se molesta con Nacho Fernández, entrega mal Nacho. Ahí está, toca Vergara, Vergara para Matko. Cierra allí Gianpaoli. Ya nada más, me parece, Milievich.
0: Es cierto, se tiene que ir ya. Es un cambio.
1: Toca Nacho Miramón para Gianpaoli. Le queda cambio a Voivoda.
2: Sí, se viene Kraneviter.
1: Ahí va. Mira vos, Matías Kraneviter.
0: Mira vos, otra contención,
1: Se viene el tucumano Kraneviter. Siempre identificado con River aquí en el fútbol nuestro.
2: Sí, tuvo alguna vez, algún hermano de él jugó en el predio Tita, en las inferiores.
1: Mira vos, pelota por la derecha, se viene el Lobo con Alexis Steinbach. La estaba perdiendo, lo presionan, retrocede, mete con todo Nacho Rodríguez. Pelotazo de cortazo, pero ya cobró la sujeción el árbitro de Nacho Rodríguez. Tiro libre para el Lobo de la Plata.
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1: La ovación de la noche, Diego Lausán.
2: Afuera el 10, Matías Kraneviter, el aplauso de la gente, el reconocimiento para él. Adentro el 5, Matías Kraneviter.
0: Jugó bárbaro, jugó mucho más dinámico, mucho más comprometido con el equipo. El primer tiempo fue mejor que el segundo no desentonó, pero de todas maneras Milkevich ha sido la gran figura de la academia.
1: Ataca el Lobo, le pega al arco Merlo. Se salvó la academia, entró por la izquierda Merlo. Jeremías le pegó con el pie derecho, remate cruzado, tiraba el manotazo y el arquero no llegaba, pasó muy cerca del poste izquierdo, tuvo el empate el Lobo con Merlo.
0: Creo que sorprendió a todos, incluso a Cambeses. Cambeses se tira para tratar de sí sacarla, pegarle el manotazo, no la toca, pero también sorprendido el arquero de la academia.
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4: Gustavo,
1: sí.
4: Desde que volvió a Racing a Saracho no lo tengo ningún partido con 90 minutos.
1: Mira vos, ahí está Saracho, va a culminar el partido porque ya hizo todos los cambios, Voivoda, Diego.
2: Claro, exactamente.
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1: Haciendo equilibrio por la raya, punta izquierda, Dubán Vergara. Finalmente la pelota salió. El lateral para el Lobo. Gimnasia está vivo todavía. Tiene emotividad. El final del partido en Avellaneda, Basosa. Corta, juego Merlo. Ahí va Jeremías Merlo. Toca atrás para Cortacho. Se adelantan los pibes de Gimnasia que eran dirigidos por el Pata Pereira. En las divisiones juveniles está todavía Gabriel Perroni supervisando todo. El toque atrás de Silva Torrejón. Va para Nacho Fernández. Toca por el medio para Seoane. Abre el juego Seoane. Otra vez para Nacho Fernández. 39 minutos 15. Se manda Silva Torrejón. Toca suave para Merlo. Desborda de Merlo. Espera al centro Mendy. Salva Gonzalo Escudero. El fiel defensor de la academia. Lateral de Gimnasia de Nacho Fernández para Silva Torrejón. Otra vez para Nacho Fernández. Tira centro, se desvía Ortegoza, quiere Sosa, penal. ¿Ah, no? No mete la patada Sosa, la toca al jugador de Gimnasia, saque de meta, dice el árbitro. ¡Ay, cuántas dudas me han quedado! Parecido a un penal que vimos en un River y Boca, ¿no? Ayúdenme, el rechazo era de Sosa y encontró al jugador de Gimnasia que aparecía por detrás. Por un momento pensé que iba a señalar penal el árbitro del partido.
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1: Aumendi dolorido, reclama Nacho Fernández. El árbitro todavía no hace jugar. ¿Cómo la viste, Fer?
4: Te digo que es una jugada para revisar, ¿eh? Para mí Aumendi le gana la posición.
1: ¿Cómo?
4: Para mí Aumendi le gana la posición, sí, la posición y hay un toque, ¿eh? Pero Aumendi cae muy aparatosamente también.
1: Aumendi sigue en el piso.
0: Claro, está esperando a ver que lo revisen, que lo re-revisen y que lo llamen a Ramírez.
1: Bueno, un centro desde la izquierda, la pelota en el área, la iba a rechazar Sosa. Toca Aumendi y para mí recoge la pierna Sosa cuando lo ve. A ver.

0: Osaka o le llega la a conectar con el pie derecho Sosa.
1: ¿Sabes a qué jugada me vas a acordar del Mundial?
0: ¿Cuál?
1: La de Yamal, que le aparece por atrás.
0: Ah, con Diñe.
1: Esa, con claro. Diñe.
0: Sí,
1: puede ser. Le pega una patada para rechazar y le pega al jugador antes.
0: Puede ser.
2: Es una jugada para que vaya a verla el árbitro.
0: Sí, si hay contacto es penal. Veremos qué decide Ramírez.
3: Un detalle porque tuvo que ingresar el cuerpo médico para atender a Umendi, muy dolorido. Ahora se tapa el rostro, teóricamente por el dolor, pero le molesta mucho la pierna derecha.
0: Bueno, aquí hay una enorme incertidumbre y el árbitro que está en el VAR, Héctor Paleta, me dijiste.
4: Sí, señor.
0: No está convencido todavía para darle alguna sugerencia al árbitro del encuentro, Maximiliano Nicolás Ramírez.
1: No, es más, Ramírez está parado al costado, todos le hablan. Ramírez tiene una actitud como diciendo, bueno, muchachos, pero pará, no me llaman. No me llaman en la revisión. Abre los brazos, habla con los jugadores, los manda para atrás a los de gimnasia para que se vayan. Bueno, la verdad es toda una incertidumbre muy grande porque no hay ningún indicio que lo llamen o que estén revisando la jugada.
0: No, revisarla están revisando y varias veces, te quiero decir, Coco. El árbitro...
1: Ahí mira, por primera vez se pone la mano en el oído izquierdo.
0: Sí, ahí está recibiendo la información.
1: Es penal, le dice Nacho Fernández, es penal.
0: Primero el árbitro le está indicando a Osmendi que salga de la cancha. Porque está recibiendo la atención médica y tarjeta amarilla para Osmendi por el reclamo. El árbitro no va a conceder penal y saque de meta para la Academia.
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0: Ahora Osmendi discute con Sosa y le dice, vos me pegaste la patada. Bueno, va a ser una jugada para revisar, para comentar.
1: Es polémica.
0: Para polemizar,
1: es polémica,
0: para discutir toda la noche.
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2: Puede haber contacto, yo no cobro penal, porque se nota que Osmendi también cae de una manera...
0: Hay una exageración.
2: Claro, no.
1: Pero por eso te le hice el paralelismo, es la de Diña con la Minja Mal.
2: Claro.
1: Que se vuelve a pegar a la pelota y le aparece Yamal y le pega una patada a Yamal, se cobró penal. Esta fue muy parecida. Muy parecida del otro lado del área, adentro del área, pero de todas maneras, si hay contacto.
2: O sea, sí, si hay contacto.
1: Si lo hay que pasa contacto, es que... le pega una patada.
2: Sí, pero porque... tampoco provoca la caída del rival. Por eso digo que yo no cobro penal.
0: Bueno, pelota para Ortegoza, corre Ortegoza, toca al medio para Lautaro Díaz. Está sacado ahora Gimnasia con el reclamo todavía. Viene la pelota para Ortegoza, saca de cabeza. Cortazo arriba, Gianpaoli. No descifra el pique de la pelota, la perdió con Díaz. Toca Saracho, viene otra vez para Ortegoza, a la izquierda para Dubán Vergara. Toca con Nacho Rodríguez, otra vez para Dubán Vergara. Lo persiguen dos jugadores de Gimnasia, Dubán Vergara va para atrás. La tira a su propio arquero, la tiene Cambeses. Pelotazo de Cambeses, salida del offside. Lautaro Díaz no quiere participar. La persigue Cortazzo, domina el zaguero de Gimnasia. Tiempo cumplido. ¿Cuánto más jugaremos? No se sabe aún.
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0: Viene el toque atrás para Cortazzo. Mientras tanto Vélez no lo liquida, Pupo.
6: 41 y medio, no lo liquida. Instituto va y no puede encontrar el gol. Sigue ganando Vélez, 1-0.
0: ¿Cuánto más?
4: 6 más.
0: 6 minutos más aquí en Avellaneda. Toca mal Gianpaoli en costado, anticipo de Canavo. Y va Canavo, marca Silva Torrejón, la manda fuera lateral para la cadena.
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0: Último cambio en el Lobo, Paula.
3: ¿Cómo me quita un cabo?
0: Hay una variante en el Lobo.
3: Bueno, ahora te la confirmo.
0: Entra Torres en el Lobo. Se retiró Seoane. ¿Cómo se llama este Torres?
5: Centro al área de gol.
0: La toca Sosa Bien, Sosa por la izquierda para Dubán Vergara, domina Dubán Vergara, toca para Nacho Rodríguez, le ganó la espalda a Steinbach, domina por la izquierda Nacho Rodríguez, va Nacho, la deja cortito para Dubán Vergara, otra vez para Nacho Rodríguez, recha de fondo, el centro atrás, devuelve Gianpaoli, reciamente la tira por la derecha, atención, la busca Steinbach, gana de cabeza Vergara, la pelota se va por el fondo, saque de meta para el Lobo.
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0: Lo tenés ahora. El 26 entró
7: Franco, Franco Torres.
2: Franco Torres.
0: Bien, pelota para Panaro, domina Panaro, roba Sosa. Y le queda la contra al Racing con Lautaro Díaz. Va, va Lautaro Díaz. Lo corta con Paul Gianpaoli. Tiro libre para la Academia y amonestación para el zaguero del Lobo.
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1: Es muy serio lo de Díaz, me gusta cómo ha entrado en el partido. Ha entrado empujando, es rápido. Se ubica rápidamente en tres cuartos de cancha y además se mete rápidamente dentro del área. A mí me ha gustado el partido de Díaz. Me gustó mucho, es una buena alternativa de ataque que tiene Racing.
0: 47 de 51, Racing derrota Gimnasia 2-1. ¿Cuánto le queda a Vélez 1, Instituto 0?
6: Ya se está jugando el último minuto de partido, gana Vélez 1-0.
0: Iba por el tercero de Racing, la tiene Sosa. Sosa tiró a colocar y atrapó el arquero. Atrapó el mono Isfran. Va a sacar el Formoseña para Gimnasia. Va el pelotazo, corre Panaro. Arriba para buscarla también a Ausmendi. Un rebote. La búsqueda de Nacho Miramón. Tocó el medio para Ausmendi. La revienta. Saracho le comete infracción a Ausmendi. Ausmendi está amonestado. Hay tiro libre favorable a la Academia. Está sacado Ausmendi después de que no le hayan dado el penal que para él fue.
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0: Para Coco también fue.
1: Sí, para mí también fue. Yo sé, entiendo los argumentos del arbitraje y coincido quizás en el argumento que dice Fer García, pero si hay contacto, el tema es si hay contacto. Si hay contacto es una patada, es una pifiada, es lamentablemente es penal, porque vos le pegás al jugador una patada que, está bien, el espíritu puede ser que no, pero si hay contacto y lo bajaron, alcance o no alcance, hay contacto.
0: Gran maniobra de Ortegoza, lo quiere liquidar Racing cerca del final. 49 de 51, va para Ortegoza dentro del área del Lobo, se tira y al final está robando Nacho Miramón, sale.
2: No pida nada Racing ahí,
0: Va Franco Torres, Torres toca al medio, recupera, volviendo sobre sus pasos, Lautaro Díaz, qué ímpetu, qué garra le pone Lautaro Díaz al final. Ahí va por la izquierda Dubán Vergara, foul, tiro libre, infracción, le dicen de todo a Dubán Vergara. Se van a pelear ahora, va el árbitro para separar. Es tiro libre para la Academia, que se prepara para el primer gran festejo en el torneo clausura.
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0: ¿Cuánto falta para el final? Me dijiste en Liniers ahora.
6: Acaban de adicionar 5 minutos, estamos en 46, últimos 4. El partido está roto, gana Vélez 1-0.
0: Tiro libre para la Academia. Se pone lentamente de pie Dubán Vergara, muchos reclamos, muchos de Nacho Fernández para con el árbitro. Pelota para Vergara, busca a Dubán, el colombiano se desintegra por la línea de fondo, saque de meta para el Lobo, descarga lo que te quede, Marcelo De Leo.
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0: Un minuto para el final, gana la Academia, peina Sosa, toma Vergara, juega otra vez para Sosa, Sosa desde la mitad de la cancha, entrega para Cambeses, pumba, le da Cambeses, alto y largo, arriba Saracho, la bajó para Sosa de volea, buscándolo a Lautaro Díaz, levanta para Saracho, golpe de cabeza de cortazo, atrás para el mono, le pega Infran, va el pelotazo, se va a quejar mucho Gimnasia del arbitraje, golpe de cabeza de Steinbach, muy discutible, la no sanción del árbitro, nos pareció penal de Sosa a Ausmendi, y aquí recupera la Academia, se viene con Ortegoza y va Ortegoza al gol, escapó, encaró, tocó atrás, va para Lautaro Díaz, lo tiene, le quita la pelota a Infran, le quita la pelota a Infran cuando Lautaro Díaz iba a debutar con gol, en la academia, el hijo del ropero, que se lamenta. Sale Gimnasia en la última, quedan 8 segundos, el árbitro va a pitar el final, la toma Merlo, se lleva el silbato a la boca Ramírez, la pierde, recupera Canavo, se la lleva Saracho y el árbitro marca el final. ¡Ganó Racing! La Academia Racing Club y el primer triunfo en la primera fecha del torneo clausura. Buenas sensaciones deja el equipo de Juan Pablo Voivoda. Algunas cosas para corregir, pero siempre es bueno arrancar con un triunfo. Victoria de la Academia 2-1 contra Gimnasia. Lo van a ir a buscar al árbitro. Va Ariel Pereira. Va el entrenador a encararlo a Ramírez por esa falta que va a discutir todo el fútbol argentino. Porque parecía penal de Sosa a Agustín Auzmendi. Muy parecido a aquella falta que se sancionó en el Mundial de Digne contra Yamal. Racing ha ganado, Racing celebra con moderación. 2-1 ha derrotado a Gimnasia y Esgrima La Plata en el cilindro mágico de Avellaneda. En el debut de Voivoda como entrenador en el campeonato, en el torneo clausura, porque ya lo había hecho en la Copa Argentina. 2 jugados, 2 triunfos.
8: Terminó el partido. Lo relató Gustavo Sima. Lo comentó Coco Ramón. Y lo viviste por Radio La Red.
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9: Una buena manera de debutar, por lo menos en el torneo, más allá de la Copa Argentina, por parte de Voivoda y de su equipo. Ha mostrado destello de lo que puede ser el sello del entrenador, esto de ser, además de salir rápido, pero salir por abajo, de ser rápido por los costados, de elaborar con Miljevich en 3/4 de cancha. El 10 ha sido sin dudas la figura de este partido. Colombo le terminó de dar con el cabezazo el triunfo a la Academia. La última jugada es polémica, es muy parecida a la de Digne con Lamine Yamal en el Mundial. Si hay contacto, para mí es penal. ¿Por qué? Porque es verdad lo que dice Fer García, no sé si alcanza a tumbarlo, pero le pega. Le pega una patada. El tema es qué ve el VAR. Si el VAR ve que hay contacto, para mí tuvo que haber sido penal. De todas maneras, Racing lo ganó bien al partido. El partido es atractivo, ha sido dinámico, ha sido abierto, bien jugado. Me gustó también Nacho Fernández en Gimnasia, me gustó Gimnasia con Miramón como acelera desde la mitad de la cancha. Creo que Racing tiene todavía un equipo en construcción, un equipo para ir ganando mucho más. Tiene buenos jugadores, me gustó Ortegoza en el segundo tiempo cuando se mete en la mitad de la cancha, porque raspa, porque mete, porque juega. Y vos fíjate que la del final, que le terminó cediendo a Díaz, otro que entró bien en el segundo tiempo, le cede una buena pelota en el segundo tiempo, pero Ortegoza desde la mitad de la cancha, en esto de equilibrar, de ayudar a Sosa, un tanto desprolijo todavía Sosa, pero de todas maneras Ortegoza entra en el segundo tiempo para cubrirle bien la espalda, se lanza en ataque, llega a posición de gol, le cede el gol a Díaz, por poquito no terminó siendo un lindo gol de la Academia. Buen debut de Racing en el campeonato local, buen debut de Voivoda, como decíamos. Escudero ha tenido buenas y malas, tuvo el penal, pero en líneas generales el segundo marcador central de la Academia esta noche ha jugado bien. Tello ha jugado bien, tiene buenos movimientos estéticos, tiene quizás que soltar más rápido la pelota y pisar un poco más la zona de la medialuna, 3/4 de cancha. Saracho completó los 90, lo cual es muy importante para Saracho y para Racing. Conegni ayudó, lo que jugó sobre la banda izquierda a tratar de equilibrar la salida rápida, sobre todo de Barros Esqueloto, a tratar de anularlo en esa zona. Y el resto de Racing ha sido lo que vimos. Solari ha llegado a posición de gol, no terminó de concretar algunas situaciones, pero fue quien aguantó la pelota para que entre Miljevic en el primer gol y de esa manera ya comenzar a trabajar mucho mejor y con más tranquilidad. Cambeses, lo de siempre, se destaca con los pies y también con las manos. Terminó atajando un buen penal y de esa manera se va al partido. Ha sido un buen partido de los dos, de los dos, porque quizás la del penal, la última, la que estamos discutiendo, quizás desde lo numérico le daba la posibilidad de empatar a Gimnasia, de poder hacerlo, de llevarse un buen empate desde el juego se lleva un buen partido. Es cierto, no gana o no empata, pero de todas maneras, de